0: Es mi posición, así que acá vine a sumar y a mejorar de ese aspecto.
1: Hay que estar muy ilusionados acá, aunque seas el Farías de Colón, lo sabes, ¿no?
0: Sí, yo también lo estoy, así que bueno, trabajo día a día para eso, para mejorar yo mismo, para mejorar el equipo, que creo que hoy se vio una mejora importante. Tenemos muchísimas cosas para trabajar aún, pero creo que la actitud cambió un poco, el resultado también nos ayudó, que eso es importante, así que estamos contentos.
1: Felicitaciones, fuiste la figura.
0: Muchas gracias.
1: Gracias, Facundo.
2: Facundo Farías, el mejor jugador de San Lorenzo esta noche en el triunfo del Ciclón, 1-0 ante Talleres en el nuevo gasómetro. Ariel Díaz, hacemos un repaso informativo, después vamos a cumplir comercialmente y luego llegará el comentario de Agustín, el poeta Domper.
3: Bueno, muy bien, repasamos esta jornada de sábado. Fecha 8 de este torneo clausura 2026. A primer turno, la gran victoria de Aldo Civi. Primera en la temporada en la liga para el tiburón marplatense. Le ganó 3-1 a Banfield con goles de Malanca en contra. Doblete de Bombergar y Hernández de penal había descontado para Banfield. En el Juan Carmelo Cerillo, en el Bosque Platense, ganó Gimnasia 2-1 ante Tigre. Conti y Auzmendi de penal, los goles para el tripero. Había igualado transitoriamente Russo para el matador de victoria. En Mendoza, lo contó a Regui, lo comentó Nico Álvarez, fue igualdad entre Gimnasia y Boca, 2-2. Alan Velasco y Zenón, los goles para el Ceneice. Sabatini y Fernández para el Lobo mendocino. Lo acaba de relatar Luca de Jesús, lo comentó Agustín Domper, lo que fue la buena victoria de San Lorenzo de Almagro, 1-0 ante Talleres de Córdoba, gol de Cuello. En minutos nomás, en 10 minutos en el José Amalfitani y Liniers van a cerrar la jornada de sábado. Vélez frente a Estudiantes de La Plata por la Primera Nacional. Hoy, primer turno en Isla Maciel, San Telmo y los Andes igualaron 0-0. En Ezeiza ganó Tristán Suárez 2-0 frente a San Martín de Tucumán. El clásico en San Martín fue para Atlanta, que le ganó 1-0 a Chacarita. Ganó el Boys 1-0 frente a Acassuso. Y en Santa Fe, el Gallito Morón le ganó 2-1 a Colón. Por la primera B Metropolitana, Sportivo Italiano le ganó 3-1 a Flandria. San Martín de Bursaco y Deportivo Armenio igualaron 0-0. Ganó Talleres de Escalada como visitante 2-0 frente a Real Pilar. Arcelán hizo lo propio a domicilio, le ganó 1-0 en Campana Villadálmine. E igualaron sin emociones, sin goles, Deportivo Merlo y Defensores Unidos de Zárate. Por la primera C, Victoriano Arenas y Argentino de Rosario igualaron 1-1. Lo propio hicieron Centro Español y Sacachispas. Y Central Córdoba en Rosario le ganó 2-0 a El Porvenir. Por el Federal A, Sarmiento de Resistencia superó 1-0 a Tucumán Central. Hablamos de fútbol internacional, nos vamos a la Liga Fútbol Español. Hoy el Athletic Club goleó 3-0 al Atlético de Madrid. Ganó el Rayo Vallecano sobre el final. Lo dio vuelta 3-2 frente al Racing de Santander. Ganó el Deportivo como visitante 3-2 frente a Villarreal. En la Premier League, fútbol inglés, la igualdad en 2 entre el Newcastle United y el Bournemouth. Además, 0-0 para el Nottingham Forest y Tottenham. 1-0 lo ganó el City frente al Coventry. Ganó el Crystal Palace como visitante 3-2 frente al Fulham. Brighton y Leeds United igualaron 1-1. También 1-1 Brentford y Sunderland. Y el Hull City y Aston Villa igualaron 0-0. En la Serie A en Italia, victoria del Torino como visitante 2-1 frente a la Fiorentina. Con la figura de Lautaro Martínez, autor de un doblete, el Inter le ganó 3-2 a Napoli. También la victoria de la Roma 2-1 frente al Atalanta. En la Bundesliga, fútbol alemán, victoria del Friburgo como visitante 1-0 frente al Paderborn. El Werder Bremen superó 3-1 a Leipzig. 4-3 la victoria del ascendido Elsberger frente al Mönchengladbach. Además, el Bayer Leverkusen goleó 4-0 a Unión Berlín. También el Borussia Dortmund 3-2 le ganó al Hoffenheim. Y el Schalke y el Bayern Múnich igualaron 0-0. Vamos al fútbol sudamericano para hablar del Brasileirado, la victoria de Bahía 3-2 frente a Bragantino con un gol del argentino Alejo Vélez para el Bahía. El Sao Paulo le ganó 2-0 Atlético Mineiro, igualaron en 0 Fluminense y Vasco da Gama en 10 minutos de juego. La Liga Uruguaya, hoy goleada de Peñarol como visitante 4-0 frente a Danubio, mientras que Deportivo Maldonado superó 2-0 al Montevideo Wanderers. en Paraguay. Ganó 2 de mayo, 2 a 1 frente a San Lorenzo. En la Liga Colombiana, ya de final, Boyacá Chico le ganó 2 a 0 a Once Caldas. Estamos en el entretiempo, Cúcuta Deportivo le gana 2 a 1 al Deportivo Pasto. E Independiente Santa Fe le gana 2 a 0 a Fortaleza. Van a jugar 22-30 Junior frente a Jaguares de Córdoba.
4: 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Tucumán. A 126 kilómetros de la capital provincial y hacia el oeste de la provincia de Tucumán se encuentra Tafí del Valle, entre sierras y cumbres de los valles calchaquíes y la Sierra de la Conquija. Fue durante mucho tiempo un sitio habitado por jesuitas que desarrollaban actividades agropecuarias. Recién en 1943 el lugar se popularizó. Uno de sus atractivos es el sendero mirador de los cóndores, un espectáculo único que tiene como atractivo principal el avistaje de cóndores sobrevolando la montaña. 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

0: San Lorenzo le ganó 1-0 a Talleres este sábado frío de invierno, principio de septiembre, esperando por la primavera, de la mano de Farías, la joya que hizo brillar al Ciclón en el segundo tiempo, después de un primer tiempo flojo del equipo que hoy dirigió interinamente Perazzo. Había sido superior Talleres, el equipo de Omar De Felipe, había tenido un par de jugadas en la primera etapa, aquel remate de afuera del área de Forza, Rick, que trató siempre de inquietar a San Lorenzo por izquierda y lo complicó bastante a la última línea, sobre todo Herrera, y Talleres que las que tuvo no las pudo concretar. En el segundo tiempo hay una jugada que cambia el partido, la expulsión de Galarza, este 5 por doble amarilla. La segunda fue clara, un manotazo en la cara de justamente Farías, la figura del partido. En el primer tiempo nos había quedado alguna duda por la primera amarilla de Echenique a Galarza. Lo cierto es que ya amonestado, lo quiere sacarse de encima, se lo quiere sacar de encima y le da un manotazo en la cara y se va expulsado. A partir de ahí, San Lorenzo con Farías y con la firmeza de Arboleda en la última línea, comienza a inclinar la cancha. Tiene un par de jugadas, una de Herrera que la saca en la línea Facendini. Y después llega el gol también, una pelota parada que la peina Arboleda, se la baja a cuello, que la termina empujando casi abajo del arco. Y con ese cabezazo de Alexis Cuello finalmente ganó el Ciclón. Después lo pudo liquidar en el final. Tuvo este chico Alan Salas, que hoy debutó, un mano a mano clarísimo que se le fue apenas desviado del arco de Unzain. Y Talleres, que más allá de un par de remates de Rick, lo mejor del equipo tallarín, no pudo generar juego ni asociaciones. El equipo visitante, un equipo que no mejoró mucho más que lo que ofreció con Sampaoli de la mano de Omar De Felipe, que recién acaba de llegar. Y San Lorenzo sí, con los mismos jugadores, porque después Perazzo termina metiendo a Gulli, a Lastater, a Ratalino, a los pibes del club que venía usando Pipo, pero con un cambio de actitud y con el gol. El gol que llegó finalmente para Cuello y para San Lorenzo, que había marcado muy poco este semestre. Finalmente la fantasía, el éxtasis del gol llegó en el Pedro Videgain. Es cierto que era una jugada que tuvo varios rebotes, una tijera de Perruzzi, un cabezazo de Arboleda, pero vaya si lo gritó con la soga al cuello Alexis para darle esta alegría a San Lorenzo, que le permita a Rubén Darío y su aterrizar en las próximas horas con la tranquilidad de que San Lorenzo, sin sobrarle nada, le ganó 1-0 de local a Talleres y permite por lo menos tener un sábado de tranquilidad.
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2: El comentario de Agustín Domper. A ver si podemos escuchar un ratito de la conferencia de prensa de Omar De Felipe, que está hablando en estos momentos.
3: Y darles la responsabilidad en un momento que no está propicio para ellos, no sería bueno, ¿sí? Pero estoy conforme con la responsabilidad que asumieron los grandes. El equipo fue a buscar hasta con uno menos, ¿sí? Tuvimos algunas opciones. Nada, hoy te toca la mala, hay que bancarla y hay que ir para adelante igual, ¿sí? Hay que laburar y ir para adelante porque esto va a cambiar. Lo positivo es que el equipo tuvo mucha personalidad para jugar, ¿sí? Pibitos como Baroni, los que entraron, me gustó, no sé, Forza, que hacía mucho que no jugaba. Entonces empezamos a recuperar eso, ¿sí? Y eso es lo que pretendemos, los pibes van. Y bueno, hoy te toca la mala y hay que bancarla. Hay que bancarla y hay que seguir para adelante, que esto va a salir adelante.
4: Omar, ¿cómo le va acá atrás?
3: Hola.
4: Nicolás Estela para Fanático, buenas noches. Con todo lo que venía diciendo usted de la paciencia y que el hincha viene por ahí molesto por el momento, que se entiende lo futbolístico de estar último en la tabla, ¿qué le puede decir el hincha de Talleres de un plazo? De esto va a funcionar, pero ¿cuándo? ¿Se le puede decir algo al hincha de Talleres que
3: tiene esa
4: impaciencia total que tiene por los resultados? Gracias.
3: Al hincha no le voy a mentir, esta es la realidad, ¿sí? Lo único que le prometemos es laburo, ¿sí? Y sobre todo necesitamos que los pibes vuelvan a confiar en ellos. Y ya van a venir los resultados. ¿Sí? Después, ¿qué le voy a pedir? Paciencia, no. La gente tiene derecho a sentirse de esta manera cuando vos no ganás y estás último, ¿sí? Talleres es un club, es un grande. Yo estoy sorprendido de todo lo que vi en estos dos o tres días que estoy, y creo que tenemos que ayudar a estos chicos, ¿sí? Sé que hay muchos chicos jóvenes, hay mucho futuro, pero bueno, el futuro depende también de muchos de estos resultados, que se empiecen a lograr lo antes posible y que todos empiecen a calmarse y tratar de colaborar con los pibes estos, ¿no? Son los que están y hay que ayudarlos.
5: Omar, buenas noches acá. Acá.
3: Hola.
5: Te pregunto qué se puede rescatar de positivo puntualmente en este partido y si se puede pensar para el próximo partido en una titularidad de Román Riquelme post suspensión de las tres fechas.
3: Sí, se puede pensar. Vamos a trabajar estos días y veremos cómo están. Y lo positivo es esto, lo que le dije a tus colegas. Tuvieron mucha personalidad para jugar el partido. Tuvimos algunas opciones interesantes. Sí, no pudimos convertir, el partido fue muy parejo y se resolvió por la expulsión. Después que se acomodaron, inclusive con la expulsión, con uno menos fuimos, tuvimos algunas opciones, no estuvimos finos para definir, pero nada, yo elijo confiar y tratar de apoyarlos y que entiendan que de esta situación se sale laburando a full. Así que nada, sé que todo el mundo está inquieto, yo tengo confianza.
6: Omar.
3: Dale.
6: Omar, ¿cómo estás?
3: Hola.
6: Aquí. Nico Núñez, estamos en vivo para Cadena 3, en la cadena del gol. Estabas a punto de hacer un cambio justo cuando lo expulsan a Matías Galarza. ¿Qué cambio era y por qué tardó tanto en hacer esa modificación post-expulsión?
3: Sí, estábamos hablando por alguna variante, ¿sí? Hablamos con Matías en el entretiempo de que se calme, que juegue tranquilo, pero bueno, a veces hay situaciones que vienen, no llegas a tiempo, lo que sea. Estábamos pensando en algunos cambios, pero bueno, eso cambió mucho con la expulsión, ¿sí? Eso cambió, así que nada. ¿Y después la otra pregunta, cuál era?
6: No, que ¿por qué la tardanza en hacer el primer cambio sería el después de la expulsión?
3: Porque tenía que evaluar bastante. Muchas cosas, entre ellas la pelota parada, ¿sí? Saco jugadores altos o Matías está encargado de una marca, hay posiciones puntuales y hay muchos chicos que, bueno, tenés que pensar, porque viste, hay muchos que juegan muy bien pero miden 1,50 m. Y sí, ustedes se ríen, pero es una realidad, ¿viste? Porque por ahí juego lindo, me tiran dos centros. San Lorenzo es un equipo que tiene una talla importante en 6 jugadores. Y nada, son esos detalles nada más que hay que tener en cuenta. Y bueno, también los voy conociendo, ¿sí? Tengo que ver cómo responden. Y yo me voy, dentro de todo, dolido con el resultado, pero con esperanza, ¿sí? Con esperanza que con horas de laburo y conociéndonos, entre todos podemos salir adelante.
6: Muchas gracias.
3: No.
7: Omar, acá, Brisa Moyano para Deportivos por Show Sport. Preguntarte, recién hablabas de esta inquietud cuando llegaste y charlaste con la prensa, también hablabas de que te topaste un grupo un poco golpeado. ¿Pensás que el momento, o capaz esto de que los jugadores se te caen anímicamente después de estar abajo en el marcador y demás, pasa por esto, por los ánimos, por la cabeza, un poquito más de lo psicológico, aparte de esto que hablas del laburo día a día y semanalmente?
3: Sí, el laburo tiene que ver con eso también, en convencernos, ¿sí? En que la cabeza empiece a entender que podemos, ¿sí? Lo que pasa es que en estos momentos cualquier detalle es gol y ahí te cuesta remontar. Nos costó arrancar cuando nos acomodamos y después con uno menos fuimos igual a buscar el partido. ¿Sí? El fútbol es así, ¿viste? Cuando no venís bien, cualquier cosa te hace bajar un poco la cabeza. Así que nada, ahora los vi golpeados y nada, fui uno por uno y digo, vamos, que esto sale adelante o sale adelante. Así que nada, a ver, de estas situaciones me han tocado un montón. ¿Sí? Y si tenemos los elementos, que creo que los tenemos, y no sufrimos lesiones y expulsiones, vamos a salir adelante.
7: ¿Vos cómo lo laburás a eso? Yo
3: tengo mucha relación con los pibes. No, a ver, es una cuestión de ida y vuelta, ¿sí? Esto es un ida y vuelta constante. No es que lo vas a hacer correr 200.000 kilómetros. Hay muchas cuestiones que trabajamos con ellos para que entiendan que pueden. ¿Sí? Pueden. Y hay que ayudarse. Y vemos los detalles que todavía hay que mejorar. Y cuando empecemos a mejorar, seguramente esta onda de resultados negativos va a cambiar.
8: Dale. Omar, buenas noches. Hola. Facundo Mercado para Radio Impacto y Última Jugada.
2: Hasta ahí escuchábamos la palabra del técnico Omar de Felipe, el técnico de Talleres de Córdoba, después de la derrota por 1-0 ante San Lorenzo de Almagro. Díaz, tengo algo para contarle a usted y a sí. todos los amigos que están del otro lado.
9: Dígame.
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9: Perfecto, a participar entonces, ¿eh? Buenísimo, espectacular el sorteo.
2: Díaz.
9: Sí, dígame.
2: Nos vamos, gracias por todo, lo último que hay que saber.
9: Por favor, mañana nos encontramos, por supuesto, nuevamente. Hay muchas transmisiones en Fútbol Show Nacional mañana, así que atentos. Arrancamos a las 16 con Central Córdoba Independiente, con los relatos de Zarratea, comenta Valdés, Di Giovanni en campo de juego. Y después para River Independiente, Rivadavia de Mendoza, relata Perazo, comenta Minotti, Leanza y Coli, por supuesto, en campo de juego. Y después Racing Atlético Tucumán, relata Regui, comenta Santiago Lucía y Ruiz desde los vestuarios, así que gran programación para el gran domingo que se nos viene en Fútbol Show Nacional mañana, querido Luca.
2: Gracias a todos, momento de cerrar la transmisión, se quedan con el relato del gol, cierra comercialmente Juan y Gijón, y después llega Juan y Minotti con sus historias de vida en el Fútbol Show, en Radio Nacional, la radio más grande de Argentina. Chau, hasta la próxima.
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3: Hay por ahí un verso que una vez el mango me lo pide por esa persona, ¿no?
4: Yo quiero despedir a un amigo, Mariano Pérez Vieira, hijo de Alberto Pérez Vieira, de la cabaña La Criolla de nuestra provincia de Entre Ríos, que ha exportado toros y caballos criollos para todos lados. Vino a saludarme hoy y quiero que todos ustedes me den un aplauso porque ya está haciendo camino. Gracias, Mariano, gracias por venir.
3: Hoy escuchaba la parte de la payada hablando del puente roto, ¿no? Y me hizo acordar el verso que vos me pediste una vez, que le escriba al tapecito. Lo vamos, como dijo el padre, le voy a demostrar que también yo sé leer también. Así que con la guitarra de Naldo, y bueno, para el manco, que era como un hijo para él, un hermano, el tapecito, una vez decidimos hacer un verso, por ahí para que no quede el vacío, y también para aplacar un poco el dolor del corazón, más allá que se fue este gran amigo de tantas y tantas jornadas, el tapecito Llená. Con el permiso de sus amigos, de su familia y del manco, escribí un verso que se titula El Tape y el Manco y la Hacha. También hay un poquito del padre Marcelino, del Aldo, del Manco. Un verso que salió así para que no quede el vacío. Espero que les guste. Lo vamos a leer para que vean que sabemos leer también, ¿no? Y dice así: vuela alto, tapecito, y que descanses en paz. Y sin estrella fugaz, recorriendo lo infinito, vuela alto, gurisito, hacia el cielo sin temor. Mil gracias por tu labor, porque luchaste a lo bruto. El gauchaje está de luto, se ha ido otro payador. No solo fue un payador, se jugó entre los baguales. Si miren las especiales, gritaba el espectador. En Ancau con un señor, de aquellos hombres sin tacha, pinchazos de punta y hacha, sobre costilla crinera, que yunta, criolla campera, el tape y el manco y hacha. Unieron las dos banderas, la argentina y la uruguaya, y derribando murallas hermanaron la frontera. Una amistad verdadera, ya Mercedes nacida, mas hoy es reconocida, bien merecida gloria. Son jinetes de la historia, historia que no se olvida. Hay un recuerdo grabado donde quedó aquella foto. Jineteando el puente roto, iban los dos enancados. Se lo engancha casi atado, el bruto se sorprendió. Dos enterrones pegó del susto, se zarandeaba, que casi al tape arrancaba, pero él al flete volvió. Una guajita es la que ocupa, que por delante pasaba, y por más que lo acarreaba haciendo fuerza, se agrupa el manco. Firme la grupa, quiere ser el veredicto. Van al suelo en el conflicto, se levantan a gambetazo, y entre rugir y puntazo vino a perder el invicto. El jurado que debatía por la lucha tan robusta, si fue una pelea injusta, decían que un charque había. El Lunga lo defendía alzando fuerte la voz, y ante los ojos de Dios nos asombra el entrerriano lo que ha hecho con una mano. Poco lo han hecho con dos. La gente que enloqueció en la histórica jornada, y en tanto público los amó por las temibles hazañas. Jinetes de buena entraña fueron hombres de a caballo, que con sus crestas de gallo escribieron las hazañas. Por donde quieran tuvieron montando los reservados, Jesús María, el Prado, en los brutos se lucieron, comentan los que lo vieron, con sus luchas colosales, al jinetear los baguales, al arte le dieron luz, y entre la grupa y la cruz, no conocieron rivales. Vuela alto, tapecito,
4: y que descanses en paz. Y es una estrella fugaz recorriendo el infinito.

0: viento, vuela alto, durecito, hacia el cielo sin temor. Mil gracias por tu labor, porque luchaste a lo bruto. El gauchaje está de luto, se ha ido otro payador. Muchas gracias.
1: Bueno, no se pase, no se pase. Quédese ahí. Bueno, yo decía que me acordé de una anécdota del puente roto, y cuando montamos con el tapecito Chaná en Laguna, en Laguna Larga, Cinco Bocas, de Yaguay. Bueno, habíamos hecho un trato con el tropillero de que una moto, porque él precisaba plata y yo también, así que eso era una cosa, ¿no? Siempre por ahí hay un motivo para hacer las cosas. Bueno, y él puso de jurado de parte de él a ¿quién era Viganoni? Viganoni era de parte mío, ¿no? Y el otro, ¿eh? ¿No te acordás? Bueno, pero Viganoni puso uno de tradicionalista de ahí, de la zona, ¿no? Que sabía mucho de finanteado. ¿Cómo se llama? No me acuerdo. Bueno, pero el asunto que fue así. El caballo lo volteaba los jinetes, porque metía una mano para acá y cuando él arrancaba para allá, hacía el lomo, giraba de una forma y lo bajaba. Y yo, sabiendo eso, lo arranqué al tape, yo le digo, métele, porque acá si dejamos que el caballo se mueva antes que nosotros le peguemos dos espuelazos, va a ser bravo. Bueno, así que así fue así. Se cayó el caballo de panza, el tape también, y se levantó y siguió, pero cuando yo le aflojé todas las riendas para que no jeteara más, ¿no? Y cuando el caballo se pegó para disparar, yo agarro, largo todas las riendas y meto la mano esta por arriba de la rienda, así para quedar sentado bien, ¿no? Entonces cuando yo amato la mano así, el jurado de parte del dueño del caballo, del puente roto, le dice a Viganoni, charqueó el manco, charqueó. ¿Y con cuándo charqueó? ¿Y con qué mano? ¿Con la derecha? Ese no la tiene. Una anécdota, ¿no? Viganoni está ahí, por eso lo hago. Bueno, mi hermano, si quiere cantar algo, está. Los amigos están acá, así que, ¿no? ¿Eh?
2: Bueno, vamos improvisando, cantando, y bueno, agradecido por este lugar. Cada vez que me encuentro con esta gente así, recuerdo de mi infancia y de toda esta gente grande que venía caminando, ¿no? De Héctor Umpierre, de llegar a las tolderías del Indio Vare, de escucharlo por radio cuando a veces no podíamos ir en algún lugar de la jineteada allá en el Uruguay, y don Héctor Umpierre nos contaba a Amadeo hoy que de ahí salió el animador nuestro argentino, don Secundino Cabeza, ¿no?
1: Secundino Cabeza.
2: Después de haber jineteado allá en el Prado.
1: Sí, sí.
2: ¿Y cuánto?
1: Secundino Cabeza fue muy jinete, fue un hombre de los que trabajaba con los caballos criollos en la Patagonia, Argentina. Y había sido un hombre muy, muy diestro. Fue al Prado, Montevideo, 2 años, seguido campeón. Y después cuando yo lo encontré en los festivales que él animaba, él me dijo que, como yo ya andaba con Umpierre, me dice, yo fui al Prado 2 años campeón y después me largué a ser animador de domingo.
2: Y fue aquel del dicho...
1: Por Umpierre.
2: De aquel dicho inmortal... No hay pingo que muere invicto en nuestro suelo argentino, ¿no?
1: Exactamente.
2: Y cuántas razones.
1: Sí.
2: Cuando recuerdo a toda esa gente, me acuerdo del profesor que tuvo, don Néstor Pierre,
1: claro.
2: Juan Pedro López, ¿no? Y qué lindo para recordar aquella época, unas páginas de Juan Pedro López, y con esto, bueno, creo que había un amigo ahí con el charango preparándolo, que va a tocar, así que
1: bueno,
2: ahí lo tienen ponchado.
1: Vamos con un grito lindo. ¡Viva la patria!
3: ¡Viva!

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0: Bueno, les voy a presentar un amigo que vino de la provincia de Buenos Aires, pero un amigo de Viganón y de todos los tradicionalistas de nuestro país, porque es un obrero de esa causa sagrada y patriótica que es la conservación de la heredad común de los pueblos y la imagen del gaucho.
1: Bueno, muy buenas tardes. Me llamo Abel Huenzerrao, como Varela y Fleurí. Bueno, en realidad vengo del medio de lejos, acompañado por mi nieto, que él fue el que me animó, porque maneja más él, porque cumplí 86 el día 11 de mayo, el día del himno nacional. Y bueno, para mí Entre Ríos tiene una gente muy especial, por eso hice lo posible para poder estar hoy acá acompañando, como lo hice con Nunca, y hoy lo hago con El Manco, gente que conocí en el ambiente de la jineteada. Bueno, uno siempre se lleva sorpresas, veo este hombre de San Vicente, que por ahí lo vi balbuceando Milongueo del Ayer, de Fleurí, algo que me ha llevado muchas horas de mi vida en la edición de la guitarra. Pero bueno, se habló mucho de jineteada. Mi vida transcurrió en una oficina de un ente recaudador del país, la DGI, para más datos, desgolladores de gente inocente, nos decían. Bueno, pero mis domingos estuvieron consagrados toda mi vida a presenciar las jineteadas. Bueno, en una oportunidad, estando de jurado en una jineteada en Banfield, junto con algunos que ya no están, escuchaba a Cacho Ledesma, que todavía no tenía el programa Jineteando, quejarse porque estaba muy pesada una entidad que quería suspender la jineteada. Venía medio herido porque el domingo anterior, el 9 de julio, una jineteada de Socodato, prohibieron montar sin espuelas y de 106 se cayeron 85 personas, un montón de estropeado. Entonces dije, voy a hacer unas letras y se la voy a dedicar a Cacho Ledesma. Y se llama Defendiendo los Bellacos y dice así: alegando salvajadas con el pingo reservado, una entidad se ha empeñado en parar la jineteada. La temática ignorada que estudia el ente social, lejos, lejos de pasarla mal, trabaja escasos segundos. No hay yeguarizo en el mundo que pase una vida igual. Nadie defiende al mañero mejor que quien lo ha pagado. La herejía ha disgustado mil veces al tropillero. Cuida el bocao palenquero que la lengua no esté atada, ni lo pase deshinchada porque achica al animal. Y es un pecado mortal si encuentra espuela trabada. El gallardo reservado que hasta el palenque llegó es porque prueba ya dio de no entregarse domado. A más de uno ya golpeado mostrando indocilidad, brinca con ferocidad por cosquilla desmedida, no acepta silleta o brida, come y vive en libertad. Soporta fatigas fieras, fusta y pinchazos de espuela los que están en las escuelas de polo, salto o carrera. Se le hace eterna la espera encerrado en el galpón, y aunque usted lo vea campeón, no se confunda por eso. Es animal que está preso con horario de ración. He visto en el cirujeo chuzos flacos y apaleados, costilla y pecho sangrados, esclavos del salvajeo. Con sol o barriales feos hincha el resignado varero. Con los tarros del tambero solo arrastra el carretón, porque mezquina el patrón el campo para los terneros. No intente hacerse notar fracturando jineteadas, lugar que la paisanada busca poderse encontrar. Solo logrará matar la sana reunión rural donde el amor al bagual siempre estuvo demostrado. Busque actuar en otro lado, que hay fletes que viven mal. Protectora de animales, aunque es noble su intención, accione donde hay razón, aquí aumentará sus males. Miles, miles de briosos baguales morirán en mataderos, En este evento cantero tiene chance el pingo malo, un noble y gaucho regalo pa' que sigan los potreros. Gracias, amigo, por ese fondito del estilo pampeano.
0: Qué bueno, vamos a despedirlo con un aplauso grande. ¡Viva la patria! Con gente como esta, ¿cómo no va a vivir la patria? No va a morir nunca. Así es, ¿no es cierto? Me va el charango, ¿dónde está el charango? Ahí está el charango. Bueno, bueno, don charango. ¿Qué va? ¿El charango está? ¿Bueno, listo? Bueno, bueno, regalón.
2: Ya se mamó.
0: Sí, ya se mamó.
3: Andaba buscando un charango, el mango que está mamado. Y en este lugar sagrado yo no voy a cantar un tango. En verso me arremango y mi verso no es con miel. A veces tiene mucha hiel, pero manco mi compañero, le presento al charanguero, el charanguero del Montiel.
4: Muchas gracias, padre Marcelino, querido. Bueno, mire, amigazo, yo no soy de muchas palabras, no sé ni qué decir, pero hay una persona que siempre sabe lo que yo quiero decir y me lee el pensamiento hasta cuando estoy durmiendo, y yo le voy a pedir que venga y diga lo que yo quiero decir mientras yo afino mi charango. ¿Qué le parece a usted? Cachi Minata, venga para acá. Ahí está. Dígale a este señor todo lo que yo quiero decirle, que está acá adentro y usted sabe muy bien, le vamos a ayudar a subir. Sí, sí, todo lo que yo quiero decir. Mientras tanto yo afino el charango y el señor de los sonidos me va a poner el cable.
5: Bueno, pero no estés toda la tarde afinando el charango, ¿no es cierto?
0: Bien, adiós, gracias, bien.
5: Bueno.
0: Imposible.
5: Bueno, agradecerle desde ya que la invitación que nos ha hecho a todos, el convite para compartir con usted, agradecer el don de la vida, celebrar la vida, y eso es hermoso. Así que un aplauso para el manco. Yo quiero saber, ¿cuándo vamos a cantar el feliz cumpleaños? ¿Dentro de un ratito? ¿Dentro de un ratito? ¿Sí?
0: Sí. Bueno, recuerdo a la cocina con su fogón en el suelo, al bordado del pañuelo, obra arte de la China. A la calandria que trina, al tordo y al tero real, a la marca, a la señal, al canto de un relincho, a la nutria, al carpincho que habita en el pajonal. Recuerdo en forma especial en tanto la ritma serio, a las curas y al remedio que el paisano sabe hacer, y a las canchas de correr cuando el caribel al medio. También aquí en mis canciones, como pidiendo un barato, recuerdo el juego de pato, que es deporte de varones. Y entre otras mil diversiones de las fiestas domingueras, por ser gaucha y campera como la hierba y la pava, recuerdo el juego de taba y a las carreras cuadreras. Recuerdo el arao de mancera y corral de palo a pique, y sin que nada se achique, también recuerdo a linchera. Recuerdo al tuce, a la tijera, a la chaira, al asador, a la guitarra, al cantor, que entre milonga y estilo van entretejiendo hilo de un pasado que fue un primor.
5: Eso, muy bien. Bueno, Luis ha dicho que todo lo que él quería decir, pero lo que realmente habita entre todos nosotros es la alegría de poder compartir con usted estos 80 años de identidad argentina, de vivar la patria, de reconocer a Dios y a la Virgen, como usted lo decía y lo ha dicho a lo largo de, y lleva ese rosario tan dignamente allí en su pecho. Así que decirles que aquí está el charanguero del Montiel, que muchos se preguntarán, ¿un charango dentro de tantos jinetes? Exacto.
0: Como cada uno se expresa como puede, como a la vida le ha dado la oportunidad de ser.
5: Exactamente. Y decimos nosotros que los instrumentos no tienen fronteras, ¿no? Las fronteras las ponemos los seres humanos. En este caso, Luis expresa a través del charango, es entrerriano, pero siente a la música a través del charango, que es un instrumento del altiplano, ¿no? Americano. Así que, bueno, este es nuestro regalo.
4: Le vamos a por el lado el humahuaqueño para empezar y después vemos que seguimos con el compañero, ¿no?
5: Muy bien, muchas gracias a todos.

Me gusta porque los borrachos allá atrás tienen otra, así que le vamos a tocar otra nueva. El de La Paz.

0: gracias. ¡Opa! ¿Le gustó, amigo? ¿Le gustó?
1: Sí.
0: ¡Viva la patria! ¡Viva la patria! ¿Y quién más? ¿Qué quiere que le toquemos? ¿Usted no? Ah, pará. La última vez que pregunté qué quieren escuchar, me gritaron la radio. Así que acá está el director de la radio, que la pague nomás. ¿Qué le vamos a tocar?
1: No sé, algo de la radio.
0: Bueno, un chamamé. La radio siempre toca en chamamé.

0: ahora, de vuelta, no vuelvo a preguntar qué quieren escuchar, no, ya la radio, ya el casillo, ya me están gritando. Kilómetro 11 pide allá en el fondo, ahí va, para usted, kilómetro 11 está pidiendo un amigo allá al fondo.
1: Bueno, lo que estamos compartiendo es el cumpleaños de Marcos Amadeo Tossi, el Manco Hilacha, declarado por la legislatura de la provincia de Entre Ríos como ciudadano ilustre de nuestra provincia. Y en este primero de septiembre, día martes, primero de septiembre, arribando él a los 80 años de vida, precisamente de su cumpleaños, festejándolo entre amigos con aproximadamente 150 personas que se dieron cita en un mediodía a pleno sol, sol radiante, y estamos presentes con la radio, con LT11, en el mes aniversario, con Radio Nacional, con la General Francisco Ramírez presente también en este acontecimiento tan importante, nuestro amigo de siempre, amigo de la radio y amigo de la vida, y amigo lo personal también de quien les habla, Martín Morazán. Gracias a Marcos Amadeo Tossi, el Manco Hilacha, por la invitación que nos hace llegar, y nosotros en este septiembre, comenzando el mes aniversario, 75 años de LT11, nos encontramos junto a él de celebración.
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14: Mientras vamos preparando algo de música con mucho, mucho ritmo para alentar a la gente que se acerca aquí a Plaza Ramírez, vamos a darle el adelante al móvil.
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15: Comienza el mes de septiembre y comienza nuestro mes aniversario. Bienvenidos al mes aniversario de LT11, de nuestra Radio Nacional General Francisco Ramírez. Vamos caminando hacia nuestro aniversario del próximo martes 29 de septiembre de 2026, cuando arribemos todos juntos y cantemos nuestro feliz cumpleaños a LT11, a la primera radio que tuvo el departamento Uruguay, que tuvo el departamento Colón y Gualeguaychú también, mucho antes de que esas localidades tengan sus propias emisoras, la tercera en antigüedad de la provincia de Entre Ríos. Y de hecho, así la reconoce la Cámara de Diputados de la provincia, que ya la ha declarado a este aniversario como de interés provincial, por el rol social e importante que tiene LT11. También declarada de interés municipal por el Honorable Consejo Deliberante de la ciudad. Y, por supuesto, el reconocimiento de ustedes, nuestros oyentes, ¿no?, que día a día nos acompañan. Y por supuesto todos juntos seguimos y continuamos el legado que nos dejaron los grandes, las grandes voces que pasaron. El lema de este 2026 es donde las voces perduran más allá del tiempo. Rubén Oscar Almada fue operador técnico de esta radio en la década de los 70, en la gestión del hombre que le puso el nombre General Francisco Ramírez a la emisora. Estoy hablando de Miguel Echeverri. Bueno, la gestión de Miguel Echeverri, Rubén Oscar Almada fue compañero de trabajo de otros tantos como Lito Paroli, Poroto Verossi y otros tantos. Bueno, me cuenta en esta entrevista, esta realizada hace pocos días, Rubén vino a visitarnos, vino a recorrer la radio después de tantos años que no entraba. Lleno de nostalgia y emoción en sus ojos, recorrió las galerías, el hall, los estudios, el control central también, donde tantas veces ha compartido horas y horas de trabajo. Bueno, con nosotros Rubén Oscar Almada, ex operador técnico de LT11, en la voz y por supuesto en la historia que nos cuenta.
4: Almada Rubén. Rubén.
15: Que fue operador técnico de acá de LT11.
4: De acá. En la época.
15: De estudios.
4: De estudio.
15: ¿En qué año?
4: No, o sea, estaba Miguel Alfredo Echeverri, después vino el...
15: Celso Villanueva.
4: Después vino Villanueva en la época de los militares.
15: Sí, la época de la década de los 70, digamos.
4: Claro, más o menos, en esa época. Y éramos los que cubríamos los francos. Un tal Faral, Case ahora tiene, siempre tuvo arreglo de televisores y qué sé yo. Uh-huh. Enfrente a la Clarita.
15: Néstor Case.
4: Néstor Horacio Case. Y yo fui operador de Ramón Roque Galotto en la Fórmula Entrerriana. Recorrimos toda la provincia.
15: ¿Cómo era eso? ¿Cómo era el ser el operador de la Fórmula Entrerriana? ¿Qué tenía que hacer ahí? ¿Cómo era?
4: Bueno, en algunas oportunidades muchas veces se hacía con BLU. Es decir, ¿no es cierto? Desde el circuito a una torre dentro de la ciudad, ¿no es cierto? Y otras veces era por línea, ¿no es cierto? Es decir, muchas veces tuve que estar ya en el último piso en la terraza del centro comercial, ahí, porque después hacían el enlace desde ahí hasta el estudio. Y muchas veces he estado desde un circuito a la torre más alta de una ciudad, con el BLU, y de ahí hacían por línea. Era así, era una época brava para andar. Llovía y teníamos que estar, pero se escuchaba.
15: Sí. Y salía perfecto técnicamente.
4: Perfecto, la verdad que sí. Que yo andar, pero salía perfecto. No había errores, Ese era el tema, claro. ¿No es cierto? Y yo me recuerdo mucho de Barossi, que tenía un programa que se llamaba Gente Joven.
16: 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Gente Joven y la colaboración especial de Gustavo Silvestre, Oscar Matiauda, División Noticias y Enrique Luis Pontel. 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Y en la conducción de Gente Joven, ¿quién les habla? Roberto Barossi.
4: Muchos años lo tuvo. Otro de los grandes, Marcelo Ramón de Urquijo.
15: Ovación. Ovación.
4: Primero se llamaba Panorama del Fútbol Zonal. Urquijo estaba... El otro era, no me voy a acordar, Tónico Rodríguez, y así.
15: ¿Y en qué año se fue usted de acá?
4: Mira, yo cuando, te digo lo mío, ¿no es cierto? Yo estaba de operador y una vuelta, no sé si vale decirlo, pero cuando llega la dictadura, el que tiene

0: director interino fue Villanueva. Y yo creo que con el primero que se agarró fue conmigo. Sí, primero que porque éramos vecinos y después porque... Ya. Pero yo me jugaba, ¿no es cierto?
1: Ajá, sí, sí. Cuéntelo.
0: Yo me jugaba...
1: Gracias.
0: Porque me iba bien. Una vuelta, Mari Charriel me dice, Almada, si vos querés ser operador de mi programa, tenés que buscarte dos publicidades. Y bueno, fue así que conseguí dos publicidades. Yo era muy conocido, reconocido. Aparte, en esa época, 70, tendría 18, 19 años, ¿no es cierto? Y estuvimos muchos años con la publicidad. Y un día apareció Galotto y me dice, ¿vos querés vender publicidad? Y digo, mirá, me gusta. Ya. Y hay unas anécdotas ahí, ¿viste? Por ejemplo, me dice, primero tenés que cortarte el pelo. Y después, porque yo tenía el pelo largo. Y después me dijo, aunque haga 40 grados de calor, vos tenés que usar saco y corbata. ¿Cierto? Dice, porque si a vos te llama un gerente, en aquel momento estaba la Ford, no es que te llama, sino que vas a buscar publicidad y aparecer en una bicicleta. Pues yo andaba en una bicicletita de esas que eran chiquitas. ¿No? Y me dice, preferible que pase, que vayas a pie y no que vayas así. Me dice, porque lo primero que va a hacer el gerente, levanta la cortina y decirle que no estoy. Eran anécdotas. Y bueno, y así empecé a vender. Y tenía muchos clientes. Una cartera de clientes que fue impresionante. Incluso te voy a decir una anécdota. Acá había un programa de un muchacho que se llamaba uruguayo, Pincho Barrié. No sé si no lo conociste vos porque sos joven, pero Pincho Barrié tenía un kiosco abajo del centro comercial, un kiosco, ahí tenía. Y él venía a la CW35 con la señora que era Leda Andrioli. Y hacían un programa que no me voy a acordar el nombre, creo que era todos los sábados. Yo fui, era el operador de eso. Y hicimos un eslogan, me parece, no es eslogan, un dicho, no sé cómo se dice ahora, ¿viste? El hombre de la bolsa. Pegó en toda la provincia. En toda la provincia. En esa época nosotros no sabíamos si, ¿viste? ¿Cómo se dice? Claro. Afiliarlo a la cosa. Y bueno, quedó ahí, pero ¿sabés lo que era en esta ciudad?
1: Qué bar.
0: Lo que pegó ese el hombre de la bolsa, así. Y después muchas anécdotas. Y lindas anécdotas, claro. También.
1: ¿La conoció María Elena Lustó? Que era
0: María
1: suplente.
0: Elena
1: Lustó era suplente.
0: ¿Era?
1: Suplente de acá, Lustó de apellido.
0: No. Mira, ¿era locutora?
1: Sí.
0: Mira, la suplente, una era María, la Cristina Tami.
1: Ajá.
0: Una era la Cristina Tami. Después había un muchacho que era Bufrey, que era de Colón. Después había, a ver, de mujeres... No me acuerdo. Uno de los informativitos que también después fue director de acá, Izaguirre.
1: Ajá.
0: Izaguirre.
1: Juan Antonio.
0: ¿No es cierto? Era suplente del informativo, donde había lugar, era suplente. Después había en el informativo ese Luisito Urbán. A veces estaba Mateo, que después fue nombrado.
1: Puchulo también.
0: Puchulo, mirá, me olvidaba de Puchulo.

0: Y en ese momento Matiauda, y no me acuerdo de otro que sea los, ¿no es cierto? Y en la locución estaba Piloni, la Nera Gancedo, Raúl Lago, la Mari Charrier, la Rosalía Charrier, Villanueva, que era locutor también en ese entonces. Y bueno, y ahí Martínez, que era el que andaba cobrando las publicidades, vivía acá nomás. Y después Rubén Crosignani en los discos, haciendo el programa de discoteca. Claro. Yeah. Pero fue una de las últimas épocas lindas de nosotros. Una noche hace el programa Marcelo Ramón de Urquijo con el Tónico Rodríguez. Era. Y una de las tantas anécdotas que quedó grabado, eso seguramente que algún familiar de Marcelo debe tener. Pero yo me acuerdo como si fuera hoy porque lo estaba haciendo yo al programa. Y dice, ¿cómo era, Perangacito? En el diccionario futbolístico de Gurruchi Acosta no existe la palabra imposible. Bajó el balón de pecho, hizo el perfecto muelle y le pegó al cuero como con una de sus pestañas. Y el balón entró allá, donde hacen nido los horneros. Y después salía diciendo, por ese gol, por ese título conseguido, fue que todo San Justo se quedó a festejar, mientras caía lentamente en la amplia alcancía del espacio su majestad el sol. Eso fue un golazo. En la radio fue un golazo. En el fútbol zonal, un golazo, golazo. Y después hay otras anécdotas. Es impresionante, que no me acuerdo bien, pero ¿cómo es? Algo más o menos. Pero eso alguien lo debe tener grabado en algún lugar. En algún lugarcito debe estar.
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11: En la década de los 90, otra de las voces emblemáticas de la radio era la de Osvaldo Cornejo, que incluso era la voz de los informativos, de las presentaciones y cierres de los informativos. Por ejemplo, esta de los años 90.
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11: ¿Quién no recuerda el gigante, el periodístico de la mañana del profe Edgardo Andrés Bisaño, un clásico de la radiodifusión de la ciudad y del departamento y de la provincia también? Bueno, acá hay un momento que sucede en el año 2002. Edgardo Andrés Bisaño en la conducción, en estudios, en exteriores, Enrique Quique Cafa, el recordado Quique Cafa como movilero, y el entrevistado José Pepo Artusi, el arquitecto Artusi. Esto sucedía en el año 2002.
13: ¿Me escucha ahora, profesor?
14: Sí, ahora sí.
13: Ah, perfecto. Oiga, le decía que después de haber escuchado una interesante nota, estamos con el Juan José.

0: Antonio Artusi.
1: Sí, sí.
0: Porque, bueno, este miércoles, 23 a las 20 horas, en el Auditorio Municipal Arturo Illia, va a disertar el licenciado Hugo Albani, subgerente general del INVAP, y también el ingeniero Darío Shinchuk, investigador de la Comisión Nacional de Energía Atómica, sobre el acuerdo de cooperación sobre el uso pacífico de la energía atómica entre Australia y Argentina. Un tema que hoy está en boga en mucha gente, un tema que es bastante conflictivo, que ha traído muchos enfrentamientos, en el cual por desconocimientos algunos están opinando y opinan, bueno, de otra manera que lo de la INVAP en cuanto a la utilización de la energía nuclear y la energía atómica. Pero qué mejor que Artusi nos comente qué es lo que va a pasar este miércoles y, bueno, qué es lo que lo llevó a trabajar sobre este tema tan importante en lo que es la utilización de la energía atómica. ¿Cómo le va, arquitecto? Es un gusto.
2: Buen día, Quique. Buen día, profesor.
1: Buen día, ¿cómo te va?
2: Muy bien. Le pido disculpas por la voz, ando un tanto difónico. Bueno. Pero bueno, voy a tratar de aclarar un poquito.
1: Cómo no, con mucho gusto.
2: En este tema, yo vengo tratando de investigar y de asesorarme desde hace mucho tiempo. Y bueno, tuve, digamos, la mejor de las predisposiciones, que aprovecho para agradecer, en los concejales de Concepción del Uruguay, en un principio en el concejal Miguel Pepe, el concejal Mardon, el concejal Darío Sab. Ellos se comunicaron luego con el presidente del cuerpo, incluso con el intendente Laurito, para tener esta charla, y tuve en todos ellos la mejor de las predisposición, que agradezco. Esta charla surgió como consecuencia, profesor, de la preocupación que muchos empezamos a tener a raíz de la repercusión que tenía en muchos medios y en muchas organizaciones una campaña de lobby en contra de un acuerdo que la Argentina firmó con Australia Pacífico de la energía nuclear. Este acuerdo entre Argentina y Australia es un acuerdo marco en el que se inscribe una exitosa operación de exportación que hizo INVAP, una empresa mixta estatal de la provincia de Río Negro y de la Comisión Nacional de Energía Atómica, que logró el nivel del primer mundo en la lista de nuclear de
1: INVAP. Bueno, yo lamento muchísimo, Carlos Lozano. Voy a pedir disculpas al arquitecto Artusi. Yo creo, Quique, que vamos a tener que buscar otro conducto, más allá que salga en el programa El Gigante, o en el de Mario, o en el de Andrea, porque tropezamos con el mismo tema, ¿no? El mismo tema. Es imposible utilizar los equipos que naturalmente nosotros, los que estamos en los medios de comunicación social, empleamos para este tipo de cosas, porque, bueno, hay gente propensa a molestar, a, bueno, no sé si es por juego o con una intención muy particular, que hace que no podamos recibir con, digamos, coordinadamente, organizadamente, coherentemente lo que está diciendo el entrevistado, porque, bueno, aparecen música, aparecen cortes, aparecen pitos con sonidos. Bueno, yo pido, no sé, me da vergüenza, sinceramente me da vergüenza pedir pero con mucho respeto, disculpas al arquitecto Artusi, porque son cosas, y además me sorprende que, habiendo tantos organismos del Estado, tantas fuerzas de seguridad en Concepción del Uruguay, y ante esto que lo hemos dicho tantas veces, no haya nadie, aún la justicia federal, que haya intervenido para ver quiénes son los que molestan una emisión radial de un medio del Estado.
3: ¿Profe?
1: Yo quisiera, discúlpame, sí. Yo quisiera sinceramente preguntarle con muchísimo respeto a las autoridades de la justicia federal, y de las fuerzas de seguridad, que deben tener, creo yo, elementos de rastreo para ver quién es el que, bueno, toma la actitud de chacotear y a un medio de comunicación, y más que nada hacer quedar mal al medio ante el entrevistado, que se merece todo nuestro respeto, y también ante el oyente, que se merece también todo el respeto. Entonces, señores de la Fuerza de Seguridad, se lo pido a título personal. Yo no sé si después la autoridad de la radio se dirigirá por los conductos correspondientes. Pero a mí me da vergüenza, porque yo quiero preguntar, me da vergüenza que ocurra esto. Y también me daría vergüenza, me daría vergüenza, si estas cosas siguen, tener que decir que son organismos inoperantes. Están, no sé, haciendo qué en Concepción del Uruguay. Si no preservamos, el Estado no preserva un medio de comunicación del Estado, entonces, señores, me parece que están de más. Yo no quisiera llegar a pensar que están de más. Pero actúen, por favor. Profe. Esto lo digo a título personal. Y me hago responsable el que está hablando, no el equipo. Espero que las autoridades de la radio tomen las medidas correspondientes. Tiene su asesor jurídico y que haga la denuncia correspondiente. Y que después caiga quien caiga. Pero mientras tanto, señores de la Fuerza de Seguridad, ustedes no están acá para tomar mate y poner un agente o un no sé qué de guardia en la puerta de entrada. Por favor. Y discúlpenme que me he ido un poco de... Me he sobresaltado. Porque me da vergüenza, sinceramente. Si está en línea de vuelta, el arquitecto Artusi, le pido un millón de disculpas.
4: Está en línea, pero yo quiero aclarar una cosa, profesor, en todo lo que usted está diciendo, que estábamos utilizando dos frecuencias y las dos frecuencias nos estaban chacoteando. Pero bueno. Lo dejo...
1: Bueno, arquitecto, discúlpeme.
4: Siga charlando con usted.
1: Discúlpeme, arquitecto.
5: No, por favor, profesor. No, le comentaba que, bueno, en virtud de esta preocupación, de este interés, que lo aclaro yo a título puramente personal, como ciudadano muy preocupado por estos temas, he actuado más allá de mi condición de dirigente político. Bueno, le decía, tuve un excelente eco en un grupo de concejales, ellos se ofrecieron, digamos, a que el consejo organice de alguna manera el ámbito para esta charla. Obtuvimos el auspicio de la Facultad de Ciencias de la Salud de la UNER, de la Facultad Regional de la UTN, y bueno, yo me había puesto en contacto con gente de INVAP, con el presidente. En un principio había perdido un poco la esperanza de que este tema tuviera repercusión porque, bueno, en general las cartas de redacción que envié sobre este tema no habían sido publicadas, no pensé que el tema francamente no interesaba. Para mi sorpresa, bueno, el presidente de INVAP dispuso que el subgerente general, que es el licenciado Albani, se comunique conmigo, se ofrecieron a venir. Bueno, convinimos el día de mañana, de modo tal que va a ser una buena oportunidad para que la gente interesada se informe de primera mano de cuáles son las implicancias de todo este tema y en general, diría yo, cuáles son las implicancias del uso pacífico de la energía nuclear en un país como la Argentina, que realmente necesita desarrollar su ciencia y su tecnología para ser realmente un país algún día desarrollado y que pueda soltar, digamos, los lazos de dependencia que todavía nos unen en tanto sentido a las grandes potencias.
1: Totalmente de acuerdo, pero usted sabe que yo quisiera hacer una pregunta que tengo.
5: ¿Cómo no?
1: Y quizá a usted le va a doler y a mí también y a los oyentes también. La Argentina, más allá de este problema, ¿está posicionada, sabe realmente dónde está o a dónde quiere ir para considerar de una vez por todas grandes temas como este? ¿O está ahí coqueteando con una política exterior ambivalente, o no sé si un poquito más de ambivalente? Por ahí nos encuadramos a rajatabla detrás de un patrón, de ahí hacemos vericuetos raros, ponemos de cancilleres a políticos que lo queremos sacar de encima. ¿Dónde está Argentina? Porque ir con nuestra política exterior a mostrar a Australia, que es un país realmente una potencia, mostrarla al mundo, digamos, central, mostrar la política exterior de los gobiernos argentinos, realmente me parece que es lamentable.
5: Bueno, precisamente por eso es imperioso que la ciudadanía y los medios de comunicación reflejen de la manera más equilibrada posible estos temas y que den origen a un debate racional y a un debate informado. Por eso yo creo, Yo soy consciente, profesor, de que la Argentina está pasando un momento enormemente difícil. La provincia de Entre Ríos aún más, una crisis social sin precedentes. En Concepción del Uruguay, una crisis muy difícil. Ahora con el río crecido, todo el drama de nuestros conciudadanos que lamentablemente están pasando por una situación tan, pero tan difícil que reclama la solidaridad de todos. Y alguno podría pensar, bueno, en este contexto tan angustiante, tan difícil, ¿qué tiene que ver con nuestra problemática esto? Una empresa que tiene que ver con Bariloche, Australia, ¿qué me vienen a mí con estas cosas? Y yo creo, sinceramente, profesor, que alguna vez tenemos que empezar a hablar de los temas importantes sin descuidar los urgentes, para que el árbol nos tapa el bosque. Porque este tema puntual nos remite a la discusión central de qué modelo de país queremos. Si queremos realmente un país desarrollado, un país con autodeterminación, que plantea su propio camino en materia de ciencia y tecnología, que es capaz de competir mano a mano con las grandes empresas multinacionales del primer mundo, o bien un país que se deja someter, que se deja imponer cuáles deben ser sus lineamientos, un país que deja que algunos lobbies disfrazados de ambientalistas, esto lo digo a título personal y me hago cargo de esto, un país que deja que sus proyectos exitosos en materia de ciencia y tecnología se vean frustrados, se vean abortados por la culpa de estas presiones y de estas campañas. Porque yo quiero alertar que aquí no solo se está objetando un acuerdo puntual entre Argentina y Australia, en realidad hay un poderoso lobby que está pretendiendo que se caiga el contrato para la provisión del reactor nuclear de investigación Australia, hay un poderoso lobby para que la Argentina deje de ser un país nuclear, esto es conocido. Argentina es uno de los pocos países de Latinoamérica que tiene desarrollo de tecnología nuclear y es prácticamente el único en el mundo que teniendo el manejo de esta tecnología no se ha apartado jamás un ápice del camino del uso pacífico de la energía nuclear y que cumple los más altos estándares internacionales en materia de protección del medio ambiente en lo que hace a la energía nuclear, en lo que hace a otros actividades económicas o humanas, lamentablemente ahí estamos muy lejos de cumplirlo.
1: Pero usted va, creo que va a coincidir conmigo, arquitecto, que inclusive quizás a veces esos lobbies han intentado que Argentina aborte o le hacen abortar todo el proyecto del uso pacífico de la energía nuclear, pero sí nos miran con agrado, no sé si ellos nos miran con agrado o algún gobernante de turno lo mira con agrado, que a lo mejor si se me reduce en un peso la deuda externa, puedo colocar un basurero nuclear en cualquier parte del país.
5: Exactamente.
1: Una vergüenza,
5: realmente. Ese es el riesgo, pero bueno, ese es el caballito de batalla que se está esgrimiendo en este tema puntual, se le está haciendo creer a la ciudadanía. Esto es muy visible en algunos medios de comunicación, sobre todo de la capital de la provincia, aquí en nuestra zona, donde se les está haciendo creer que este acuerdo con Australia habilitaría la instalación de un basurero nuclear en la Argentina. Nada más alejado de la realidad. Esta es una cuestión eminentemente técnica que seguramente en la charla se va a poder dilucidar. Es decir, acá lo que se acondicionaría en la Argentina es un muy pequeño volumen de elementos combustibles gastados que, una vez procesados, vuelven a Australia. Esto se omite y se oculta prolijamente por parte de las organizaciones que se oponen a este tratado. Es decir, nada más alejado que un basurero nuclear en el análisis de este tratado, que obtuvo media sanción, como todo tratado internacional requiere la ratificación parlamentaria, obtuvo por unanimidad sanción en el Senado, y está bastante demorado en diputados porque, obviamente, todas estas campañas y estos lobbies están haciendo dudar a muchos diputados. Pero yo confío en que cuando se informen y cuando escuchen todas las campanas, puedan estar en condiciones de votar sin presiones. Le aclaro que hay numerosas academias científicas nacionales que ya se han expedido en una declaración a favor del acuerdo y donde sostienen en forma muy contundente que el acuerdo no es violatorio de la Constitución Nacional como se pretende por algunos. En fin, yo vuelvo al concepto central, más allá de lo técnico, profesor. Creo que es un tema específico, pero que nos habilita a pensar y a debatir cuál es el modelo de país que queremos. Y por eso creo que aún en una ciudad como la nuestra, aún en el medio de una crisis tan profunda como la que vivimos, es un tema interesante y es un tema que vale la pena que nos informemos y que debatamos, porque tiene muchos puntos de contacto con otros que tienen que ver con nuestro desarrollo y que vamos a tener que abordar de manera racional e informada en el futuro. Uno de ellos es el tema del Uruguay, que parece que no lo abordamos nunca con la suficiente seriedad. De manera tal que, insisto, es una punta para empezar a debatir el modelo de país que queremos, y es en ese sentido que me parece interesante la concurrencia y la participación de la sociedad.
1: Es el 23 entonces, o sea, mañana a las 20 en el IDIA.
5: Correcto.
1: Fíjese que yo ayer le decía a un grupo de alumnos en la facultad de arquitecto lo siguiente, ¿no? Cuando uno se encuentra con que alguien, con el interlocutor es profesor de historia, cree pensar de que es un tipo que está estudiando lo que pasó.
5: Así es.
1: Que me parece que... sin embargo, yo vengo siguiendo algunos temas que hoy lo voy a esbozar. Obviamente, las fuentes las leo, no es invento mío. ¿Cómo...? Son cosas que uno, yo al menos, ¿no?, generacionalmente no la voy a ver, no sé, mis hijos o mi nieto. Pero fíjense, hay un artículo interesantísimo el domingo en un matutino de circulación masiva nacional, no sé si usted lo leyó, donde dice que a más tardar 2020 o 2030, el petróleo ha pasado a la historia.
5: Así es.
1: Y aparece el hidrógeno.
5: Así es.
1: Bueno, yo me pregunto, claro, usted dirá, como lo planteó muy bien, en este momento hay tipos que no tienen para comer, hay tipos que no están desocupados y que tengan que hablar del hidrógeno, bueno, me parecería quizás totalmente falto de lugar. Pero tiene que haber un grupo de argentinos pensando, apostando fuerte a lo mediato, no a lo mediático, estar pensando en estas cosas, como también otra que leí, que hace largo tiempo venimos sosteniendo, que se está cayendo el gran imperio. El gran imperio que está comenzando a caer y se está formando otro imperio. Y nosotros seguimos hablando, por ejemplo, y esto fuera de todo contexto político, ¿no?, de que tenemos que dolarizar.
5: Exacto.
1: Cuando el mundo está mirando un gran imperio que se está formando, y hay un mapa muy lindo, interesantísimo en materia geopolítica, cómo ese mercado que se une, rompe barreras que parecían imposibles, financieras, monetarias, aduaneras, que crea, digamos, el euro, cómo ahora esos países formadores están recibiendo llamado de todos los países chiquititos de Europa para llegar a integrar un gran continente. Nosotros venimos guitarreando con el Mercosur, con la Cuenca del Plata, no nos ponemos de acuerdo. Sí. Es una cosa increíble, ¿no?
5: Sí, sí, no, esos son evidentemente los grandes temas que tenemos que empezar a debatir y a tratar. La Argentina está como está, y Argentina está como está porque desde hace 20 o 30 años, en cada oportunidad nos hemos ocupado solamente de la crisis, solamente de la coyuntura.
1: Porque estamos mirando a ver quién gana las elecciones del año que viene.
5: Claro, solamente el corto plazo, y nunca nadie se ha dedicado a pensar al menos en el mediano y en el largo plazo.
1: Sí, señor.
5: Que es lo que nos va a hacer evitar caigamos sucesivamente en esta crisis. Yo le doy un solo dato que a mí me impactó.
1: ¿Cómo no?
5: Lo leí en el diario 1, para el que lo quiera verificar, el diario 1 del domingo. En lo que va del año 2002, Entre Ríos exportó por un valor de 180 millones de dólares. En un año en el que ha habido un boom lojero, una buena producción agrícola, con un tipo de cambio extraordinariamente alto que se supone que potencia y favorece las exportaciones, en fin, con un conjunto de condiciones favorables para la exportación, en lo que va del año Entre Ríos no fue capaz de exportar más de 180 millones de dólares. Por esta sola operación que INVAP concretó para la provisión de un reactor nuclear de investigación, Australia van a ingresar al país, o al menos la exportación, significa esa misma cifra, 180 millones de dólares. ¿A qué voy? A que también en Entre Ríos tenemos que debatir y discutir qué modelo de provincia queremos. ¿Queremos seguir siendo una provincia meramente productora de productos agrícolas o a lo sumo agroindustriales, con precios deteriorados, con países centrales que subsidian esa producción? ¿Si queremos seguir exportando solamente commodities, soja, madera, arroz, cítrico, o si queremos empezar a tecnificarnos, a desarrollar nuestra propia ciencia y tecnología, a incorporar valor agregado a nuestra producción, a retener a nuestros científicos y a nuestros técnicos que son capaces? El éxito de INVAP lo demuestra. Le ganaron a la Siemens y por una sola operación significan para el país 180 millones de dólares, porque ahí es todo tecnología, ahí es todo
1: Exacto. Conocimiento.
5: Ahí Exacto. Prácticamente no hay materia prima.
1: Exacto.
5: Entonces, me parece que estas discusiones... Yo ayer me enteraba, por ejemplo, que la bomba de cobalto que está instalada aquí en el búnker del ALSEC es de tecnología argentina, está fabricada por INVAP. Entonces, cuando hay poderosos lobbies y poderosas campañas que intentan en el fondo, detrás de un discurso, entre comillas, políticamente correcto, destruir estos logros de la Argentina. A mí, francamente, como ciudadano preocupado por este país y por su futuro, me indigna y trato de cumplir con mi responsabilidad de hacer algo para que esto no ocurra y para que los argentinos valoremos las cosas que tenemos.
1: Claro, pero ¿sabe qué? Lamentablemente, arquitecto, y creo que vamos a coincidir, si usted apuesta al otro bando, le van a dar un vuelto.
5: Bueno, puede ser.
1: ¿Eh?
5: Puede ser.
1: Si usted como radical lo sabe, usted como radical lo sabe que cuando se apostó hace casi 40 años a que Argentina podía fabricar medicamentos de alta complejidad, así le fue a don Arturo Illia.
5: Exactamente. Bueno, ¿eh? En ese momento la sociedad seguramente no tuvo en claro, no tuvo la suficiente fuerza para apoyar.
1: Por supuesto, y después lloramos ante el muerto.
5: Otra gran discusión, la defensa del interés nacional.
1: Pero sí, señor.
5: La defensa del interés nacional que tuvo en claro Arturo Illia y que tuvo en claro el general Perón cuando con una extraordinaria visión de futuro creó la Comisión Nacional de Energía Atómica en el año 1950. Lo dice un no peronista, obviamente, pero reconociendo esa visión de futuro y esa defensa del interés nacional que en ese momento tuvo el general Perón.
1: Y también, y los malditos, esto entre comillas, ¿no? Los malditos radicales que crearon YPF.
5: Los malditos radicales con Irigoyen y
1: Mosconi
5: crearon YPF, teniendo siempre en cuenta que la energía es un pilar insustituible de la defensa del interés nacional y de la autodeterminación.
1: Arquitecto, ha sido un gusto. Realmente es un tema que me apasiona.
5: No vamos a tener capacidad de autodeterminación y vamos a seguir siendo, más allá de la forma, más allá de lo que diga el artículo 41 de la Constitución Nacional o lo que diga cualquier artículo de la Constitución Nacional, vamos a ser una colonia con una careta de país soberano en la superficie.
1: Hay que pensar con grandeza en la Argentina.
5: Así es.
1: Gracias, arquitecto, muy gentil, ¿eh? Y discúlpenme la interrupción. Gracias, Quique.
5: Y me gustaría mucho que los medios, previamente, bueno, seguramente le va a estar llegando la invitación, va a haber una conferencia de prensa, y que la gente participe en esta charla, que creo que va a ser muy interesante.
1: El mañana a las 20 en el día.
5: Correcto.
1: Gracias, arquitecto, que pase un muy buen día, ¿eh?
5: Es amable, gracias.
1: El arquitecto José Antonio Atuce, gracias, Quique.
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4: Ya se viene este conjunto en el San Roquino. Antes mencionábamos al Tape Chaná, también mencionamos al Pato Viganoni, que siempre en el recuerdo está hermanado con el Tape y en la amistad también con este amigo que ahora nos está visitando desde esa querida localidad de San Justo, en nuestro departamento Uruguay, pero para Entre Ríos y para más allá de las fronteras de nuestro país, siempre llevando su mensaje. Fuerte el aplauso para recibir en este escenario Jacinto Ayala. Nombres en el recuerdo y en el agradecimiento, y para continuar la historia del festival, aquí está, renovamos el aplauso y muchas gracias para Pitingo Izaguirre y su conjunto.

¿Quieren seguir bailando? ¿Eh? Hacemos la chacarera. ¿Cómo estamos, tiempo, Walter? ¿Seguimos? ¿Eh?

0: recordamos lo siguiente. Usted lo ha dicho muy bien cuando ha mencionado San Justo, su lugar, su pago. Ha mencionado músicos entrerrianos. Antes decíamos el Pato Viganoni. Y cuando empezó FM Buen Anuncio, en 1992, cuando empezó Buen Anuncio, que estaba la antena allá, al lado del templo, era San Justo el lugar que se tenía como testigo de a dónde llegaba la radio. Porque el Pato Viganoni se subía al techo y trataba de sintonizarla. Y decía, llega, a San Justo llega. Ahora tenemos internet y ahora llega todo el mundo. Pero eso es parte de la historia también. Y el Tape también está en esa historia por eso, porque eran de esas personas que estaban a ver cómo llega, porque ellos estaban además iniciando su actividad, su carrera, y querían escucharse, más que nada el Pato. Así que eso es parte de la historia. ¿Cómo no darle este tema? Y si quieren seguir, pero por lo menos este tema. Gracias, Pitingo, por estar acá.
1: Gracias.
0: Adelante, Pitingo Izaguirre.
1: Muchas gracias, gente, muchas gracias. Ha sido un placer enorme de venir a compartir con ustedes. Gracias, Walter, por haberme invitado. Gracias a toda la comisión. Y gracias a ustedes por aguantar. Muchas gracias. Como decía, hay que cantar una chamarrita, ¿no? Como buen entrerriano. Y qué más cantar la chamarrita esa que hizo tan conocida mi papá, que se titula un día en el Pajonal y dice así.

Gracias, gracias, gracias. Pitingo Izaguirre y su conjunto, con su hermano, sus músicos, y el recuerdo permanente para su historia familiar, para el Tape, para su localidad, el recuerdo que también lleva en su repertorio. Muchísimas gracias. Este es el tema del Tape, ¿verdad? El tema del Tape, sus experiencias, este tema que ya recorre el mundo desde hace muchísimo tiempo. El Tape Chaná siempre presente, Pitingo Izaguirre, la querida localidad de San Justo, que es verdad también, acompaña a Buen Anuncio desde los comienzos de la historia con sus artistas. Y esto, el que Pitingo Izaguirre esté aquí en este escenario, Jacinto Ayala, es mantener esa historia, la historia de aquellos inicios viva en este momento. Y continúa esa historia. Por lo tanto, vamos con esta música que caracteriza Walter, vamos con el tema que caracteriza al festival y viene la historia.

0: Ahora sí. Fuertes aplausos, a ver dónde está la gente. Vamos, vamos, vamos. Muy buenas tardes, me tomé un recreíto, ¿vieron? Lo que pasa que con flores de locutores, ¿qué voy a subir yo? ¿Qué voy a hacer yo al lado de esta gente? Bueno, viene otro momento muy emotivo, otro reconocimiento, porque como hoy les contaba, un sacerdote me contaba esto de que no está bueno buscar el reconocimiento, pero sí es bueno ser reconocido en la vida. Entonces, vamos a reconocer a otra persona que ha estado aquí en la comunidad. Le voy a pedir al Padre Mariano, por favor, que me acompañe en esta oportunidad, porque seguramente él va a poder brindar algún que otro dato sobre esta persona. Así que bueno, lo vamos a invitar. Se está cruzando con mucha gente, amiga que viene de visita ahí y que va a estar. Vamos a llamarlo. En este momento, y seguramente muchos de ustedes de aquí de la comunidad de San Roque van a conocerlo, vamos a hablar de nuestro querido amigo que hoy, mirá, lo tengo en teléfono, acá en vivo y en directo. Estoy hablando del señor Leandro Reynoso, ¿sí? Que hoy se encuentra en Buenos Aires. A ver, vamos a hacer ahí fuerte el aplauso para él. Ahí vamos a ver, no sé si llegará a ver todo esto, pero sí sabemos que está en vivo y en directo. Ahí está, ¿eh? Ahí se ríe, míralo. Ahí estamos con Mariano y lo está siguiendo en vivo, ¿no es cierto, Leandro? Sí, lo está siguiendo en vivo. Bien, teneme Mariano un segundito acá. Leandro, quiero leerte algo que te han escrito, muy breve, que seguramente muchos de aquí presentes lo van a poder compartir. Dice lo siguiente: amigo Leandro, con este regalo queremos agradecerte con el corazón todo el tiempo, dedicación, cariño que le diste a nuestra comunidad. Siempre estarás en nuestro corazón. Que el Señor bendiga tu camino. Comunidad de San Roque, Comisión, Fiesta Patronal. Aquí tenemos entonces su regalo, que seguramente lo vamos a hacer llegar, una tabla, por supuesto, para la picada, cuando vayamos a visitarlo, y un par de cuchillos acá para él. Ahí está este reconocimiento para Leandro, querido amigo. Un gustazo, ¿eh? Un gustazo haberte tenido por acá. Seguramente vas a andar de visita. Y acá está toda tu comunidad también, ¿sí? Un fuerte aplauso para él. Se lo vamos a dejar acá en un segundito. Y ahora, Leandro, si vos me dejás, si me lo permitís, me dice que sí acá. No sé si vos podés tener algún recuerdo, algo que pueda significar lo que fue Leandro para la comunidad.
1: Bueno, Leandro estaba en operaciones allá en el batallón que tenemos en nuestra ciudad. Y bueno, entre mate y mate estuvimos charlando, compartiendo, le conté algunas necesidades que teníamos nosotros y bueno, ofreció su ayuda. Y así como un ejército necesita a alguien que opere, prepare, organice,
2: haga la logística,
1: bueno, toda esa capacidad la volcó sobre la comunidad de San Roque y por eso pudimos llegar a lograr esta fiesta que venía con su historia, pero que bueno, tuvo un repunte grande con esta colaboración. Así que bueno, agradecido que esos talentos que Dios nos da, cuando uno los pone al servicio de la comunidad, pueden fructificar. Así que a no enterrar nada, sino a darlo para los demás.
0: Y a darlo todo. Leandro, te mando un abrazo enorme. Corto por acá, pero seguimos ahí en contacto. Dale. Un abrazo nuevamente para Leandro, ahí de toda su comunidad, y a seguir trabajando, que seguramente va a estar trabajando en algún otro lado y colaborando. Bien, vamos a dejar ahí. Mariano, yo necesito que vos me ayudes, porque de esto de dar, de brindar, es necesario seguir haciendo reconocimientos. Hace un año, el mes que viene va a ser un año, 7 de septiembre, logramos un milagro. Quiero que todos juntos miremos hacia esta antena nueva que hoy tiene Radio Buen Anuncio, que hace más tuvimos un accidente, esa antena se cayó y nos quedamos sin Radio Buen Anuncio, nos quedamos sin transmitir. Pero la generosidad, como por ejemplo la de Leandro, y sumado a un gran equipo de laburo, se le suma más gente de afuera, si vos te acordás, me vas a compartir, ni hablar otras radios que se solidarizaron de una manera tremenda con nosotros. Y seguramente ustedes van a recordar que hicimos un festival solidario, lo hicimos aquí frente a la parroquia, muchos de ustedes estuvieron. Otro de los grandes culpables es ese señor que está en el sonido, que es Walter Salazar, que movió muchísimo, al cual le pido un fuerte aplauso también para él. Yo sé que a él no le gusta esta cuestión, ¿no? Es medio como nosotros, pero el reconocimiento vale la pena dárselo. Pero hoy vamos a reconocer a otra persona. Mirá, Mariano, todo lo que tengo acá atrás. Esta gente, LT11, tenemos a Comisión, tenemos a dos sacerdotes nuevos que van a acompañar a esta nueva comisión. Guille, me vas a ayudar porque seguramente me voy a olvidar de gente. Y queremos emocionarnos junto con vos y junto con toda esta gente, porque hoy le vamos a poner nombre a esta antena. A esta antena que brinda esto de, a través del micrófono, poder llegar a muchos. Y esta antena, a partir del día de hoy, se llamará Mariano Mayo. Es por eso que vamos a hacer entrega todos juntos de esta placa que irá puesta junto a la antena, y también de una manera para que Mariano nos tenga junto con él. Va a tener la misma placa para su escritorio. Es una manera simple, humilde, de decirle gracias. Siempre nosotros decimos que esta palabra

0: Héctor Bullón, que es quien fue de Gráfica DC, que hizo la placa, el cual le agradecemos muchísimo. Muchísima gente, y sobre todo ustedes. Ustedes que pusieron su granito de arena para que hoy esta antena que ustedes ven también es mérito de cada uno de ustedes. Pero en este caso quisimos hacer algo lindo, un gracias, un mimo al corazón del padre Mariano, que ahí se lleva para su escritorio, para tenernos siempre con él, y quedará en la antena el nombre de presbítero Mariano Mayo, el mástil y la antena. Mariano, fuerte ese aplauso, muchísimas, muchísimas gracias.
1: Bueno, la verdad que muy sorprendido. No esperaba una cosa así. Y realmente, bueno, hay que agradecer, porque digo, cuando el 24 de febrero del 2025 pasó lo que pasó, ¿no? Esa caída, enseguida hubo una comunidad entera que salió a ayudar. Así que el aplauso para toda esta comunidad sanroquina, pero también la comunidad de Concepción del Uruguay. Toda la ciudad enseguida respaldó, todos los amigos de la radio, todas las radios, los locutores, bueno, todos los que trabajan, enseguida ese peso de que se cayó una antena y enseguida saber que uno no está solo, que no está solo. Esa es la experiencia que tuve. Y enseguida ese día se trabajó, se limpió, y ese mismo día se pudo celebrar la Eucaristía, porque todo estaba en su lugar, o casi, casi todo en su lugar. Y bueno, cuando empezamos a soñar con esta antena, superó las expectativas, porque hoy estamos con una conexión mucho mejor, más grande.
2: A un año ahora,
1: el 7 de septiembre, víspera del cumpleaños de la Virgen. Así que bueno, agradecido, porque bueno, esto es el fruto del trabajo de muchos. Y bueno, hoy hay dos sacerdotes que entregamos la posta, porque esto es así, ir entregando la posta. Y yo, cuando el obispo dio la noticia, le decía al padre Milton, te toca una comunidad muy bonita, hermosa, y dice, disfrutala, disfrutala, el cariño, el trabajo de esta gente. Y bueno, ellos, como sacerdotes que van dando estos primeros pasos, necesitan de la comunidad para ir haciéndose, y qué bueno que le toque que ustedes los ayuden a formarse como sacerdotes. Ellos irán aprendiendo acá también a ser pastor según el corazón de Dios. Así como me enseñaron ustedes, seguramente también lo harán con ellos. Así que bueno, gracias, gracias de corazón.
0: Bueno, le vamos a pedir al padre Ariel, al padre Milton, que se acerquen un segundito acá adelante, porque bien dijo Mariano, es la posta. Es la posta para que ellos sepan de que no solo Radio Buen Anuncio, sino van a ver que otras emisoras también están para esto de dar, de brindar, y esto que ustedes nos enseñan a nosotros, ¿sí? Que Dios realmente toca el corazón y hace que la solidaridad, que el amor de cada uno pueda darse de alguna forma. Así que esperamos acompañarlos en cada paso, y esta es su comunidad. Así que bienvenidos con este fuerte aplauso de otra forma, ¿sí? Bien. Si les parece, continuamos con la música, ¿sí? Vamos a seguir bailando un ratito porque seguimos. Seguimos, directo, perfecto. Nos ponemos ahí en posición y ya estamos totalmente listos.

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una canción nueva que se llama Por una noche más.

0: Oasis.
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1: Manuel Enrique Ferradas Campos, autor, periodista, nacido en Buenos Aires en 1913. Inició su carrera de periodista en 1930 en especialidades deportivas, teatrales y radiales. Dirigió las revistas Radiolandia, Antena y Radio Film. Fue redactor y jefe de páginas de Última Hora, Pregón, El Nacional, Clarín y El Diario. Oro Blanco fue su obra consagratoria escrita para Radio Teatro en 1937. Su iniciación como letrista de tango fue en 1930 escribiendo el tango Sol con música de Osvaldo Pugliese. Poema en gris, se marchita un clavel, tal vez, si llegaras a olvidarme, llevan su firma. Con música de José Tinelli escribió Será una noche, tango con el que hoy lo recordamos.

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0: El peso de la tradición, al contrario, pienso que es una lo que nos ha catapultado así históricamente hacia una proyección nacional, de tipo nacional. Pero no creo para nada que sea limitativo. Es una tradición como todas.
1: María Elena Lustó.
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9 minutos para las 8 de la mañana. Muy buen día para todos. Buen domingo. Domingo 6 de septiembre de 2026. Estamos en LT11, estamos en Radio General Francisco Ramírez, Radio Nacional de Concepción del Uruguay. Juntos en esta mañana, Martín Morazán, el gusto de saludarlos como siempre a esta hora y tradicionalmente los domingos, minutos antes de la hora de la misa, la Santa Misa que vamos a compartir en un ratito en directo desde la Basílica Inmaculada Concepción. Bueno, fría mañana en Concepción del Uruguay, 3 grados tenemos a esta hora con cielo, bueno, despejado podríamos decir, ¿no? Cielo despejado. Una temperatura máxima que va a estar en torno a 12 grados según el Servicio Meteorológico Nacional. Hay 3 grados actualmente, 91 el porcentaje de humedad, la presión atmosférica 1032 hectopascales.

0: Y el río Uruguay creciendo a esta hora. 3 metros 5 centímetros es la marca actual que tiene nuestro río Uruguay. Ha superado los 3 metros y sigue en creciente. Datos que aporta la gente de Prefectura Naval Argentina. Un saludo grande para la guardia que tenemos en este domingo ahí de Prefectura, que gentilmente nos decía, se espera incluso, por supuesto, ¿no?, que siga creciendo nuestro río Uruguay. Bueno, farmacia de turno. 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Pero en minutitos nada más, a partir de las 8 de la mañana, ya tomarán turno durante todo el día y hasta mañana lunes Farmacia Suárez, que está ubicada en Sarmiento 651, y Farmacia Irigoyen, de Boulevard Irigoyen 948. Bueno, el Servicio Meteorológico Nacional habla de un alerta amarilla por frío extremo. Concepción del Uruguay que, bueno, ya se pronosticaba, tendría una mínima de 2 grados este domingo. 3 es la actual, la marca actual. Y esta alerta por bajas temperaturas alcanza prácticamente a toda la provincia de Entre Ríos, con excepción departamentos Victoria y Gualeguay. Para Concepción del Uruguay el pronóstico anticipa una mañana fría, el cielo que se presenta, bueno, ahora despejado, ¿no? Totalmente despejado, pero parcialmente nublado las próximas horas, mientras que los registros térmicos tendrán una recuperación limitada durante la tarde de hoy. Además, se prevén vientos que van a contribuir a aumentar la sensación de frío, especialmente durante las primeras horas de este domingo. Situación que se repite en departamentos del sur de Entre Ríos como Gualeguaychú, Colón, Islas del Ibicuí, Tala también aparece entre las zonas donde se esperan estas temperaturas más bajas y por supuesto la nuestra, ¿no? El departamento Uruguay, mínimas de 2 y máximas que estarán cercanas a los 11 grados según ahora el Servicio Meteorológico Nacional. Sectores como Paraná, La Paz, Villaguay, Nogoyá y Diamante, la mínima prevista es de 3 grados y una máxima de 12 grados. Bueno, ¿qué implica cuando hablamos de alerta amarilla? El nivel amarillo indica que las bajas temperaturas pueden tener un efecto leve a moderado sobre la salud, con mayor incidencia en personas consideradas de riesgo, ¿no?, o vulnerables, como chicos, adultos, mayores y personas con enfermedades crónicas. Por eso se recomienda evitar, ¿no?, exposiciones prolongadas al frío, utilizar ropa adecuada, prestar especial atención a quienes pueden verse más afectados por las bajas temperaturas. Bueno, ¿qué es lo que indica el Servicio Meteorológico Nacional en cuanto a las temperaturas de la semana? Semana corta, el viernes es feriado, Día del Maestro. Bueno, el lunes arrancamos la mañana con 4 grados de temperatura, 14 la máxima, martes mínima de 6 y máxima de 17, el miércoles 6 la mínima, 18 grados la temperatura máxima, y el jueves 10 de septiembre vamos a estar hablando de 10 grados de temperatura, 23 la máxima, según el Servicio Meteorológico Nacional, ¿no? Bueno, así las cosas. Estamos a minutitos nada más para llegar a las 8 de la mañana, que será el momento habitual del reencuentro, ¿no?, con la Santa Misa desde Basílica Inmaculada Concepción. Estoy saludando a los amigos que están ahí firme escuchando la radio. Ahí veo un mensajito de Daniel Rochaz. Daniel, un saludo grande desde Caseros. En un ratito lo vamos a escuchar y lo vamos a poner al aire después de la misa. Daniel, te mando un saludo cordial. Daniel Rochaz, nuestro amigo, desde la localidad de Caseros. Y la gente de Colonialía también, Eduardo Filipuzzi firme, acá tomando unos mates, esperando la Santa Misa. Buen domingo para todos, es lo que dice Eduardo Filipuzzi. Así que un saludo para él. Imagino Fabián Arroyo también ahí firme, escuchando la radio a esta hora. Sí, tenemos el mensajito también de Fabián. Buen día, amigo, buen domingo, tomando mate, esperando la misa también. Bueno, los habituales oyentes que nos ponen muy contentos, ¿no?, que sabemos que están ahí, firmes, al pie del cañón, ahí escuchando la radio y, por supuesto, eligiendo la frecuencia de la 929 de LT11 en este mes que es tan importante para nosotros porque es el mes de nuestro cumpleaños. Y antes de la misa vamos a recordar esto, ¿no? La promo que anuncia que estamos de fiesta el 29.
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0: Esa es nuestra promo aniversario, claro que sí. En pocos días. 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Nuestro cumpleaños en Plaza San Martín, toda la tarde, así que todo el mundo invitado para que sean parte de este gran festejo, esta celebración que haremos, LT11, junto a su querida audiencia de siempre, ¿no? Y con sorpresas, así que no perdérselo porque va a haber importantes sorpresas. 8 de la mañana, ahora sí, nos vamos directamente a la Basílica Inmaculada Concepción, la Santa Misa de Domingo.
14: Buenos días, hermanos. Dispuestos a celebrar la misa correspondiente al 13º domingo durante el año, damos la bienvenida a nuestros hermanos que siguen la transmisión a través de las emisoras Radio Buen Anuncio y LT11. Recibimos a nuestro párroco, el padre Gregorio Nadal, quien celebrará esta misa. Cantamos
15: A 36, vayamos a Dios.

0: En el nombre del Padre, del Hijo y del Espíritu Santo. Amén. Queridos hermanos, que el Dios de la esperanza, que por la acción del Espíritu Santo nos colma de alegría y de paz, esté con todos ustedes.
1: Y con tu espíritu. Nuestro Padre del Cielo nos convoca para hablarnos por medio de su Hijo y movernos a obrar impulsados por su Espíritu.
0: Queriendo movernos para así también, desde el Espíritu que nos anima a vivir en el amor, vamos a pedirle al Señor que nos conceda el perdón de nuestras faltas, de nuestros pecados. Yo confieso ante Dios Todopoderoso y ante ustedes, hermanos, que he pecado mucho de pensamiento, palabra, obra y omisión. Por mi culpa, por mi gran culpa. Por eso ruego a Santa María, siempre Virgen, a los ángeles, a los santos y a ustedes, hermanos, que intercedan por mí ante Dios nuestro Señor. Dios Todopoderoso, tenga misericordia de nosotros, perdone nuestros pecados y nos lleve a la vida eterna.
1: Amén.

este es Día del Señor, los invito a ustedes en la Basílica y a los que por el ET11 y Buen Anuncio celebran la Eucaristía, que recemos a Dios Padre, Hijo y Espíritu Santo cantando.

0: por todos ustedes, vamos a ofrecer esta Eucaristía y en especial por los adolescentes que en este fin de semana están recibiendo el sacramento de la confirmación en nuestra parroquia. Oremos. Señor Dios, que nos has redimido para hacernos hijos tuyos, míranos siempre con amor de Padre, para que cuantos hemos creído en Cristo alcancemos la verdadera libertad y la herencia eterna. Por nuestro Señor Jesucristo, tu Hijo, que vive y reina contigo en la unidad del Espíritu Santo y es Dios por los siglos de los siglos.
1: Amén. Que nuestros corazones estén abiertos a la palabra que hoy se nos proclama. Lectura de la profecía de Ezequiel. Así habla el Señor. Hijo de hombre, yo te he puesto como centinela de la casa de Israel. Cuando oigas una palabra de mi boca, tú les advertirás de mi parte. Cuando yo diga al malvado, vas a morir, si tú no hablas para advertir al malvado que abandone su mala conducta, el malvado morirá por su culpa, pero a ti te pediré cuenta de su sangre. Si tú, en cambio, adviertes al malvado para que se convierta de su mala conducta y él no se convierte, él morirá por su culpa, pero tú habrás salvado tu vida. Palabra de Dios. Te alabamos, Señor.

0: Lectura de la carta del apóstol San Pablo a los cristianos de Roma. Hermanos, que la única deuda con los demás sea la del amor mutuo. El que ama al prójimo ya cumplió toda la ley, porque los mandamientos: no cometerás adulterio, no matarás, no robarás, no codiciarás, y cualquier otro, se resumen en este: amarás a tu prójimo como a ti mismo. El amor no hace mal al prójimo, por lo tanto, el amor es la plenitud de la ley. Palabra de Dios.
1: Te alabamos, Señor.

0: Señor esté con ustedes.
1: Y con tu espíritu.
0: Evangelio de nuestro Señor Jesucristo según San Mateo.
1: Gloria a ti, Señor.
0: Jesús dijo a sus discípulos: si tu hermano peca contra ti, ve y corrígelo en privado. Si te escucha, habrás ganado a tu hermano. Si no te escucha, busca a una o dos personas más para que el asunto se decida por la declaración de dos o tres testigos. Y si se niega a hacerles caso, dilo a la comunidad. Y si tampoco quiere escuchar a la comunidad, considéralo como pagano o publicano. Les aseguro que todo lo que ustedes aten en la tierra quedará atado en el cielo, y todo lo que desaten en la tierra quedará desatado en el cielo. También les aseguro que si dos de ustedes se unen en la tierra para pedir algo, mi Padre que está en el cielo se lo concederá. Porque donde hay dos o tres reunidos en mi nombre, yo estoy presente en medio de ellos. Palabra del Señor.
1: Gloria a ti, Señor Jesús.
0: Cuenta una leyenda que una mamá había tenido a su hijo, y toda mamá siempre quiere lo mejor, ¿no es cierto?, para sus cachorros, ¿no? Y entonces ella se dio cuenta de que su hijo un día se podía morir, y ella, como buena madre, no quería la muerte de su hijo. Entonces se enteró de que había un río que generaba, una laguna mejor dicho, que generaba que las personas que se bañaban en ese lugar recibían el poder de ¿qué? De la inmortalidad. Entonces esta madre llevó a su hijo hermoso, dicen que era de tez blanca, rubiecito, gordito, así esos cachetones, ¿visto? Esos lindos así, bueno, lo llevó a su hijo. Entonces dijo: bueno, yo quiero que viva para siempre. Lo zambulló en esa laguna y lo tomó para zambullirlo del pie. Entonces lo zambulló varias veces y dijo: bueno, mi hijo ahora recibió la inmortalidad. Pero no se dio cuenta de que una parte de su cuerpo había quedado sin ser tocado por esa gracia de la inmortalidad. Este joven fue creciendo, fue justamente adquiriendo una fama muy importante en el pueblo, decían que era invencible, entonces era un gran guerrero, hasta que una vez en esas aventuras de los troyanos, él fue a pelear y el rey, París, se dio cuenta, parece, dice la leyenda, de que tenía esa debilidad, ese punto donde podía matarlo, entonces tomó una flecha, la envenenó, apuntó contra el talón de este hombre y entonces logró matarlo. ¿Este hombre quién era? Aquiles, dice la leyenda, y ahí viene la famosa expresión, el talón de Aquiles, es decir, esa parte revestida de mortalidad. Bueno, ¿por qué digo esto? Porque creo que nosotros que estamos aquí en la misa y los que están también en sus hogares, somos conscientes de que seguramente tenemos un lado débil, un lado vulnerable, donde sentimos que si nos toca en ese lugar, esa parte que puede ser nuestra historia, alguna característica de nuestra personalidad, cuando nos tocan ese lugar, entonces perdemos a lo mejor la estabilidad, nos enojamos o lo que sea, ¿no? Es decir, cada uno tiene su talón de Aquiles, pero hay uno que nos recorre a todos, y acá nadie está exento de este talón de Aquiles, este misterio que Pablo también decía que él lo tenía en su ser. Él decía: no hago el bien que quiero y hago el mal que no quiero, ese punto. Es más, Pablo lo confiesa y dice: tengo un aguijón clavado en mi carne, le pedí al Señor que me lo saque, me dijo: no, te basta mi gracia. Es decir, Pablo y todos nosotros tenemos uno que nos hermana, podemos decirlo, a todos. ¿Cuál es? El talón, me parece universal, es que nos digan algo de nosotros que no nos gusta y nos corrijan. Creo que ese es el talón que nos recorre a todos. Repito, que nos digan algo que no nos gusta y por tanto nos corrijan. Hablo de esto porque la primera lectura dice que Dios le pide al profeta de que corrija al malvado. Y ante eso no hay neutralidad. Dios le dice, y nos lo dice, vos tenés que corregir a alguien. Y dice Dios que te haga caso o no te haga caso, pero a vos te hago responsable de lo que le pase al otro, te hago responsable del otro, ¿no? Y ahí viene la tentación que ya viene de los tiempos ancestrales, eso que le dijo esos hermanos Caín y Abel: ¿quién soy yo para meterme en la vida de mi hermano? Y a veces uno tiene esa neutralidad, decir, no, yo que voy a andar corrigiendo, yo ya una vez dije a un hijo que haga tal cosa, me dijo de todo, me bloqueó del celular, no me habló por una semana, entonces, padre, discúlpeme, yo ya no hablo más porque cada vez que le dije algo a alguien se enojó, entonces, y ahí viene la neutralidad. Esa neutralidad que incluso en la literatura aparece en la Divina Comedia. ¿Se acuerdan la lucha, la pelea entre los ángeles de Dios y los ángeles malos? Que hubo una pelea entre ellos y entonces hubo otro grupo, el tercero, ¿qué pasó? Dijeron, no, vamos a acoplarnos a los ganadores, a los vencedores. Entonces dice que cuando ganaron los de Dios, Dios los mandó a los ángeles suyos al cielo, a los otros los mandó al infierno, a los malos, y a los neutrales, ¿qué les hizo Dios? ¿Se acuerdan? No se acuerdan, se los digo. Los puso en la puerta del infierno. Ni en el cielo los querían, ni en el infierno los aceptaban. Es decir, justamente quedaron ahí en la nada, en el limbo, en esa zona gris, ¿no? Y eso es a veces cuando uno piensa que no, padre, voy a ser prudente. A veces la prudencia puede estar confundida a lo mejor de indiferencia o neutralidad. Dios nos dice, tenés que corregir al que a lo mejor sabés que está haciendo algo que le lastima, que le produce algo mal en su vida, una mala decisión. Tenés que no ser neutral porque te voy a pedir a vos también cuentas de eso. Esto mismo que también Jesús nos habla en el Evangelio, nos dice que si tu hermano, es decir, alguien muy cercano a vos, no está haciendo algo bien, no te calles la boca, tenés que decirlo, con mucha caridad, por supuesto, primero en privado. No dijo Jesús, bueno, si tenés que corregir a alguien, agarrá el Facebook, lee los comentarios y empezá a liquidarlo con todo, como pasa en otros lugares, no en Concepción, ¿no? Es decir, ahí también, cuando uno dice, a este le voy a decir que no es así, ¿y a quién, y qué, le mandamos por privado un mensaje al fulano o a la fulana? No, en la lista de 400 comentarios, ¡pah!, le mandamos con todo, sintiéndonos que estamos corrigiendo, pero faltamos a la caridad, porque el Señor dice, primero, hacelo con tu hermano en privado. Y ahí está el talón de Aquiles. Como les decía el domingo pasado, a veces hemos hablado y el lugar no fue adecuado para corregir a alguien y entonces ahí no es el lugar para corregir. Una mesa en familia, un asado familiar, un cumpleaños, decirle algo a un hijo o al esposo o a la esposa, no es el lugar adecuado. Y si te fue mal, fue justamente porque el lugar no fue adecuado, ¿no es cierto? ¿No? Pero entonces quiero resumir esta parte con esta afirmación: corregir es amar. Vieron que la segunda lectura nos decía, todo se resume en el amor, todo, las cosas en el amor. Entonces, corregir a alguien es un gesto amoroso, es un gesto de amor exquisito, de caridad pura. Entonces, corregir, y esa, acuérdense esta expresión, corregir es amar. Y donde hay amor, el Jesús en el Evangelio nos dice que donde hay amor, es decir, donde hay corrección, Él se hace presente y también nos concede lo que pedimos. Ahí están las afirmaciones finales del Evangelio. Pero vuelvo a esto, acuérdense, corregir es amar. Pero cuando nos corrigen a nosotros, porque es fácil decirle a los otros, ¿no es cierto?, corregir allá. Y cuando me lo dicen a mí, y ahí viene la segunda parte de la frase que les dije, corregir es amar, y dejarse corregir es dejarse amar. Repito, corregir es amar y dejarse corregir es dejarse amar. Y entonces ahí nosotros tenemos que rezar, porque decirle al otro es un gesto de amor, y que me digan a mí, yo tengo que entenderlo que también es un gesto de amor. Pero para dejarnos corregir, me parece que son indispensables cuatro cosas. La primera, que no tenés que responder inmediatamente desde la herida cuando te corrigen. Sí, me dicen algo a mí, el padre Goyo, viene la hermana que están acá, me dice, padre, tal cosa, yo enseguida tengo que frenarme, escuchar, ¿no es cierto?, y no responderle inmediatamente desde mi dolor. Pero esta monja que me viene a decir a mí que se cree, ¿no es cierto?, y empezamos, ¿no? Un ejemplo, digo, ¿no? Entonces, ¿no? Entonces, ahí en ese momento tengo que escuchar lo que me está diciendo, porque detrás de una corrección también está la voz de Dios. No es simplemente lo que el otro me dice. Y ahí uno tiene que decir, bueno, hermana, déjemelo pensar, me enoja, le agradezco, pero voy a rezarlo, voy a discernir y después le doy una respuesta. Pero usted que se cree, mire, hermana, bueno, entonces no. Cuando te corrijan, lo primero que tenés que hacer es agradecerle y decirle, déjame tomar un tiempo para rezar, para charlarlo y descubrir también incluso lo que Dios me está diciendo. Y lo segundo, cuando nos corrigen, perdón, por eso Santiago decía, sean prontos, fíjense, sean prontos para escuchar y lentos para hablar. Sean prontos para escuchar, lentos para hablar. Cuando venga alguien a vos a corregirte, sé pronto para escuchar y lento para hablar también. Pero también, lo segundo, que cuando vienen a corregirme, ¿no es cierto?, lo que tengo que hacer es tratar de separar lo que me dijo de el modo en que me lo dijo. Porque a lo mejor el modo no fue bueno, a lo mejor la hermana me agarró ahí en la calle, me dijo algo, a lo mejor no era el lugar o las palabras no fueron, bueno, fueron buenas, pero sí, la verdad, el mensaje era muy bueno. Entonces, yo tengo que no solamente decir, ah, me lo dijo ella, sino ver qué me dijo, el mensaje que hay detrás de esa persona, ¿no? Por eso también Pablo dirá, examínenlo todo, quédense con lo bueno. Vamos bien, ¿no? Entonces, cuando te corrijan, primero lo que tenés que hacer entonces es no responder desde la herida. Segundo, tratar de separar y de buscar qué hay de verdad en esto que me dijeron. Repito, qué hay de verdad en esto. Porque a lo mejor uno puede decir, no, la verdad que estás equivocado. Me dijiste esto y no tenés razón. Y eso puede ser cierto también. Pero ahí estamos buscando la verdad. Porque no toda corrección viene de Dios, sino toda corrección es la verdad. A lo mejor usted me dice, padre, usted es un neurótico. No soy un neurótico. Soy, no sé, un loco, pero no neurótico, ¿no? Entonces, a lo mejor yo, cuando me corrigen, la otra persona puede estar equivocada. Pero yo tengo que buscar algo de verdad en lo que esa persona me dice. Y terminando, también cuando me corrijan, cuando te corrijan, ver cuáles son mis defensas, cómo me defiendo. Porque a veces empiezo negando, no, eso no, eso que me decís no es verdad. Empiezo negando, empiezo minimizando, no eras para tanto. O a veces también nos justificamos, bueno, no tenía otra cosa, yo soy así, mi mamá me hizo así, mi papá me hizo así, no, yo soy así. Nos justificamos o incluso también a veces proyectamos. Vos sos la del problema, me decís a mí y sos vos, pero no, pará, estamos hablando de vos, no de mí, ¿no? Entonces a veces cuando me corrigen tiendo a proyectarme y sobre todo cuando me corrigen empiezo a contraatacar. Vos me vas a decir eso a mí, pero si vos hace no sé cuánto tiempo, y ahí empezamos a contraatacarlo al otro, ¿no? Es decir, ¿qué te crees vos? Mirá, te conozco de chiquito porque vos tal cosa y en la parroquia y aquello, eras travieso y todo eso. Me han dicho de mí alguna vez, ¿eh? ¿No? Entonces, no contraatacar. cuando te digan, no contraataques. Entonces, escuchar y ver cómo son tus mecanismos de defensa. Y el último, cuando nos corrijan, después que hagamos este proceso, convertirnos. Porque la primera lectura decía que si esa persona cambia, va a salvar su vida. Entonces, toda corrección que me hacen es para terminar, ¿qué? Cambiando. Es verdad, asumo que soy esto y voy a cambiar. No basta simplemente con decir, está bien, te perdono, pero mañana sigo siendo el mismo. Si me corrigen, tengo que, como resultado, mañana empezar a trabajar eso que me dijeron, ¿no? Entonces, evitemos la neutralidad, porque hoy Dios nos dice que amar es corregir y dejarse corregir, entonces, en definitiva, es dejarse amar, y el amor es la plenitud de la ley, de la vida cristiana. Por eso, los invito a que conmigo, ustedes recemos al Señor, y ustedes respondan aquí en la Basílica y en sus hogares, respondan diciéndole esto al Señor: ayúdanos, Señor. Cuando tengamos que corregir a alguien, ayúdanos, Señor. Cuando la verdad nos incomoda y nos hiere, ayúdanos, Señor. Cuando el amor nos llame a decir o a recibir una palabra difícil, ayúdanos, Señor. Ayúdanos, Señor, para entender que amar, que corregir es amar, y dejarse corregir es dejarse amar. Lo pedimos profesando la fe. Creo en Dios, Padre
1: Todopoderoso, Creador del cielo y de la tierra. Creo en Jesucristo, su único Hijo, nuestro Señor, que fue concebido
0: por obra y gracia del Espíritu Santo, nació de Santa María Virgen, padeció bajo el poder de Poncio Pilato, fue crucificado, muerto y sepultado, descendió a los infiernos, al tercer día resucitó de entre los muertos, subió a los cielos, está sentado a la derecha de Dios Padre Todopoderoso, desde allí ha de venir a juzgar a vivos y muertos. Creo en el Espíritu Santo, la Santa Iglesia Católica, la comunión de los santos, el perdón de los pecados, la resurrección de la carne, la vida eterna. Amén. Elevemos como familia a Dios nuestro Padre esta oración comunitaria.
1: A cada intención respondemos: escúchanos, Señor, para que la Iglesia sea en este mundo voz de esperanza y signo del amor de Dios. Oremos.
2: Escúchanos, Señor.
1: Para que el diálogo de todos los sectores de la vida pública sea sincero y permita corregir el rumbo de nuestra patria. Oremos.
2: Escúchanos, Señor.
1: Para que los que sufren descubran en nosotros apoyo, oración y esperanza. Oremos.
0: Escúchanos, Señor.
1: Para que los adolescentes que se confirman este fin de semana con la fuerza del Espíritu Santo crezcan en el amor y sean testigos luminosos de Jesús. Oremos.
0: Escúchanos, Señor. Pidamos también por todos los que por medio de la radio celebran la Eucaristía, en especial por la radio LT11 en este mes de su aniversario número 75. Oremos.
1: Escúchanos, Señor.
0: Padre, recibe esta oración que en el comienzo del día de la resurrección de tu Hijo dejamos en su corazón, el que vive y reina por los siglos de los siglos.
1: Amén. Nos unimos a la ofrenda de pan y vino. Al ofrecernos con Cristo al Padre, pedimos humildad para aceptar ser corregidos. Cantamos.
3: B22, mira nuestra ofrenda.

0: recen, hermanos, para que este sacrificio mío de ustedes sea agradable a Dios Padre Todopoderoso.
1: El Señor reciba de tus manos este sacrificio para alabanza y gloria de su nombre, para nuestro bien y el de toda su santa Iglesia.
0: Dios nuestro, fuente del amor sincero y de la paz, concédenos glorificar tu nombre con estas ofrendas que te presentamos y por la participación en la Eucaristía, ayúdanos a vivir unidos en un solo corazón. Por Jesucristo nuestro Señor.
1: Amén.
0: El Señor esté con ustedes.
1: Y con tu espíritu.
0: Levantemos el corazón.
1: Lo tenemos levantado hacia el Señor.
0: Demos gracias al Señor nuestro Dios.
1: Es justo y necesario.
0: En verdad, es justo y necesario darte gracias y alabarte, Dios Padre Todopoderoso, por todo lo que haces en este mundo, por Jesucristo, Señor nuestro. Pues en una humanidad dividida por las enemistades y las discordias, sabemos que tú diriges los ánimos para que se dispongan a la reconciliación. Por tu espíritu mueves los corazones de los hombres para que los enemigos vuelvan a la amistad, los adversarios se den la mano y los pueblos busquen la concordia. Con tu acción eficaz puedes conseguir, Señor, que el amor venza al odio, la venganza deje paso a la indulgencia y la discordia se convierta en amor mutuo. Por eso con todos los ángeles y los santos cantamos sin cesar el himno de tu

ti, Padre omnipotente, te bendecimos por Jesucristo tu Hijo que ha venido en tu nombre. Él es la palabra de salvación para los hombres, la mano que tiendes a los pecadores, el camino que nos conduce a tu paz. Cuando nos habíamos apartado de ti, Padre, por nuestros pecados, nos reconciliaste contigo para que, convertidos a ti, nos amáramos unos a otros por tu Hijo, a quien entregaste la muerte por nosotros. Y ahora, celebrando la reconciliación que Cristo nos trajo, te suplicamos que por la efusión de tu Espíritu santifiques estos dones para que se conviertan en el cuerpo y la sangre de tu Hijo, que nos mandó celebrar estos misterios. Porque Él mismo, cuando iba a entregar su vida por nuestra liberación, sentado a la mesa, tomó pan en sus manos, dando gracias te bendijo, lo partió y se lo dio a sus discípulos, diciendo: tomen y coman todos de él, porque esto es mi cuerpo que será entregado por ustedes.

Del mismo modo, aquella noche tomó en sus manos el cáliz de la bendición y proclamando tu misericordia, se lo dio a sus discípulos diciendo: tomen y beban todos de él, porque este es el cáliz de mi sangre, sangre de la alianza nueva y eterna, que será derramada por ustedes y por muchos para el perdón de los pecados. Hagan esto en conmemoración mía.

0: al celebrar el memorial de la muerte y resurrección de tu Hijo, que nos dejó esta prenda de su amor, te ofrecemos lo que tú nos entregaste, el sacrificio de la reconciliación perfecta. Te pedimos humildemente, Padre Santo, que nos aceptes también a nosotros junto con tu Hijo querido, y en este banquete salvífico concédenos el mismo Espíritu que haga desaparecer toda enemistad entre nosotros. Que este Espíritu haga de tu Iglesia signo de unidad e instrumento de tu paz entre los hombres y nos guarde en comunión con el Papa León, con nuestro Obispo Héctor, con los demás obispos y con todo tu pueblo. Recibe en tu reino a nuestros hermanos que se durmieron en el Señor, en especial los difuntos del cinerario, las almas del purgatorio y de todos los difuntos cuya fe solo tú conociste. Así como nos has congregado ahora en torno a la mesa de tu Hijo, reúnenos con la gloriosa Virgen María, Madre de Dios, con San José su esposo, los apóstoles, con todos los santos. Reúne también a los hombres de toda raza y lengua en el cielo nuevo y en la tierra nueva, donde brilla la plenitud de tu paz en Jesucristo, Señor nuestro. Por Cristo, con Él y en Él, a ti Dios Padre omnipotente, en la unidad del Espíritu Santo, todo honor y toda gloria por los siglos de los siglos.
1: Amén.
0: Es fácil decirle al otro algunas cosas que difícil a veces se nos puede hacer cuando nos lo dicen a nosotros, ¿no? Así que, queriendo vivir en plenitud el misterio de la corrección fraterna, pidámosle esta gracia a nuestro Padre diciéndole: Padre nuestro que estás en el cielo, santificado sea tu nombre, venga a nosotros tu reino, hágase tu voluntad en la tierra como en el cielo. Danos hoy nuestro pan de cada día, perdona nuestras ofensas, como también nosotros perdonamos a los que nos ofenden. No nos dejes caer en la tentación y líbranos del mal. Líbranos, Señor, de todos los males y concédenos la paz en nuestros días, para que, ayudados por tu misericordia, vivamos siempre libres de pecado y protegidos de toda perturbación, mientras esperamos la gloriosa venida de nuestro Salvador Jesucristo.

0: Jesucristo, que dijiste a tus apóstoles, la paz les dejo, mi paz les doy. No tengas en cuenta nuestros pecados, sino la fe de tu iglesia. Y conforme a tu palabra, concédele la paz y la unidad. Tú que vives y reinas por los siglos de los siglos, amén. Que la paz y el amor de Dios estén con ustedes.
1: Y con tu espíritu.
0: Comencemos una semana reconciliados, dándonos el saludo de paz.
2: A nuestros hermanos que siguen la transmisión radial, los abrazamos deseándoles la paz de Cristo.

0: donde hay dos o tres reunidos, Él nos prometió su presencia, una presencia que escucha, una presencia que nos invita a vivir también los vínculos desde el amor y, por tanto, desde la corrección. Él es el Cordero de Dios que quita el pecado del mundo. Felices los invitados a la cena del Señor.
1: Señor, yo no soy digno de que entres en mi casa, pero una palabra tuya bastará para sanar. Nos acercamos a recibir a Jesús, que nos alimenta con la Eucaristía para acercarnos con amor a todos nuestros hermanos. Oración de comunión espiritual. Creo, Jesús, que estás realmente presente en el Santísimo Sacramento del altar. Te amo con todo el corazón y deseo recibirte. Pero como ahora no puedo hacerlo en este sacramento, ven igualmente a mi corazón. Al recibirte, te abrazo y me uno a ti. Señor, no dejes que me aparte de ti. Amén. Nos acercamos a recibir a Jesús cantando.
2: C24, vayamos a la mesa.

0: octubre para ser traído con nuestra colaboración el próximo fin de semana. Si nos olvidamos el sobre, no importa, todo lo que en el país, en las colectas de las misas, se destinará justamente el 100% para esta misión y este gesto de caridad también. Así que bueno, a pensar y a volver a casa y revisar si nuestras correcciones son en privado. Y cuando es correcciones, no es solamente a nuestros seres queridos, sino también en el uso de las redes, porque los cristianos también no tenemos que dejar de ser cristianos en las redes sociales, porque si no, es decir, por un lado decimos y hacemos unas cosas, pero después le decimos adelante de todos en la lista de comentarios, estás equivocado, sos un payaso, lo que sea, ¿no? Entonces, si vas a decirle, incluso en una red social, a alguien, Jesús te dice, ve en privado, después buscarás a dos, hoy después, si no te oye, te dice, ¿no? Entonces, revisemos, porque es un mandato del Señor, y como nos dijo en la primera lectura, nos va a pedir cuenta, ¿eh? Es decir, muy bien la misericordia, pero de eso nos pedirá cuenta si hemos hecho y hemos obrado según Él nos dijo, ¿no? Así que un tironcito de oreja no nos viene mal. Entonces, y decir y pensar que realmente corregir es amar, y dejarte corregir es dejarte amar. Así que le pedimos a la Virgen que podamos llevar a la vida la palabra. Dios te salve, María, llena eres de gracia.
1: El Señor es contigo. Bendita tú eres entre todas las mujeres, y bendito es el fruto de tu vientre, Jesús. Santa María, Madre de Dios, ruega por nosotros, pecadores, ahora y en la hora de nuestra muerte. Amén.
0: Ave María Purísima, sin pecado concebida, Sagrado Corazón de Jesús, en vos confío. Oremos. Señor Dios, que alimentas y vivificas a tus fieles con tu palabra y con los sacramentos del cielo, concédenos aprovechar de tal manera los sagrados misterios de tu cuerpo y de tu sangre, que merezcamos participar siempre de su vida divina. Por Jesucristo nuestro Señor.
1: Amén.
0: El Señor esté con ustedes.
1: Y con tu espíritu.
0: Que descienda sobre ustedes y todos los que han celebrado la Eucaristía por la radio, la bendición de Dios Todopoderoso, que es Padre, Hijo y Espíritu Santo.
1: Amén. Amén.
0: Viviendo en el amor, pueden irse en paz.
1: Demos gracias a Dios. Animados por la palabra, seamos portadores de la esperanza que construye el reino del amor. Nos despedimos cantando.
2: J15.

0: Hasta aquí la transmisión radial. Nos encontramos nuevamente el próximo domingo a la hora 8 para celebrar juntos la Santa Misa, si Dios así lo permite.
1: Bien, hemos transcurrido entonces una transmisión más en directo desde la Basílica Inmaculada Concepción, la Santa Misa de Domingo que escuchábamos a través de la radio, a través de LT11, de Radio Nacional, General Francisco Ramírez, en el mes aniversario de nuestra radio, el próximo 29 de septiembre, que estaremos arribando a los 75 años de vida. 6 grados, la temperatura en Concepción del Uruguay, domingo soleado, frío pero soleado, el cielo mayormente despejado, la máxima de hoy

que llegaría a los 12 grados, según el Servicio Meteorológico Nacional. Mañana mínima de 4, máxima de 14 grados, cielo parcialmente nublado y cielo mayormente despejado el martes, sol radiante, 7 de mínima, 19 de máxima. El miércoles, 9 la mínima, 20 la máxima, con cielo parcialmente nublado. El jueves lo mismo, se habla de 12 de mínima, 22 de máxima, ya va en ascenso la temperatura, pero hay probabilidad de lluvias para el próximo fin de semana, que será feriado, Día del Maestro, viernes y sábado, con probabilidad de lluvias, 9 la mínima, 16 la máxima, el viernes, 6 la mínima, 14 la máxima el sábado. Según el Servicio Meteorológico Nacional, veremos cuando se vaya actualizando en el transcurrir de las horas. Bueno, la humedad 76%, el río crece el Uruguay, 3,5 metros creciendo nuestro río Uruguay. 1033, decimal 5 la presión atmosférica. La fase lunar, luna menguante. Bueno, ¿qué más tenés que saber? El martes, este martes 8 de septiembre, comienza el pago a jubilados y pensionados nacionales que no superen un haber mínimo. Ese día corresponde a DNI terminados en 0. El miércoles 9 en 1. El jueves 10 terminados en 2. Y el viernes 11 terminados en 3. El pago continúa el lunes 14 de septiembre, DNI terminados en 4, martes 15 en 5, miércoles 16 en 6, jueves 17 en 7, viernes 18 en 8 y finaliza el día de la primavera, el 21 de septiembre para documentos terminados en 9. El martes 22 de septiembre comienza el pago a jubilados y pensionados nacionales que superen un haber mínimo. El día corresponde a documentos terminados en 0 y 1, miércoles 23, documentos terminados en 2 y en 3, lo que hace a jueves 24, terminados en 4 y 5, viernes 25 en 6 y 7, y el pago finaliza lunes 28 de septiembre para documentos terminados en 8 y 9. El martes 8 de septiembre comienza el pago de la Asignación Universal por Hijo y Asignación Familiar por Hijo. Ese día, este martes, documentos terminados en 0, miércoles en 1, jueves en 2, viernes 11 en 3, continúa el lunes 14 en 4, martes 15 en 5, miércoles 16 en 6, jueves 17, DNI terminados en 7, viernes 18 en 8 y finaliza el 21 de septiembre para documentos terminados en 9. El jueves 10 de septiembre, este jueves próximo, comienza el pago de la asignación por embarazo. Ese día, documentos terminados en 0, viernes 11 en 1 y continúa el lunes 14 para documentos terminados en 2, martes 15 en 3, miércoles 16 en 4, jueves 17 en 5, viernes 18 en 6. Continúa el pago el lunes 21 de septiembre para documentos terminados en 7, martes 22 en 8 y finaliza miércoles 23 de septiembre, documentos terminados en 9. ¿Qué más? Pago de asignación por prenatal comienza jueves 10, DNI terminados en 0 y 1, viernes 11 en 2 y 3, continúa el pago el lunes 14, documentos terminados en 4 y 5, el martes 15 en 6 y 7 y finaliza el 16, que es miércoles, para documentos terminados en 8 y 9. El pago de la asignación por maternidad se paga en todas las terminaciones de documentos desde el próximo 10 de septiembre, es decir, jueves, al 9 de octubre. Y la asignación de pago único, matrimonio, nacimiento, adopción, se pagan todas las terminaciones del DNI desde el 9 de septiembre al 9 de octubre. Y en un ratito te cuento el pago de pensiones no contributivas. Pero ahora poneme ahí Django.

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9 de la mañana, 5 minutos ahí, un poquito de Sergio Denis también. Bueno, ayer cientos de personas dijeron sí, participando de la maratón de Alsek. Un mundo de gente, la tradicional maratón de Alsek, que se desarrolló ayer, precisamente en nuestra ciudad, ante una multitud. Una multitud de personas participaron este sábado, una nueva edición de la maratón de Alsek, que se desarrolló en nuestra ciudad y que tuvo como punto de encuentro la Plaza General Francisco Ramírez, ¿no? Nuestra plaza. Desde temprano, ahí se fueron acercando familias para ser parte de una jornada que combinó deporte, solidaridad, compromiso comunitario. Participantes de todas las edades que dijeron presente en las distintas propuestas de esta competencia anual. Se hace todos los años, ¿no? La actividad que comenzó con la concentración de los participantes y la entrega de los kits en Plaza Ramírez, donde se vivió el entusiasmo previo a las largadas, ¿no? Y uno de los momentos más esperados fue la participación de los más chiquitos en la prueba de un kilómetro, quienes también se sumaron con entusiasmo a esta iniciativa, Así que bueno, felicitaciones para la gente de Alsek, que precisamente, bueno, pudieron realizar con éxito de la tradicional maratón de Alsek. Bueno, quedamos en las pensiones no contributivas. Bueno, el martes 8 de septiembre comienza el pago para las pensiones no contributivas, documentos terminados en 0 y 1, miércoles 9 en 2 y 3, jueves 10 en 4 y 5, viernes 11 en 6 y 7, y el pago continúa el lunes 14 para documentos terminados en 8 y 9. Bueno, ¿qué más? Pago de asignaciones familiares de pensiones no contributivas. Se pagan todas las terminaciones de documento del 8 de septiembre, es decir, del martes, al próximo 9 de octubre. El 22 de septiembre comienza el pago de prestación por desempleo para DNI terminados en 0 y 1, miércoles 23 en 2 y 3, jueves 24, 4 y 5, viernes 25 DNI terminados en 6 y 7 y finaliza el lunes 28 de septiembre para documentos terminados en 8 y 9. Así que bueno, esto para la gente que por supuesto espera esta información tan, pero tan importante. Bueno, estamos en la mañana, 9 de la mañana, 8 minutos, saludando a los amigos. Son muchos los amigos que están firmes ahí escuchando. Esteban, tanto tiempo, feliz domingo, Esteban. ¿Me podés pasar Adiós de Cerati? Me dice. Bueno, lo vamos a buscar ahí, a ver, ya lo buscamos.

Gustavo Cerati, con ese tema que pide el amigo Esteban Quinteros, fiel oyente de la radio también, así que bueno, gracias como siempre, Esteban, por estar ahí, firmes, siempre escuchando la radio, un saludo cordial para vos y para toda la gente también, que siempre manda el mensajito y que están ahí, a disposición. Bueno, lo tenemos al tema. Bueno, ahora vamos con Adiós de Cerati. Antes, déjame saludar a... Veo mensajes por acá. ¿Quién más? Muy lindo tema pasás, me dice quién. Ah, Marta, saludo grande. Gracias, Marta, por estar ahí, del otro lado, también mandando mensajito. ¿Y qué más? Giovanni, ¿cómo estás, amigo? Buen día, saludos a la audiencia, me dice Giovanni Cuafer, peluquería de autor, así es, nuestro amigo Giovanni, saludo grande, amigo, gracias por siempre estar ahí, Bueno, este es el tema que pedía Esteban, bueno, para él entonces en la mañana, y ya vamos con el Turquito Rato en un ratito. Adiós se llama este tema, lo hace el gran e inolvidable Gustavo Cerati.

0: Temazo, temazo, dice nuestro amigo Esteban. Bueno, para Esteban iba entonces, ahí estaba Gustavo Cerati en la mañana. Me dice la gente del SEC que se comunicaban que más de 2.600 personas participaron de la maratón, y quieren agradecer a todos los que participaron, que volvieron a acompañar esta nueva edición de esta tradicional propuesta solidaria de Concepción del Uruguay. Así que, bueno, desde FC Producciones, que acompaña la realización de la maratón, desde hace 14 ediciones destacaron el acompañamiento de los participantes y de la comisión de ALSEC, gracias a los más de 2.600 inscriptos que siguen acompañando a esta causa noble, ¿no? ALSEC. Expresaron desde la organización y remarcaron una vez más, todos somos ALSEC, así que contento la gente. Y las imágenes que se pueden ver en las redes, fotos, bueno, realmente la comunidad comprometida, ¿no?, con esta causa. Así que nos alegra muchísimo, nos alegra muchísimo. Un saludo grande para toda la gente de ALSEC y merecidas felicitaciones. Bueno, ¿cómo estás, Gustavito? Gustavito Dulay mandando mensaje. Lindo escuchar la radio, dice. Y en este día que nos regala el Señor, gracias, amigo, dice Gustavo. Gracias, amigo, Gustavito Dulay, que nos escucha Colonia Los Ceibos. Colonia Los Ceibos. Un saludo grande para la gente de la zona, ahí todo lo que es Comuna Tala, que siempre están firmes y escuchando. Bueno, ahí viene, mirá, la boda en Londres. Y cuando viene Mecano, boda en Londres, viene Turquito Rato, Roberto Antonio Conforti. ¿Cómo estás, Turquito? Buen día.
1: Buen día, muy buenos días, Martín, a la audiencia. Es un gustazo estar en contacto con vos y con la audiencia, por supuesto, que es mucha, gracias a Dios. Hablabas de la maratón, muchísima gente. Ayer tuve la oportunidad de estar con Adriana, fuimos a darnos una vuelta por la plaza. Realmente muchos participantes, mucho público también acompañando este evento, que 14 años ya lleva, como vos bien dijiste. Ajá. Así que le viene muy bien a la institución que hace tanto, tanto para la gente, no solo de Concepción del Uruguay, sino yo diría de toda la costa del Uruguay, que cuando necesitan de esta institución se acercan a Concepción del Uruguay, también son atendidos por los profesionales que allí trabajan. Así que felicitaciones para todos ellos, un gran abrazo y vamos por la 15, si Dios quiere, la 15ª maratón el próximo año, Martín.
0: Claro que sí, la verdad que comprometida la comunidad con esto, ¿no?, con esta causa solidaria de siempre, que la viene acompañando desde el primer momento, ¿no? Eso es importantísimo, porque hay que apoyar, uno nunca sabe si no se necesita de ALSEC, ¿no?
1: Y sí, hay que brindar todo el apoyo posible para esta noble causa, ¿no?, que es la maratón, y todo, apoyarlo de otra manera también si se puede. Así que gracias a todos los que participaron, gracias a los que fueron a verla, también por supuesto a una felicitación grande a los organizadores de esta maratón, que también es puntuable para la maratón de la ciudad, que se le llaman, donde hay distintas maratones y se compiten en 10 kilómetros, tengo entendido, y sacar puntos para todas las maratones que se corren y que son varias, gracias a Dios, en Concepción del Uruguay.
0: Exactamente. Bueno, y recordemos que continúa la venta el bono contribución de ALSEC, ¿no?
1: Sí, señor.
0: 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Bueno, Turquito, se normalizó el tema del agua, ¿no? Finalizaron los trabajos programados, se restableció ayer finalmente el servicio de agua potable, trabajos sí. que empezaron en la madrugada, que ya se había dicho que iba a pasar, y allá por las 11:30 aproximadamente se retomó el bombeo de agua hacia la planta potabilizadora y se restableció el servicio paulatino, ¿no? Porque entiendo que los trabajos a realizarse tenían que ser con un río Uruguay por debajo de los 3 metros y se pudo hacer porque ya estamos arriba de los 3 metros. Ya esta mañana 3 metros 5, 3 metros 7 es la altura del río Uruguay.
1: Exactamente, lo anunciaba Salto Grande y se lo comentaba la gente de T11 que trabaja durante todo el día que iba a comenzar a crecer este domingo y durante la semana. Bueno, está previsto ya el ascenso de las aguas del río Uruguay, como también la del río Paraná. Bueno, se retomó muy bien, vos lo dijiste, más o menos a esa hora. Ya nosotros acá en casa ya teníamos el agua, y bien por los trabajos que se hicieron, ojalá que salga todo bien. Por el bien de la comunidad, ¿no?
0: Claro. Recordemos que era el reemplazo de las bridas de ajuste, ¿no? De la cañería madre. La cañería madre que está en la toma, en la famosa toma de agua, ahí, ¿no? Ahí se realizó todo este trabajo que ya había. Empezó a las 6 de la mañana, con las primeras tareas de evacuación de la cañería, decían, según lo anunciado por el municipio, ¿no? A las 6 de la mañana comenzó con las primeras tareas de evacuación de la cañería y después ya con la luz del día se realizó el reemplazo de estas bridas de ajuste de la cañería madre, de la toma, y bueno, y se realizó el mantenimiento que había que hacer, donde el 7 de julio pasado, recordemos, se había desoldado el caño, ¿no? Que afectó el servicio, que dejó, creo que por 2 días, sin agua a Concepción.
1: Sí. Así que, bien por la gente que le tocó trabajar en esta dura tarea también, ¿no? Lógicamente. Así que esperemos que salga todo bien con este reemplazo, con este arreglo que se hizo.
0: Esa zona es muy complicada y difícil acceso, ¿no? Porque ahí es un terreno inundable, digamos, ¿no? Por eso es muy complicado, ¿no? Hay que hacerlo siempre por debajo de los 3 metros la altura del puerto local, para poder acceder ahí con los equipos, con la maquinaria vial necesaria para estas tareas de mantenimiento y control. Así que bueno, se pudo realizar, ¿eh? Así lo informó el municipio, los trabajos programados, se restableció el servicio de agua potable. Bueno, y ahora la información deportiva del Turquito Rato, como siempre.
1: Cómo no, comenzamos por casa. Se está jugando la octava fecha del fútbol local, el fútbol de entrecasa. Ayer Almagro logró una importante victoria por 1-0 a Gimnasia, y ya prácticamente faltando 3 fechas está acariciando el título Almagro. Si no sucede nada raro, Almagro va a ser tricampeón del fútbol de Concepción del Uruguay. Octava fecha de la Liga de Fútbol este fin de semana. También por el Federal A de Fútbol, zona A de las reválidas, a la hora 16, en la ciudad de Corrientes, Boca Unidos, club que está a la entrada de Corrientes, prácticamente, hermoso estadio, recibe a nuestro Gimnasia y Esgrima por la séptima fecha. Árbitros para este encuentro, el principal Lucas Rodríguez, de Río Tercero, asistentes Emilio Maguna, de Santiago del Estero, Dalma Pérez, de Córdoba, y el cuarto árbitro, Alex Cerda, también sastiagueño, como diría un amigo mío.
0: Te sale bien, ¿eh?
1: Y sí, yo viví 6 años en Santiago del Estero, de chiquito, de 3 a 6, a los 9 años, y bueno, algo del acento sastiagueño me ha quedado. Bochas, gracias a la gente de Cedelo Sport que me ha informado, como también de la Liga Local de Fútbol. El Club Sarmiento sigue dando que hablar en este deporte, sigue haciendo historia, ya que ha salido campeón nacional de clubes. Compitieron Alejandro Bubet, Néstor Cernier, Lionel Obregoso, Alejandro Zaffer, director técnico Lucas Pavan. Ahora lo que sigue para Sarmiento es el sudamericano, torneo sudamericano que se va a realizar en Perú en el mes de diciembre. Felicitaciones para la gente de las bochas del Club Sarmiento. También podemos decir y hablar algo del Tomás de Rocamora. En esta semana que pasó, comenzó la pretemporada el equipo de primera masculino de básquetbol con vistas a la edición 2026-2027 de la Liga Argentina de Básquetbol. Las prácticas se realizan todos los días desde las 9:30 con un fuerte componente físico de preparación. Luego siguen las instancias de básquet y lanzamientos. Al frente del cuerpo técnico se encuentra Sebastián Amato, asistente Laura González, preparador físico Santiago Rodríguez Perdomo. Preparación del club del Tomás de Rocamora, primera división masculino para enfrentar dentro de poquitos esta edición 26-27 de la Liga Argentina de Básquetbol. 13º Juegos Sudamericanos en Santa Fe. Este evento se realizará del 12 al 26 de este mes en tres ciudades: Santa Fe, Rosario y Rafaela. Competirán 15 países que son Bolivia, Chile, Curazao, Guyana, Paraguay, Surinam, Venezuela, Aruba, Brasil, Colombia, Ecuador, Panamá, Perú, Uruguay y, por supuesto, la Argentina. Competirán más de 4.000 atletas, se competirá en 43 deportes, 60 disciplinas. Por supuesto que nuestra ciudad y de nuestra provincia habrá atletas participando en distintas disciplinas deportivas. Nuestra ciudad, Martín, será sede de la presentación de la Supercopa de Fútbol Entre Ríos, 40 aniversario. La Federación Entrerriana de Fútbol realizará el próximo 26 del corriente mes el lanzamiento, sorteos y presentación de una edición especial de la competencia. Tendrá un formato renovado para celebrar las 4 décadas desde su primera edición. La Federación convocará a representantes de las 19 ligas entrerrianas y realizarán reconocimiento a todos los clubes que fueron campeones de la competencia a lo largo de su historia. Las 19 ligas convocadas serán Paraná, Paraná Campaña, Diamante, Santa Elena, La Paz, Colón, Villaguay, Rosario del Tala, la Liga Regional, Nogoyá, Concordia, Chajarí, Federación Federal, Feliciano, Victoria, Gualeguay, Gualeguaychú y Concepción del Uruguay. Reitero, esto se llevará a cabo el 26 de septiembre y dará comienzo el 25 de octubre del corriente año. Hablando un poquito de turismo carretera, ahora la próxima fecha del TC, fecha 11, se realizará en el circuito autódromo Rosendo Hernández de San Luis el 12 y 13 de este mes, y donde seguramente estará presente el concepcionero Nicolás Bonelli, quien está atravesando su mejor momento desde que debutó hace ya más de 13 años. En Paraná logró su segundo podio en 3 fechas y en las últimas 3 clasificaciones fue el piloto más destacado de Ford. El concepcionero tiene como objetivo lograr su primera victoria en el turismo carretera y, ¿por qué no?, entrar en la lucha por el título. Vamos a reiterar lo de hoy, que va a ser en Corrientes. Boca Unido recibe a nuestro Gimnasia y Esgrima por la 7ª fecha de esta reválida A del Federal A de Fútbol, reitero, a la hora 16, Martín. Esto es más o menos lo que tenemos para este domingo, para informar a la audiencia de LT11, y realmente para mí es un gustazo estar en contacto contigo y con los amigos oyentes, que sabemos que son muchos un día domingo, porque todos están prácticamente descansando, escuchando radio, haciendo cosas, trabajando en algo en su casa, o bien trabajando, a quien le toca trabajar días de domingo, ¿no?
0: Claro que sí. Sí. La gente, increíble, ¿eh? La gente le gusta mucho el domingo de mañana temprano. Lo dicen y valoran eso, ¿no? De estas informaciones. Es un ratito que damos informaciones, pero a la gente le gusta eso. La radio activa, digamos, ¿no? La radio
1: sí.
0: Con informaciones locales y demás. Así que Gallardo, gracias, porque muy completo, como siempre, Turco, muy completo.
1: Te agrego algo más. Gallardo ya es el director técnico prácticamente de la selección de Ecuador. Va a asumir en las próximas horas. Así que mucha suerte para quien, para mí, es uno de los mejores directores técnicos que tiene la República Argentina. Ya lo demostró dirigiendo a River Plate. Así que buena suerte para Marcelo Gallardo. Somos de Boca nosotros, Martín.
0: Claro, sí.
1: Todo el mundo lo sabe, pero hay que desear suerte a la gente que va a probar qué es lo que pasa en otros países, y en este caso Marcelo Gallardo, ¿no?
0: Claro que sí, Turquito. Bueno, ha sido muy completo todo. Estamos ya transitando septiembre, mes de la primavera, el mes del cumple de la radio. Cuántas cosas, ¿no?
1: Cuántas cosas que se vienen para este mes de septiembre.
0: El Día del Maestro también.
1: El 11, el viernes que viene, ¿no? Feriado para ellos.
0: Exacto.
1: Para los maestros. Así que felicitaciones, un abrazo grande para todos los docentes de Concepción del Uruguay, el departamento y la provincia de Entre Ríos, y que lo pasen bien el próximo viernes. Así que, bueno, un saludo grande, y se viene septiembre, bien lo dijiste, mes 75 años de LT11, donde habrá, vos lo vas adelantando, muchas cosas para ese día, donde también se va a contar con la presencia del público, los oyentes, los amigos de LT11, ¿no?
0: Exactamente, muchas sorpresas y sorteos y de todo, ¿eh? Y buena música, sí. Bueno, una jornada de cumpleaños como para que todo el mundo acompañe y celebrarlo bien, ¿no? Como se merece esta radio, ¿no? Esta radio histórica, sí. y por la continuidad del legado, yo siempre digo, de lo que nos dejaron, digamos, ¿no? Los que hicieron, todas las voces que ahí te incluyo también, porque son las voces que hicieron la radio, ¿no? Y que tenemos el legado de seguirla, de continuarlas, y bueno, ahí estaremos haciéndole el honor a la radio el próximo 29 de septiembre. Así que, Turquito, dejarte un fuerte abrazo, como siempre, saludos.
1: Por supuesto.
0: Y buen domingo, ¿eh? ¿Qué se come hoy?
1: Hoy se come pastas, vamos a hacerle a la pasta, así que vamos a tratar de almorzar bien, de tomar algo, un aperitivo también, porque uno se permite un aperitivo un domingo, así que vamos a pasarla bien este domingo con la Diana, y a la tarde seguramente salir a dar algunas vueltas con amigos o familiares para pasar bien la tarde, que se presenta hoy, lo dijiste muy bien, un día espléndido realmente, te escuchaba, ahora debe haber aumentado un poco más, cuando lo dijiste había 6 grados, así que ahora debe estar un poquito más.
0: En 8 grados ahora, dice.
1: En 8 grados.
0: Sí,
1: Hay un poco de viento, ¿eh? Un poco de viento ahí en la superficie. Así que gracias a vos, Martín. Un saludo grande para vos, para la audiencia. Dios mediante, nos volveremos a encontrar el próximo domingo con las reseñas deportivas, como yo les llamo, ¿no?
0: Con todo el aporte que para nosotros es muy importante que vos hacés, Turco, y que tenés eso de compartirlo, de querer compartirlo con nosotros, que para nosotros es muy importante. Así que gracias, y será hasta el domingo. Entonces, un saludo cordial, ¿eh?
1: Un saludo grande para toda tu familia, y bueno, la audiencia también, y para los compañeros también, que lo pasen que pasen este domingo con su familia, con sus amigos, que lo pasen muy, pero muy bien. Gran abrazo, Martín, y muchas gracias, ¿eh?
0: El Turquito Roberto Antonio Rato Conforti. En la mañana, en todos los aportes importantes de cada domingo, se va bailando en las veredas ahí con Raúl Porchetto.

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14: El manco de la jineteada, el de prolijo atavío, parece que a su albedrío así anda con su destino, llevando por los caminos en el alma a su Entre Río.
15: Esta semana fue el cumpleaños de Marcos Tossi, el manco hilacha, recientemente declarado por la legislatura de Entre Ríos como ciudadano ilustre de la provincia. Marcos Egidio Amadeo Tossi, así es el nombre del manco hilacha. Bueno, estuvimos invitados en el cumple del manco hilacha, estuvimos ahí, estuvo la radio también, por supuesto. Y pasamos un día martes, que fue el pasado martes 2 de septiembre. Bueno, la verdad que, miércoles fue, ¿no? El 2 de septiembre, bueno, el 2 de septiembre fue el cumple y ahí estuvimos. Y compartimos un fragmento, parte de lo que se vivía en el cumple del querido manco hilacha, que lo celebró con todo, con todo el día prácticamente, asado con cuero, guitarreros. Bueno, todo esto pasaba en el cumpleaños del querido Marcos Tossi.
16: ¿Está? ¿Bueno, listo? ¿Bueno, mucha calor? Ya se mamó. Así, sí, ya se mamó.
17: Andaba buscando un charango, el mango que está mamado. Y en este lugar sagrado yo no voy a cantar un tango. En verso me arremango y mi verso no es con miel. A veces tiene mucha hiel, pero manco mi compañero, le presento al charanguero, el charanguero del Montiel.
16: Muchas gracias, padre Marcelino, querido. Bueno, mire, amigazo. Yo no soy de muchas palabras, no sé ni qué decir, pero hay una persona que siempre sabe lo que yo quiero decir y me lee el pensamiento hasta cuando estoy durmiendo, y yo le voy a pedir que venga y diga lo que yo quiero decir mientras yo afino mi charango. ¿Qué le parece a usted? Cachiminata, venga para acá. Ahí está. Dígale a este señor todo lo que yo quiero decirle, que está acá adentro y usted sabe muy bien, le vamos a ayudar a subir. Sí, todo lo que yo quiero decir. Mientras tanto yo afino el charango y el señor del sonido me va a poner el tablero.
18: Bueno, pero no estés

0: toda la tarde afinando el charco, ¿no es cierto?
1: Seguro. Bien, adiós, gracias, bien.
0: Bueno.
1: Imposible.
0: Bueno, agradecerle desde ya que la invitación que nos ha hecho a todos, el convite para compartir con usted, agradecer el don de la vida, celebrar la vida, y eso es hermoso. Así que un aplauso para el manco. Yo quiero saber, ¿cuándo vamos a cantar el feliz cumpleaños? ¿Dentro de un ratito? ¿Dentro de un ratito? ¿Sí?
1: Sí. Bueno, recuerdo a la cocina con su fogón en el suelo, al bordado del pañuelo, obra arte de la China, a la calandria que trina, al tordo y al tero real, a la marca, a la señal, al canto de un relincho, a la nutria, al carpincho que habita en el pajonal. Recuerdo en forma especial en tanto la ritma serio, a las curas y al remedio que el paisano sabe hacer, y a las canchas de correr cuando el caribel al medio. También aquí en mis canciones, como pidiendo un barato, recuerdo el juego de pato, que es deporte de varones. Y entre otras mil diversiones de las fiestas domingueras, por ser gaucha y campera como la yerba y la pava, recuerdo el juego de taba y a las carreras cuadreras. Recuerdo el arao de mancera y corral de palo a pique, y sin que nada se achique, también recuerdo a linchera. Recuerdo al tuce, a la tijera, a la chaira, al asador, a la guitarra, al cantor, que entre milonga y estilo van entretejiendo hilo de un pasado que fue un primor.
0: Eso, muy bien. Bueno, Luis ha dicho que todo lo que él quería decir, pero lo que realmente habita entre todos nosotros es la alegría de poder compartir con usted estos 80 años de identidad argentina, de vivar la patria, de reconocer a Dios y a la Virgen, como usted lo decía y lo ha dicho a lo largo de, y lleva ese rosario tan dignamente allí en su pecho. Así que decirle que aquí está el charanguero del Montiel, que muchos se preguntarán, ¿un charango dentro de tantos jinetes? ¿Eh? Exacto.
1: Como cada uno se expresa como puede, como a la vida le ha dado la oportunidad de ser.
0: Exactamente. Y decimos nosotros que los instrumentos no tienen fronteras, ¿no? Las fronteras las ponemos los seres humanos. En este caso, Luis expresa a través del charango, es entrerriano, pero siente a la música a través del charango, que es un instrumento del altiplano, ¿no? Americano. Así que, bueno, este es nuestro regalo.
2: Le vamos a regalar el humahuaqueño para empezar y después vemos que seguimos con el compañero, ¿no?
0: Muy bien, muchas gracias a todos.

porque los borrachos allá atrás tienen otra, así que le vamos a tocar otra nueva. El de la paz.

0: gracias. ¡Opa! ¿Le gustó, amigo? ¿Le gustó?
1: Sí.
0: ¡Viva la patria! ¡Viva la patria! ¿Y quién más? ¿Qué quiere que le toquemos? ¿Le guste? No. Ah, pará. La última vez que pregunté qué quieren escuchar, me gritaron la radio. Así que acá está el director de la radio, que la apague nomás. ¿Qué le vamos a tocar?
1: No sé, algo de la radio.
0: Bueno, un chamamé. La radio siempre toca en chamamé.

0: ahora, de vuelta, no vuelvo a preguntar qué quieren escuchar. Está la radio allá, el casillo allá, me están gritando. Kilómetro 11 pide allá en el fondo, ahí va. Para usted, kilómetro 11 está pidiendo un amigo allá al fondo.
1: Bueno, lo que estamos compartiendo es el cumpleaños de Marcos Amadeo Tossi, el Manco Hilacha, declarado por la legislatura de la provincia de Entre Ríos como ciudadano ilustre de nuestra provincia. Y en este primero de septiembre, día martes, primero de septiembre, arribando él a los 80 años de vida, precisamente de su cumpleaños, festejándolo entre amigos con aproximadamente 150 personas que se dieron

0: Citan un mediodía a pleno sol, sol radiante, y estamos presentes con la radio, con LT11, en el mes aniversario, con Radio Nacional, con la General Francisco Ramírez, presente también en este acontecimiento tan importante, nuestro amigo de siempre, amigo de la radio y amigo de la vida, y amigo lo personal también de quien les habla, Martín Morazán. Gracias a Marcos Amadeo Tosi, el Manco Hilacha, por la invitación que nos hace llegar, y nosotros en este septiembre, comenzando el mes aniversario, 75 años de LT11, nos encontramos junto a él de celebración.
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1: Llega septiembre, ¿llega con la primavera o todavía tenemos una despedida del invierno con una ola polar?
2: No,
1: en todo caso, que nos desazne en la materia, Alejandro Gómez, el meteorólogo, invitado para hablar con la provincia. ¿Cómo va, Alejandro? Buen día.
3: Hola, ¿cómo están ustedes? ¿Qué dicen? Buenos días, un gusto para mí poder contactarme.
1: Igualmente. Cuéntenos, Alejandro, ¿cómo será esta semana, estos primeros días de septiembre? ¿Hay ola polar o ya empieza a desembarcar la primavera?
3: Claro, en el común de los casos normalmente esperábamos que por una cuestión de calendario ya las condiciones mostraran una tendencia distinta. Pasamos el 30 de agosto, que además es la fecha clave desde la meteorología, porque a partir de allí para nosotros comienza el periodo más bien de inestabilidad más significativa, ¿no es cierto? Lo marca bien el 30 por la tormenta de Santa Rosa, que sobre nuestra zona es como que entre comillas se adelantó un poco, y hubo algunas tormentas importantes días anteriores, pero en el centro norte de la provincia y un poco al norte donde están ustedes ahora. Bueno, y lo que nos queda ahora es una situación en la cual desde para estos días que vienen las temperaturas van a andar dentro de todos agradables, en un lento ascenso. Posiblemente esta tarde nos quedan esta tarde sobre el oeste de la provincia podría haber alguna condición de inestabilidad. Uh-huh. Y para la zona de los departamentos de la costa del río Uruguay podría haber algunas precipitaciones que yo estimo no serían nada significativas entre fines de la tarde y la noche del día de hoy. Luego de eso estaríamos en una etapa, digamos, de temperaturas agradables, mañanas relativamente frescas, y el viernes gradualmente, yo diría después de media mañana o después del mediodía, está llegando un sistema frontal contundente que es la antesala de la llegada de una nueva masa de aire frío polar.
1: O sea que llegando para el fin de semana.
3: Es decir que estaría llegando, claro, bueno, el viernes empezaría a llegar. Este frente en principio pareciera inactivo, es decir, no vamos a tener un incremento de nubosidad, pero sin condiciones de inestabilidad. Una rotación de vientos de componente sur y después un predominio bastante marcado, vientos del sudeste, y el ingreso de aire frío que creo que se va a hacer sentir ya desde, bueno, la noche del viernes para arrancar durante el fin de semana con una masa de aire frío instalada en nuestra zona.
1: Quizás sea nuestra ansiedad, pero ¿será este el último frío? ¿Nos puede adelantar eso, Alejandro? ¿Será este el último frío y después ya nos entregamos al picnic de primavera?
3: Bueno, me parece que todavía no estamos en condiciones de decir que va a ser la última ola de aire frío que nos puede llegar.
2: Guarda los sanguchitos, chicos. Digo,
3: no, bueno, calculo que va a haber alternancias, porque además, como el sol ya incide de otra manera en esta época, digamos, no es la persistencia de la masa de aire frío no sería de tantos días, aunque yo diría que sábado, domingo y lunes seguramente van a ser días fríos. Inclusive el domingo y lunes podríamos tener heladas.
2: ¿Heladas? ¿Bajo cero? No,
4: no, pero heladas sí.
3: Sí, bueno, las heladas, el fenómeno de heladas se podría dar con temperaturas. Convengamos que las temperaturas que nosotros medimos oficialmente se hacen en un abrigo meteorológico, un termómetro que está a 1.5 metros del suelo. Entonces, desde ese lugar, si tu termómetro dice 2 grados, por ejemplo, quiere decir que desde ese 1.5 metros al suelo las temperaturas pueden estar más bajas. Por eso sabemos que cuando el termómetro indica 2 o hasta 3 grados, por ejemplo, sobre cero, 3 grados de temperatura, aún así puede haber heladas, porque claro, las temperaturas abajo todavía pueden estar más frías. Ahora, respondiendo a tu pregunta, creería que sí, podríamos llegar a tener temperaturas entre 0 y 1 grado bajo cero. Opa. Para el domingo y lunes. Podría ser, sí, sí, sí, podría ser. Lunes, dependiendo, bueno, sectores de la provincia, ¿no? No claro, todos igual, sí, sí. Pero especialmente la zona sur de la provincia sí puede llegar a tener temperaturas, inclusive algunas que estén rayando el cero o un poquito más abajo.
1: Bueno, heladas que no son habituales a esta altura del año.
3: No, no, claro, no, no son habituales para esta época del año. Se las conoce en general como heladas tardías, porque obviamente están llegando en un periodo que no es el habitual, pero bueno, tranquilamente pueden ocurrir. Lo otro llamativo es que ocurran habiendo un iniciado y estando presente un fenómeno del Niño.
1: Claro.
3: En general, cuando ocurren estos fenómenos, lo que tenemos es al contrario, digamos, una persistencia de la humedad, temperaturas un poco más elevadas de lo habitual, lo cual alejaría la posibilidad de tener las llegadas contundentes de masas de aire frío. Pero la meteorología es así, y digamos, lo cierto es que esperamos una importante entrada de aire frío para el fin de semana.
1: Y después, para lo que resta del año, lo esperable en los registros de lluvia, considerando el fenómeno del Niño, ¿no? ¿O hubo algún cambio en el último tiempo?
3: No, en ese sentido no hay cambios. Se fortalece el fenómeno del Niño cada vez más. Lo que sí hay que tener en cuenta es que, como la zona de influencia de acción del efecto del Niño es muy, muy amplia, estamos considerando todo el Brasil, gran parte de Brasil, Paraguay, Uruguay, el norte y centro de nuestro país, bueno, sectores más al sur también, parte de Chile, Perú, Bolivia, el sector es demasiado grande, y seguramente efectos del Niño, que ya los hemos empezado a ver, van a registrarse y se van a dar de manera lamentablemente significativa, muy importante, donde son probables lluvias de mucha cantidad de registros muy amplios, de lluvias de intensa, muchos milímetros en poco tiempo, tormentas de buen desarrollo o mayor continuidad de tormentas de mayor desarrollo. Eso es muy probable. Lo que tenemos que ajustar es el sector. Hasta ahora, la zona más preponderante que se está observando en las proyecciones es que la zona del norte de Santa Fe, la zona de Chaco y Corrientes serían tal vez los sectores más afectados por el efecto del Niño, con mayor cantidad de lluvias que serían importantes y mayor continuidad de la inestabilidad.
1: ¿Hay algún fenómeno que se esté dando? Atención con lo que puedo llegar a preguntar, una estupidez.
2: Bueno, no sería la primera vez.
1: No
2: te sientas mal.
1: Que haga desaparecer los días templados, que pasemos de días muy cálidos.
2: Extremo a extremo.
1: Claro, de un extremo al otro. ¿O nada que ver lo que estoy preguntando?
3: Bueno, estoy revisando en mi memoria situaciones que hayan ocurrido así. Bueno, mira, sí puede ocurrir, claro que puede ocurrir, porque, por ejemplo, si ahora en estos días hubiésemos tenido, por ejemplo, hasta hace dos o tres días llegó un sistema frontal que llegó al centro norte Santa Fe, sur de Corrientes, aproximadamente, donde las temperaturas en ese sector estuvieron en cerca de 30 y pico de grados. Esa masa de aire cálido podría haber llegado hasta nosotros par de días anteriores, y efectivamente instalarse acá, y nosotros tendríamos en estos momentos temperaturas más elevadas todavía. Contrastado con eso, tendríamos la llegada de esta masa de aire frío que esperamos para este fin de semana, y ahí tendríamos justamente una situación en donde estaríamos pasando de temperaturas bastante elevadas a una masa de aire frío en forma bastante abrupta, ¿no es cierto? Violenta. Es decir, pueden ocurrir. Lo que pasa es que ese tipo de cambios normalmente se dan en nuestra zona por las características geográficas, por la ubicación en donde estamos, por la latitud en que normalmente estamos, se dan normalmente en el cambio de estación. Es decir, yendo del invierno a la primavera, o situaciones en donde vamos del verano al otoño, por ejemplo. En esos casos y durante esos periodos son probables estas condiciones, en donde además son las condiciones ideales para que haya condiciones de inestabilidad más significativas por los cambios abruptos, que justamente en nuestra etapa, bueno, septiembre, octubre, son periodos para nosotros donde hay tormentas, mayor cantidad de tormentas graniceras, por ejemplo.
2: Claro.
5: Vos sabés, Ale, que hay un informe del Servicio Meteorológico este fin de semana acá en Gualeguaychú que ya detectó, digamos, que agosto fue el mes más lluvioso de lo que va del año, con más de 100 milímetros, y que en los primeros 7 meses del año cayeron más de 550 milímetros en Gualeguaychú, en la ciudad de Gualeguaychú, es este registro, marcando que, mirando años anteriores, las lluvias han sido más abultadas, más abundantes, esa es la palabra correcta para utilizar. Esto que muestra el Servicio Meteorológico de Gualeguaychú, ¿también se ha dado en otras ciudades de la provincia? Sí, ¿no?
3: Seguramente, bueno, no revisé todos los datos de todos los sectores de la provincia, pero por las situaciones que yo fui observando, te diría que eso sí seguramente se repitió para los departamentos, especialmente del norte de la provincia.
5: Ajá.
3: Y sobre todo los que están más bien, por ejemplo, lo que sería Federación, Concordia, Uruguay, San Salvador, Feliciano también, son los sectores que desde mi punto de vista tuvieron inclusive más lluvias todavía de lo que indica, por ejemplo, de lo que tuvo Gualeguaychú.
5: Sí, sin lugar a dudas. De hecho, marcan en el informe del Servicio Meteorológico Local que cuando en Gualeguaychú el máximo registro alcanza los 100 milímetros, en otras ciudades las lluvias fueron mucho más abundantes durante el mes de agosto. Mucho más abundante que en Gualeguaychú, sin lugar a dudas.
3: Exactamente, sí.
1: Bueno,
3: mucho más, bien lo dijiste bien, mucho más abundantes en sectores un poco más al norte. Por ejemplo, lo que es los departamentos del oeste y sudoeste no tuvieron tanta lluvia, al igual que ustedes, en la zona de Gualeguaychú, por ejemplo, no tuvieron tanta lluvia como el resto de los departamentos y focalizamos justamente los del noreste.
1: El meteorólogo Alejandro Gómez contándonos un poco lo que podemos esperar, esta ola de frío que se viene para la próxima, para el fin de semana, el inicio del fin de semana. Muchísimas gracias por estos minutos,
3: Bueno, un gusto para mí compartir un ratito con ustedes,
1: bueno,
3: con el equipo y con la audiencia, y será hasta pronto entonces.
1: Un abrazo grande.
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1: Vos sabés que yo solía pasar cerca de... vivía en realidad cerca de la zona que expresabas y siempre me prometía, voy a ir al museo, y no fui nunca.
2: Ay, no me digas...
1: Y ahora que contaste
2: que
1: la historia,
2: perdiste, Claudio.
1: Y ahora que contaste la historia, me dieron ganas de ir.
2: Es maravilloso y es para llevar a los chicos y contarles, porque de alguna manera son nuestros orígenes,
1: tal
2: ¿no?
1: Tal cual, sí, sí.
2: Viste que hay una página donde, que de hecho lo hice, una página donde vos podés buscar en qué barco vinieron.
1: Claro, sí. Yo lo intenté y algo mal hice, porque no sé si, me parece que no es gratuita, hay que pagar algo.
2: No,
1: ¿seguro?
2: Es gratuita.
1: Ah.
2: Yo entonces, la busqué y encontré el barco donde vinieron.
1: Me metí al link equivocado, entonces, porque yo cuando lo intenté, siempre me querían sacar un peso y dije, no es
2: no, no, no, hay un que pertenece al museo del inmigrante, inclusive.
1: Ajá, sí.
3: Vos sabés que a mí me agregaron a una página de Facebook que era de esos grupos donde, digamos, era todo el árbol genealógico de mi apellido del Sart. Desde cuándo, desde años, obviamente hay fotos, todos de los parientes desde Francia, algunos también. Sí. Y todas las formas en que han ido cambiando el apellido a la forma al ingresar a la Argentina. Hay miles de variantes. Y bueno, y en un momento se contactó un pariente también de Francia. Y bueno, pudimos charlar un poco y poder hablar un poco del apellido, de los orígenes. Pero muy lindo porque, menciona, digamos, las distintas formas en que se fue anotando el apellido y cómo ha ido variando en el tiempo, ¿no?
2: Bueno, chicos, vamos a la comunicación que ha salido rapidito.
4: Exactamente, y vamos a incorporar al resto del equipo porque estamos en contacto con el fiscal Gonzalo Badano, uno de los fiscales que estuvo a cargo de la investigación que terminó con la determinación ayer de la Corte Suprema de Justicia sobre la causa de Sergio Uribarri y otros exfuncionarios, donde ratifica justamente lo que fue la condena a 8 años. Incorporamos también a Lucio Salazar y a Fabio Moscatelli para esta entrevista. Doctor Badano, muchas gracias por estar en contacto con Radio Nacional Gualeguaychú. ¿Cómo está usted?
5: Hola, buenos días, todo bien.
4: Bueno, seguramente no lo sorprendió lo que fue la determinación de la Corte Suprema de Justicia de la Nación, pero si usted se la debería traducir al público general en palabras simples, ¿qué determinó ayer la Corte sobre la causa Uribarri?
5: Lo de la Corte es la última instancia que queda dentro de Argentina que se puede recorrer, y lo que hizo fue de algún modo ratificar lo que se hizo en la provincia, que es la sentencia de condena. Pero la Corte Suprema lo único que evalúa es si existe algún tipo de agravio, afectación a garantías constitucionales o derechos que están en la Constitución en la sentencia. Ellos lo único que se limitan a realizar esa evaluación y en este caso rechazaron tratar este caso, por lo tanto ya quedó firme la sentencia de condena que se dictó en Entre Ríos, atravesando cada una de las etapas, no solamente el Tribunal de Juicio, sino también luego una revisión en casación y otra en el Superior Tribunal de Justicia de Entre Ríos.
2: Doctor Badano, ¿qué posibilidades procesales le quedan a Uribarri?
5: No, la sentencia actualmente ya se comienza a ejecutar una vez que lo confirma la Corte Suprema. Es decir, que a partir de ahora lo que queda es comenzar a ejecutarla. Tienen algunas vías, recurrir a organismos internacionales y demás, pero la sentencia como tal ya se tiene que comenzar a ejecutar. Es decir, no quedan instancias pendientes, digamos.
4: ¿Debería ir a prisión nuevamente? ¿Eso cuándo ocurriría?
5: Desde la Fiscalía ya el día de ayer se solicitó lo que sería la detención y traslado a la unidad penal. Y actualmente lo tiene a despacho ya el tribunal, que es el tribunal de juicio, el mismo que ahora tiene que resolver, justamente esa cuestión. Y no hemos tenido ninguna notificación, al menos hasta este momento que estamos hablando.
6: Doctor, ¿y en qué penal sería?
5: No, eso no lo sabemos en este momento.
6: Todavía no.
5: Se decidirá después.
4: Hoy Uribarri se encuentra en Concordia, en libertad restringida, pero en Concordia. ¿Esa era su situación hasta este momento?
5: Sí, en su momento se le había dictado la prisión preventiva a él y posteriormente cuando salió de la unidad penal se le impusieron unas medidas restrictivas que fueron la de entregar el pasaporte, la prohibición de salir del país, que se comunicó a Migraciones. Uh-huh. También se limitó a únicamente la ciudad de Concordia, el lugar donde podía moverse. También se hizo una caución real en su momento del año 2024, que fueron de 20 millones de pesos. Y también se le impuso ir a firmar a la Fiscalía de Concordia uh-huh. una vez por semana.
4: Ahora, ¿esta medida también alcanza al exministro de Comunicación y Cultura, Pedro Báez, y al cuñado, a Juan Pablo Aguilera, cuñado Urribarri?
5: Sí, eso abarca a los tres, porque los tres fueron condenados a penas efectivas. Así que actualmente, en el caso de Báez, él está cumpliendo una prisión domiciliaria con tobillera electrónica, por lo cual en el caso de él no sería la detención, sino simplemente el traslado de la unidad penal. Y en el caso de Juan Pablo Aguilera, él actualmente está en el departamento de San Salvador, así que en el caso de él también habría que proceder a la detención y traslado.
4: ¿Algún otro de los implicados en la causa, de los condenados en la causa, hoy está detenido o alguno de los otros les cambia la situación o únicamente el fallo de la Corte actúa sobre estas tres personas?
5: Si bien afecta a todos el fallo de la Corte porque deja en firme las condenas de todos, lo que sí sucede es que hay otras personas que fueron condenadas, pero apenas condicionales, y se le impusieron algunas normas de conducta que tienen que realizar. A partir de ahora comienzan a cumplir esa pena que, si bien es de cumplimiento condicional, tiene ciertas pautas que tienen que cumplir, que eso sí lo afecta a todo el resto, incluso las inhabilitaciones también que tiene para ejercer cargos públicos, que es otra de las, digamos, de las otras penas que se le impusieron a todos los imputados.
4: Para la Fiscalía, la decisión de la Corte Suprema, ¿qué significa? ¿Significa un respaldo al trabajo realizado durante varios años?
5: Sí, totalmente. O sea, el hecho de que haya, que lo haya tratado la Corte Suprema, que haya rechazado en este caso este recurso, implica de algún modo decir que no se afectaron garantías constitucionales, que se hizo un trabajo bien dentro de toda la justicia de Entre Ríos, tanto por parte de los jueces, por parte de la Fiscalía, y respaldar de algún modo el trabajo que se hizo, y bueno, también respaldar el control que hubo. No solamente se hizo el juicio como tal, sino que posteriormente tuvo otras etapas de revisión, como fue la casación, el Superior Tribunal de Justicia, y aún así, habiendo transitado todas las etapas, todos los jueces coincidieron justamente de que este hecho se había cometido y que era responsable de estos hechos.
2: Badano, ¿esta condena cambia de alguna manera el escenario de lo que, digo, de la causa por enriquecimiento ilícito que todavía está en trámite o está pendiente?
5: Sí, él tiene dos causas más en trámite, en el caso de Urribarri estamos hablando.
2: Sí, sí, sí.
5: Una es la causa por enriquecimiento ilícito, que nosotros hace, si no me equivoco, como 3 años y medio solicitamos que vaya a juicio, y se está llevando adelante ya hace un tiempo la remisión a juicio, que continuamos ahora en octubre y sigue hasta noviembre. Uh-huh. Y hay después otra causa más, que es una causa vinculada a dádivas y sobreprecios en la contratación de software de la provincia con una empresa que es Relevamiento Catastrales. En el caso de esa está para ya fue remitida a juicio y habría que fijar fecha de juicio, digamos, que también podría eventualmente tal vez acumularse esta causa de enriquecimiento ilícito, que hasta ahora sí estamos en la etapa final ya para que se remita la causa a juicio, también la de enriquecimiento ilícito de Urribarri, que ahí está junto con otra persona más, que es Cardona Herreros, que justamente que nosotros interpretamos que es la persona que facilitó de algún modo el enriquecimiento ilícito, y que también forma parte de la causa de dádivas de en contrataciones públicas de software, porque era el titular de la empresa contratista.
2: Badano, esto va más en el plano personal suyo, digo, después de haber investigado, porque esto es un hecho histórico, después de haber investigado, de haberlo llevado a juicio a un exgobernador, ¿qué enseñanza o qué le deja, qué sentir le deja el proceso de la justicia entrerriana cuando ha tenido que investigar a alguien que ocupó el cargo máximo, ¿no?, en el poder político de la provincia?
5: Sí, a ver, nosotros desde la Fiscalía, por ahí lo que nos deja cierta satisfacción del trabajo que se hizo dentro de toda la Fiscalía, porque no solamente fue una labor mía, acá hubo, digamos,
2: claro, un equipo.
5: Un equipo que estuvo trabajando desde, yo recuerdo de cada uno de los empleados, los chicos, que muchas veces eran muy jóvenes en ese momento, que estuvieron trabajando con nosotros, todo lo que sucedió durante este tiempo, y bueno, saber que vale la pena, digamos, seguir cada una de estas causas, estos hechos de corrupción, y que en Entre Ríos se pueden jugar, llevar adelante y en última instancia obviamente hacer justicia por los entrerrianos y tratar de recuperar un poco la confianza que en la justicia, que muchas veces de los órganos del Estado, de los poderes del Estado, por ahí que menos confianza se suele tener por parte de la ciudadanía, tratar de devolver algo de eso.
4: Durante el proceso de investigación, ¿hubo hacia la Fiscalía algún tipo de presión de parte de la política para que no se avanzara? Sobre todo porque estábamos hablando de un ex gobernador con muchísimo poder y con ascendencia, en quienes en ese momento, Gustavo Bordet, era el actual gobernador y pertenecía al mismo partido.
5: Desde estas cuestiones incluso están de algún modo, tienen cierta previsión legal dentro del código, ya que establece que cuando son funcionarios públicos, las personas investigadas, lo que establece son ciertas reglas, por ejemplo, que los delitos, mientras la persona ocupan los cargos públicos, no computen el plazo de prescripción, ya que la ley entiende que puede llegar a existir algún tipo de influencia, ya las personas que ejercen el poder para tratar de algún modo influenciar en algún sentido, ya sea la paralización, para que no se entregue la información necesaria y demás. También está que se le pueda, por ejemplo, otorgar algún tipo de suspensión de juicio a prueba, probation, ya que entiende que esto podría llegar a existir más allá de que no se pruebe en la causa. Puntualmente, en este caso, como en forma directa de haber recibido algún tipo de presión, en mi caso no sucedió.
6: Fiscal, una pregunta, por favor. Sí, le quería consultar. Sobre el decomiso de bienes, ¿todavía el Estado provincial puede ejecutar alguna acción para reclamar los bienes que fueron sustraídos del Estado?
5: Sí, nosotros ahí lo que hicimos desde la Fiscalía fue en su momento solicitar el embargo de determinados bienes, pero con dos finalidades diferentes. Por un lado, lo que es la reparación del daño que se ocasionó con estas contrataciones, porque cuando se hizo el juicio se llevaron adelante 5 causas que se fueron remitiendo de a poco a juicio. En estas 5 causas, obviamente, que eran sumas millonarias de las que estamos hablando, se solicitaron embargo sobre los bienes de cada uno de los imputados que tenían cuentas bancarias, bienes inmuebles, automotores, para la reparación del daño. Eso por un lado. También se solicitaron medidas cautelares que tienen que ver para decomiso. Esto es aquellos bienes

0: para decomiso, y luego sí forman parte para Fiscalía de Estado, que tendrá que realizar las acciones que entienda necesarias para recuperar el perjuicio al gobierno entrerriano por este hecho. Pero las medidas cautelares sobre los bienes ya están diligenciadas en su momento.
1: Y la última de mi parte, ¿se puede decir que es inminente entonces el traslado a una unidad penal del exgobernador Sergio Uribarri?
0: Está en manos del tribunal de juicio, del mismo tribunal que lo condenó. Ya no hay ninguna instancia en la cual se pueda llegar a presentar algún tipo de recurso. Por lo tanto, se entiende que en cualquier momento debería procederse a la ejecución de esta sentencia.
1: Doctor Badano, muchísimas gracias por este contacto con las tres radios públicas de la provincia de Entre Ríos. Que tenga buena jornada de trabajo.
0: Igualmente, gracias a ustedes.
1: Gonzalo Badano, fiscal de la provincia de Entre Ríos, uno de los que llevó adelante, del equipo de investigación que llevó adelante la causa contra el ex gobernador y varias personas más, que terminaron con la reafirmación de su condena en el caso de Sergio Uribarri a 8 años de prisión.
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0: La temperatura es de 22 grados, con cielo parcialmente nublado, humedad relativa ambiente del 30%.
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0: Nos quedaríamos toda la vida aquí con esta postal desde la parte alta. 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

0: no, que está ganando ese campeonato por 2-1.
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18: Hola, muy buenas tardes. ¿Qué dirán? ¿Qué tiene que ver, no? Un poco frío para tirarse al agua. Y justo hoy que quería hablar un poco de la natación. Pero bueno, la natación hasta ahora se realiza esa actividad en el agua. En la antigüedad, el origen de la natación es una adaptación para sobrevivir. Ya entre los egipcios, el arte de nadar era uno de los aspectos más elementales de la educación pública. En Grecia y Roma antigua, se nadaba como parte del entrenamiento militar. Incluso, ¿quién diría, no? Incluso el saber nadar proporcionaba una cierta distinción social, ya que cuando se quería llamar inculto o analfabeto a alguien, se le decía que no sabía ni nadar ni leer. Pero bueno, para no seguir con presentación, tengo del otro lado el micrófono a quien le agradezco, que es Ricardo Mascavichán, que desde muy chico, yo no sé si por cercanías al agua o por cercanías al Club Regatas Uruguay, ya a los 11 años se tiraba a la pileta, se tiraba al agua. Ricardo, buenas tardes. Es un placer y te agradezco haber recibido esta invitación. Y me gustaría conocer o que la gente conozca quién sos vos. Sé que has sido hasta campeón mundial de natación máster. Bueno, contá desde tus inicios, la gente que admirás, Mabel Cabral, Carlos Palleiro, toda esa gente del Club Regatas. Y bueno, dejo en vos y bueno, por ahí te puedo hacer alguna preguntita. Buenas tardes y es todo tuyo el micrófono.
19: Sí, la natación ha sido un placer, pero quiero corregir, no he salido campeón mundial. He estado en los top 10.
18: Noveno.
19: Exactamente.
18: Noveno.
19: En los top 10, que significa la fina, larga todos los años, los 10 mejores nadadores que se... a nivel mundial, en todas las categorías.
18: ¿Campeón argentino, sí?
19: ¿Eh?
18: ¿Campeón argentino, sí?
19: Sí, campeón argentino, bueno, sudamericano,
18: ahí me equivoqué,
19: he salido subcampeón panamericano y he estado los latinoamericanos también. pero la FINA cada todos los años larga lo que se llama Top Ten, que es, son las 10 mejores marcas que se producen durante el año en cada una de las categorías. En la categoría, como te decía, juveniles, primera, y después está la categoría Master. La Master es una categoría que empieza a partir de los 19 años a los 24 y de así cada 5 años sucesivamente. En esa categoría yo estuve en 2 oportunidades en los Top Ten, entre los 10 mejores nadadores a nivel mundial, eso es cierto, sí. Por lo menos te quería informar eso.
18: Sí, no, el error era que yo pensé que eras mundial, pero eres campeón argentino. Lo que pasa es que tenés tantos títulos que por ahí me perdí de hoja, porque tengo anotado 3 o 4 carillas de títulos, no de competencias, sino de títulos.
19: Lo que pasa es que nosotros acá, con toda la vida yo estuve en el agua, de los 10 años, o antes, 9 años y pico, yo aprendí a nadar en una escuelita que organizó la hija de Neira, de Poroto Neira. Se hizo una escuela a los 9 años, yo me acuerdo que empecé a nadar enfrente al Patagonia. Ahí fuimos un grupo que empezamos, y ese grupo en una oportunidad fuimos a Paysandú con la escuelita a competir. Esas fueron las primeras competencias que tuvimos a nivel natación, y desde ahí seguí. Lo que pasa es que nosotros no teníamos seguí, te digo, nadadores que nadaban en aquella época, Manuel Rosado, bueno, todavía seguimos nadando con Martín Gardo, que todavía nos encontramos, y Rosado está nadando en Paraná, y competimos en natación máster, estamos compitiendo, viste, todos los años, con Martín Gardo, con José y Lola también estuvo, estamos, todo es un grupo que se fue formando, Pepe Garro, los hermanos Mataguilera, los hermanos Ledesma, Dormilón mismo, yo corrí con Dormilón, competíamos con Dormilón, pobrecito, lamentablemente hace poquito que tuvimos el deceso de él, pero era un grupo hermoso, que vos te acordás, porque yo calculo que vos participabas en Parque Sur.
18: Pescadores.
19: En Pescadores, de Pescadores, me acuerdo, Chichino Bacaus.
18: La Negra Taberna.
19: La Negra Taberna. José Lola también venía de ese grupo.
18: Cachete Taberna también. El que
19: claro, fue. También estaba de Lorenzo y Sergio.
18: Sergio.
19: Empezó a nadar allá y vino para acá. Pero era un grupo hermoso. ¿Sí?
18: Ricardo, vos hoy nombraste el Patagonia. Yo no me acordaba, no me acuerdo bien la fecha que se vendió. Yo jugaba en regatas al básquet.
19: Exactamente, ya como ya había venido en la regata.
18: Claro, pero yo quería que, o quiero que la gente por ahí, qué era el Patagonia, que después llegó a ser un símbolo, hasta hubo equipos de los barrios que se llamaron Patagonia, que era un hito, un mojón, que claro, fue un barco, a ver, ayúdame vos a ver y contame la historia del Patagonia, y que se armaba la pileta, eso yo lo comenté, no me acuerdo con quién, que era entre el Patagonia y la costa, se armaba sobre pontones la pileta en el río.
19: Exactamente, era una pileta que se competía Río Uruguay, Cipriano Marcó, que era organizado, Cipriano Marcó era por Parque Sur, Cipriano Marcó, Parque Sur, le digo, Pescadores. Pero después se llamó Parque Sur. Todos los campeonatos que se hacían, en piletas, no teníamos piletas afuera, o sea, adentro de tierra se hacían, se utilizaba el agua del río y se competía. Y ustedes, en Pescadores, tenían una hermosa pileta también al final, y después terminó, fue la primera que se organizó, la de Pescadores, fue la primera pileta ya...
18: sobre tierra.
19: Sobre tierra. Fue antes que la de regata.
18: Sí, sí.
19: No... Y Neptunia de Paysandú, un remero, Neptunia de Gualeguaychú, un remero Paysandú, todo se hacía en el río, todo era competencia de cronometradas de 25 metros, pero en el río. Y la de Club Regatas Uruguay era una pileta que estaba al costado del Patagonia, con 2 pontones grandes, uno por una cabecera y otro en otra, y yo tengo miles de anécdotas de esa experiencia, ya de caída, porque nosotros caímos en el Patagonia cuando ya el Patagonia empezaba a deteriorarse, ya había empezado la sede, ya estaba construida la sede allá arriba, donde está ahora actualmente, que la hizo, fue organizada, no sé si en el periodo de Cabral padre, y la creo que la construyó Folín, que era dueño de Fiat, ¿te acordás?
18: Sí, cómo no.
19: Bueno.
18: Serafino Folín.
19: Claro, bueno, esa sede se había hecho, entonces se empezó a deteriorar el Club Regata, a deteriorar el Patagonia, vendría a ser, porque el Patagonia fue sede de bailes, se organizaban eventos, o sea, antes, o sea, la época de Carlos Palleiro, Primitivo González, que fue una base también acá, no sé si lo conociste.
18: Sí, cómo no, sí, creo que era de Rosario Tala.
19: Exactamente, que era de Rosario Tala, y practicaba con todo un grupo waterpolo, que yo waterpolo. No lo vi al waterpolo ese, pues yo en el año 68 empecé a nadar, pero antes del 68...
18: Yo lo vi porque mi padre jugaba waterpolo, porque él viene de la Marina. Ajá. Y en la Marina jugaban, pero bueno, seguí con tu relato. Por eso lo conocía al waterpolo.
19: Sí, había un grupo muy importante de waterpolistas.
18: El waterpolo, para que la gente se ubique, que no es un deporte muy conocido, es, vamos a llamarlo, un fútbol en la pileta de natación. Había que tener mucha pierna, ¿no?
19: No sabés que no es conocido acá, pero a nivel sudamericano es impresionante cómo se platica, y a nivel europeo es impresionante cómo siguen el waterpolo. El waterpolo se lo sigue en Europa muchísimo. Aparte es un deporte re exigente, porque amén de estar bien entrenado físicamente, tenés que estar nadado, las reacciones que produce el waterpolo son impresionantes, necesitas una fuerza y un entrenamiento impresionante para poder practicarlo.
18: Ricardo, para que la gente sepa, porque natación es amplio el espectro, son cuatro estilos. Por ahí vos definilos vos mejor, que sos el especialista. ¿Y cuál de esos cuatro o cuáles de esos cuatro practicás vos, por lo menos, digamos que por ahí podés practicar todos, ¿no? Pero uno específico para y del cual lograste tantos títulos.
19: Sí, la natación tiene teóricamente a nivel competitivo cuatro estilos, porque hay más estilos, pero a nivel competitivo tiene cuatro, que es crawl, que es el que más se conoce, el lado libre, que se le dice crawl libre, que es el más conocido, espalda, mariposa y pecho, que es en el cual yo compito. El estilo pecho es el estilo que yo he practicado desde chico y es el que hago yo. Esos son los cuatro estilos que hay, porque también está over, es un estilo que es una mezcla entre pecho y crawl, que se utiliza mucho para rescate.
18: Claro.
19: Y el pecho fue el primer estilo de natación. Yo te escuché hace un ratito, fue el primer estilo porque era el que se llamaba medio realista. Era el estilo. Lo que pasa que es un estilo un poco... Es el más lento de todos. El más lento de todos. Tiene una diferencia de casi un 30% diferencia con respecto al crawl. Es como si un auto fuera a 100 kilómetros por hora el crawl y el auto pechista es a 75. Esa es la diferencia, y las marcas a nivel mundial se dan en esa proporción. Un récord mundial de crawl está en 40 y pico segundos y un récord mundial de pecho está en un minuto alrededor, bajando ahora el minuto, pero está ahí. Esos son los cuatro estilos.
18: Pero aparte, creo, tengo entendido, por supuesto vos sos especialista, repito, el estilo pecho es uno de los más exigentes también físicamente.
19: Es uno de los más, o sea, si consumís calorías, en el consumo de calorías es uno de los que más consume calorías y uno de los que más te cansa, debido a que es un estilo antinatural. Un estilo, es nadar, es el mismo estilo que nadan las ranas, es una cosa rara de ver, pero las ranas, es la forma con la patada de la rana y la brazada abajo. Y es el único estilo que no sale ningún miembro afuera del agua. O sea, todos los otros estilos o van los brazos, empujan y van hacia afuera, y en cambio el pecho, los brazos siempre están abajo del agua. Por lo tanto, es un estilo que tenés que tener una técnica muy buena, porque si no, en vez de avanzar, frenás. Es como un remo, si vos lo llevás, empujás con el remo y luego volvés con el remo por el mismo lugar, el bote se te vuelve. En el estilo estilo pecho tenés que evitar que se que la vuelta de los brazos perjudique el avance.
18: El menor rozamiento con el agua.
19: ¿Cómo?
18: El menor rozamiento con el agua.
19: Exactamente. O sea, los brazos no tienen que pasar de... O sea, cuando empujas hacia para empujar, ¿no es cierto? La fuerza de los brazos, y los brazos no tienen que pasar los hombros, por ejemplo, el costado de los hombros, porque todo lo que mandás para atrás después no lo recuperás.
18: Qué lindo sería verlo, fuerza, verlo, ¿no?
19: Fuerza bueno. En vano, porque la perdés volviendo el brazo hacia adelante.
18: Está bien, ¿no? Yo comentaba, esto en televisión podría ser muy enriquecedor, porque podrías mostrar o en un video sí. Cómo es, porque uno que lo ha visto, yo lo nadaba un poco, yo nadaba espalda, completamente distinto, que ahí también los brazos van hacia claro, fuera el agua,
19: lo tuyo.
18: Pero el pecho lo he visto y es una técnica digna de ver y, bueno, por supuesto, de ir actualizándose y perfeccionándose más que claro. Nada, ¿no?
19: Y se ha ido mejorando y viste cómo le han ido aplicando modificaciones en las patadas, en cosas como... Todo esto es como buscando lograr mejorías de tiempo. Claro. Esto es como los autos, ¿viste? Sacan alerones, ponen peso, sacan peso, para que haya una mayor competencia de alguna innovación, logren... Por ejemplo, ahora está incorporada la patada del delfín en las vueltas, se incorporó una patada del delfín en el estilo pecho.
18: Sí.
19: Eso
18: en la largada y una patada, ¿no? Algo así es.
19: O sea, lo normal es una largada y una patada, o sea, una brazada y una largada. Uh-huh. Eso es la vuelta de pecho. Pero ahora, en un periodo, se incorpora una patada del fin, ni bien salís, podés hacer una patada del fin y después podés hacer la patada de pecho y la brazada.
18: Claro.
19: Esa patada del fin, en una persona que practica mariposa,
18: claro, más fácil.
19: Lo ayudan fácilmente entre 50 centímetros y un metro adelante del que no lo hace. Y se nota esa diferencia.
18: La patada del fin, para que la gente lo entienda, es una patada, digamos, con los dos pies hacia abajo, juntos. No, como vos decías, como una pata de rana, como las patadas de rana, sino juntas, que claro. Hunden en
19: el agua. Es una patada hacia abajo, los dos. Es una patada... Junta las piernas.
18: Decime, Ricardo, porque yo he visto hasta fotos tuyas, impresiona el físico, de todo nadador impresiona el físico, ¿no? Uh-huh. Nada de grasa. Y eso bueno, requiere, me imagino bien, yo, una alimentación.
19: Estamos incorporando un poco de eso.
18: Bueno, pero está bien, todo bueno. Medio en forma natural. Y,
19: sí.
18: Pero también uno, pasan los años, por ahí pasa también la cantidad de horas que se le dedica, además con la actividad sí. Tuya comercial y profesional, por ahí se... Ricardo, la alimentación, el cuidado, vamos a, para ilustrar un poco mejor, en competencia, ¿no?
19: Sí, hay que cuidarse como todos los deportes, es un deporte que te exige mucho consumo de energía, por lo tanto tenés que alimentarte, y lo adecuado sería alimentarse con lo correcto. La natación quema energía y por lo tanto hay personas que adelgazan, es un deporte que se lleva a adelgazar, practicándola bien y comiendo lo adecuado, adelgazas enseguida, o sea, salvo que tengas algún problema que vos digas, bueno, no puedo adelgazar, pero es de mucho consumo de energía.
18: Ricardo, entonces bueno, es un gran mensaje para aquellos que estamos excedidos de peso. Ir a un natatorio.
19: Ir a un natatorio, sí. La verdad que el natatorio para las personas, es para todo tipo de personas. O sea, aparte de llevarte a adelgazar, es un deporte que te lleva a descontracturarte tanto física como mentalmente.
18: Sí, tiene también beneficios terapéuticos.
19: Sí, es impresionante. Es impresionante los beneficios que trae la natación. El punto físico... lo que pasa que el ser humano, todo animal o toda persona en el agua no tiene peso, o sea, el peso se reduce fácilmente a la mitad o menos de la
18: sí,
19: mitad.
18: Sí, yo tenía entendido el 50%, sí, la mitad.
19: Claro, entonces...
18: Por eso las rehabilitaciones de muchos deportistas claro. Se hacen en los natatorios.
19: Sí, sobre todo vos los has visto, vos eras basquetbolista, bonito, y los futbolistas. Yo me acuerdo, Galcerán, nuestro primer profesor, traía el equipo de gimnasia, lo traían a la pileta de regata, a la chiquita, con el objetivo de desinflar, o sea, todas las inflamaciones que tenían los jugadores por golpes y exceso de ejercicio, y buscan con eso, se desinflama, es un desinflamatorio natural. Y amén, hacer ejercicio al tener exceso de peso, el solo hecho de nadar o caminar ya en el agua, te lleva a una gran ventaja. Todas las rehabilitaciones, la mayoría de las rehabilitaciones son muy buenas en el agua.
18: Ricardo, vos hablaste de anécdotas de antes y, bueno, de todas las... Yo sé que mientras hablo con vos miro la cantidad de títulos, no sé por cuál preguntarte, pero... Porque en un año, lo tengo subrayado, no en un año, en una temporada o en una... Ganaste un montón de años de seguido vos, campeonatos.
19: Sí, o sea...
18: Por ejemplo, los campeonatos argentinos de natación, en 200 metros, yo tengo anotado, no sé si será así... Año 91, 92, 94, 95, 97, sí, 99, 2000, sí. 2001, 2002, 2003, 2004, 2005, 2006, 2007 y primero.
19: Y faltarían datos porque todavía, claro, no te he pasado nada. Sí, o sea, vine ganando todos esos años. Yo tuve después un problemita por otro tema, o sea, justito por otra causa, pero vine ganando todos los campeonatos argentinos, sobre todo los 200 pechos, que es ahí yo me especializo en 200 pechos, que es un... soy un fondista del estilo pecho. Ahí me anduve bien. Y sobre todo, por ejemplo, en el 94, en el primer sudamericano que participé, en el año 94, ya salí segundo en los 200 pechos. Ahí competí con Claudio Plitt. Me ganó Claudio Plitt, Claudio Plitt fue... tres veces campeón mundial de aguas abiertas. No sé si lo tenés.
18: No.
19: Claudio Pitt, fue el mejor nadador de aguas abiertas de Argentina, campeón mundial, ganador de la Santa Fe Coronda enormidad de veces. Este muchacho era pechista y librista, y en ese campeonato que salió segundo me ganó, y yo después le logré ganar en otros campeonatos, pero ahí en ese campeonato me ganó él. Después estuve en Brasil, en Belén, en Río de Janeiro,
18: en México,
19: Lima, en las Islas Margarita, en Manaus.
18: Sí, yo acá estoy leyendo campeonatos. Vos sos, bueno, la mayoría de los que he entrevistado son tímidos, pero, o sea, yo quiero resaltar esto porque no cualquiera, y menos acá en Concepción, Ricardo. 95 en Barbados, segundo puesto. 97 en México, segundo puesto. 99 en Estados Unidos, segundo puesto. En Costa Rica, segundo. Y en San Pablo, Brasil, primero, 2005.
19: Sí,
18: o
19: sí.
18: sea, yo lo que le digo a la gente, y creo que deben pensar lo mismo, no es menor. Pero bueno, Ricardo, la verdad que te felicito. Impresionante los éxitos. Yo pensé que habías dejado porque te veía andando en bicicleta. ¿Te acuerdas que nos cruzamos en la isla? Yo pensé que habías dejado la natación, o fue por alguna lesión.
19: No, tuve una lesión y estoy ahora... ¿cómo te puedo explicar? Viste que esas lesiones, tengo hernias de disco producto de otro problema, otras causas, viste que a veces no son las causas físicas, o decís, pero yo no hice fuerza como para que me ocasione hernias de disco, pero bueno, se me produjeron... La mente a veces puede más que todas estas cosas, ¿no? La mente da vuelta a veces y te produce cosas que vos decís, no es posible, sí, se produce. Y ahora me estoy tratando de rehabilitar en el sentido, estoy volviendo, y bueno, tengo el tiempo, o sea, ya estoy un poco más mayor, pero estoy tratando de seguir y me estoy metiéndole, estoy entrenando fuerte, estoy entrenando... con José Loza, ya me da buenos entrenamientos, me ayuda, y está Susana Dominic, que es una entrenadora que fue nadadora representante argentina de natación también en su juventud, y es la entrenadora del Club Regata en los Masters. Se ha formado un hermoso grupo en los Masters, donde hay cerca de 40 y pico, 50 nadadores. se hacen competencias normalmente. La última fue acá en Regatas, que hubo cerca de 120, 130 nadadores anotados y compitiendo de Paraná, de Salto, de Concordia, de todas las costas del Uruguay y de Paraná. También vino gente de Gualeguay, se incorporó gente de Colón, gente de Villaliz y gente de San José. Muy lindo campeonato. Y estamos también entrenando con metas. Hay un campeonato el 3 de agosto ahora en Gualeguay, donde se está compitiendo por una copa y Regata va primero. Atrás nos viene siguiendo de cerca un club remero Mercedes que tiene mucho.
18: Sí, me acuerdo, creo que tiene la pileta en el cuarto piso por ahí, ¿no?
19: ¿Cómo?
18: En Remeros Mercedes, el cuarto piso está la pileta, ¿puede ser?
19: El club remero Mercedes tiene la pileta hermosa. Sí.
18: Ahí vamos a nadar con pescadores, yo me acuerdo.
19: Sí, un club precioso.
18: Ricardo, vos hablaste de entrenamiento, por supuesto que es lo fundamental, una de las cosas fundamentales, aparte de la alimentación, el descanso. Uh-huh. Ahora, ¿cuánto entrena un nadador máster?
19: Bueno, mira, nosotros estamos nadando, lo que pasa es que en la natación máster hay que explicar qué es lo que es. La natación máster es un deporte que tiene muchos matices y objetivos. O sea, vos podés dedicarte a entrenar con ganas porque tenés competencia, pues si quiero competir y hay competencia. Y después, dentro del objetivo de la natación máster está el objetivo de la sociabilidad. O sea, viste, es como otros deportes que se practican con el objetivo de entretenerse, hacer una vida social linda para un adulto. Bueno, la natación tiene esos objetivos. Entre los principios por
18: es
19: los cuales
18: fin
19: se creó
18: el crear otro.
19: Estaba el de la sociabilización.
18: Claro, está bien.
19: El de la amistad, y que te sirva como deporte. Y bueno, pero a su vez vos pones un grupo de personas a competir y bueno, se sacan,
18: no quiere ganar.
19: Se sacan los ojos.
18: Sí, vale.
19: Y en la natación máster, por ejemplo, en este momento los campeonatos mundiales máster son monstruosos, son de 8.000, 9.000 nadadores, vos fíjate, 8.000, 9.000 nadadores representa un movimiento de casi 20.000 personas, porque entre acompañantes, gente que organiza, son monstruosos. Por ejemplo, su campeonato a nivel nacional, yo creo que Argentina no lo puede organizar. Se organizan en ciudades muy grandes, o sea, en Nueva York, Roma, en Montreal, o sea, todos los lugares donde pueden absorber este grupo de personas. Lo organiza la FINA y las marcas que se están haciendo a nivel mundial o sudamericano también. Por ejemplo, en el último sudamericano, un nadador, por ejemplo, nadadores de 30 y pico, 40 años, están haciendo mejores marcas que los campeones argentinos de primera.
18: O sea que el ganar amigos queda un poquito de lado. Primero quiero ganar y después ganar amigos, ¿no?
19: Exactamente. Hay mucha gente, la misión de la competencia está siempre.
18: Sí.
19: Y hay otros que van a disfrutar, otros que se van a entretener. Y vos fijate, si llenás los casilleros, vos tenés que llenar todos los casilleros. O sea, el que sale primero y si corre solo, no es lindo.
18: Claro.
19: Los entrenamientos, por ejemplo, acá en Concepción de Uruguay, nosotros estamos haciendo alrededor de 4.000 metros diarios.
18: Y decime, mira Ricardo, nos están quedando 2 minutos. Me gustaría hacerte por ahí una última pregunta. Y bueno, si, por supuesto, hasta que te den el físico vas a seguir nadando. Si ves que hay más gente que va a seguir, por lo que se ve, sí. ¿Qué opinás de esto de la juventud? ¿Se engancha a raíz de... En todos los deportes está pasando el tema del cuidado, que eso es lo que a mí me preocupa, y desde este lugar incentivar al deporte. ¿En la natación ocurren ese tipo de cosas, que hay menos cuidado?
19: O sea, te digo, en el grupo de máster que se viene organizando en el Club Regata hay una cantidad de chicos jóvenes, y chicos que empiezan a observar a los grandes y ven que es una cosa... yo creo que ahí se está dando un ¿cómo te puedo explicar?
18: Un cambio.
19: Una cierta concientización a que hay que practicar algo. El asunto es que se ha hecho profesional todo, y ese profesionalismo a veces corre a lo que era antiguo, los entretenimientos. Pero en los entrenamientos que yo veo de grupos y cuando salimos a competir o están compitiendo los chicos, hay mucha gente. está yendo gente, hay cada vez más gente.
18: Faltarían un poco más de natatorio, de piletas cubiertas.
19: ¿Cómo?
18: Faltaría un poco más de natatorio, de piletas cubiertas.
19: Sí, o sea, si puede ser, yo lo que creo que, yo siempre dije que los natatorios surgen con las organizaciones de las personas.
18: Claro.
19: Si vos tenés grupos de personas que anden...
18: De acuerdo a la necesidad, se genera
19: sale, el natatorio. Sale. En una oportunidad una persona me preguntó, si yo fui uno de los primeros que inicié la pileta con la pileta chiquita, ¿te acordás?
18: Sí, sí, sí.
19: La regata. Fui el que la ideé. Fui idea mía y le empecé a acabar con un grupo de chicos. Y después, por otro negra, la terminó. Me preguntó por qué no se hacía un, no se techaba la pileta grande en vez de la chiquita. Y yo le dije, mira, la pileta grande se va a techar cuando surja gente para techar la chiquita. O sea, claro, tiene que surgir gente de grupos sociales. Si no, no se techa nada. Porque vos ves, a veces todas esas grandes instituciones, que yo la he visto, viste, a veces grandes cilindros de embajes, y no hay jugadores.
18: Claro.
19: Yo creo que depende del grupo humano para lograr eso.
18: Ricardo, me hicieron ya el pipí, es señal de corte, esto es así acá, nos va a faltar la oportunidad. Y bueno, la verdad que te agradezco nuevamente haber aceptado la invitación. Y bueno, me llena de orgullo a mí como uruguayense y creo que a todos los que te han escuchado también, el conocer y el difundir la natación máster. Ricardo, buenas tardes, nuevamente gracias y hasta otra oportunidad.
19: Un placer para mí, Cunito.

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16: Bueno, estamos otra vez en el aire. Estuvo con nosotros hace un ratito Ricardo Oscavichán, nadador máster, 200 metros pecho. Bueno, ahora tengo del otro lado del micrófono un jugador de fútbol, un puesto, algunos dicen que ingrato, para mí que lo fui y me parece que no, y más cuando las cosas salen bien, y creo que a este muchacho, que ya es un hombre, le salieron muy bien, por supuesto. Ningún arquero es imbatible. Pero este muchacho que se llama José, tendríamos que revisar un poco más la historia, capaz con Guillermo Bebaco, con la gente de la liga. Jugó de los tres éxitos más grandes que ha tenido nuestra ciudad en el fútbol, por lo menos para mí, que son en el Nacional A, en el 84 Atlético, la famosa y recordada final contra Loma Negra de selecciones y el Nacional B de Gimnasia. José Casares, que está del otro lado del micrófono, al cual le agradezco la invitación y que esté, jugó dos de esos. Yo pensé que también había estado en el Nacional B, pero él llegó, creo que hasta el año anterior, una final contra Chicago, alternando con Jorge Herrera. Por eso yo creo que el mérito para este arquero de bajo perfil, pero muy y excelente persona, porque he compartido concentraciones en la misma pieza con él y así me lo ha demostrado. José, buenas tardes. Quisiera que me cuentes algo de tus inicios. Creo que vos no sos de acá, nativo de Concepción. ¿Cómo viniste a...? ¿Cómo caíste en un equipo de fútbol? Y bueno, algo de tu trayectoria y bueno, por ahí surgirá alguna pregunta.
17: Buenas tardes, Cunito, y a tu audiencia también. ¿Hola?
16: Sí, sí. Yo decía que por ahí me contés cómo caes acá en Concepción a jugar al fútbol, ajá, sí, como arquero, Y bueno, contá un poquito de tu trayectoria, de tu inicio, y bueno, pues por los momentos que yo comentaba.
17: Mirá, yo soy de Líbaro, de la localidad de Líbaro. Pertenecía al Club Olimpo de Líbaro, que estaba en la Liga Regional de Basavilbaso. Más o menos a los 16 años ya atajaban la selección mayor de Basavilbaso. Y ahí es donde me vieron en gimnasia y bueno, y en atlético también. Yo vine a probarme atlético porque justito combinó que bueno, no podía atajar, tenía problemas con el club y vine a probarme, ¿viste? Y en aquel momento me probé y era, ¿cómo era?
16: Federico Bairo.
17: No le... Parece que no le gustó mucho y bueno, me tuve que volver. Pero a los 15 días me fueron a buscar otra vez, ¿viste? Y en ese impas, ¿viste? En gimnasia con el coronel Laurito para hablar con mi viejo, ¿viste? Pues como yo era menor de edad. Y bueno, en ese impas me fui a gimnasia ya. Y quedé, no fui atlético, elegí gimnasia, ¿viste?
16: O sea que casi no nos podemos haber juntado en un entrenamiento en el mismo club.
17: Claro.
16: Bueno, por suerte que no, porque si no, no jugaba yo, José.
17: Sí, Cunito, no, y yo venía porque vos tenías problemas, por eso iba a venir. Si no, y bueno, vine a gimnasia, me trajo Laurito para hacer el servicio militar, el padre del doctor Laurito, el coronel.
16: Coronel Laurito. Don Lauro, le decía yo.
17: Sí, y bueno, él... yo vine acá y bueno, jugué en cuarta, fue un bajón bajo, y yo estaba atajando allá en la selección mayor, que jugamos con Cardoso, ¿te acordás del Dele?
16: Sí, Lelio Esteban Cardoso.
17: Montañar, con toda esa gente, y vine a la cuarta acá, de gimnasia, ¿viste? Se me cayó, ¿viste? Estaba haciendo servicio militar también. Pero en poco tiempo, me fui recuperando y bueno, un partido, yo me acuerdo que yo debuté en primera y vos estabas en Atlético enfrente.
16: ¿Año 79 por ahí?
17: Y, sí, 79.
16: Sí.
17: Algo así, 79, 80.
16: No, o sea, vos debutaste, yo me acuerdo porque tenías el pelo corto, estarías por supuesto haciendo un servicio militar obligatorio en esa época. Sí. Y sí, no recuerdo bien el resultado, creo que le ganamos.
17: Usted nos ganaron 3-1, ¿sí?
16: 3-1.
17: Tengo un equipazo,
16: ¿sí? Sí.
17: Y claro, seguía dirigiendo Federico Bairo.
16: Claro.
17: A usted. Y bueno, y ese año, bueno, terminé de jugar, ¿viste? En gimnasia. Después en el año 81, que se empezó la selección... me llaman 81-82, me llama Cacho Brizolesi para tercer arquero, viste, de la selección. Y bueno, ahí, viste, con Cacho nos llevábamos bastante mal, éramos amigos, pero por ahí nos peleábamos, viste, el técnico Cacho ya fallecido. Y un día peleamos feo, viste, y me dijo, me invitó a pelear, ¿viste? Así, viste, que en el fútbol.
16: Sí.
17: Pero, y vos, pero él dice, me citó igual, porque yo le decía que yo quería atajar, viste, y era bastante atrevido también. Había dos arqueros antes, que yo estaba, creo que Salvini y el Vasco Moses, yo era el tercer arquero. Y me llevó un día un partido a Chajarí a jugar, y me puso le faltaba uno, che, y me dice, ¿no querés ser jugador suplente de fútbol? No arquero, sino jugador. Y bueno, poneme, Cacho, si te falta para completar la lista. Habíamos llegado con la selección allá, que recién empezábamos la campaña 81-82, de la que vos decías hace un ratito, ¿viste?
16: Uh-huh. Y, la famosa después de la selección que juega contra Loma Negra.
17: Claro, de ahí arrancamos. Después, bueno, dije, sí, Cacho, poneme suplente, no hay problema. Y ahí empezamos una buena relación con Cacho Brizolesi. Y él me pone perdimos 1-0 con Gualeguaychú allá, y acá él me pone de titular. y yo me acuerdo que fue medio histórico, entre el barro y todo, le ganamos con 7 hombres, le ganamos 3-1 a Gualeguaychú en aquel tiempo, en el 81. Y bueno, después empezó la campaña que seguimos, le ganamos Corrientes, Misiones, primero la zona de Entre Ríos, perdón, Corrientes, Misiones y Tucumán. ¿Te acordás de Tucumán cuando Mario Gula hace el golazo?
16: Sí, sí, me acuerdo.
17: Y bueno, después llegamos a la final con Loma Negra, que ahí fue un suceso
16: histórico.
17: Histórico, sí. Para aquellos tiempos era mucho. Y aparte, nosotros, viste, mucho sacrificio, el jugador. Yo digo que el jugador más sacrificio, más rinde, viste.
16: Y sí, porque tenés tu corazoncito, tu amor propio, es lo que yo digo, José, perdona que te corte.
17: No, sí.
16: Que el amor propio por ahí lo que te lleva es sacar fuerza donde no tenés, el orgullo de estar en tu pueblo, que después salís a la calle y encontrás tus compoblanos que estuvieron en la cancha, y uno tiene esa vergüenza deportiva de no querer fallar. Por eso que hoy, yo lo decía el otro día, sin desmerecer los muchachos que vienen, vos no sabés ni quiénes son, qué es lo que hacen, ni los conocés. Pero bueno, la verdad,
17: no lo sentí, viste, propio.
16: No lo sentí propio, exactamente.
17: Sí, sí. Y vos fíjate que a Tucumán nosotros salimos ponerle un sábado a la madrugada, viste, y llegábamos 17 horas en colectivo tardábamos. A Tucumán, yo me acuerdo, estábamos muy mal, viste, físicamente, por el cansancio. Dormíamos un rato y no íbamos a la cancha después a jugar, viste. Y eso era un estrés que vos tenías que no. Y yo siempre me decía, Artusi, el doctor de Atlético, me decía, lo que pasa es que los jugadores de talla grande, más grande, no se recuperan con un jugador chico. Lleva mucho tiempo más para la recuperación.
16: Demasiado mimoso.
17: Claro. Viste, yo no sé, yo no entiendo, a veces se quejan algunos que tienen que ir a jugar a veces cerca, o iban en avión, algunos de gimnasio iban en avión, y viste, y llegan el viaje que tenemos nosotros, 17 horas tardábamos para llegar.
16: Sí, yo recuerdo, pero José, 17 horas, primero con rutas de tierra o de una sola mano donde la velocidad era menor. Sí. Los colectivos sin baño, donde creo que vos has viajado alguna vez, que
17: sí.
16: Vos lo nombraste a Garcelar, teníamos que bajar, caminar un rato para estirar las piernas y seguir el viaje.
17: Sí. Pero, viste, ese es el sacrificio que para mí el jugador lo hace más jugador, porque el jugador siente que quiere dar algo, viste. Cuando vos tenés todo y todo, a veces no sé si es tan bueno, viste.
16: Pero agregale, José, que todos trabajábamos también. Y ya en esa época, lo que vos me nombrás Tucumán o Loma Negra, eran profesionales, porque venían de otros equipos de Buenos Aires, que por ahí sí ven, por ahí algunos medio veteranos, pero profesionales.
17: Sí, pero tenía jugadores de primera línea, ¿te acordás? Que era Usillo,
16: me acuerdo, 9 de Boca, jugó en Loma Negra.
17: Tenían un tipo de selección, y ya Amarito Afuertabá había comprado, viste, un montón de jugadores.
16: Sí.
17: Todos de primera, viste. Y nosotros, viste, había gurises nosotros, compañeros del equipo, que trabajaban de albañil, todas esas cosas, que es muy sacrificado, viste, al otro día.
16: Además, entrenamiento de pocas horas.
17: Claro. El mismo Barrabar un pierre. El tipo corría, se entrenaba atrás del camión de recolección de residuos, viste. El tipo terminaba el entrenamiento y seguía haciendo, juntando la basura de noche, viste.
16: Además, en esa época la nutricionista no existía, había que comer lo
17: claro,
16: que había esa
17: no
16: noche.
17: Teníamos, en aquel tiempo no teníamos ni pelota para jugar. Vos sabés lo que hacíamos, se la pintaba, Galotto la hacía pintar las pelotas, viste, para que de noche la veamos, y teníamos 2 pelotas los domingos para jugar, viste, y a veces se caía abajo y poníamos 2-3 gurises para que nos alcancen la pelota, que caía la cantera, viste, porque no teníamos más pelotas. Es como cuando llegamos a Nacional, un día le dice el Hugo Sturr al presidente, y presidente, no tenemos pelota para jugar, no sé, estamos jugando al tito, no sé, aquí jugamos, no tenemos pelota para estrenar, ¿sí? teníamos 3-4 pelotas y todas, viste, que eran unos bofes. Sí. Y ahí cuando, está bien, está la otra, después la gente, la gente de Uruguay es solidaria, viste, y cayeron pelotas, porque después teníamos pelotas, 3-4 pelotas para cada jugada.
16: Claro, claro, sí, sí. Sí, el público de Uruguay, si bien acompañó lo que vos decís, solidario, pero era un poco exitista, o sea, se acordó casi a lo último, que por ahí si hubiese arrancado de entrada, a lo mejor, pero igual, no le podemos quitar mérito a las campañas que se hicieron, y más teniendo en cuenta todo lo que vos contás, lo bueno, que uno lo puede autenticar, porque lo he vivido, José. José...
17: impuesto ingrato, viste, el arquero impuesto ingrato, es lindo, a mí me gusta, viste.
16: Yo creo que sí, se acuerdan de tu mamá, casi todos los partidos, bueno, lo mismo que yo le decía a Bosler, que la referí, pero uno ya lo tiene asumido, sabe quién es uno, quién es la madre, entonces por ahí eso lo deja pasar.
17: Sí, sí. Yo pero... un día que fui a Tucumán a jugar un partido, fui a buscar una plata y me escupieron tanto, loco, yo de una asquerosidad, y vos decís, ¿para qué estoy acá, loco? Algo horrible, viste. Tiene que soportar todo.
16: A mí me pasó lo mismo en Formosa, donde el tejido estaba creo que a medio metro de la red, y bueno, tuve que llamar a la policía para, bueno, no podía atajar, me tiraban naranjas, así lo que vos decís, un montón de cosas. Pero bueno, por ahí también es lo que te da un poco más de gana y sacás mano de donde no la tenés, ¿no?
17: Sí. Mire, José... yo contra el dirigente no estoy, viste, porque el dirigente acá, ser dirigente en Uruguay es un esfuerzo terrible, viste, y aparte vos necesitás dinero, viste, que son muy pocos los dirigentes, viste, y aparte tenés que dejar muchas otras cosas para dedicarte realmente.
16: Sí, el esfuerzo de los dirigentes, por ahí la gente no entiende, pero hoy que yo estoy más cerca de un club que es Engranaje, por ahí te piden cosas que uno me parece que es demasiado lo que hace, y ni hablar otros muchachos que tienen, digamos, la jornada reducida.

0: Coli de 10, o sea, no es menor tampoco. Esa experiencia...
1: Esa base, ellos salieron campeón de América y del mundo con esa base a los 2 años. En el 86 con el Bambino Veira, que era un equipazo.
0: Y bueno, vos fuiste el arquero rival.
1: Sí, claro. Y todo te sirve de experiencia, viste que nosotros entramos en la cancha y a mí me costaba ubicarme, viste que la cancha de River es como una bóveda, viste. Sí. Y me paraba en el arco y no veía el arco, estuve como 5 o 10 minutos que no encontraba el arco.
0: Mirá vos.
1: Porque claro, por ser bóveda, a mí me habían dicho, viste, eso, pero hasta que te adaptás, viste, pero te lleva un montón de cosas que aprendés, viste, que uno cree que te la sabes toda y no.
0: Además de esa mole de hormigón lleno de gente, porque yo estuve ese día en el partido... Con la pista de atletismo que agranda más el espacio,
1: claro.
0: Lo que vos decís. Ahora, vos fijate, José, que han puesto la cartelería más cerca de la línea, entonces está un poco más acotada la cancha. Pero en esa época que no estaba eso, sí, me imagino que debe ser jugar en ese estadio, ¿no? Y con la responsabilidad que te ve el país.
1: Claro, sí, sí. Aparte ese partido llegamos bastante diezmados, nosotros ya, Cueno, que era el 2 titular, no jugó, y no sé quién más estaba lesionado, que era el medio, que jugamos de improvisado, viste, atrás, viste, y ellos...
0: Jugó Antunes, me acuerdo, claro, Antunes jugó, sí, negro Antunes.
1: Por ahí nos faltó un poquito de refuerzo al equipo, viste, pero como decías vos, fue todo muy rápido, se dio, no hubo tiempo, había que preparar la cancha, que bueno, Pocho en esa armó la cancha espectacular, viste, que no sé, que tenía para 15 o 20 mil personas la cancha.
0: Sí, porque eran exigencias de AFA a la capacidad mínima del estadio. Sí, el esfuerzo fue tremendo de Atlético, y ni hablar de los jugadores, que la responsabilidad de representar a una provincia en un torneo nacional A. Y creo que los resultados fueron buenos, o sea, por lo menos se le ganó a Río Cuarto Córdoba, creo, un empate con Huracán.
1: Sí,
0: pero bueno.
1: Acá a Huracán se le podía haber ganado, ¿viste?
0: Sí.
1: Pero bueno, el fútbol es así.
0: Fútbol es así.
1: Ahora, la diferencia, vos fíjate, nosotros fuimos allá y yo hacía 4 días que estaban concentrados ya.
0: Claro.
1: Que era Cubilla el técnico.
0: Sí, cómo no.
1: Cubilla. Nosotros, Milico Gómez se fue a dedo a jugar, Milico trabajaba en Basailbaza
0: en el ferrocarril.
1: Y como no podía llegarse, se fue a dedo, un muchacho lo llevaban, llegó a la noche, viste. Que por esas cosas no es mucha la diferencia.
0: Sí, la
1: ¿viste?
0: Gente de Río eso no lo entiende, no lo podría entender nunca.
1: Claro, que nosotros. Ahora no hay tanto diferencia en el profesional con el amateur. Antes había mucha diferencia.
0: Mucha diferencia.
1: Estábamos lejos, loco. Porque dicen, sí, vamos a jugar. Pero no era así, viste, que
0: Las exigencias físicas eran completamente distintas. Yo lo veía desde la tribuna, desde una platea, y veía mucha diferencia. Además, estamos hablando de River.
1: Claro,
0: en ese momento no había ni la paridad en el fútbol nacional, había, menos con el interior.
1: Claro, y por eso te digo, River sale con esa base, que Alonso también, pero Alonso estaba lesionado.
0: Por eso era lo mejor de la Argentina.
1: Y claro, porque ellos salen campeón de América y campeón del mundo con todo ese equipo, casi el mismo equipo.
0: Claro.
1: De diferentes técnicos, creo que era Cubilla, Cubilla cuando jugamos nosotros, después el Bambino Veira fue el técnico de ellos cuando... salió campeón del mundo y de América.
0: Sí, a raíz de ese torneo hay un cambio en la reglamentación, en las invitaciones, donde bueno, se generan todo esto ahora de los federales, de los Nacional C, todo eso.
1: Y vos fíjate que Atlético y Patronato son los únicos equipos de Entre Ríos que jugaron en primera, pues después no, otro equipo no hay que jugar en primera A.
0: En primera A no. Por eso.
1: No, por eso te digo, Atlético y Patronato son los únicos.
0: Yo creo que aparte de los resultados, José, y con esto estamos medio terminando, pero ya son las 2:30, quedate tranquilo porque, bueno, hiciste una carrera como arquero buena o muy buena, fuiste el único arquero que jugó más de lo más importante, y bueno, queda el recuerdo, y muy buen recuerdo, que

0: Y después, como a veces digo, ¿quién nos quita lo bailado, no?
1: Sí, por eso te digo, viste, yo a mí me agarra, viste, tenía 22, 23 años cuando jugué, capaz me faltaba experiencia, viste, y ahí agarra toda la experiencia que a vos te falta, viste, ¿viste? Cuando jugás joven, a vos te pasó lo mismo.
0: A mí me pasó lo mismo, y claro, como no tuvimos por ahí la continuidad de este tipo de torneo, claro, y bueno, el esfuerzo se diluye, y bueno, y quedamos...
1: Eso está bien lo que vos decís, viste, porque antes... Vos ponele que jugaba un torneo regional y capaz te parabas 5 o 6 meses y claro, no era mucho. No vos, vos perdías el
0: ritmo
1: de todo. El ritmo, sí, claro, el ritmo. Claro. Para el nivel, va aprendiendo el nivel, viste.
0: José, ya me han hecho la seña, son bueno, tres pipí. La verdad que te agradezco nuevamente de haber aceptado la invitación. Y bueno, será hasta otra oportunidad y yo creo que tenés un poco más para contar. Gracias. José, y será hasta otra oportunidad.
1: Bueno, Cunito, gracias a vos, che. Dale.
0: Chao, chao. Bueno, la verdad que hoy también dos invitados de lujo. Mascavichán no fue campeón del mundo, fue campeón argentino, pero varias veces, como 10 veces seguidas, no es menor. Y bueno, pues José Casares, un arquero de lo mejor que tuvo el fútbol de Concepción y que jugó dos torneos muy, muy importantes. Y nada menos que en el Estadio Monumental de River contra el River de Francescoli, Alonso, Gallego, Larticochea. Bueno, será hasta otra oportunidad y bueno, a ver con qué venimos, seguramente de Superlux. Será hasta otra oportunidad. Gracias.
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1: Y ahora sí, es tiempo de establecer un nuevo contacto telefónico. Me voy a la ciudad de Paraná.
2: Para vincular de alguna manera los relatos del pasado, los sueños con los que llegaban nuestros antepasados y los sueños que tienen hoy los jóvenes hacia el futuro, porque venimos del cierre de las jornadas de la AFIDER. Estamos con el presidente de AFIDER, doctor Héctor Mota, a quien le agradecemos que nos permita hablar unos minutos con él. Gracias por hablar con la provincia. Hubo premiación, hubo mucha juventud. Sobre todo, hay muchos proyectos. Para eso vamos a hablar con Héctor. ¿Cómo le va, Héctor?
3: Buenos días, un placer de estar en contacto con ustedes y con este programa que veo que es abarcativo prácticamente de la provincia.
2: Y de eso se trata, pasarla bien hablando de nosotros. ¿Qué nos cuenta de la experiencia vivida en estos tres días?
3: Bueno, yo creo que la mayoría de los entrerrianos debería estar enterada a esta altura de los acontecimientos de que AFIDER es una entidad, ¿no es cierto?, que promociona la divulgación, la investigación y el desarrollo del emprendedorismo.
2: Sí.
3: A nivel global. Tiene su sede AFIDER en Salamanca, España. Nosotros trabajamos en forma conjunta con ellos desde el 2022 y conseguimos hacer la primera jornada preparatoria en el 2023 en Paraná. Uh-huh. Luego, en el 2024, nos tocó hacer el Congreso Nacional e Internacional de AFIDER, para lo cual justamente se convocaron a las 5 universidades que están acá en la región.
2: Sí.
3: También se acompañó esta gestión la Bolsa de Comercio de, uh-huh, de Entre Ríos, y también el Polo Tecnológico de la Ciudad de Paraná. Y dos empresas, una fue la nuestra, el Grupo Mota, y el Banco de Entre Ríos, que acompañamos en el momento de largar como para que realmente esto pudiera sostenerse. Y bueno, después del 24 nos pensamos, después del congreso extraordinario que hicimos, ¿qué queda después?
2: Sí.
3: Y bueno, lo que quedaba después es un compromiso de seguir trabajando de puertas adentro, pero también mirando la parte nacional y la parte internacional. Así fue como construimos el consorcio que se llama AFIDER, justamente, ligado a AFIDE, pero con la regionalización de la provincia de Entre Ríos. Y bueno, tanto el año pasado como este año creo que hemos conseguido hacer dos semanas, una el año pasado, una semana en esta, sobre el emprendedorismo, para lo cual comenzamos año a año llevando esta propuesta hacia adentro de las universidades principalmente. En el mes de abril comenzamos a trabajar hacia adentro de las universidades. En el mes de mayo se formaron equipos interdisciplinarios en las 5 universidades, algunas de universidades de forma particular y otra entrelazada con las otras, que es lo que pretendemos justamente, que se mezclen las distintas orientaciones vocacionales para poder profundizar en la investigación, en el desarrollo, en la búsqueda de información.
2: Uh-huh.
3: Y bueno, esto concluyó con tres días en esta semana. El día martes inauguramos esta semana de emprendedorismo de Entre Ríos, lo hicimos en la Universidad Adventista del Plata, con más de 300 participantes, realmente muy contento, con tres disertantes de lujo que habíamos convocado para el primer día de este congreso.
2: Uh-huh.
3: Y con los cuales trajeron desde la parte organizacional de empresa a casos exitosos en Argentina de empresas existentes.
2: Sí.
3: y una propuesta de cómo y por qué debemos conservar el agua y de qué manera hacerlo, para lo cual nos visitó un profesional desde España, vino de la Universidad de Navarra. Así que realmente nos fue un día muy muy muy fructífero. Y el día miércoles lo hicimos en Paraná, también con tres conferencias de fondo y después también la amplia participación de la universidad y también de profesionales de la zona.
2: Uh-huh.
3: Y ayer fue el día re, digamos, en donde el estudiantado explotó.
2: Eso.
3: Porque, bueno, habían prácticamente más de 200 participantes que se habían inscripto para esta propuesta. Llegaron 10 trabajos que fueron considerados como para que realmente un jurado, que no es un jurado entrerriano, solamente de los 7 había un solo entrerriano en el jurado, lo quisimos hacer de la manera más transparente posible.
2: Está muy bien.
3: Revisaron esos trabajos, escucharon la exposición de los grupos de trabajo ayer en la mañana, al mediodía sesionaron y después de la 1:30 prácticamente empezaron a dar las devoluciones a los mismos equipos, el jurado presente. Y bueno, tuvimos 3 ganadores y 3 menciones especiales. Realmente los 10 trabajos son muy ponderables y muestra un alto grado de responsabilidad del alumnado de las universidades que justamente se dedicaron a trabajar de puertas adentro, pero se animaron a pensar sobre el futuro de ellos y sobre el futuro del hombre hacia afuera, ¿no?
2: Vincular el sector público con el privado, eso que tantas veces se pregona, pero bueno, hay que transformarlo, hay que desarrollarlo, y hubo algo de eso, ¿no? Y quizás bueno, ponerle el chip del emprendedurismo a los jóvenes.
3: Bueno, yo creo que ayer lo decía justamente en el cierre y lo dije en la apertura, que generalmente estamos trabajando a nivel universitario porque una de las cosas que encontramos en el 2022 cuando empezamos a reunirnos, de que el universitario sale con un título bien logrado, bien macizo, digamos, pero sin una visión clara de qué es lo que va a hacer, ¿no? Y lo peor que hemos visto en el último tiempo también que tenga una visión de insertarse uno más en el Estado, cuando lo que tenemos que hacer justamente es refuncionalizar el Estado, achicarlo si es posible, pero creo que el éxito, el futuro está justamente en emprender uno por sí, trabajar en forma particular, en las empresas existentes, fundar empresas, promover empresas, y realmente creo que la tecnología en Entre Ríos, que parecía algo lejano, hoy en día está muy muy arraigada, tenemos polo en Paraná, tenemos un polo en Gualeguaychú, muy fuerte los dos, y realmente creo que esto hace que tecnológicamente haya cambiado la mirada del estudiantado y bueno, se animen a trabajar en la investigación. Los trabajos de ayer fueron casi todos de trabajos de investigación, los 10 trabajos que quedaron, los 3 premiados son trabajos de lujo, y los 3 ganadores van a tener la posibilidad de que, bueno, los llevamos desde AFIDER al Congreso Mundial de AFIDE que se realiza en Paraná en el mes de noviembre próximo. Hubo un premio también monetario en dólares que para los grupos ganadores, primero, segundo y tercero. Bien. También tienen una cantidad de uso en el Mirador Tech de toda la tecnología que se dispone ahí, la van a poder usar por 6 meses. Ajá. O sea que creo que realmente estamos entusiasmando. Y yo ayer decía que creo que este año logramos opacar el ni-ni del cual tanto hablan ustedes a veces en los medios y pasamos a un sí-sí, de decir sí soy, sí se puede, sí quiero. Entonces estamos hablando en una actitud positiva del alumno de la universidad, pronto a egresar o también alguno que recién haya empezado y realmente pueden aportar soluciones. Casi todos los trabajos que se vieron están ligados, orientados a soluciones muy prácticas que con déficit en la provincia y con déficit en algunas empresas específicamente que fueron nombradas en los trabajos, ¿no?
2: Muy bien.
3: Realmente hubo un trabajo de investigación y de desarrollo.
2: Eli.
1: Héctor, de alguna manera, la juventud entrerriana se ha subido a un tren que busca utilizar la tecnología para hacer más fácil los procesos. ¿Vos pensás que hay un cambio de tendencia en la juventud entrerriana? ¿Dejó de estudiar las carreras más tradicionales para meterse en estas nuevas ideas e innovadoras sobre todo?
3: Bueno, el mundo indudablemente evoluciona permanentemente, ¿no?
2: Claro.
3: Si así como teníamos un tren de 70 kilómetros hace 100 años atrás y nos parecía una maravilla, hoy estamos hablando de trenes de 350 kilómetros hasta 1000 kilómetros de velocidad en Japón. Entonces creo que la tecnología indudablemente nos ha envuelto a todo, pero creo que lo hemos dejado en claro, incluso los especialistas que han venido dicen que hay que animarse a las nuevas tecnologías, que hay que utilizarlas, que jamás nos va a poder doblegar a los humanos. Los humanos somos los que vamos a impartir las órdenes y quienes vamos a orientarlo hacia dónde queremos ir, ¿no? Creo que debemos ser cuidadosos también en el uso respetuoso, más que nada tiene que tener límites la inteligencia artificial, y los límites justamente son el criterio y la aplicabilidad mental de cada individuo que se meta en el uso de las mismas. Pero hoy, por ejemplo, la tecnología que estamos disponiendo nos permite reunir un caudal de información que antes era imposible tenerla a la vista o recopilarla rápidamente en cuestión de segundos o de minutos, de acuerdo a lo que estemos investigando. Hoy toda esa disponibilidad está basada en datos ciertos que ha ido acumulando justamente el Sistema Mundial de Internacional de la Inteligencia Artificial, y cada vez se va perfeccionando más, o sea que cada vez más tenemos dónde consultar, dónde preguntar y dónde nos pueden asistir. O sea que son actividades complementarias al hombre. Y creo que la juventud moderna nació prácticamente ya lo que va de este siglo con un teléfono celular en la mano que les cambió la vida,
2: cosa
3: que los de mi época no lo tuvimos. Y realmente creo que viven una vida mucho más tranquila, más pacífica que nosotros. No te diría que están sin angustia, porque los veo angustiados, porque indudablemente el mañana es incierto. Justamente claro. Lo que proponemos a través del emprendedorismo es quitar incertidumbre, apoyarlos para que vean una certeza en el emprendedorismo como para poder planificar su vida a futuro, ¿no?
2: Y después, ¿cuánto hay de infraestructura? ¿Con cuánto cuenta la provincia para que puedan encontrar su desarrollo, que encuentre su desarrollo ese potencial?
3: Mira, yo creo que la provincia hoy en día, hace 5 años atrás, para no irnos tan atrás, creo que había una falta de conectividad muy, muy aguda. Creo que esto se ha ido supliendo, creo que hoy tenemos un recorrido muy importante, diría que prácticamente la provincia está intercomunicada, y donde no esté puede aparecer algún servidor que realmente pueda darle uso a la zona o a la región en donde no esté disponible, pero hay la base disponible como para realmente poder ir adelante con esto. Creo que hoy estamos indudablemente muy conectados, muy activos, y creo que esto hay que valorarlo. Realmente son oportunidades que se le está brindando al ser humano hoy en día, y creo que hacia ahí hay que llevarlo.
2: ¿Y qué siente usted a nivel personal con esta posibilidad que tiene de ir moldear de alguna manera las próximas generaciones en la provincia? ¿Le pasa algo a usted en particular?
3: Bueno, más que nada, yo te digo, a la altura de mi vida, si bien es cierto que estoy en la empresa, estoy hablando desde la empresa hoy, el primer día que he podido venir a la empresa nuestra, pero lo veo como un sentido de colaborativo hacia Entre Ríos, donde prácticamente nací. Me he desarrollado acá en la provincia, si bien es cierto que he andado por muchos lugares desarrollando cosas o haciendo cosas, pero ha sido el lugar de mi morada habitual, digamos, Entre Ríos, y creo que si uno puede darle cada vez más a esta provincia, nosotros nos hemos propuesto, la idea que nos lleva adelante es que el faro, que antiguamente era un farito, hoy se va transformando en un faro, Entre Ríos, tenga visibilidad no solo en el orden regional, sino en el orden nacional e internacional. Motivo por el cual, por ejemplo, el año pasado, 3 ganadores tuvieron la posibilidad en la semana de Entre Ríos Emprende, de ir en noviembre a Roma. Se hizo el congreso de AFIDE en Roma el año pasado, y ahí pudieron exponer ante la comunidad internacional sus trabajos que habían salido de la universidad de Entre Ríos. Qué más orgullo que este para uno que realmente está poniendo pequeñas semillitas, digamos, para que se multipliquen y encontramos un estado de bienestar mejor.
2: Usted sabe que estamos hablando hoy con la audiencia sobre sus antepasados. ¿Qué les dirían, qué les preguntarían si tuvieran la posibilidad de encontrarse con los antepasados? ¿Se imagina qué le preguntaría a usted a aquellos antepasados suyos que llegaban a nuestro país?
3: Bueno, yo creo que una de las cosas que le preguntaría, es decir, indudablemente, es qué los trajo por acá, ¿no? Y creo que yo tengo la respuesta. Nunca me pude comunicar con ellos, pero creo que la respuesta los trajo, indudablemente. En la mayoría de los casos, una gran hambruna que había en la región, y había una difusión de que había una nueva América donde realmente podía haber trabajo, y estaba escaso en esos lugares. Yo vengo del lado de mi madre, suizo-alemanes, y del lado de mi padre, italiano. Entonces creo, más que nada, sé que los que vinieron a labrar, los que vinieron de Suiza y de Alemania a labrar el campo, fueron agricultores. Creo que las extensiones del campo que había en aquel entonces disponible en la Argentina eran parcelas generalmente de 500 a 1000 hectáreas, con un trabajo muy rudo. Vinieron acá y sortearon inconvenientes, entonces creo que sí es cierto que vinieron detrás de una hambruna, pero también vinieron detrás de una oportunidad nueva en un mundo que, como se le llamaba en aquel entonces, América ya distinto. Y en el caso del italiano, creo que más aún todavía, ¿no?
2: Ha sido muy amable, muchas gracias por hablar con la provincia, Héctor,
3: Bueno, les dejo un fuerte abrazo y gracias a ustedes por permitirnos difundir lo que es el emprendedorismo en la provincia y hacia dónde vamos,
2: Un abrazo grande.
3: Gracias. Gracias.
2: Ahí hablábamos, del mar, compañeros de LT11, precisamente con Héctor Mota, presidente de AFIDER, después de culminadas ya las jornadas de compromiso, de alguna manera, con el futuro y los jóvenes.
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1: Nos vamos a ir a charlar con un entrevistado sobre algo muy particular que tiene que ver con la salud y que es una muy buena noticia porque la obra social de la provincia de Entre Ríos amplió la edad de cobertura para los hijos de quienes ya son afiliados. Pero además hay una vueltita de tuerca en esta nueva resolución que nos va a explicar Ricardo García, el vicepresidente del directorio de OSER. Ricardo, muy buenos días, ¿cómo estás? Gracias por estos minutos.
2: Hola, Edemar, buenos días, gracias por comunicarse conmigo nuevamente.
1: A vos, estábamos comentando hace unos días cuando salió la información esta muy buena noticia de que quienes son estudiantes van a poder tener un año más todavía de cobertura a cargo de la obra social. ¿Nos comentás sobre este punto en particular? ¿Por qué se definió esta ampliación de la cobertura?
2: Sí, por supuesto. Nosotros ponemos un poquito en contexto cuál es el régimen de afiliaciones que tiene la obra social. Eso está normado por la ley 11.202, que justamente en el apartado de afiliaciones fue modificada por la 11.236, donde dice que el afiliado titular obligatorio, que son todos los empleados públicos provinciales y los jubilados públicos provinciales, tienen el derecho de afiliar a su núcleo familiar primario, que incluye el cónyuge y sus hijos, hasta 21 años. Uh-huh. Sucede que cuando el niño o la niña cumple 21 años, el joven cumple 21 años, y está estudiando una carrera terciaria o universitaria, en el régimen anterior eso tenía vigencia hasta cumplir 26 años. Nosotros, desde que llegamos a la obra social, como en muchísimos otros temas, nos empezamos a hacer eco del pedido de muchas familias que veían que sus hijos seguían estudiando y a los 26 años se quedaban sin obra social. Esto también tiene mucho que ver con todos los cambios sociodemográficos que se vienen operando en las últimas décadas. Nosotros sabemos que todas las etapas de la vida se están alargando, eso lo vivimos cada uno de los que tenemos hijos o nietos. Vemos que hoy la adolescencia se prolongó en edad, en la etapa del estudiante se prolongó en edad, hoy los chicos se quedan más tiempo en casa. Y haciéndonos eco de esa situación, no solamente ampliamos un año más la cobertura, hoy se lleva hasta los 27 años cumplidos, sino que además, y esto me imagino que lo que vos te referías, esta otra vuelta de rosca, es que en este caso excepcionalísimo, donde un joven que estuvo afiliado como adherente de su padre o de su madre, una vez que cumple 27 años y venía afiliado a raíz de su condición de estudiante, puede pasar a otro régimen de afiliaciones que tiene la obra social, que es el régimen de afiliados voluntarios. La afiliación voluntaria, como lo dice su nombre, es potestad de la persona afiliarse o no. Hoy en la obra social, y esto mucho tiene que ver con la cuestión económico-financiera, no está habilitada la opción. Hoy no se puede nadie afiliar voluntariamente a la obra social si no es empleado público estatal o jubilado estatal. Claro. Pero en este caso excepcional, si el joven venía siendo afiliado de la obra social, superó los 21 años, continuó la afiliación por ser estudiante, al cumplir 27 años se le da la posibilidad de que pase el régimen voluntario y a través del pago de una cápita permanecer con la cobertura durante el tiempo que lo desee, que lo considere necesario, pero ya en este caso desacoplado del sueldo del afiliado titular y pagando una cápita mensual.
1: En este caso, que es la vueltita de tuerca a la que yo me refería, Ricardo, ¿hay posibilidad de que a futuro las afiliaciones voluntarias en algún momento estén disponibles dentro de OSER? Que digamos,
2: es muy difícil el IDEMAR, porque se trata de una ecuación económica. Ustedes saben que el sistema sanitario argentino está en una crisis estructural que lleva más de 30 años. A eso no escapa la OSER ni ninguna obra social ni empresa de medicina prepaga. Ustedes habrán visto, habrán escuchado la situación por la que está atravesando el PAMI, habrán visto la situación por la que está atravesando IOMA en provincia de Buenos Aires, habrán visto cómo las empresas de medicina prepaga permanentemente tienen que aumentar la cuota de afiliación para poder cubrir los gastos. Y nosotros no podemos abrir indiscriminadamente las afiliaciones voluntarias sin tener una noción exacta de cuál es el impacto económico que esa apertura va a tener en la obra social, porque si bien el afiliado que entra comienza a pagar una cápita mensual, por supuesto va a querer hacer uso de los servicios que brinda la obra social y que paga la obra social. Entonces, si hay algo que nosotros no podemos hacer es irresponsablemente abrir la posibilidad de que esa modalidad genere un déficit económico en la obra social. Y es por ese motivo que hasta que nosotros no tengamos la posibilidad de hacer un análisis exhaustivo de cuál va a ser el impacto económico, no podemos abrir las afiliaciones voluntarias. Por eso es tan buena noticia el hecho de que un estudiante que al cumplir 27 años, solo en esa condición, pueda pasar al régimen de afiliado voluntario.
1: También desde OSER hace unos días informaron sobre el estado de pago a los cuidadores domiciliarios. Un tema que hemos trabajado mucho con usted desde que estaba el proceso de intervención a IOSPER y demás. Hoy, ¿cómo está esa situación?
2: Los cuidadores domiciliarios son los prestadores privilegiados de la obra social. Para darle una idea, nosotros estamos hoy, 2 de septiembre, ya hemos liquidado y pagado prestaciones que se brindaron en agosto. Eso quiere decir que hay un grupo de cuidadores, más que al día, porque el resto de los prestadores de la obra social, como son los cuidadores domiciliarios, saben perfectamente bien, y así lo aceptan, cobran a 60 días de haber presentado la factura.
1: Sí.
2: Entonces, el error conceptual que hay acá, y que yo siempre trato de remarcarlo, es y sin que nadie se sienta por esto maltratado ni ofendido, entender que los cuidadores domiciliarios no son empleados de la obra social. No tienen que cobrar un sueldo del 1 al 10, porque muchos de los reclamos de algunos cuidadores de domiciliario dicen: me deben el sueldo de julio. Estamos a 15 de agosto y yo no cobré mi sueldo de julio. No es un sueldo, es una prestación. Y las prestaciones se pagan a 60 días. Pero esto no es una cuestión caprichosa. Nosotros tenemos 1.100 cuidadores domiciliarios en toda la provincia que mes a mes presentan sus planillas de atención, porque otra cosa que hay que aclarar y aclararle a nuestros afiliados también, la obra social no se puede permitir pagar ni un solo peso de una prestación que no se brindó. Entonces, el proceso de auditar la prestación brindada de 1.100 cuidadores domiciliarios, verificando cada una de las planillas diarias si efectivamente está la firma del afiliado que la prestación fue brindada, verificar que la factura que emite el cuidador domiciliario se corresponde con la prestación que efectivamente brindó, en 1.100 casos todos los meses, lleva un tiempo que es lo que a nosotros muchas veces nos obliga a pagar a 45, 50, 60 días de la factura. Desde que entramos a la obra social, empezamos a implementar un proceso para reducir al mínimo el tiempo y los procesos de auditoría, y eso nos permite que el 100% de los cuidadores domiciliarios cobran a 30 días de presentada la factura, y muchos de ellos cobran antes.
1: ¿Qué pasa con lo que tiene que ver con las prestaciones de discapacidad? Había un trabajo, sabemos, lo hemos charlado con ustedes algunas otras veces, que estaba haciendo OSER para estar al día con lo que pedían los profesionales de la salud. ¿Cómo va eso?
2: Sí, es una de las cuentas pendientes, el IDEMAR. Nosotros tenemos que salir del sistema de reintegros. Hoy la enorme mayoría de las prestaciones a personas con discapacidad se cubren a través de la modalidad de reintegro, es decir, el afiliado paga, en el mejor de los casos paga, y a contrapresentación de la factura después se le reintegra. Muchas veces, ya en un acuerdo con el prestador, el prestador primero emite la factura y queda de buena fe esperando que cuando la OSER pague, el afiliado le lleve el dinero. Nosotros tenemos que salir de ese esquema. Eso implica firmar convenios directos con los prestadores. Claro. Y sacarle al afiliado esta carga administrativa que viene a ser todavía más pesada la situación, teniendo en cuenta que estamos hablando de familias que tienen que hacerse cargo de una persona con discapacidad y que tiene el derecho de recibir la cobertura de salud que corresponde. Y encima le sumamos toda la tarea administrativa de pagar, pedir la factura, traer la factura, esperar el pago, distribuir los pagos. Bueno, nosotros tenemos que salir de ese esquema. Eso también nos lleva a que nuestros afiliados tengan que esperar 45, 50, 60 días y a veces más para recibir el reintegro, y eso es inaceptable y lo tenemos que cambiar, y es una de las cuentas pendientes que tenemos acá en la obra social.
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3: El peso de la tradición, al contrario, pienso que es una, lo que nos ha catapultado así históricamente hacia una proyección nacional, de tipo nacional. Pero no creo para nada que sea limitativo. Es una tradición como todas.
4: María Elena Lustó.
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0: como Gardel quería cortar la gira y que bueno, que ya estaba, que le daba miedo el avión y que tenía tal cosa. Y que
1: había no, algo adentro que se lo presentía.
0: Qué loco eso, ¿cómo presentía?
1: Y ahí te das cuenta también que tenemos que seguir también lo que sentimos.
2: Sí, yo creo que una intuición hay que darle. Tratamos a veces de no, o decimos que es algo que no es creíble, pero yo creo que la intuición, no sé, algo energético del universo, pero lo que uno siente siempre.

0: el Juanito Puloil, ¿no? Esas cosas que vos decís, pero che, pará un poco. Eso es de mi vieja que me bañaba tres veces por día, insoportable. Pero bueno, viste que a veces las costumbres sirven para algo positivo, negativo, pero siempre, digamos, yo lo tomo como algo positivo. Mm. Bueno, ¿qué les gustaría hacer ahora? ¿Algo de ustedes?
1: Sí, podemos hacer una chacarera que también le vamos a... Hoy vos sabés, ustedes saben bien que la parte audiovisual también es muy importante.
2: Sí. Sí.
1: Con Darío, que nuestro video va a ser una... Vemos una familia...

0: con más juventud, ¿no? Pero nace la simpleza de estar sentado con mi mamá tomando mates y la descripción de lo que estoy observando, ¿no? Y de lo que habíamos pasado y lo que habíamos transcurrido y lo que sigue transcurriendo. La vida es un abrir y un cerrar de ojos. Y
1: Uno no se da
0: cuando vos
1: cuenta.
0: haces los caminos y vos haces las escaleras, te empezás a dar cuenta. Las escaleras, los escalones, los eslabones bien marcados de la vida, te empiezan a dar cuenta. Y cuando mirás para atrás, muchas veces, oh, sí, mira, ¿cuánto?
1: ¿Cuánto pasó?
0: ¿Cuánto?
1: No te, viste que no te das cuenta.
0: Sí,
1: ¿Cuánto pasó?
2: sí, la verdad que
1: Muchas gracias por haber
2: sí.
1: venido.
3: Okay.
1: Ha sido
3: No,
1: un
3: gracias por
1: placer.
3: decirlo. Gracias.
1: Quiero
3: Sí.
1: agradecer a Mariana Gil Laborde en la co-conducción, en redes sociales a Naira Velázquez López, en operación técnica a Matías Arrezaigor, en el streaming a Mariana Antoñazas, en la producción a Laura Rombolá, a Luis Escupien en asistencia, control central Walter Danesi y en la movilidad a Darío Rodríguez Lovicio. Y quiero contarles que, bueno, me voy a ausentar por 3 semanas, así que me voy a lo bautismo de mi nieto. Después de toda la tormenta que ha pasado, por lo menos ahora estamos clareando que estamos saliendo al aire,
3: Sí.
1: ¿no? Así que te dejo la co-conducción
3: Sí, todo, que vos quedate tranquilo.
1: y estoy re tranquilo.
3: Bueno, pasala bien, buen viaje. Es un bautismo, digo, no va a ser acá en el país, para que no
1: No,
3: piensen que es un
1: no,
3: bautismo que es más
1: no,
3: largo,
1: no, no,
3: 3 semanas. Un mes, claro, tres
1: no, no.
3: semanas.
1: Es un bautismo en Italia, en una provincia que se llama la Puglia, que es divina. Así que han elegido ese lugar mi hija con su pareja. Así que Vito va a ser
3: Un gran viaje familiar,
1: un gran viaje
3: sí, re
1: familiar.
3: lindo.
1: Así que muchísimas gracias a todos. Gracias por escucharnos, gracias por compartir. Y la vida es una sola, cortita, vivila. Gracias. Chao. Hasta la próxima.

0: 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Obras en rutas. Durante su discurso en el Instituto Argentino de Ejecutivos de Finanzas, el presidente Javier Milei anunció la concesión a privados.
1: Hablando de infraestructura, acabamos de finalizar la concesión de 9.000 kilómetros de ruta al sector privado, que se encargará de su mantenimiento. Y luego avanzaremos con la licitación de entre 6.000 y 12.000 kilómetros más. Además, tenemos el RIGI generando un caudal de inversiones que nunca se vio en nuestro país, con más de 45.000 millones de dólares en inversión ya aprobados y más de 150.000 millones de dólares a la espera de aprobación. Estamos hablando de 200.000 millones de dólares que van a ser invertidos en nuestra economía durante los próximos años para potenciar distintos sectores con mucho potencial como la generación de energía, la minería, la infraestructura, la tecnología y la siderurgia.
0: Reubicación de una planta química de Uruguay. Los detalles con Raúl Lovera desde Radio Nacional Paraná.
2: Alegría en Colón por la decisión del gobierno uruguayo de relocalizar la planta de hidrógeno que iba a instalarse en Paysandú. El intendente de la ciudad de Colón, en la provincia de Entre Ríos, José Luis Walser, dijo sobre el tema.
3: Muchísima alegría la noticia del gobierno uruguayo, del presidente Yamandú Orsi, a través de su canciller Pablo Nivetkin, que comunicó que la relocalización del proyecto de HIF Global es un hecho, que no se va a instalar donde estaba planificado enfrente de nuestras playas, de nuestra ciudad. Y celebramos el logro conjunto, porque es producto de un trabajo comunitario.
0: La actualidad deportiva con Nicolás Álvarez.
4: Boca ya piensa en su partido frente a San Pablo por los cuartos de final de la Copa Sudamericana. Luego del empate frente a Gimnasia y Grima de Mendoza, habló Alan Velasco, la figura del partido.
5: Nos vamos, la verdad que recaliente, porque creemos que no teníamos que llevar la victoria de esta cancha y bueno, la verdad que no puede ser así que nada. Trabajaremos la semana ahora para el partido que viene, que es importantísimo para nosotros y ya te digo, nos vamos con esas sensaciones hoy.
0: El estado del tránsito con Ernesto Arriaga.
6: A esta hora, la ruta 8, Ramal Pilar, de Panamericana, está totalmente habilitado y de Pilar a La Carlota, Río Cuarto y Villa Mercedes, muchos camiones vienen hacia el puerto de Buenos Aires, máxima 80. La ruta 5, totalmente habilitada, a partir del lunes ya hay tramos que se están trabajando sobre calzada. Y la ruta 3 y 205, normal, combis, máxima 90 kilómetros por hora. Aeroparque de Ezeiza opera con normalidad.
0: El tiempo. En Paraná, Entre Ríos, donde nos escuchás por AM 1260 kHz, rige una alerta amarillo por frío extremo, ahora cielo parcialmente nublado, 10 grados 4 décimos, humedad 51%. Entrando en Buenos Aires y alrededores, también se mantiene la alerta amarillo por el mismo fenómeno. Se anuncia frío hasta el martes inclusive, solamente ambiente primaveral para miércoles y jueves, nuevamente frío viernes y sábado, por ahora sin lluvia. Ahora ligeramente nublado, sol 10 grados 8 décimos, humedad 40%. El índice de la presión atmosférica sigue muy elevado, 1029,8 hectopascales.
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0: Buenas tardes, ¿cómo les va? Bienvenidos a Pasión Nacional, bienvenidos a este domingo 6 de septiembre del 2026. Estamos aquí en vivo para hacer el programa. Un agradecimiento muy especial a mi amigo Eladio Rigue, que estuvo los dos últimos domingos como consecuencia de unas vacaciones que nos hemos tomado. 5 minutos después de las 2 de la tarde, vamos en la continuidad de la octava fecha del torneo clausura. El clásico de Rosario entre Central y Newell's, que comienza 14:45. Luego a las 17, Central Córdoba de Santiago Independiente, será la primera de las transmisiones de Fútbol Show Nacional. Además van a jugar Lanús y Defensa. 19:15 llega Martín Perazo para transmitir el partido entre River Independiente Rivadavia de Mendoza. 21:30 Racing frente Atlético Tucumán, con el relato de Eladio Rigue y Sergio Zarratea, para estar contándonos lo que pasa en Santiago entre Central Córdoba e Independiente. Fórmula 1, Gran Premio de Monza en Italia. El piloto argentino Franco Colapinto finalizó noveno. La carrera la ganó Kimi Antonelli con Mercedes, que empezó último por la penalización y terminó siendo el primero. Bueno, además les quiero contar que Boca ya piensa en San Pablo, partido de los octavos de final de la Copa Sudamericana. Lionel Messi se dio un gran abrazo con el Tata Martino anoche en el fútbol norteamericano a propósito del empate entre el Inter de Miami y el Atlanta United. En el Abierto de Tenis de los Estados Unidos, hoy 3:30 de la tarde juega el argentino Tomás Echeverry frente al norteamericano Alex Michelsen. Mañana Francisco Cerundo lo va a estar enfrentando a Alexander Block, el alemán. Los Pumas empataron con Australia 28-28 en Mendoza, esto ocurrió ayer. Hoy Rubén Darío Insúa se reúne con los dirigentes de San Lorenzo de Almagro para volver a la dirección técnica. Luka Modric eligió a Nicolás Paz como mejor futbolista de Italia. Ganó Vélez, gran primer tiempo el equipo de Barros Echeloto, que luego en la conferencia de prensa se enojó con un periodista cuando le preguntaron por Boca. Ustedes saben la polémica desde el viernes a la tarde. Boca inscribió a 6 futbolistas extranjeros en el partido de la Copa Argentina, que Boca le ganó bien a Vélez por penales el último miércoles. En España, el Barcelona goleó al Valencia 5-0, está puntero, debutó Gabriel Jesús. En Inglaterra, Dibu Martínez en el arco del Chelsea, Lisandro Martínez jugó para el Manchester United. Atención, que Infantino va por la reelección en la FIFA. Y Julián Álvarez volvió a jugar para el Atlético de Madrid, pero su equipo fue goleado. Les propongo que nos asomemos a Rosario, donde se juega este clásico excepcional del fútbol argentino. Así, para Radio Nacional Rosario, va a relatar Nacho Sansó y va a comentar Omar Sapienza. A ver lo que están contando los periodistas.
1: Aceptar esos engranajes que no le permiten a Central conseguir los resultados que tanto desea, y continúa Jorge Almirón en el ojo de la hinchada, en el ojo de la tormenta, en el ojo de las críticas por parte de la tribuna canalla. Y hablando de eso, hablando de las rachas, hablando de Jorge Almirón, lo vamos a escuchar a Jeremías Ledesma, que el pasado jueves, en la tradicional conferencia previa de que desarrolla la Liga Profesional, habló junto a Escobar, habló Jeremías Ledesma, el arquero canalla, también foco de muchas críticas en el arco de Central. Escuchemos lo que dijo en la antesala Jeremías Ledesma.
2: Son resultados, a ver, sí, estadísticamente me ha ido bien en los clásicos, pero bueno, estadísticamente a Central le ha ido bien los últimos años, es la realidad. Entonces, a cualquier jugador que haya estado por ahí en los partidos de estos últimos años, le fue bien en los clásicos. Pues no hay una receta especial, solamente hay que jugarlo. Enfrente hay una camiseta que es el clásico y le querés ganar, y bueno, desplegás tu mayor potencial por tu gente, por tus familiares, por tus amigos, por un montón de cuestiones que puede hacer que ese partido muchas veces sea más trabado de lo normal, de que nadie lo quiera primero perder antes de que ganar. Esa es la realidad. Central estos últimos años le fue y le está yendo muy bien en los clásicos, y bueno, queremos seguir por la misma senda. No hay una fórmula, una receta, no hay nada. El entrenador, te lo dije antes, que hace poco vi una tabla general, que Central está puntero en una tabla general. Parte viene de gestiones anteriores y mucho sigue de este tipo de gestión. Entiendo la gente, el enojo, la contrariedad que por ahí sostiene, pero nosotros yo creo que el técnico lo ha dicho un montón de veces, nosotros no le tenemos que demostrar nada al técnico con un triunfo o no, nosotros se lo demostramos todos los días en Arroyo, cuando un triunfo o dos triunfos o tres triunfos no es darle un envión al técnico, nosotros se lo demostramos en el día a día con el trabajo de que estamos entusiasmados y queremos siempre ganar y hacerlo de la mejor manera.
1: Y ahí pasaba Jeremías Ledesma. En esta situación nos plantea el clásico en la antesala. ¿Cómo Newell's puede, con lo actitudinal, con un equipo en formación, contrarrestar el aura ganadora que tiene Central? Porque hay algo que no se puede esconder debajo de la alfombra, que los últimos clásicos, que por lo menos los últimos...
0: Muy bien, ahí estamos escuchando clásicos. A Nacho Sansó, el gran relator de Radio Nacional Rosario, que a partir de las 14:45 para Rosario, allí para la provincia de Santa Fe, va a contar el clásico Central y Newell's. Es un clásico excepcional ahí enfrente del río Paraná, en uno de los estadios más lindos que tiene la República Argentina, como es el Gigante de Arroyito. Vamos a escuchar a Franco Colapinto, el piloto argentino que participó del Gran Premio de Fórmula 1 en Monza, Italia, que, insisto, lo ganó Kimi Antonelli. Franco Colapinto terminó noveno, en algún momento de la competencia estuvo tercero, luego despistó, lamentablemente, quedó en el puesto 16, bueno, pudo recuperar lugares y terminó en el noveno lugar. Pero escuchemos con atención la queja de Colapinto al respecto por la carrera.
3: Muy frustrante, creo que tenía una gran oportunidad y no la aproveché, así que triste por eso. Creo que podría haber una gran carrera y un grave error, así que nada, desaproveché una oportunidad muy muy importante para el equipo y para mí, así que un poco triste, pero nada, aprender de esto.
0: Estaba llorando Colapinto, estaba triste de verdad porque se dio cuenta, me parece, en esa lágrima, que él podría haber terminado tercero en la competencia. Hubiera sido muy importante para él, desde lo personal, para la escudería Alpine, por cierto. Presencias muy importantes en el Gran Premio de Monza de Fórmula 1. Lautaro Martínez, el goleador del Inter de Italia y además delantero de la selección argentina, y también el técnico de nuestro equipo argentino de fútbol, Lionel Scaloni, que estuvo hoy en Monza y dijo...
4: Cuando podemos nos acercamos a ver este mundo que a mí me apasiona desde siempre, ¿no? Y esperando a ver qué pasa con los alpines que están ahí adelante, con Franco que larga séptimo, con el compañero primero. La verdad que increíble, apasionado, y ver este gran premio hoy, esperemos que vaya bien.
0: Bueno, una presencia de lujo la de Lionel Scaloni, que ustedes saben vive en España, pero las distancias en Europa no son tan largas en auto, en el tren... veloz, se puede llegar muy rápido de una ciudad a la otra. Ayer empató Boca, se trajo un empate desde Mendoza, creo que termina perdiendo 2 puntos en la lucha por el campeonato, un primer tiempo donde fue muy superior el equipo del Vasco justamente al de Gimnasia de Mendoza, que es de alguna manera la revelación del campeonato. Pero claro, en el segundo tiempo, con ese afán de cuidar futbolistas pensando en el partido del martes frente a San Pablo, el técnico decidió sacar a Alan Velasco, que fue la figura del partido, marcó un gol, tuvo participación también en los otros de Boca y decidió en el otro de Boca y decidió reemplazarlo justamente a Alan Velasco. Escuchamos las explicaciones post partido del técnico Geneise, Rodolfo Martín Arruabarrena.
5: Hemos hecho un partido correcto, en diferentes momentos de los partidos nosotros dominábamos, ellos dominaban, fue un partido entretenido, con situaciones de gol de ambos lados, pero la situación es que en los últimos 3-4 minutos no podemos perder 2 puntos importantes, eso nos tiene que enseñar, salir de enseñanza, de aprendizaje, de experiencia. 2 puntos que la sensación es que lo perdimos porque son los últimos minutos. Los últimos 10 minutos, la verdad es que Gimnasia se vino y no tuvimos la capacidad de poder frenar esos ataques de composición de pelota con algún avance o tratar de manejar los tiempos. Y bueno, la sensación es que perdemos dos puntos importantes.
0: Bueno, ahí estaba el Vasco Arruabarrena. Ahora vamos a escuchar a la figura del partido, a Alan Velasco.
6: No, la verdad que recaliente porque creemos que no teníamos que llevar la victoria de esta cancha y bueno, la verdad que no pudo ser así, así que nada, trabajaremos la semana ahora para el partido que viene, que es importantísimo para nosotros y ya te digo, nos vamos.
0: Bien, y por la tarde, San Lorenzo en el nuevo gasómetro le ganó a Talleres de Córdoba 1-0. Dirigió Walter Perazzo y además en Talleres de Córdoba se produjo el debut de Omar De Felipe como director técnico. Lamentablemente no pudo salir el equipo cordobés de la senda de derrotas. Antes con Sampaoli, en este caso en el debut de Omar De Felipe. Ganó San Lorenzo Almagro con el gol de Cuello y este es el análisis de Walter Perazzo después del partido.
7: A mi entender la primera media hora fue muy buena, no solo por juego, sino también por aproximaciones, que eso un poco marca la tendencia de quien maneja el partido. Es un equipo que cuando se suelte va a dar mucho más, quedó demostrado porque después del gol hubo jugadores que levantaron el rendimiento, que en ese sentido me parece que me voy conforme, porque lo primero que teníamos era que ganar, y creo que ganamos y fuimos justo ganadores.
0: Bien, ahí estaba justamente Walter Perazzo, el técnico de San Lorenzo Almagro, que trabaja en otra función y ahora cuando arregle Rubén Darío Insúa entre hoy y mañana, hoy tenía la reunión y Insúa es optimista que sea solamente una reunión para arreglar y que se concrete su vuelta como técnico de San Lorenzo de Almagro. Nos separa menos de media hora para el clásico de Rosario entre Central y Newell's. Nos asomamos nuevamente a Rosario para ver lo que pasa en el gigante Arroyito y lo que cuentan los amigos desde Radio Nacional en Rosario.
8: ¡Rompe la racha! Rompe la ilusión de los hinchas canallas y Newell's se queda con el partido por Maxi 1 Central 0. Pito el árbitro, ganó Newell's. El clásico rosarino es de la lepra por el gol de la fiera Rodríguez en el minuto 48 en un córner.
0: Muy bien, antes lo habíamos escuchado a Ledesma, el arquero de Rosario Central. Este gol de Newell's, un gol en el recuerdo, en la voz de Nacho Sansú, insisto, para un clásico realmente excepcional. Les quiero contar que venimos en la jornada del sábado de la victoria de Aldo Civi en Mar del Plata, 3-1 frente a Banfield. En La Plata, Gimnasia le ganó a Tigre, 2-1 en Mendoza, empataron 2-2 Gimnasia y Grima, y Boca San Lorenzo en el nuevo gasómetro le ganó a Talleres de Córdoba 1-0, y en el Amalfitani victoria de Vélez, 1-0 frente a Estudiantes de La Plata. Estoy buscando la tabla de posiciones. En el grupo A, el líder es Gimnasia y Grima de Mendoza, junto a Vélez e Instituto Atlético Central Córdoba. Los tres tienen 16 puntos. En el grupo B, Argentinos tiene 16, Sarmiento y Gimnasia Esgrima La Plata están con 15. Bueno, ya les dije en la continuidad del fútbol de hoy los partidos que vamos a tener. Y este lunes a las 7 de la tarde, Barraca frente a Argentinos con la nueva iluminación que tiene el estadio de Barraca Central. 21-15 en Santa Fe van a jugar Unión de esa provincia frente a Instituto Atlético Central Córdoba. Una jornada muy agradable, les cuento, en la ciudad autónoma de Buenos Aires. Muchísimo frío, por cierto, pero hace un día excepcional con el cielo completamente celeste. Estamos con la operación técnica de Ricardo Artola, la producción de Laura Rombolá, los amigos del Control Central y de la planta transmisora de Pacheco, luego del programa de Aníbal Pachano, del querido Aníbal Pachano junto a Lo Pachano, y a las 3 de la tarde vienen los amigos de Fútbol Show Nacional. Primero el relato de Sergio Serratea para Central Córdoba de Santiago Independiente, luego el de Martín Perazzo para River Independiente Rivadavia, y más tarde llegará, qué horario inconveniente para el fútbol, 21:30, pleno invierno, cuando a la gente en la provincia de Buenos Aires se le dificulta mucho para llegar a su hogar, van a jugar Racing y Atlético Tucumán. El otro día apareció en escena Diego Milito. Es mala la gestión de Milito como presidente de Racing. Él ponderó las cuestiones que tienen que ver con lo institucional desde lo deportivo. Primero le firmó un contrato a Gustavo Costas y a los 2 o 3 meses decidió despedirlo. Tenemos la pausa musical que hacemos en este momento del programa de Pasión Nacional.

0: Muy bien, ahí está la voz inconfundible de Jairo. Les cuento una particularidad. Jairo, además de ser un ser humano extraordinario, es un artista en todo el sentido de la palabra. El único artista que fue convocado por el Olympia de París para cantar, vivió muchos años en Francia, exiliado justamente de la dictadura, de la horrible dictadura que tuvimos en la República Argentina a mediados de la década del 70. Muy reconocido por los artistas allí, por Atahualpa Yupanqui, por Astor Piazzolla, por, estoy hablando de artistas argentinos, ¿no? Y por supuesto por toda la comunidad francesa. Jairo, que cada vez que tenemos la oportunidad de ir a verlo, sea en el Luna Park, en el Teatro Gran Rex o en cada lugar recóndito de la Argentina, porque Jairo con sus músicos tiene la particularidad de recorrer todo el país. Y este tema está relacionado con el fútbol. Él les hablaba del ángel de la cancha y hablaba en la canción de Ricardo Bochini, de Maradona y de Mario Kempes y de tantos otros ilustres del fútbol argentino. Bueno, ¿saben de quién es muy amigo Jairo? Y que además, cuando vivían en París, los dos hablaban en francés, de Carlos Bianchi. Cuando uno tiene la posibilidad de ir a un concierto de Jairo, de Marito González, el hombre de Cruz del Eje en la provincia de Córdoba, tiene la oportunidad de ver en una de las plateas a Carlos Bianchi con su esposa Margarita. Así que, Carlos, si está escuchando, le mandamos un gran abrazo. Hace rato que no hablo con Carlitos Bianchi, un beso enorme para la querida Margarita. Bueno, les quiero contar que han pasado 25 minutos después de las 2 de la tarde. Estamos en la continuidad de Pasión Nacional en esta edición especial de los días domingos de 14 a 15. Somos la previa del fútbol. 14:45 es la hora señalada para que comience el fútbol en Rosario, el derbi de la ciudad entre Central y Newell's en el Gigante de Arroyito. Nos asomamos a la transmisión que están realizando Nacho Sansoy y Omar Sapienza en Rosario.
1: Disfrutarlo, pensaba mucho en el qué va a pasar y hoy lo estoy tomando de otra manera, tratando también de inculcarlo o de decirlo, hablarlo con los chicos por ahí, de que no pierdan la oportunidad de disfrutar esta semana que son hermosas. Y bueno, y hoy me encuentro en esa posición yo, que trato de disfrutarlo siempre con la responsabilidad y ojalá podamos darle una alegría a toda la gente.
2: Señoras y señores, ahí pasaba Escobar, hablando en la conferencia previa, en la antesala organizada por la Liga Profesional, en la antesala de este gran clásico, en la antesala de este gran partido, y también agarrándolo en otra etapa de su vida, con más serenidad, por supuesto, con más trayectoria. Le toca ser un poco mentor de esos jóvenes que hoy tiene Newell's Old Boys en sus líneas, en su formación. La lepra que tiene equipo confirmado, Facundo, la lepra que fue el primero en confirmar el 11, que son los siguientes:
3: Reinati, Ortega, Gianetti, Carrizo, Escobar, Herrera, Reciardo, Iguch, Massanti, Cócaro y Santiago Solari.
2: El equipo comandado por Frank Darío Kudelka. El aplauso de la gente, el aplauso de la monada, porque Central se va a ir rumbo al vestuario. Todavía no lo hace Newell's. Las últimas pasaditas, las últimas sprints de cara a lo que se viene, que es el gran clásico de la ciudad, Omar. Este Newell's que lo agarra en reconstrucción, pero en un proceso que a fuerza de resultados la confianza está en alza, y eso va a jugar su partido hoy.
4: Porque acertó la dirigencia de Newell's en traer a Frank Kudelka, ¿no? Que es el gran armador, que es el hombre que cambió la imagen del equipo, que es el hombre que le dio confianza a todos sus jugadores, y es el hombre que no se equivocó cuando tuvo que traer los refuerzos de Cócaro y de Walter Massanti. Kudelka es el armador de este equipo y es el que le renovó la confianza, no solamente a los jugadores, sino a los hinchas, a los socios del Newell's Old Boys. Por eso Newell's llega con otro ánimo. Por eso Newell's consiguió los últimos resultados que consiguió cuando no muchos lo esperaban. Sí ganar en el parque, pero mejoró la producción. Y fue con una confianza tremenda a 57-1 para empatarle a uno de los mejores equipos que hay en la República Argentina. Y es por eso que, sumadas todas estas cosas, todos estos ítems, hoy llega al Gigante con la confianza renovada, con la confianza en alto, para enfrentar a un equipo que sabe que técnicamente es un poco superior, que está algunos escalones arriba y que tiene la ventaja de tener a un jugador extraordinario, a un jugador de elite como Angelito Di María. Por eso, por la renovación de Newell's, por el nuevo Newell's a partir de la llegada de Kudelka y por todo lo que significa este central que quedó eliminado en Libertadores, pero que se sabe que es un buen equipo, que es un equipo que está precisamente metido en el fútbol y que puede tener fallas como todos los otros, está peleando en todos los frentes y es un equipo complicado para cualquiera. Entonces, por la levantada de Newell's, por la imagen de este Rosario Central, por la capitanía de Angelito Di María y por todo lo que significa el clásico más importante del interior del país, estamos en presencia que en algunos minutos vas a vivir a través de Nacional de Rosario para todo el país y el mundo, el clásico más importante, no solo del interior del país, sino demográficamente, haciendo las comparaciones, las cuentas y las restas, el clásico más importante de la República Argentina.
0: Muy bien, ahí está la voz de nuestro amigo Omar Sapienza en la previa que ellos están haciendo para Rosario, aquí con Pasión Nacional, para Buenos Aires, para donde penetra en el resto del país la 870 y por supuesto a través de las radios de Nacional en toda la República Argentina, y para Rosario van a tener la transmisión de Central y Newell's, justamente con Nacho Sansó y Omar Sapienza. Nos quedamos hasta las 3 de la tarde en esta edición de domingo de Pasión Nacional. Tenemos la pausa.
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2: Muy bien, estamos en la continuidad de Pasión Nacional. Han pasado 33 minutos después de las 2 de la tarde. Vamos a ir al sur de la República Argentina porque nos gusta darle en este programa lugar a todos los deportes. Vamos a saludar a Tobías Weiss, que se me ocurre que está en Trelew, en la provincia de Chubut. Tobías, mi nombre es Nicolás Álvarez, qué gusto saludarte.
3: Hola, ¿cómo están? Un gusto.
2: Bueno, sos gimnasta, venís de conseguir el bicampeonato sudamericano en la categoría senior, ¿es así?
3: Sí, recién hace una semana estuve en Brasil compitiendo en un sudamericano de gimnasia de trampolín y sí, pude consagrarme campeón sudamericano nuevamente después del 2025, que también lo pude conseguir.
2: Claro, en esta ocasión en Belo Horizonte.
3: Sí, en Belo Horizonte, en Brasil.
2: Bueno, ¿y cuándo surgió la chance de que quieras ser gimnasta, dedicarte a la actividad física, que lo tengas como prioridad en tu vida? Contanos.
3: Bueno, yo de muy chiquito ya no paraba de treparme en las paredes, sí. Corría por todos lados. Bueno, como muchos nenes chiquitos. Y al frente del colegio que iba, había un gimnasio que daba gimnasia de trampolín. Y bueno, mi mamá decidió anotarme y empecé ahí, y cuando entré ya me volví loco y me di cuenta que era lo que me iba a gustar y lo que me apasionaba.
2: Claro, imagino que, a ver, tiene que haber una rigurosidad muy importante, no solamente en cuanto al entrenamiento, la actividad física, sino también en el cuidado de la alimentación.
3: Sí, obvio, ya cuando uno empieza a profesionalizarse, nada, hay que empezar a cuidar la alimentación, el trabajo mental, el trabajo físico y bueno, la construcción de todo eso hace que un deportista pueda llegar al alto rendimiento.
2: Claro. Tobías, contale a la gente, al oyente de Nacional en todo el país, cómo es un día de tu vida, un día normal en la semana cuando tenés que trabajar en cuanto a tu actividad deportiva, que es la de ser gimnasta.
3: Bueno, yo ahora en la actualidad me despierto más o menos a las 8 de la mañana, me voy al gimnasio, entreno la parte física, después almuerzo y ya me voy para el club a partir de las 2 de la tarde y vuelvo a las 10 de la noche, en donde entreno lo específico que es el deporte y también estoy dando clases en el club Biblioteca Mariano Moreno. Así que bueno, eso es un día ahora preparativo para lo que se viene.
2: Bueno, la verdad que es emocionante que nombres a la biblioteca de un periodista como fue Mariano Moreno allí en la provincia de Chubut y en la ciudad de Trelew específicamente. Es decir, que todo el día le dedicás a la gimnasia.
3: Sí, todo el día, literalmente.
2: Perfecto. ¿Y el próximo objetivo a nivel deportivo cuál es?
3: Ahora, en una semana, empiezan los Juegos Odesur. Acá en Argentina, en Rosario, que es un evento muy importante donde van a estar participando todos los deportes olímpicos. Y nada, a Gimnasia Trampolín le toca del 19 al 21 estar participando de este mes, así que me estoy preparando a full para eso.
2: Bien, perfecto. ¿Sabés quién te manda saludos? Creo que lo conocés. Para nosotros es un querido amigo y compañero de trabajo, pero en el caso puntual de Claudio Canullán, más amigo que compañero. Claudio Canullán, que tiene algo que ver con vos, ¿no?
3: Sí, obvio. Es mi tío, al cual siempre me están ayudando, difundiendo lo que hago y ayudándome cada vez que puedan. Al igual que mi tía Valeria Weise, que es su mujer. Entonces nada, les quiero mandar un abrazo muy grande.
2: Claro, gran locutora Valeria, gran persona, ha trabajado aquí en Radio Nacional y siempre tenemos un gratísimo recuerdo de ella. ¿Cómo fue venir a Buenos Aires e instalarte solo cuando sabemos que tenés tu familia, tu grupo de amigos allí en Trelew, en la provincia de Chubut?
3: Y la verdad que fue una decisión muy difícil porque yo me vine acá a Capital Federal antes de terminar mis estudios de la secundaria. Entonces vine acá a los 16 para mejorar, para seguir creciendo como deportista. Y bueno, tuve que abandonar, sí, a mi familia allá, mis amistades, mi último año de colegio, que lo tuve que terminar virtual. Así que fue muy difícil, pero bueno, por suerte ahora está dando resultados este sacrificio que tuve que hacer de chico.
2: Claro, claro. Les cuento a los amigos de Nacional en todo el país que estamos hablando con Tobias Weiss. Él es gimnasta, viene de consagrarse bicampeón sudamericano y el próximo objetivo son los Juegos Odesur. Te vas para Rosario en estos días, entonces.
3: Sí, sí, ya en una semanita y media ya estoy allá.
2: Perfecto. ¿Y cuánto duran los Juegos Odesur?
3: En realidad los Juegos arrancan del 12 al 25, creo, de septiembre, pero bueno, justo a mi deporte le toca del 19 al 21 la competencia. Yo voy el 16 para tener unos entrenamientos previos, pero nada, dura muchos días porque, como te comentaba, es de todos los deportes.
2: Claro, claro, está muy bien. Y bueno, imagino que también tenés en el objetivo central los Juegos Olímpicos.
3: Sí, obvio, la verdad que sería un sueño poder clasificar a eso, a ese evento. Así que bueno, nos estamos preparando para clasificar, pero no para este ciclo, sino me gustaría más para el 2032.
2: Claro, claro. Bueno, está muy bien. Tobias, una pregunta que para mí es simple, pero tal vez tenga una respuesta compleja. Estamos acostumbrados, los que vivimos aquí en la Ciudad Autónoma de Buenos Aires, a un invierno frío, crudo por algún lado, pero sabemos que el invierno en el sur es más duro. ¿Tiene alguna incidencia, es determinante en tu actividad como gimnasta el frío penetrante del sur?
3: La verdad que no tanto porque, bueno, nosotros hacemos nuestro deporte en lugares cerrados, que justo donde yo entrenaba en el sur teníamos una buena calefacción, entonces por suerte no me afectaba tanto. Sí me afecta más acá en Buenos Aires porque pocos gimnasios están climatizados, entonces es muy difícil conseguir entrar en calor de la manera adecuada y poder entrenar con tanto frío. Nosotros necesitamos mucho nuestros pies y a veces del frío que hace están congelados y no los sentimos.
2: Claro, claro.
3: Así que nada, sí es importante que haya una buena temperatura en los lugares donde entrenamos.
2: Sí, por supuesto, eso es fundamental. Yo te quiero agradecer especialmente, vamos a estar siguiéndote los pasos y bueno, le avisás a Claudio, a Valeria y ellos se comunican conmigo, así que te vamos a seguir los pasos, éxitos en los Juegos Odesur y me gustó lo que dijiste, que estás pensando más que nada en los Juegos Olímpicos del 2032.
3: Sí,
2: ¿vos, tal cual. ¿Vos ahora qué edad tenés?
3: 20 años.
2: 20, perfecto. Yo dije categoría senior en un momento.
3: ¿Está bien? Está muy bien, sí.
2: Claro, claro, porque cuando leí categoría senior, digo, ¿qué edad tiene este chico? Dije, pensé un hombre grande, pero no. Está muy bien.
3: La categoría senior sería el mayores. O sea, a partir de 17 años, en nuestro deporte, la categoría principal es senior.
2: Bien, perfecto, perfecto. Tobias, te agradecemos muchísimo este contacto con Radio Nacional. Te mandamos un gran abrazo y volveremos a hablar, ¿te parece?
3: Dale, muchísimas gracias por el espacio y bueno, aprovecho y le mando un beso muy grande a mis tíos, a Valeria y a Claudio y a mis papás.
2: Ya está muy bien. ¿Tus viejos cómo se llaman?
3: Giselle y Adrián.
2: Bueno, perfecto. Un gran saludo entonces para Giselle y también para Adrián. Tobias, muchas gracias.
3: Gracias.
2: Muy bien, Tobias Weiss con nosotros, el gimnasta de Trelew en la provincia de Chubut, está en Buenos Aires ahora, va a viajar a Rosario para participar de los Juegos Odesur y se acaba de consagrar bicampeón sudamericano. En este momento tenemos son 2:41, tenemos la última pausa de Pasión Nacional, enseguida después de la misma nos asomamos al comienzo del partido allí en Rosario y lo que nos cuentan nuestros amigos desde la ciudad de Radio Nacional, Nacho Sansó y Omar Sapienza. La pausa.
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2: Muy bien, estamos en el tramo final de Pasión Nacional. Vamos a Rosario a ver qué pasa con la transmisión de Radio Nacional de Nacho Sansó y de Omar Sapienza, porque se viene el comienzo del partido.
3: Hace 12 años había sido Patricio Lustó que había repetido de un clásico hacia el otro. Ahora, Yael Falcón Pérez, que tenga la mejor de las suertes, colegiado. Señoras y señores, la hora en la República Argentina señala 14:45. En todo el territorio nacional, en la más grande de la Argentina, va a arrancar el partido.
2: Muy bien, ahí se viene el relato de Nacho Sansó para Radio Nacional Rosario, un clásico excepcional. Nunca tuve la posibilidad de estar en Rosario para ver un partido como este, ¿sí? Para ver un Central Boca, un Newell Boca, como consecuencia de un trabajo periodístico. Estoy viendo las imágenes por la televisión, un estadio totalmente colmado del partido más importante que tiene esta octava fecha del torneo clausura de Primera División. Un estadio hermoso. Volvemos a Rosario para el comienzo del partido.
3: Agarro el cronómetro para ponerlo en cero. Señoras y señores, se terminan las palabras. Que arranque la historia. Que arranque un nuevo capítulo de nuestro fútbol, de nuestro partido, del clásico rosarino. Señoras y señores, mueve la lepra. Mueve Newell's Old Boys. Va a soplar bien fuerte Yael Falcón Pérez. Va a iniciar el partido en Radio Nacional. La Fontana Rosa, negro de arriba, seguramente prendido lo que pase en este rectángulo verde. Señoras y señores, Yael Falcón Pérez se va a llevar el pito a la boca, va a soplar bien fuerte, va a iniciar la fiesta de la ciudad. Todavía se ultiman detalles, quedan algunos papelitos revoloteando, molestando, resabios de una fiesta, de un jolgorio, de la algarabía de un pueblo pintado de azul y amarillo. Tiene que mover la lepra, todavía no le dan la orden. Todavía no le dan la orden a Yael Falcón Pérez, que pisa un globo. Ahora sí, le levantan el pulgar derecho, le hacen la venia al colegiado, al hombre de negro. Mueve la lepra, mueve Newell's, mueve el equipo visitante. Señoras y señores, clásico rosarino en el aire de Nacional. Largo pelotazo de Lucas Carrizo, buscando la posición de Matías Cócaro. Pasaba, va a buscar a Massanti dentro del área, tiene que salir al cruce. El Gus Asante, la pelota de Massanti, se frena Massanti, lo marca muy bien. El Gus Asante se la queda, Campas le comete en falta. Campana, pelota duerme afuera. El árbitro dice que será para Rosario Central. Reclama una falta Walter Massanti. Será tiro lateral para el canalla. Partido 0-0, Facundo.
4: Es falta de Ortega, Nacho, lo que cobra Yael Falcón Pérez.
2: Muy bien, ahí está interrumpido el partido en el comienzo del clásico en Rosario. Vemos las imágenes por televisión de un estadio que va a tener una tribuna más, que tendrá capacidad, supongo, para 4.000, 5.000 plateas en la parte alta del estadio, el sector que da frente a las cabinas de transmisión de las radios. Insisto, es un marco realmente excepcional. Vamos a ver qué pasa con esta llegada. Volvemos, dale.
3: Izquierdo, buscando por la izquierda, Gusa Sández. Sández con la pelota, decide recostarse, de vuelta hacia el medio, intenta meterse el chileno Vicente Pizarro hacia adelante, buscando la vertical, revienta esa pelota en la salida. Lucas Izquierdo, de vuelta, la pone en órbita Nacho Obando, de un lado hacia el otro. Obando para Copetti, Copetti con la pelota, la baja Copetti, le mete en la guadaña, le mete muy bien Izquierdo, juega hacia atrás, salida de Carrizo, largo en vía frontal, largo pelotazo de Carrizo, golpe de cabeza de Solari, buscando arriba la humanidad del zorro Cócaro. Se rebaló Cócaro y se queda con la pelota, le metieron en pellón nombre de central. Dura el cruce de Franco Ibarra, que le dice: usted por acá no pasa. A Izquierdo y se al zorro Cócaro, y se gana la primera tarjeta amarilla de la jornada, Facundo.
4: Franco Ibarra, Nacho, muchas quejas en los bancos porque Central pedía falta de Cócaro cuando se cae, y Newell's pedía de primeras que era amarilla para Ibarra.
2: Bueno, la primera aproximación del partido va a ser para Newell's Old Boys de Rosario, 48 minutos después de las 2 de la tarde. Tenemos que poner un tema musical, pero estoy tentado a seguir con la transmisión del partido que están haciendo nuestros amigos Nacho Sansó y Omar Sapienza desde Radio Nacional Rosario. Vamos a ir con este tiro libre.
5: Con una tarjeta amarilla.
3: Será tiro libre para la lepra. Primera pelota que va a aterrizar sobre el área leprosa. ¿Quién va a pegarle? Facundo Guch, Facundo, ¿no?
4: Sí, el encargado de la pelota parada, Nacho, el zurdo, Facundo Gutsch.
3: Va con pierna zurda, por la azotea va la lepra y agarrate que sale la fuerza aérea leprosa. Todo central agazapado, centro que va a caer con la zurda de Gutsch. Primeros minutos del clásico rosarino, 2:30, 0-0, centro que vino al primer sector del área, cabezazo, saca Copetti, la bomba. Arriba, arriba de Rodrigo Herrera, la pelota duerme afuera. La silbatina para el hombre leproso desde el arco, sale Jeremías Ledesma, Sapienza, arrimó el bochín la lepra.
5: Porque a raíz de esa falta infantil de un buen jugador y experimentado como Ibarra, tuvo la posibilidad de Ñul, primero en un cabezazo que no se dio, y después en el rebote, que suerte para la gente de Central, se fue muy pero muy arriba del travesaño.
2: Muy bien, ahí estamos con la transmisión de Radio Nacional Rosario, estamos en esta edición especial de Pasión Nacional en este domingo 6 de septiembre. Tenemos otra pausa musical y vamos buscando el final del programa. A las 3 de la tarde vendrá el servicio informativo, luego la previa de Fútbol Show Nacional, esperando el relato de Sergio Zarratea para Central Córdoba de Santiago Independiente, luego Martín Perazo desde el Estadio Monumental para River Independiente Rivadavia de Mendoza, y Eladio Regui 21:30 desde el Presidente Perón para Racing Atlético Tucumán.
6: Viene esta canción, gracias en nombre de Dalme de Yanina. Muchas gracias. 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

0: Círculo central frente a Franco Ibarra, que sigue tirado en el piso, que muestra muchos, pero muchos signos de dolor.
1: Confirmada la amarilla Escobar.
2: ¿Hubo repe?
1: Sí, hubo repe. Creo que está bien la amarilla. Confirmada a Escobar, que fue el segundo que había llegado.
3: Muy bien, recuerden que el piloto argentino Franco Colapinto terminó noveno el Gran Premio de Fórmula 1 en Monza, en Italia. La carrera la ganó Kimi Antonelli con Mercedes. Impactante este chico de tan solo 19 años que ya ganó 6 carreras en lo que va del año. El próximo martes vamos a estar con los amigos de Fútbol Show Nacional para el fútbol de la Copa Sudamericana entre Boca y San Pablo, 21-30 ese partido. Messi se peleó con Junior Alonso ayer jugando para el Inter Miami a propósito del partido frente al Atlanta United. ¿Hasta cuándo seguirá jugando Lionel, que el último lunes anunció su despido con la camiseta de la selección argentina? Recuerden, en el Abierto de Tenis de los Estados Unidos, Tomás Echeverry frente a Alex Michelsen, 3:30 p.m. Vamos con este ataque de central.
2: El Gusa Sandes en el segundo sector, viene el centro para que sigue Copetti, saca con golpe de cabeza la defensa leprosa, le queda la pelota al colombiano Campas. Campas juega hacia atrás para Jeremías Ledesma, con tranquilidad el oriundo de Pergamino, la pone en órbita. ¡Cuida bicho! Dice el arroquero canalla, no quiere Lola, le mete la pelota a Copetti. No llegaba a puntearla, de arco a arco viajó esa pelota, de arco a arco viajó esa pelota, se la habían tocado la pasada, se la habían movido en Socopetti, el chaqueño cara a cara con Reinati, no la pudo dar dirección esa pelota, no le pudo dar potencia.
3: Muy bien, les quiero contar que en la primera B Metropolitana, Sportivo Dock Sud está perdiendo con Comunicaciones 1-0. Camioneros está derrotando a Argentino de Quilmes 1-0. Son los marcadores que se están dando hasta ahora en la primera B Metropolitana. En la primera B Nacional, 3:00 p.m, Agropecuario Atlético Rafaela, San Miguel Godoy Cruz, 15:30 Almagro Gimnasia Esgrima de Jujuy, en San Juan San Martín Midland, a las 4:00 p.m, Temperley Colegiales, Chaco Forever Estudiantes, Deportivo Madryn Ciudad de Bolívar, Deportivo Maipú Patronato, a las 5:00 p.m, en Salta Central Norte recibe Almirante Brown, y en Santiago del Estero Güemes a las 17:00 juega frente a Gimnasia y Tiro de Salta. Más del relato de Nacho Sansón Rosario.
0: Porque los primeros dos del comienzo vieron a Muñoz presionando a Central en su propio terreno de juego y avanzando cuando recuperaba la pelota. Uno imaginaba otra cosa, que Muñoz iba a esperar y iba a salir de contra. Ahora sí, Muñoz está atrás, el juego lo monopoliza Central, comienza a aparecer de a ratos el gran Angelito Di María.
2: Y desde el fondo sale el equipo Lepra, y ahora agarrate, ¿qué quiere el zorro Cócaro? Usted por acá no pasa, le dice el gato Ávila, metiéndole un guadañazo al uruguayo Cócaro y sacando la pelota de la cancha. Hay lateral en zona defensiva que le corresponde a la Lepra, que le corresponde a Newell's. 8:30, el que informa en Nacional.
3: Bien, ahí estamos con el tramo final de nuestro programa habitual de Pasión Nacional. Un agradecimiento muy especial para María Suárez Araujo, que ella posibilitó que nosotros hablemos con Tobias Weiss allá por las 2:35 p.m. Este tipo de notas que nos gusta muchísimo hacer en el programa, que tienen que ver con el resto de la actividad deportiva. Recuerden, los Pumas ayer empataron 28 en Mendoza frente a Australia. E Insúa hoy se reúne con los dirigentes de San Lorenzo Almagro para arreglar su vuelta. Luka Modric, la gran estrella del fútbol croata, elogió a Nicolás Paz, a Nico Paz, como mejor futbolista de la serie italiana. Algo enojado anda Barros Schelotto, el técnico de Vélez, bastante enojado con la prensa después de lo que fue la muy buena victoria de Vélez frente a Estudiantes de La Plata. Recuerden, hoy debutó Gabriel Jesús con la camiseta del Barcelona, goleada del Barça 5-0. Justamente al Valencia. Vuelvo al clásico de Rosario entre Central y Newell's.
2: Y va a ser bocha de la Lepra, va a ser bocha de Reinati, porque será saque de portería desde el arco leproso. Acomodará en el área chica Josué Reinati, y desde el fondo va a salir para la Lepra. Sapienza, dicen Nacional.
0: Está muy solo Massanti. Sabemos que Newell, como te dije recién, juega de contra, y Massanti está prácticamente sin marca por el sector derecho. La velocidad de Massanti puede ser fundamental. Por eso, cuando ataque Newell's, tiene que retroceder Hamilton Campas para darle una mano a Agustín Sandes.
2: Facundo Rivera.
3: Muy bien, dos goles de Lamine Yamal para la victoria, para la goleada en condición de visitante del Barcelona 5-0 frente al Valencia. Málaga y Levante están empatando 0-0. A la vez se derrotó a los Osasuna, está derrotando a los Osasuna 3-1. 4:00 p.m. juegan Español con Sevilla. En Inglaterra, el Everton y el Manchester United empataron 2-2. Estuvo Lío Martínez en el arco del Chelsea, lamentablemente su equipo perdió con el Arsenal 2-1. En Inglaterra, Parma y Monza empataron 1-1. Fro

0: Frosinone le ganó a Venecia 3-2, Bologna y Sassuolo empataron 2-2, 15-45, Juventus va a jugar frente al Milan. Y recuerden, tanto Lautaro Martínez, el gran delantero argentino que juega en el Inter de Milán, como el técnico de la selección argentina, Lionel Scaloni, estuvieron presentes en Monza viendo a Franco Colapinto, al piloto argentino que terminó noveno el Gran Premio de Fórmula 1 en Monza, Italia. La última pasada con Nacho Sansoy y Omar Sapienza en Rosario.
1: Nuestra se paró completa, toda la platea que da espaldas a Cordi Viola para aplaudir, para sumarse al aplauso al gran Lionel Messi.
2: Yo creo que estén contentos los técnicos, ¿eh? Porque esto le baja el ritmo al partido, totalmente.
3: Coincido, se hace sombra Fran Darío Kudelka, ya vuelvo a los bancos, se detuvo el partido, el aplauso a la altura, el gigante de Arroyito, del homenaje a Lionel Messi, la pelota en la mitad del terreno, se reanuda el pleito, se reanuda el clásico rosarino, agarra la lanza Copetti, Enzo Copetti, el Racing que la juega para el colombiano Campas, Campas la juega rápido, por la izquierda para el Gusa Sandes, Sandes va con como una troma por izquierda, de vuelta para el colombiano, centro de Campas, la pelota rebota y gana un córner, y gana un córner para el canalla, cuarto de círculo izquierdo, se levanta la morada, tiembla la cabina, 13 del gigante de Rosito al son del griterío canalla, se levanta la monada y hay tiro de esquina, cuarto de círculo izquierdo, central va la carga y otra vez quiere entrar por la terraza, quiere entrar por la claraboya el canalla, a ver si se le da de arriba, busca central con el centro, con el córner de Hamilton Campas, va por arriba, central con la zurda, centro que vino cerradito, saca la defensa, disparo arriba del chileno, la pelota se fue arriba del horizontal, cargó la barra.
0: Muy bien, ahí estamos en el tramo final de nuestro programa habitual de los domingos, Pasión Nacional, que hacemos de 14 a 15 con mucho gusto. Ya están preparados Miguel Almirón y María Suárez Araujo para la continuidad del fútbol. Lo que viene en la programación de Radio Nacional es Fútbol Show Nacional. Previamente nos vamos a encontrar con el servicio informativo, la voz de Fernando Lotar, la coordinación de Carlos Santana. Un agradecimiento muy especial a Ricardo Artola, a los amigos del Control Central y de la planta transmisora de Pacheco, Laura Rómbola en la producción. Mi nombre es Nicolás Álvarez, como siempre, nos vamos a encontrar este lunes en Pasión Nacional a la 1:00 p.m. Lo que viene es el relato de Sergio Zarratea para el fútbol de Central Córdoba Independiente, luego Martín Perazo para River Independiente Rivadavia de Mendoza, 21:30, Eladio Regui desde Avellaneda para Racing Atlético Tucumán, 3:00 p.m. en el país.
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5: 3:00 p.m. en la República Argentina. Créditos hipotecarios UBA. El Banco Central licitará mañana los primeros 200.000 millones de pesos del Fondo de Garantía de Sustentabilidad de ANSES. La autoridad monetaria comunicó que los plazos fijos tendrán 2 tramos, uno con una tasa mínima del 2.5% por sobre la inflación y otro con una tasa del 4.5%. Vacunas contra el dengue. En diálogo con Nacional, el médico infectólogo Tomás Orduna precisó desde qué edad es recomendable la inmunización.
6: ¿Está autorizada desde 4 años?
7: Esa era la pregunta.
6: Al infinito. Nuestro país por la entidad reguladora ANMAT. Por lo cual,
7: no era así, antes era hasta 60.
6: Claro, la inmensa mayoría de los países la frenan a 60 hasta que terminen los estudios de más de 60. Sin embargo, nosotros tomamos, como suele ocurrir, farmacopeas que están catalogadas en el primer nivel en el mundo. La europea habilitó el uso en mayores de 60. Cuando las recomendaciones acá se tomaron, se homologó a las europeas mayores de 60. En el ámbito privado estamos vacunando a mucha gente mayor de 60, ¿sí? Sí. Tenemos más de 35.000 personas vacunadas más de 60, pero más allá de ese punto de corte de 60, si nosotros podemos vacunar, ¿sí? Muchas cohortes, cuanto más cohortes, más cantidad de grupo etario podamos vacunar.
5: El estado del tránsito con Ernesto Arriaga.
8: Continúa la búsqueda en la ruta 22 en un acueducto de Río Negro en la provincia de Río Negro, la ruta 22, tras caer un auto con un matrimonio y un chico que desapareció y lo está buscando bomberos, policía, prefectura y defensa civil. en el lugar hay todo un operativo de búsqueda. El auto volcó en la ruta 22 y cayó a un acueducto de el Río Negro. Por otra parte, el tiempo y el tránsito en el camino 7 Lagos, ruta 40, normal, Villa Angostura, Junín, Zapala. El paso Pino Achado habilitado y el paso Cristo Redentor habilitado en Mendoza.
5: El tiempo en Quehue, La Pampa, donde nos escuchás por AM 730 kHz y FM 95.9 MHz, cielo algo nublado, 10 grados 6, décimos humedad 41%, en tanto en Capital Federal y alrededores se mantiene el alerta amarillo por frío extremo, el frío se prolongaría hasta el martes inclusive, miércoles y jueves primaveral, el frío vuelve el viernes y el sábado, por ahora sin lluvia. En este momento en la metrópoli, cielo ligeramente nublado, sol, 11 grados 3 décimos, humedad 38% y se mantiene altísimo el índice de la presión atmosférica, 1028,8 hectopascales.
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2: ¿Qué tal? ¿Cómo les va? El abrazo gigante para todos ustedes. Bienvenidos, bienvenidas al Fútbol Show Nacional. En la super previa de este día domingo, le damos la muy bienvenida a toda la gente que está ahí del otro lado. 22 minutos están jugando en este momento en el gigante de Arroyito, a la vera del río Paraná, Rosario Central, frente a Newell's Old Boys. Por ahora están 0-0. Vamos a tomar un cachito la transmisión de Radio Nacional Rosario. A ver.
3: Ortega le dice, usted por acá no pasa, y la pelota se va al lateral, el lateral que le corresponde a Newell's, el lateral que le corresponde a la Lepra, lo hace rápido, Ortega para Gucci, pega la media vuelta, el número 20, Facundo Gucci, el de Villa Gobernador Gálvez, hace rebotar de nuevo el balón, la pelota se va al lateral, con las manos saca Ortega, y Omar Sapienza le dice
4: que el otro duelo es en el sector izquierdo del ataque de Central, sector derecho defensivo de Newell's, entre Ortega y Campas. Por ahora lo está ganando el rojinegro.
2: Por ahora 0-0 en este momento, ¿no? El resultado en lo que es Rosario Central y Newell's Old Boys, el clásico de Rosario en la radio más federal del país. Y vamos a escuchar un tema que realmente es un himno del rock nacional. Vamos a escuchar a Soda Stereo en homenaje por los 12 años de ausencia física de su gran cantante Gustavo Cerati. A ver, lo escuchamos.
5: Tengo una buena canción para cantar, a ver.

0: Llegó un momento donde necesito desgranar todo lo que tengo adentro, ¿no? Sacarlo, hacer un disco, o el proyecto que sea, o shows. Y luego me quedo ahí vacío y me quedo tan inseguro como cuando era chico y pensaba, ¿podría hacer una canción? Es decir, pero deseaba hacerla. Sigo sintiendo algo muy parecido, eso no parece haber cambiado mucho. Obviamente fui acumulando experiencia y ya tengo varios discos abajo del brazo, pero aún así sigo buscando algo que no sé si alguna vez encontraré, ¿no? O sea, esa sensación de que de búsqueda es continua y supongo que no me abandonará más, porque creo que ya es parte de mi personalidad.
1: Excelente la música de Gustavo Cerati. Así arrancamos nuestro fútbol show nacional. ¿Cómo van las cosas en Rosario?
2: Y la pelota le vuelve a cara a Di María. Di María con el balón, Di María para la bomba. Di María para pegarle, entra al área, soltó a la izquierda para el bicho. Oh, se le va larga al córner o arco. Arco, arco, dice Yael Falcón Pérez. Le pegó en última instancia al pibe de Pedrillo.
1: Bueno, ahí está. Muchísimas gracias a nuestros amigos de Radio Nacional Rosario. Ahora voy a saludar a Gonzalo Gómez Ordóñez Ojeda, perdón, que está con nosotros para darnos toda la información de Boca. ¿Cómo le va, Gonzalo? Abrazo gigante para vos.
3: Hola, Miguel, ¿cómo te va? Muy buenas tardes para todos. Es buen domingo. Y bueno, realmente con mucho para hablar de Boca, ¿no? Que ayer perdió dos puntos, podríamos decirlo, perdió dos puntos contra el Gimnasia de Mendoza.
1: Para nada conforme, para nada conforme, toda la gente de Boca, no solamente los jugadores, los hinchas, están ardiendo, ¿no?
3: Sí, es así, porque bueno, era un partido para ganar, incluso estuvo también el asunto del empate transitorio que después fue anulado por VAR, ¿no? Que también habla, no solamente más allá del gol anulado, de una falla defensiva, ¿no? O sea, vienen ciertos aspectos, por ejemplo el rendimiento de Alan Velasco, que fue extraordinario, ¿no? Ayer jugó muy bien, pero bueno, al ser sustituido por necesidad de Vasco Arrobarrena de preservarlo para el partido del martes contra Sao Paulo, de la Copa Sudamericana, por ahí puede que se haya apurado tal vez algunas conclusiones que se sacan quizás un poco ya con el diario del domingo en este caso, pero la realidad es que Boca, sí, dejó dos puntos en el camino que podían servir como para posicionarse tanto en su grupo del torneo clausura como también en competir en la tabla anual, ¿no? Que todavía está en carrera para poder ganarla y además asegurarse la clasificación a la próxima edición de la Copa Libertadores.
1: Perfecto, Gonza. Y aprovecho para saludar también a Beto Márcico, que está con nosotros en el aire de Fútbol Show Nacional. ¿Cómo le va, Beto? El abrazo gigante para usted.
4: Hola, ¿qué tal? ¿Cómo está? Buenas tardes.
1: Buenas tardes. Miguel Almirón le saluda. Está Gonzalo Ordóñez Ojeda también en el aire de Fútbol Show Nacional. ¿Cómo vive este día domingo? ¿Cómo vio el empate de Boca ayer? Bueno, ahí vamos a mejorar la comunicación con el señor Beto Márcico. Bueno, decías, ¿no? Un empate con sabor a derrota, Gonza. Lo que teníamos ayer de Boca, Alan Velasco, uno de sus mejores partidos en Boca, si no me equivoco. También habló Alan Velasco, y ya lo vamos a ir escuchando. Dijo, nos vamos recalientes, imagínate, ¿no?
3: Sí, totalmente. Y no es para menos, ¿eh? No es para
1: claro.
3: Menos,
1: sí. A ver si lo puedo escuchar a Beto.
5: Hola.
1: Ahora sí. Tal? Ahora lo escucho. ¿Cómo vio el partido de ayer, Beto?
5: No, escuché ahí el diario del domingo. Está perfecto lo que dice. Hoy yo creo que Boca tuvo la posibilidad y lo que está pecando Boca es la definición, sin ninguna duda. La definición. Más allá que ayer, ojo, que en los primeros 15 minutos Boca no la pasó bien, ¿eh? Boca no encontraba los delanteros, no encontraba el medio, y entonces vos cuando tenés un equipo que no encuentra el medio, no encuentra los delanteros y te atacan en todo momento, la podés pasar mal. Y Boca no la pasó bien porque tuvo una tajada que pegó en el palo, creo que a los 3-4 minutos había comenzado el partido, sí. Pero después a lo largo del partido, por supuesto que Boca merecía mucho más porque... Pero le está faltando eso, le está faltando cuando se puso 2-1, tuvo dos o tres contragolpes muy claros como para poder definirlo y no pudo.
1: ¿Le sorprendió Gimnasia de Mendoza o no?
5: No me sorprendió, porque aparte sobre todo cuando juegan de local. A veces los equipos del interior cuando salen a jugar y tienen a jugar a Buenos Aires es cuando bajan el rendimiento, pero No, no, de local son muy fuertes. Por eso están ahí arriba, ¿eh?
1: Claro.
5: Por eso están ahí arriba. Pero es un equipo donde ayer Boca lo podía ver, y como dijeron bien, ¿eh? Ganar estos dos puntos que perdió Boca ayer, lo acomodaba. No solamente la tabla general lo acomodaba muy bien, porque también ganó Vélez, y Vélez es un equipo a tener en cuenta porque tiene muy buen equipo, pero y también lo acomodaba para asegurar, sobre todo teniendo en cuenta la seguidilla que viene, ¿no? Para darle más importancia a la Copa Sudamericana.
1: Gonza, no sé si lo querés preguntar algo a Beto.
3: Sí, gracias Miguel, y el saludo para Beto, el gusto de tenerte aquí en Radio Nacional. Primero preguntarte, Boca, bueno, se sabe que no va a contar con Tomás Aranda, el 10, el joven 10 que, bueno, hasta el año que viene no juega, sabiendo que tiene posibilidades de reforzar, ¿debería hacerlo o con el plantel que tiene está bien?
5: Mirá, con el plantel que tiene está bien. ¿Sabés por qué también? Porque de salir a buscar a otro jugador es muy difícil encontrar un jugador de que te haga jugar todo un equipo. No lo tienen en el fútbol argentino, ¿eh? Pues fíjate que más allá de las incorporaciones que hizo River, no son armadores, no son jugadores que te hacen jugar, son jugadores más a nivel individual. Entonces yo creo que tiene, sobre todo cuando ves la levantada de Velasco, hay jugadores, por ejemplo, ahora apareció Palacio, que le pueden dar ese fútbol que Boca está necesitando. No es lo mismo que Aranda, por supuesto, porque estaba muy bien este pibe, tiene una cualidad muy buena, que es hacer jugar al equipo, hacer jugar a los jugadores que tiene alrededor. Pero yo creo que con esto Boca se puede arreglar tranquilamente, y te voy a decir algo, que si a mí me das una prioridad para que Boca, es la Copa Argentina. Creo que lo que más a mano tiene como para poder salir campeón, lograr un campeonato después de 3 años y medio, y poder clasificar a la Copa Libertadores. Lo otro es más difícil.
1: ¿Cómo vio el partido de Alan Velasco? Todo el mundo lo está destacando, ¿no? Fue uno de sus mejores partidos en Boca, ¿no?
5: Sí, y a Alan le conviene jugar a veces mejor de visitante, ¿sabes por qué? Porque hay muchos murmullos en la cancha de Boca. Yo creo que con el partido de ayer, yo creo que se van a ir desapareciendo esos murmullos cuando pierde una pelota. Después es uno de los jugadores más cuestionados, pero con el partido de ayer yo creo que la gente está tomando y va a tomar conciencia de que es un jugador a recuperar, que está recuperando y que va a ser el reemplazante de, que no es lo mismo igualmente porque tiene otra manera de jugar, del chiquito, ¿cómo se llama? El lesionado,
1: Tomás Aranda.
5: De Tommy Aranda, exactamente.
1: Bueno,
5: Tommy Aranda. Va a ser el reemplazante, ¿eh?
1: A Milton Delgado también tenés ahí lesionado. Por eso estaba pensando en cuál de los dos.
5: Milton Delgado. No, pero me parece que Velasco es más decisivo que Milton. Milton juega muy bien cuando está con Paredes al lado, porque tiene muy buena distribución, tiene buen quite, y a Paredes lo libera un poquito de esa situación. Pero yo creo que Velasco es el hay que apuntar a reemplazar y poder darle juego y gol al equipo de Boca, porque es el segundo goleador de la era del Vasco, ¿eh?
1: Sí.
3: Beto, tomando en cuenta, recién dijiste que Gimnasia de Mendoza no te sorprende, y estoy de acuerdo, o sea, hizo un buen está haciendo un buen papel, sobre todo en condición de local, ¿no? Que hace 7 partidos que no pierde.
5: Sí.
3: Pero ¿te sorprende que los equipos denominados grandes hayan empezado muy diferente, no muy muy bajo, quizás, y los equipos por ahí con menor presupuesto, por no calificarlo de otra manera, ¿no? Pero sí, no subestimar, obviamente,
5: sí,
3: ni
5: sí.
3: Nada, estén arriba, estén punteando.
5: Sí, te entiendo perfectamente. Yo creo que hubo muchos lesionados en los equipos grandes. Vos cuando tenés lesionados importantes se te complica. Los tuvo Boca, los tuvo River, que se fueron lo que más apostaron a traer jugadores. Boca pierde a Aranda y pierde un jugador que estaba muy, que se estaba acostumbrando a manejar un poquito el equipo, era el pase de Paredes, el más adelante de Paredes. Pero ¿sabés que lo que no me sorprende es que, por ejemplo, el campeonato que se está jugando ahora es el campeonato que te puede salir un campeón en los equipos que entraron octavo? Que entraron en octavo, en el caso de Platense, salió campeón y entrando octavo. Entonces a mí no me sorprende porque tienen posibilidades, esos equipos tienen posibilidades.
1: Sí, claro.
5: Del mano a mano de poder eliminar y ir pasando. Y mirá que Platense tuvo partidos complicadísimos de visitante y salió campeón, ¿eh?
1: Y fíjate, entonces,
5: yo creo que no me sorprende mucho eso.
1: Fíjese cómo está Platense ahora en la Copa Libertadores, ¿no? Está en cuartos de final. Pues ¿quién diría? ¿Quién diría Platense?
5: Sí. Sí, lo que pasa es que también hay que tener en cuenta los sorteos y quién te toca. A veces dicen, no, le tenés que ganar a todos. Pero eso te da un poquito de ayuda cuando tenés que enfrentar. Y enfrentó, creo yo, que Platense se enfrentó con equipos de menor presupuesto a los que tuvieron otros equipos, tanto Boca como River.
1: Claro, perfecto. A ver, Gonza, ¿algo más?
3: Sí, justamente te quería contar, ¿tú estás de acuerdo con este formato de competición en el fútbol argentino del playoff?
5: Sí, es porque estoy de acuerdo, porque hay equipos que tienen posibilidad, del caso que estaba hablando de Platense, o de Independiente de Mendoza también, que salieron campeones. Y a mí me gusta que tengan posibilidades de seguir por el interior. Es la única manera que pueden tener posibilidades, porque si competís a un campeonato largo y se le va a hacer muy muy complicado.
1: Claro, sí. Bueno, estamos hablando con Beto Márcico, ¿no? ¿Y cómo ve usted esta posibilidad de que se vayan integrando los juveniles, ¿no? Flores, por ejemplo, que haya sido muy aplaudido por la Bombonera, a pesar de que haya tenido, no sé, algunos partidos donde podría haber sido expulsado, por ejemplo, contra Lanús la vez pasada.
5: Sí, yo digo que, a ver, yo justamente porque tengo relación con Blas Yunta, que es el coordinador de las selecciones inferiores de Boca, y la verdad que me pone muy feliz. Y te voy a decir algo, los jugadores del predio de Seizas fueron los que más resultados le dieron a Boca, más de lo que fueron a buscar. Ahora están levantando muchos jugadores, ¿eh? El caso de Ascasibar también está levantando, Paredes siempre tuvo el mismo nivel, pero tiene el problema de selección que no lo deja jugar al top de nivel que tiene él. Tiene un problema físico que no lo puede, que no le permite jugar de la manera que él quiere. Pero me parece muy muy muy acertada la parte de Boca, primero que porque están preparados. Ayer apareció Satas también, que dicen que es un pibe que juega muy pero muy bien.
1: Sí.
5: Hay que darle posibilidad a los chicos porque son a ver, Argentina, no solamente Boca, Argentina es una cuna de sacar jugadores todos los años, siempre llevan jugadores al exterior.
1: Y no quiero
5: pero lo que está haciendo Boca me parece muy muy bueno, sobre todo dando la importancia a las divisiones inferiores.
1: Y no quiero dejar de lado lo de Gorosito, lo que era un desconocido, terminó siendo uno de los jugadores más destacados, ¿no?
5: Exactamente, pero vos cuando vos escuchás hablar de los pibes y los ves en primera división, vos ves que todavía le falta un poquito, porque a Gorosito le falta, va muy bien en ataque, pero le falta un poco de marca.
1: Claro.
5: Pero ayer estuvo mejor en la marca, por ejemplo, ¿viste? Son partidos a veces que es un poquito lo que le está pasando a Boca, que a veces Boca te juega muy bien y por momentos no te juega tan bien, como pasó los primeros 15 minutos. Y si cuando Boca encuentre ese equilibrio y pueda definir las situaciones de goles que crea, yo creo que Boca es un candidato a poder ganar los campeonatos que está jugando.
1: Y como usted dijo, a Boca le falta goles, ¿no? Pero Riquelme le preguntará, sí, pero ¿qué quiere que haga? Ya le trajimos al goleador de Ecuador, buscamos esto, buscamos aquello. ¿Cuál es la solución?
5: No, lo que pasa es que también se lesionó el caso de Cavani, se lesionó Vareiro. No tuvo suerte con la número 9 Boca. Bueno, ahora llegó Valencia y creo que está faltando un poquito físicamente y adaptarse al fútbol argentino, que es un fútbol muy competitivo. Sobre todo competitivo, cuando digo competitivo, es que es mucho roce, mucho empujón y muchas esas cosas, ¿no?
1: Entonces
5: yo creo que, por ejemplo, ya empezó Ascasibar a hacer el Ascasibar de que fue a buscar el estudiante, es uno de los goleadores. Belmonte también llega al gol, ahora llega Velasco. Seguramente va a llegar el pibe Flores a hacer goles. Menem tiene hace goles. O sea, Boca tiene. Por eso digo que habría que aprovechar las situaciones más que nada, porque Boca siempre se queda 5 o 6 situaciones por partido. Con que en Boca de 2 o 3, Boca yo creo que sale ganador de esos partidos. Por eso yo lo veo muy bien en todas las competiciones a Boca todavía. Ojalá que mejore esa parte.
1: Claro, sí. Bueno, muchísimas gracias, Vasco. Ahí está Gonzalo. No sé si tenés algo más para preguntar.
3: No, simplemente saber cómo ve el partido ante San Pablo este martes también, otro desafío más, ¿no? Como yo le llamo, final de corto plazo.
5: Sí, sí, claro, y aparte vienen en este mes son partidos definitorios. Y es ahí donde uno va a evaluar todo el año de Boca, porque si quedas afuera de todo, volvemos a lo de antes. Ahora Boca tiene otra posibilidad, otro técnico que yo lo aprecio muchísimo, porque empezó y concentré con él. Es una persona que la tiene las cosas muy claras, más allá que, viste, yo creo que, bueno, la línea de 5, yo ayer no lo hubiese hecho, no me gusta la línea de 5, no es que no me gusta del Vasco, no me gusta la línea de 5 porque sacás un delantero o perdés uno en el medio, yo prefiero reforzar el medio antes de poner una línea de 5. Pero el partido con San Pablo es un partido muy especial, con los brasileños. Por eso cuando yo digo Copa Argentina es porque, supongamos que vos pasás San Pablo y otra vez te vas a encontrar con otro brasileño más. Entonces se hace mucho más difícil la competición ahí. Sí. Pero yo lo veo muy parejo el mano a mano que va a tener con San Pablo, muy, muy parejo.
1: Bueno, hoy es el cumpleaños de Blas Yunta, justamente hoy se estuvo acordando de él. No sé si fueron a comer asado.
5: No te invito un asado ni a Pablo, Blas.
1: ¿No?
5: Ni nada.
1: No puede ser.
5: Ya estuve hablando con él, le dije feliz cumpleaños y todo. Sí, la verdad que soy un ídolo
1: total. ¿Pero cómo es el cumpleaños de Blas Yunta? ¿Sin asado, sin fiesta, sin nada?
5: No, seguramente lo está haciendo con la familia y la semana va a juntar a los amigos y le vamos a festejar juntos con él, sin ninguna duda.
1: La gran pregunta.
5: Y el partido seguramente ya lo vemos.
1: La gran pregunta, ¿qué le regalará Riquelme a Blas ahora?
5: Siempre algún regalito tiene, Román, para Blas.
1: Bueno.
5: Me quiere muchísimo.
1: Muchísimas gracias por hablar con nosotros, Beto.
5: Por favor, un abrazo muy grande. Saludos a todos ahí.
1: Ahí está Beto Márcico hablando en el aire de Fútbol Show Nacional cuando pasaron 29 minutos de la hora 15 en toda la República Argentina. Para cerrar, Gonzalo, ¿algo más que te haya quedado en el tintero de Boca?
3: Bueno, Boca ya en Buenos Aires, ¿no? Después de una semana fuera, porque estuvo en Córdoba por la Copa Argentina jugando ante Vélez y se quedó justamente concentrado ya a Mendoza para jugar el partido de ayer ante Gimnasia. Ya en Buenos Aires entonces, y un poco como hablamos en la entrevista con el Beto, no va a contar con Milton Delgado, sabemos, que está con una sobrecarga muscular importante, por eso se pierde el partido del martes también. Sí jugaría Leandro Paredes de titular, sabiendo que aún no estando al 100% va a ser titular justamente el capitán, y obviamente el regreso de varios futbolistas. La duda pasa por saber si juega Marco Pellegrino o si va Facundo Jagger Herrera como uno de los centrales, sabiendo que Herrera está teniendo un buen pasar, ¿no? A pesar de los escasos partidos o minutos en primera. Así que bueno, son incógnitas que se deberán seguramente en el entrenamiento de mañana.
1: Bueno, ahí pasaba entonces Gonzalo Ordóñez Ojeda en el aire de Fútbol Show Nacional, 15 horas 30 minutos en todo el país.
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1: Vamos a Radio Nacional Rosario, que hay novedades.
2: Fenomenal para meterla en el techo del arco de Reinaje. Cuando agonizaba el primer tiempo, cuando se moría la primera parte, dejaron boyando una pelota a la salida de un córner. Y dentro del área, Gastón Ávila cerró los ojos, mal le pego. Y gol de Central, que se pone arriba en el derbi de la ciudad. El gato Gastón Ávila, 100% rosarino. Gastón Ávila, por Ávila, por ese gato que hizo daño en los tejados. Rosario Central 1, Newell's Old Boys nada.
1: Ahí está, perfecto, muchísimas gracias a Nacho Sansó, ahí en Radio Nacional Rosario, con esta victoria parcial canalla en 46 minutos del primer tiempo. Con este gol de Ávila, lo comenta Omar Sapienza en Radio Nacional Rosario. Pasando un poco por el viejo continente, digo, y por el polideportivo, vamos a hablar un poco de Colapinto, porque en Monza terminó en la novena posición. Obviamente destruido emocionalmente el piloto argentino. Escuchen lo que dijo.
11: Muy frustrante, creo que tenía una gran oportunidad y no la aproveché, así que triste por eso. Creo que podría haber una gran carrera y un gran error, así que nada, desaproveché una oportunidad muy, muy importante para el equipo y para mí, así que un poco triste, pero no, aprender de esto.
1: Bueno, ahí está destruido emocionalmente porque tenía la posibilidad de terminar tercero, terminó en la novena posición en el Gran Premio de Monza, donde también tuvo visitas importantes, por ejemplo, tuvo la presencia de Lautaro Martínez y del entrenador de la selección argentina, Lionel Scaloni, que en la previa dijo lo siguiente.
12: Cuando podemos nos acercamos a ver este mundo que a mí me apasiona desde siempre, ¿no? Y esperando a ver qué pasa con los alpines que están ahí adelante, con Franco que larga séptimo, con el compañero primero. La verdad que increíble, apasionado, y ver este gran premio ahora, esperemos que vaya bien.
1: Bueno, espectacular, ¿no? La presencia del entrenador de la selección argentina, Lionel Scaloni, también alentando a todos los deportistas argentinos. Volviendo a lo que es el mundo del fútbol, vamos a adentrarnos en lo que tiene que ver con Vélez Sarsfield, porque ayer jugó su partido frente a Estudiantes de La Plata y en conferencia de prensa se molestó el técnico Guillermo Barros Schelotto cuando Matías Basualdo, un colega, le preguntaba lo siguiente. A ver.
13: Y te saco un poco del contexto del partido. La institución sacó un comunicado oficial. Hoy también habló Juan Román Riquelme y dijo que había tenido la oportunidad de...
14: ¿Vos viste cómo jugó Vélez en el primer tiempo? ¿Sí? ¿Me estás preguntando esto? ¿En serio, me decís? ¿Qué equipo del pueblo argentino jugaba como jugó Vélez en el primer tiempo? Y eso no me lo destaca, me destaca otra cosa, no sé, no me importa lo que dijeron los demás. Me importa cómo jugó Vélez hoy. Si quieren hablar de eso, hablamos. Si no, me voy. No tengo nada que decir de lo del partido del miércoles. Vélez ya terminó que hacer, punto, se terminó, no me importa lo que quieran de mí ni de Vélez, no digo nada, lo único que me importa es hablar del partido de hoy.
1: Bueno, ahí está, obviamente se entiende la calentura a pesar de la victoria de Vélez con el gol de Martínez al minuto 40. Bueno, obviamente dolió y mucho la derrota con Boca, y ya había anticipado anteriormente, ya la semana pasada, Guillermo Barros Schelotto, que había tenido muchísimas polémicas con el arbitraje, por sobre todo aquel partido con Riestra, que lo pudo haber ganado con el gol de Lanzini y al final lo terminó empatando. Son cosas que pasan en el fútbol argentino, cuando el arbitraje mete mano y la verdad que es algo terrible, ¿no? Es un comentario aparte, así que es para analizarlo. Vamos a ir actualizando resultados en el fútbol argentino. Decíamos, Rosario Central le está ganando a Newell's Old Boys 1-0. También tenemos acción en la Primera Nacional, juega Agropecuario, que le está ganando 1-0 al conjunto de Atlético de Rafaela. Gana Godoy Cruz en el oeste del conurbano bonaerense frente a San Miguel, 1-0 con gol de Pino. 0-0 en 3 de febrero, Almagro frente a Gimnasia de Jujuy. 2 minutos en San Juan, en la tierra del vino, San Martín de San Juan frente a Midland. Recordemos también que enseguida se va a venir Zarratea, se van a venir todos los compañeros en el Fútbol Show Nacional con Hernán Valdés para lo que va a ser en Santiago del Estero la presentación de Independiente frente a Central Córdoba de Santiago del Estero, de esa provincia. En el mismo horario van a estar jugando Lanús frente a Defensa y Justicia. 19:15 se viene Martín Perazo para lo que va a ser River frente al conjunto de Independiente Rivadavia de Mendoza. 21:30 Eladio Arregui, Santiago Lucía para Racing Atlético Tucumán. Recordemos entonces, gana Central 1-0. A ver cómo van las cosas. ¿Tenemos entretiempo? Bueno, ahí tenemos entretiempo, entonces ya vamos a ver si podemos enganchar cuando el comentarista de Rosario, nuestro querido Omar, nos da el resumen del primer tiempo y de esta victoria parcial de Rosario Central frente a Newell's Old Boys. Vamos a ver qué pasó con San Lorenzo. Farías dijo, me siento bien en ganar minutos. Ganó San Lorenzo ayer y empezó una nueva era. No sé, ahora lo veremos. A ver qué dijo Farías.
15: Gracias a Dios, me sentí jugar bien, jugar para el equipo. Así que bueno, la verdad que muy agradecido también por el cariño de la gente ya en un solo partido. La verdad que es muy importante para mí y también para el grupo.
16: Eso es importante también, ¿no? Llegar, jugar bien, que la gente te aplauda. También para la confianza de uno, que también vos la necesitabas.
15: Sí. Vine acá en busca de minutos, en busca de volver a explotar, de volver a dar lo máximo de mí. Así que lo que estoy buscando, y gracias a Dios, con algunas virtudes, con algunas falencias, me sentí cómodo. Así que voy a seguir trabajando para poder darle más al equipo.
16: ¿Qué sentís que tenés que mejorar, que quizás no se te dio en Estudiantes y querés que acá lo tenés que hacer?
15: No, yo creo que son momentos. La verdad que bueno, en Estudiantes fui un momento que volvió una lesión, después pude ir sumando minutos de a poco, nunca pude acomodarme, así que bueno, ahora lo último, sé que no tenía lugar, había muchos grandes jugadores en mi posición, así que acá vine a sumar y a mejorar de ese aspecto.
16: Hay que estar muy ilusionados acá, aunque seas el Farías de Colón, lo sabes, ¿no?
15: Sí, yo también lo estoy, así que bueno, trabajo día a día para eso, para mejorar yo mismo, para mejorar el equipo, que creo que hoy se vio una mejora importante. Tenemos muchísimas cosas para trabajar aún, pero creo que la actitud cambió un poco, el resultado también nos ayudó, que eso es importante, así que estamos contentos.
1: El delantero habló justamente de que se sintió bien en el partido con Talleres al vestir la camiseta del Ciclón y donde quiere seguir sumando minutos, y obviamente es muy importante para el Ciclón esta victoria, teniendo en cuenta que jugó con Talleres de Córdoba, que también está mal. Empezó mal el conjunto hoy dirigido por un excombatiente, ¿no? Estamos ya con dos entrenadores que son nuevos en el fútbol argentino, por el lado de San Lorenzo, Walter Perazo, y por el otro lado, Omar de Felipe, ¿no? En este caso le fue bien a Perazo. No será nuestro Perazo el que hoy va a ir a relatar River con para Fútbol Show Nacional, River frente a Independiente Rivadavia, pero este Walter Perazo a lo mejor tiene algo ahí guardado. Jugó bien Talleres. Para mí, no mereció perder el equipo de Omar de Felipe. Lo que le rompió a Talleres fue la expulsión de Galarza. Desde ese momento, Talleres queda con 10 jugadores. En el minuto 12, y se destroza. Hay que decirlo, ¿no? Hay que decirlo que se complicó la vida, prácticamente. Ya enseguida vamos a estar hablando también con Sebastián Leanza, ahí en lo que es las afueras del Monumental. También vamos a ver si conectamos con Luca de Jesús, porque hoy juega Racing. Hay que decir que Racing es como una persona cuando va al casino. ¿Por qué? ¿Por qué digo esto? Cuando vas al casino, estás en la ruleta. ¿Qué haces? Tenés la opción del campeonato y la opción de la Copa Argentina. ¿Qué hace Racing? Pone toda la ficha en la Copa Argentina. No sé si será el torneo más fácil o más factible. Lo que tiene la Copa Argentina es que puede pasar cualquier cosa, porque tenés la posibilidad de perder y quedar eliminado, porque no tenés revancha, no tenés otra opción, no tenés margen de error. En el campeonato, en cambio, vos perdés y te podés levantar. Algunos tropezones te podés permitir. Pero está clarísimo que Racing, en el campeonato, está último. Está en el puesto 15 de su zona B. Atlético Tucumán, que es el único que está clasificando entre los 8, tiene 10 puntos. Y ni hablar de la tabla anual, que está bastante lejos. Racing tiene 26 puntos en la tabla anual, está en el puesto 22. Instituto es el último que entra en la Copa Sudamericana, tiene 37 puntos. Increíble, ¿no? Una cosa de locos. Lo de la academia, que con este técnico Juan Pablo Buesboda, lo único que puede hacer es pensar en la Copa Argentina para poder ilusionarse y poder jugar un torneo internacional en el año 2027. Falta mucho, ¿no? Pero obviamente que el tiempo pasa. El tiempo pasa y si vos te vas quedando, lógico que vas a ir perdiendo terreno. Te digo, es más, a mí me llama la atención de que Racing ni siquiera está cerca de la Copa Sudamericana. Un equipo que siempre estaba acostumbrado a jugar un torneo internacional, o al menos eso es lo que yo siento. A ver si tenemos ya también enseguida los comentarios de Omar Sapienza en Rosario para que nos resuma el primer tiempo de Rosario Central frente a Newell's Old Boys, que por ahora está ganando 1-0. Como bien decía el tema de Racing, el hincha se acostumbró a jugar un torneo internacional. Y más con este equipo que lo dirigió anteriormente Gustavo Costas. Gustavo Costas era un técnico que estaba para quedarse a vivir en Racing, sin duda alguna. ¿Qué pasó? Obviamente los resultados no lo acompañaron a Gustavo Costas. El hincha ya se empezó a inquietar. El hincha empezó a pedir más. Y este tema de la dirigencia, que quiere cuidar sus espaldas, Milito quiere cuidar su espalda. Pasaron muchísimas cosas. Luca de Jesús está ahí en los alrededores de Avellaneda para charlar un poquitito de la academia. ¿Cómo le va, Luca? El abrazo gigante para usted.
17: Hola, Miguel. ¿Cómo andás? ¿Todo tranquilo? Buen domingo para todo el equipo del Fútbol Show en Radio Nacional. Racing que va por un triunfo o un triunfo. No hay un plan B. Esta noche en el cilindro de Avellaneda.
1: No hay alternativa.
17: No, hoy es o tres puntos o un panorama muy complejo, más allá de que tiene vida en Copa Argentina, que es el gran objetivo que le queda en la temporada, en el año, al equipo de Voivoda. Hoy necesita ganar o ganar en condición de local contra Atlético Tucumán, el equipo bien trabajado por Julio Falcioni. Tengo 10 de 11 para Racing, que hoy estrena esta particular indumentaria, la tercera camiseta que tanto dio que hablar en los últimos días, esta camiseta con un tinte histórico.
1: ¿Es Racing o es Peñarol?
17: Es muy similar, es muy parecida, es una buena referencia para que el hincha de Racing o el hincha del fútbol argentino lo tome como idea, porque es una camiseta que ya utilizó Racing en la década del 70 en un par de ocasiones. Es una camiseta que está inspirada en un hecho histórico, en una negativa en principios del siglo XX, para que Racing use una camiseta negra y amarilla. Es la tercera indumentaria, creo que se ha generado un revuelo medio al divino botón, pero que bueno, como hay poca paciencia en el hincha de Racing en estos momentos tan, tan irregular del equipo de primera, bueno, también dio que hablar la camiseta que hoy se estrena, no sé si la va a utilizar mucho, pero bueno, hoy tendrá su presentación oficial justamente contra un equipo como el Decano, que tiene el celeste y blanco también a bastones verticales.
1: Eso es lo que te iba a preguntar, qué polémica que se va a armar si llega a usar, que me imagino que va a usar la camiseta tradicional, claro, de Atlético Tucumán, porque digo, ¿quién es el celeste al final?
17: No, sí, pero ya ha pasado con Tucumán, cuando Racing ha utilizado una remera azul oscura también como tercera indumentaria, y Tucumán con la tradicional, pero me parece que no reviste demasiada polémica. Es una linda picha la de Racing, es la tercera indumentaria, así que siempre se puede innovar un poquito en esa tercera camiseta. Bueno, en cuanto al equipo, hay varias vueltas, hay buenas novedades para el equipo de Juan Pablo Goda, cuando esta noche 21:30 con el arbitraje de Pablo Echavarría reciba a Atlético Tucumán, porque va a regresar Marcos Rojo a la saga después de un par de días entrenando diferenciado por un arrastre de una molestia muscular. Ya va a ser titular Marcos Rojo, porque regresa Lautaro Díaz. Hay muchas chances de que el roperito Díaz, después del desgarro que sufrió en el cilindro hace 3 semanas, vuelva a compartir ataque, no solamente con Maravilla Martínez, y acá está una de las novedades, atención hincha de Racing, porque puede que no cambie mucho el esquema, pero sí que va a plantear un equipo muy, pero muy ofensivo Juan Pablo Voivoda, porque aquel pensará que cuando regresa Lautaro Díaz, bueno, Conegni sale del equipo, quien venía siendo el segunda punta junto a Maravilla Martínez. No, Conegni se mantiene en el ataque, Racing va a poner 3 delanteros y retrocede Matko Mihevic, que tampoco sale del 11, sino que reemplazará a Saracho ahí en la mitad de la cancha. Así que es un planteo táctico muy ofensivo de Voivoda para esta noche. La única duda, yo te dije que tenía 10 de 11, la única duda es si Nacho Rodríguez, que está a disposición también después del esguince de tobillo que sufrió contra Banfield, si va desde el arranque por Espino o si no lo quieren arriesgar y va al banco de suplentes. Solamente por una cuestión física. Tiene la alta médica, está a disposición, pero tampoco quieren apresurar demasiado al exjugador de Banfield, que viene siendo un punto importante en el equipo de Voivoda. Por lo tanto, el probable 11 de la Academia, que también va a tener el debut absoluto de Matías Pérez en la saga junto a Marcos Rojo, sería con Cambeses, Canavo, Pérez, Matías Pérez, Marcos Rojo, la duda Espino o Nacho Rodríguez. Para mí se mantiene Espino y no le arriesgan al ex Banfield. En la mitad de la cancha, Leo Pérez con Ortegoza, Matko Mihevic, y arriba Conegni, Lautaro Díaz y Adrián Maravilla Martínez.
1: Bien, ahí está, perfecto. Entonces, ya un equipo casi confirmado. Ahora hay que ver cómo reacciona el hincha después de lo que fue justamente la derrota con Independiente Rivadavia. Una derrota
17: más que nada, Miguel, perdón, sí. Más que nada, yo no tomaría tanto como referencia el último partido, sino lo que viene siendo la presentación de Racing como local. Racing hace mucho tiempo que no gana. No, pero bueno, de local, mirá, perdió con Tigre, sí. Fue un baile de primer tiempo. Perdió con Banfield, no mereció, pero perdió contra los pibes de Troglio. Empató con Boca, ya son 3 partidos consecutivos que Racing no puede ganar como local. Después le cuesta mucho también de visitante, pero bueno, como local uno quiere ver que el equipo reaccione, que el equipo vuelva a sumar de a 3, porque realmente está anteúltimo en su zona, está a 10 puntos de zona de Copa, necesita ganar o ganar Racing esta noche con Atlético Tucumán.
1: Claro, bueno, te quiero decir, haciendo referencia a lo que fue el partido con Independiente Rivadavia, un primer tiempo aceptable, en el cual podría haber ganado Racing, porque ataja Cambeses, un penal, y después llega el gol de Mihevic, y sin embargo Racing se descontrola y pierde totalmente el equilibrio del partido.
17: Sí, fue un partido cambiante, un partido raro, Racing lo había arrancado ganando con el golazo de Mihajlovic. Después no, nunca pudo jugar con el resultado a su favor, ¿no? Bueno, y enfrente tenía un rival, la verdad que es un muy buen equipo, el que armó Berti con la Lepra Mendocina. Es una cancha muy complicada. Creo que Independiente de Rivadavia fue bastante

0: y para escaparle al fondo de la tabla, porque ya ha ganado Aldo Civi, que era el único equipo que tenía por debajo. Así que bueno, es ganar o ganar para Voivoda, que también necesita ratificar su confianza con resultados en el cargo, siempre con la Copa Argentina ahí a la vuelta de la esquina.
1: Bueno, ahora enseguida tenemos también lo que sería Nataluti, que ya lo vamos a escuchar con todo el informe de San Lorenzo. Bueno, esperemos que haya un buen resultado de la Academia esta noche en el Cilindro y que el Cilindro por fin pueda festejar, Luca querido.
0: Sí, ojalá que Eladio Arregui pueda relatar los goles de la Academia y que Santi Lucía pueda analizar un triunfo del equipo de Avellaneda esta noche, 21:15, la transmisión en el Fútbol Show por Radio Nacional.
1: Ahí estaba, pasaba Luca de Jesús, entonces, en el aire de Radio Nacional. 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Información de San Lorenzo con Juli Nataluti.
2: Hola Miguel, ¿cómo te va? Un placer enorme de saludarte a vos, a toda la gente que se va sumando a este nuevo programa de Fútbol Show Nacional con un San Lorenzo que consiguió una victoria importante en el día de ayer, una victoria que le da un poquito de aire en medio de este momento turbulento que está atravesando su tercera victoria en este torneo clausura, las tres en condición de local, no es un dato menor porque le cuesta y mucho ganar en forma visitante. Fue por la mínima ante Talleres con el debut de Facundo Farías, creo yo, la gran figura que tuvo San Lorenzo en el día de ayer con Walter Perazo en el banco de los suplentes. La noticia para el hincha en este momento es que Rubén Darío Insúa ya está en el país. Llegó de Miami, dio sus primeras declaraciones como futuro entrenador del Ciclón, diciendo que no se esperaba tal vez volver tan temprano, hace 2 años y medio que fue su última salida en el segundo ciclo al mando de la institución Cuerva, pero que igualmente está listo y que le promete al hincha trabajar constantemente para poder sacarlo de este mal momento. La idea de la dirigencia es que ponga la firma en el día de mañana, lunes, a más tardar al mediodía. Hoy a la tarde se van a juntar para tener la primera y esperemos que última reunión presencial, porque las anteriores fueron en modo virtual debido a que no estaba en el país. Así que hoy última en esos detalles que faltaban y mañana la idea es que ponga la firma. Debutaría ante Independiente el próximo domingo en condición de visitante, el clásico en Avellaneda, y después tendrá el clásico ante Boca en el nuevo gasómetro. Así que dos paradas difíciles para un Rubén Darío Insúa que vuelve a estar al mando de San Lorenzo, el tercer ciclo que tendrá en la institución, con un recuerdo muy lindo para todos los hinchas. Veremos si puede replicar tal vez un poco lo que fue ese gran segundo ciclo.
1: Muchas gracias, Juli, por estar con esta información de San Lorenzo. Bueno, habló Cuello también sobre la salida de Gorosito. A ver qué dijo.
3: Bueno, sí, gracias a Dios pudimos volver a convertir. Un gol es muy importante para los delanteros. Yo soy uno y hoy volver al gol para mí es muy importante, por eso súper agradecido a Dios. Y nada, lamentamos que se haya ido Pipo, pero bueno, nosotros seguimos representando esta camiseta y buscamos siempre hacerlo de la mejor manera. Sabemos que muchas veces no lo hicimos bien, pero siempre estamos ahí.
1: Vamos con Radio Nacional Rosario, ¿cómo va el clásico?
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5: El que le cuenta el banco de suplentes leproso es Facundo Rivera. Las alternativas de Frank.
6: Arias, Salomón, Cabrera, Russo.

0: Doñora, García, Gómez Matar, Lucas Gómez, Núñez, Escarpecio, Ríos y el Colo Ramírez.
1: 6 minutos vamos a tener del segundo tiempo. 1-0 gana Central, gol de Ávila. Él cuando se moría el primer tiempo y ahora tiene que aprovechar, agarra la lanza Mazzanti, le tiran la falta desde atrás. Falta. Falta de Sandes, no lo pudo bajar. Sin infracción, será tiro libre. Falta en perjuicio de Walter Mazzanti, tiro libre perpendicular, lejos pero perpendicular para la Lepra.
2: Ahí está perfecto el relato de Nacho Sansú, comentarios de Omar Sapienza para lo que es la victoria parcial del Canalla. Por el momento 6 minutos del segundo tiempo. Ya llega enseguida Sergio Zarratea, Hernán Valdés desde Santiago del Estero para contarnos lo que va a pasar con Central Córdoba de Santiago del Estero frente al conjunto de Independiente en el mismo horario. Recordemos, van a estar jugando Lanús frente a Defensa y Justicia. Más tarde va a relatar Martín Perazo, River, Independiente Rivadavia, y a la noche en el cilindro de Avellaneda con los relatos de Eladio Arrey y comentario de Santiago Lucía, Racing frente al conjunto de Atlético Tucumán. 16 en punto en la República Argentina. 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

0: Vamos a Radio Nacional Rosario a ver qué novedades tenemos.
1: Le fue dando la oportunidad al marcador de Ñul que se quede con la pelota.
2: Largo envío de Coronel buscando la humanidad de el 9 canalla de Enzo Copetti. Va Copetti, le pegó Angelito. ¡Ancho! ¡Ancho! El disparo de Angelito tenía una alternativa por izquierda. Campás le dice, estaba caminando, estaba corriendo solito y solo por izquierda. Cargó la barra de potencia.
3: 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Lo que tenés que saber en dos minutos. 4:00 p.m. en la República Argentina. Cambio en el mercado internacional. Por Nacional, el economista Alejandro Berner explicó en qué consiste, qué debe aprovechar nuestro país y qué produjo la irrupción de la inteligencia artificial.
4: Tienes un proceso de reconfiguración del comercio internacional y una tensión geopolítica en el establecimiento de un nuevo equilibrio entre China y Estados Unidos, pero la economía mundial ha seguido creciendo a un paso que tal vez los analistas no anticipaban hace 18 meses cuando se les planteaba este escenario, y por otro lado, tendencias de largo plazo que han cambiado de manera muy importante las posibilidades y las oportunidades de varios países y obviamente Argentina entre ellos. Y a hay que agregarle obviamente también la entrada de manera muy rápida y muy fuerte de esa tecnología que es la inteligencia artificial, que también es intensiva en el uso de energía.
3: Comercialización de carne de fauna silvestre. El régimen lo aprobó la legislatura de Río Negro, que autorizó la venta en locales habilitados como jabalí y guanaco. La norma permite procesar productos de animales de caza, en tanto la autoridad provincial definirá cada año las especies, los cupos, las temporadas, las zonas permitidas, periodos de veda y cupos de extracción.
5: El puente.
3: El estado del tránsito con Ernesto Arriaga.
5: El puente de Victoria Rosario a los puertos de Rosario, con muchos camiones que vienen de Entre Ríos a descarga de cereales. Por favor, conductores, pernoctar en los estacionamientos zona puerto. La autovía al Mercosur, en la ruta 14 en Corrientes, y el paso internacional de Paso de los Libres, Uruguayana, totalmente habilitado. En la zona sur, en la ruta 22, está habilitada a San Antonio Este y Viedma. Por favor, circular con precaución.
3: El tiempo. 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Cielo cubierto, la térmica 7 grados 8, humedad 53%, en tanto en Capital Federal y alrededores. Frío, sin lluvias hasta el viernes que viene por lo menos. Frío hasta el martes inclusive, miércoles y jueves primaveral. Vuelve el frío el viernes y el sábado, ahora ligeramente nublado. Se mantiene la alerta amarillo por frío extremo, 12 grados 1 décimo, humedad 39%, presión atmosférica 1028 hectopascales.
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0: 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Hoy, por la fecha 8 del torneo clausura, Central Córdoba Independiente. Desde el estadio Alfredo Terrera, relata Sergio Zarratea.

Hola Argentina, hola país. Bienvenidos al fútbol, bienvenidos a la pasión. Suena el himno del fútbol show nacional. Escuchá, escuchá, escuchá, escuchá. Levantalo, Artola, dale. Empezamos a hacer jueguito. Empezamos a vivir la previa del fútbol que abrió a las 3 de la tarde Miguel Almirón. Con todas las novedades del gran fútbol que tenemos en este domingo de Radio Nacional. Viviendo lo que está pasando con el clásico de Rosario. Ya vamos a volver a Nacional Rosario para vivir lo que está pasando en la segunda parte. Escuchamos palabras de protagonistas, lo que fue el empate de Boca, viviendo la previa de Racing, que será el último partido de este domingo por Radio Nacional en cada rincón del país. Pero ahora nosotros, metiéndonos en lo que será, en un rato nada más, Central Córdoba Independiente. Un rojo que viene octavo en el campeonato. Octavo con 10 puntos. Y Central Córdoba está ante último y tiene 7 puntos. Hay 3 unidades de diferencia entre uno y el otro. Y una cantidad de equipos en el medio increíble. Central Córdoba ganando hoy alcanzaría la línea de Independiente. Un Independiente que viene golpeado, después lo vivimos el otro día junto a Hernán Valdés, junto a Agustín Domper. Perdió de local por paliza ante Gimnasia de Mendoza en Avellaneda. Y el Ferroviario empató 0-0 con Talleres. El rojo cambió de DT. Y si sumamos la derrota de la Copa Argentina que llevó a la derrota, a la salida de Quinteros, ganó uno de los últimos 6 Independiente. Central Córdoba hace 3 partidos que no puede ganar en el campeonato. En Avellaneda ya le dijeron chau a Ábalos la semana pasada. Y esta semana se fueron otros 2 titulares. Se fue el chileno Gutiérrez y se fue Kevin Lomónaco. En Central Córdoba es baja Michael Santos por lesión. Es un duelo de necesitados que vamos a vivir por Radio Nacional en cada rincón del país. En un rato nada más vamos a vivir Central Córdoba e Independiente, el Ferroviario y el Rey de Copas en la radio más grande de la Argentina.

0: 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Este es el gran domingo del fútbol show nacional. La operación técnica del señor Ricardo Artola. Hernán Abella en el control central.
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0: La producción de María Suárez Araujo.
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0: Ya lo escuchaste desde las 3 de la tarde, señor Miguel Almirón, con toda la información. La apertura comercial del señor Gustavo Jove. Ya vamos al Rosario porque se juega Central y Newell's a las 5 de la tarde. A la par nuestro estaremos con Lanús y Defensa y Justicia. A las 7 y cuarto River Independiente Rivadavia. Lo relata Perazo, lo comenta Minotti con Leanza, con Colegi y con Puentes en el Fútbol Show Nacional.
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0: ¡Vamos! WhatsAppea con nosotros 113-870-7485. El fútbol del domingo se cierra 21:30 con Racing y Atlético Tucumán desde Avellaneda, con Eladio Rey, con Santa Lucía, con Rodrigo Ruiz y con el doctor Puentes, con toda la información. Así se vive el fútbol en Nacional, la radio más grande del país. Ya me meto en zona de vestuarios con Fede Di Giovanni para conocer los primeros títulos. Ya presento a mi comentarista Hernán Valdés, pero voy a Rosario. El clásico se juega. A ver, Sansó, a ver, Sapienza, dale.
2: Con pierna zurda está Gómez, matar con pierna derecha. Atención, se arma la barrera. Arma la barrera, Ledesma, Febo, que impacta sobre la frente del golero. Atención, atención, va a venir cerradito. El disparo puede ser la gran chance de Prosa. Se desentiende Gus, le pegó Gómez Mata en el centro que vino. Pasadito al córner. Al córner con tiempo, Emanuel Coronel la termina sacando al córner. Pensó que tenía un marcador muy cerca, estaba solito y solo. El tucumano la decide sacar al tiro de esquina, córner. Córner para la Lepra Sapienza.
3: El error del jugador de Central de sacar la pelota al córner, pero el de Guch, ¿por qué no le pegó al arco? Con un arquero de Central que no te da garantías. Era especial para pegarle.
0: Está ganando Central 1-0 ante Newell's. Lo estamos viviendo en Radio Nacional desde muy tempranito. Nosotros nos metemos en Central Córdoba frente a Independiente. El partido tiene un comentarista. Mi amigo, mi comentarista. Hola, Hernán Valdés, querido, ¿cómo anda?
4: ¿Cómo le va, Sergio Zarratea? Buenas tardes, gracias por traerme a este gran partido, ¿eh? La verdad, porque hoy este encuentro no tiene un mañana. Porque yo creo que si Independiente vuelve a perder, si Independiente no vuelve a hacer un buen trabajo, Jackson Viera, no sé si vuelve a Avellaneda, porque viene de perder categóricamente en casa 3-0, lo vivimos la semana pasada en el Libertadores de América, y hoy se juega una patriada importante, porque sabe que estamos en la mitad del campeonato, ahora empieza la recta final, donde no podés perder puntos, donde cada unidad que coseches vale y mucho, por si querés jugar una Copa Internacional el año que viene. Este Independiente que viene haciendo las cosas pésimas, ¿no? Porque viene cambiando de entrenador, se saca jugadores de encima, no trae refuerzos de jerarquía, no tiene un equipo competitivo en cancha, que viene arrastrándose en los últimos partidos. Porque la verdad es muy flojo el labor de Independiente en este campeonato. Enfrente Central Córdoba de Santiago, el Ferroviario, el equipo de Sebastián Domínguez, que estaba como un panelista hablando y dando mucha cátedra, pero cuando dirige los equipos demuestra lo férreo que era como defensor, porque después para jugar es muy flojo de papeles. Pero tendremos un encuentro de ida y vuelta, un encuentro donde no hay un mañana, por eso los dos necesitan los tres puntos como el agua, tanto Central Córdoba de Santiago como Independiente de Avellaneda.
0: El otro día, cuando usted recorría la platea del Rojo en la previa, algunos le dijeron a Jackson Viera Michael Jackson.
4: Por eso el gran
0: Artola. Artola, que no se olvida de esas cosas.
5: ¡No me diga!
0: ¡Lo pone a Michael, dale! Y de Michael Jackson nos vamos a Rosario. Nacho Sansó, Omar Sapiencia, Radio Nacional Rosario, ¿qué pasa en el clásico?
2: centro, que es de Reinatti. Reinatti atesora la pelota y en 22 y fracción sale desde el fondo para Newell's Omar.
3: Y claro que fue buena porque recibió la pelota, porque quebró la cintura, porque pasó entre tres defensores rojo y negro, la tiró al vacío, la tiró al medio, donde tenía que aparecer alguien, un 9, el 10, uno de los volantes para tocarla, para mandarla directo abajo de los tres palos. No apareció. Gran jugada de Alan Rodríguez, no tuvo el acompañamiento de ningún jugador para que termine definiendo.
0: Estamos viviendo la previa de Central Córdoba frente a Independiente por Radio Nacional, metiéndonos en cada rincón del país, y me meto en zona de vestuarios para conocer los primeros títulos. La bienvenida para él. Hola, Fede Di Giovanni, ¿cómo anda? Buenas tardes.
5: Hola, relator, hola, Sergio, el saludo extensivo también para Hernán, así en los comentarios. Duelo de necesitados, como bien hablaban ustedes, porque los dos equipos acumulan malas rachas. El local, el santiagueño, con tres partidos sin ganar, con dos derrotas y un empate, viene de igualar en su último partido con Talleres. Todavía falta confirmación oficial, pero todo indicaría que Sebastián Domínguez no va a realizar variantes y serán los mismos 11 del último partido. Por el lado de Independiente, como bien decían ustedes, viene de perder 3-0 como local frente a Gimnasia de Mendoza y necesita de forma imperiosa volver al triunfo. El rojo de Avellaneda, que no contará con algunos jugadores que se han ido en la última semana, como el caso de Lo Mónaco, como el caso de Gutiérrez y como el caso también de el otro jugador, ahí se me fue ahora el jugador Independiente, el otro que se fue en esta semana, el Mónaco.
0: Lo Mónaco.
5: Tampoco estará, y Ábalos, claro está. Ahí está las bajas de Independiente que tendrá para este partido de hoy.
0: Artola ya los va despidiendo. Ya vuelvo, Fede, para zona de vestuarios para empezar a conocer detalles de la formación de los equipos, pero quiero recordarles que tenemos un concurso solidario. Los oyentes de todo el país pueden participar y mencionar una escuela de frontera, una escuela rural de cualquier ciudad del interior que esté necesitando pintura. Entre todos los oyentes participantes y cada uno mencionando a una escuela, se va a sortear al final del domingo, será cada 15 días los sorteos, dos latas de 20 litros de Lácteos para interior, más una lata de 4 litros del mate sintético, color a elección. Revesta Pintura se enviará durante la semana siguiente la pintura prometida a la escuela premiada. En la previa del fútbol, toda la información, porque tenemos fútbol de primera, porque tenemos fútbol de ascenso, porque corrió Colapinto, porque tenemos US Open, porque hay mucho deporte dando vueltas. Toda la información. ¿Cómo anda Miguel Almirón? ¿Qué cuenta?
6: Un abrazo gigante, Sergio. Un abrazo gigante para todos los compañeros, para Hernán también. Bueno, te quería comentar que hoy en el mismo horario, a las 5 de la tarde, van a estar jugando Lanús frente al conjunto de Defensa y Justicia. 19:15 para River frente a Independiente Rivadavia de Mendoza. 21:30 Racing frente a Atlético Tucumán. Se están jugando partidos en este momento en la Primera Nacional. Gana Agropecuario 2-0 Atlético de Rafaela. Gana Godoy Cruz 2-0 frente al conjunto de San Miguel. 1-1 están empatando en 3 de febrero. Almagro frente a Gimnasia de Jujuy. Está ganando San Martín de San Juan 1-0 frente a Midland.
0: Hoy no me interesa ningún partido del ascenso.
7: Lo más importante ya pasó ayer.
0: Lo más importante ya pasó ayer.
7: Ganamos el clásico,
0: ganó Valdés.
6: No me di.
0: O sea, claro. Hoy puede salir cualquier cosa.
7: El único que no está contento es Giovanni.
0: Ah, no, está complicadísimo.
7: Está muy complicado.
0: Y Giovanni está complicadísimo.
7: Nosotros le ganamos Colón.
0: Y Giovanni, usted está complicadísimo en la Primera Nacional,
5: Muy complicado, muy complicado. Casi sentenciado, diría, ¿eh? Pero mientras haya chance matemática, hay que aferrarse a eso.
0: No le veo futuro lo suyo,
5: está bravo de verdad.
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0: A ver, volvemos a Rosario, Radio Nacional Rosario, Sapienza, Sansó, dale.
2: ¿Estaba bien plantado o que tiene que volverse?
9: No respetó la distancia.
2: No respetó la distancia. Levantó Di María, se elevó metro y medio del suelo para para poder taparle el disparo Jerónimo Gómez Matar.
9: Se adelantó los monteros.
2: Exactamente. Será tiro libre que le corresponde a la Lepra. El centro va a caer de Gómez Matar. Va Ñuls por la terraza, va Ñuls por la azotea. Centro que vino, cabezazo. Ancho, ancho. La pelota duerme afuera. Jeremías Ledesma va a tomar y va a sacar desde el fondo en 27-30, Sapienza.
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0: La gente whatsappea con nosotros en el 11-3-870-7485. ¿Y qué dice, Miguel?
6: Muy buenas y fresquitas tardes, compañeros de Nacional, siempre prendido. Hace unos días dice que estoy internado, quiero la camiseta de Boquita, Oscar de Merlo. Saludamos también a Marcelo Valeiras y a Alejandro Vergas, que están en este momento en Mendoza, escuchando la transmisión. Jorge de San Vicente dice, quiero participar por la pintura. También nos dejan su DNI. Así que bueno, le mandamos un saludo gigante. La pintura sería para la escuela 6402 de San Vicente, Santa Fe.
0: Así me gusta, que la gente se vaya aprendiendo, no vaya diciendo las escuelas necesitadas de una mano de pintura, gracias a la gente de Revesta. Bueno, se fue, lo contaba Fede, se fue Gutiérrez, se fue Lo Mónaco, ya se había ido Ábalos. Yo no puedo decir que en la fecha 7 Independiente está en formación. Tengo que decir que Independiente se está desarmando.
7: No, se está desmembrando. Se está sacando jugadores encima. Sí. No sé si está achicando presupuesto, si está juntando plata.
0: Está juntando plata.
7: Está bien, pero también se lo llevan ahora cuando Fede nos diga los números. Pero tampoco es que hace mucha caja Independiente. Porque encima, cuando entra la plata, empieza a dividir y se queda con un resto muy chiquito. Entonces, ya no solamente está en mal manejo dirigencial, sino que están mal vendidos los jugadores. Están casi regalados. Porque
0: sí,
7: Independiente
0: Ábalo no se nada. Fue y le tuvieron que pagar toda la deuda que tenía.
7: Un poco, ¿no? Más le tenés que dar plata para que viaje Ábalo. Sí. Y a ver, y Gutiérrez, entre que lo tenés que dividir con Guachipato, que no es todo el tuyo. Lo Mónaco lo mismo. Independiente se queda sin caja. Entonces, ¿qué es lo que está armando esta dirigencia? ¿Está queriendo dejar los números lo mejor salvado posible? Ya estamos tarde, porque lo que no hiciste en 2 años y medio no lo podés hacer en medio año.
0: El otro día en Avellaneda la gente pedía que se adelanten las elecciones, que son a fin de año, pero pedía, bueno, resolvamos esto, ya pensemos poner fecha y adelantemos todo lo que se pueda. Todavía no hay ninguna novedad, no hay nada. No,
7: ¿y quién más son los candidatos a presidente? ¿Cuántos van a estar?
0: Bueno,
7: ¿quién se va a juntar?
0: Apareció Bertoni en las últimas horas.
7: Sí, Daniel Bertoni. Pero, a ver, ¿sirve? ¿Con quién va a ir? ¿Tiene experiencia?
0: No.
7: A ver, el Gato Gaudio, ¿tiene experiencia?
6: Perdón que me meta.
0: Sí.
6: Otro ídolo quemado.
0: ¿Quién?
7: Bertoni.
0: No, ya sé, pero digo, Bertoni le llegó la propuesta y dijo, me interesa. O sea, pero, ni siquiera estaba en la cabeza de Bertoni.
6: Pero así también le llegó la propuesta a Milito, le llegó la propuesta a Riquelme.
7: Digo, pero sí, el problema acá es el equipo de trabajo.
0: Claro.
7: ¿Con quién va a estar? Porque Independiente está tan marcado lo político, en lo dirigencial, que vos no sabés quién es bueno y quién es malo. Que se termina votando al menos malo.
0: Sí. A ver, Fede, ¿tenés número de estas transferencias de Independiente en esta semana?
10: Res se realizó por 7 millones. Eso se divide en partes iguales con el club chileno. Pero Independiente le debía plata también de la llegada. Así que de los 3 millones y medio que le deberían entrar a Independiente, van a ser cerca de 2 los que terminan ingresando al club de Avellaneda, porque la gran mayoría de las fichas se la termina llevando el club chileno, por ejemplo, ¿no? En ese caso. Del lado de los Mónacos, si hablamos, son 5 millones y medio, que resulta bajo a los números que se hablaba hace algunos meses atrás. Es cierto, bajó el nivel lo Mónaco, pero se llegó a hablar en algún momento de 10 millones para arriba y terminan entrándole muchísimo menos a Independiente, a pesar de que se queda con un 20%.
7: Claro, a ver, volvemos a esos temas. Lo que dice Fede recién y lo que hablábamos, Vasco, es que Independiente termina regalando el patrimonio, no termina vendiéndolo y haciendo caja. Porque la verdad que entre lo que tiene que dividir y lo que tiene que dar por lo que cuando lo trajo, más los negociados abajo del escritorio, te termina quedando.
0: Qué feo que diga eso.
7: Pero ¿y si lo que pasa? ¿Cómo llegaron estos jugadores? ¿Y cómo se van?
0: Vos sabés que estoy anotando los números de Independiente. Le agradecemos a la gente de prensa que nos va acercando a la planilla. Y digo, juega Fedorco ya de titular porque se fue lo Mónaco.
7: Sí.
0: Hace 2 años estaba jugando en Nueva Chicago. ¿Sí?
7: Juega Rayago, que es un pibe.
0: Rayago es un pibe que va a jugar su cuarto partido en primera o su tercer partido. Godoy, que de los 3 goles del otro día, 2 arranca por macana de él. Marcone, que tocaba la pelota y lo chiflaba toda la cancha. Mesa, que es la primera vez que creo que juega de titular de su regreso.
7: Pérez Curzi
0: que el otro entra por Millán ahora. Pero digo, como que te impone otro pibe más en la delantera.
7: A ver, ¿querés hacerlo más fácil? Me hace el 11.
0: Independiente tiene equipo para
7: y el 11 que
0: te habla para abajo, claro, no para arriba.
7: El 11 que te van a dar dentro de un rato oficial por planilla. Vos tenés a Rey, que jugó el campeonato, salvo cuando se peleó con el técnico, que lo puso en el banco y lo puso a Mele. Marcone, Montiel y a Baldo te lo puedo sumar. Pero nada más, el resto cambió todo. Porque, ¿quién es el cuadro titular?
0: Y son jugadores que son resistidos por la gente.
7: Sí,
0: la gente
7: no hay algunos jugadores que
0: vuelve a Baldo, vuelve a Baldo y vos decís, bueno, Baldo me cambia la ecuación. Nada.
7: A ver, lo vivimos en Libertadores de América, fecha tras fecha. Hay jugadores que son resistidos. Pasa muchas veces que los jugadores rinden mejor cuando salen de Avellaneda que cuando juegan adentro de casa.
0: Bueno,
7: y hay claros.
0: Lo decía el Beto Márcico charlando con Miguel tempranito y en la previa, que decía, Velasco rinde mejor cuando sale de la Bombonera, ¿sí? Por el murmullo que hay en la Bombonera que toca la pelota.
7: Y bueno, después de lo del penal, sí. Y bueno, y acá con Independiente pasa lo mismo. Ya la gente, a ver, cuando hacemos la previa, que le vas a preguntar a la gente, ¿y qué le preguntarías vos a la gente? ¿Qué le podés preguntar? Si ya pobrecitos van por amor a la camiseta porque saben que futbolísticamente el equipo no le entrega nada. Y no le viene entregando nada hace años.
0: Estamos totalmente de acuerdo.
7: Se están mal acostumbrando a ver a un Independiente que no juega al fútbol.
0: Bueno, pregunto, Miguel, ¿qué está pasando con los partidos en vivo que tenemos en la Primera Nacional?
9: 2-0 está ganando Agropecuario Atlético de Rafaela. En este momento van 19 minutos del segundo tiempo. 17 minutos del segundo tiempo. San Miguel pierde como local frente al conjunto de Godoy Cruz de Mendoza. Terminó el primer tiempo. En 3 de febrero, Almagro está igualando 1-1 frente al conjunto de Gimnasia de Jujuy. También entretiempo, está ganando San Martín de San Juan 1-0 frente a Midland. Por ahora 0-0 los siguientes partidos: Temperley Colegiales, Chaco Forever frente al conjunto de Estudiantes de Caseros, Deportivo Madryn frente a Ciudad Bolívar, Deportivo Maipú frente a Patronato. A las 5 de la tarde van a jugar Central Norte de Salta frente al Almirante Brown, y en el mismo horario Güemes frente a Gimnasia y Tiro.
0: Hace rato que no puteo en una carrera de Fórmula 1, creo que nunca me pasó en mi vida.
9: Mamá,
0: pero no. Hoy cuando Colapinto se despistó dije, la po.
7: Una vez que había largado.
0: Una vez
7: también.
0: Estaba tercero, quedó cuarto.
9: Tenía la posibilidad de salir tercero, finalizó noveno, no sabe.
0: Bueno, igual.
7: ¿Qué hizo un carrerón, eh?
0: Hizo claro. O sea, cuando se despistó, arrancó 16.
7: Claro.
0: Y terminó noveno. Y el auto se le movía para todos lados después del despiste, ¿eh? O sea, entiendo las lágrimas de Colapinto, lo escuchábamos en la previa con Miguel, el enojo, la bronca que tenía. Porque sabía de que podía haber...
7: Que tenía un auto para más.
0: Claro, pero si vos te ponés a pensar, Gali largó primero y terminó séptimo.
7: Sí.
0: Y Franco, que fue hasta casi al fondo, terminó noveno. Casi no hay diferencia. Y uno arrancó puntero, el otro arrancó un poquito más atrás.
7: Lo que pasa es que Gali ayer hizo una muy buena vuelta, que no la pudo hacer Franco.
0: Sí.
7: Y hoy Franco hace muy buen inicio, hasta que queda tercero, y después tiene que remar de atrás.
0: Sí, sí.
7: En una carrera que los que remaron de atrás rindieron mejor que los que estaban adelante.
0: Que pasó con Antonelli, que largó casi último y terminó
7: ganando
0: en las últimas vueltas. Terminó ganando un italiano en Italia, no en Monza.
7: En Monza.
0: No,
9: perdón, sí. No, lo que. ¿Cómo se debe sentir Colapinto más sabiendo que estaba mirándolo Scaloni y Lautaro Martínez?
0: Sí, es verdad, es verdad. Bueno, vuelvo a Rosario, querido Sansó, querido Sapienza, ¿qué está pasando en el Clásico?
11: Dejando el buen juego que vimos en algunos momentos por parte de los dos equipos, se terminó eso, se terminó la elegancia, ahora es pierna fuerte, mucha pierna fuerte por ambos lados.
2: 37 minutos, te pregunto, Facundo. Mirá, levanta la monada. Angelito Di María, levanta la monada, canalla. Usted lo escucha en el ambiente de Radio Nacional, en el gran clásico de la ciudad por ahora, en la radio más grande de la Argentina, en Radio Nacional, para Rosario, en la M1300, en la Fontana Rosa. 37-37, si quiere juegue, le diría un relator. Y será tiro libre para Central en la mitad del terreno. Se sigue hablando. Ahora se mete Di María en el embrollo. Pide calma Yael Falcón Pérez. Será salida para el canalla en el anillo del terreno para el equipo comandado por Almirón Sapienza.
11: Que el que tiene que poner serenidad es el árbitro. Tomar decisiones las que tenga que tomar, pero no hablar tanto, no charlar absolutamente nada, porque con eso vos no vas a cambiar lo que quieren cada uno de los jugadores. Y estoy hablando de ambos equipos.
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12: Estamos en todo el país. Chaco. Campo del Cielo es un área de 1.350 kilómetros cuadrados donde hace 4.000 años cayó una lluvia de meteoritos. Está justo en el límite con Santiago del Estero, a 15 kilómetros de la localidad de Gancedo. El científico norteamericano William Cassidy, que investigó la zona a finales de los 60 con apoyo de la NASA, fue quien descubrió el meteorito El Chaco, de unas 28 toneladas, el tercero más grande del mundo. 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

0: jugar.
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0: Dale, que se viene el fútbol, se viene Central Córdoba, el Ferroviario frente al Rojo, frente a Independiente.
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0: Después llegará River con Independiente Rivadavia, lo relata Perazo, lo comenta Minotti.
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0: 21:30 llega Racing Atlético Tucumán con el Adiós Reggae con Santiago Lucía. Ya vuelvo a Rosario en un ratito para los instantes finales del clásico. Lo está ganando Central 1-0 ante Newell's. Historia repetida, ¿no? En el clásico de Rosario. Me meto en zona de vestuario, Fede. ¿Equipos confirmados o todavía no?
2: Todo confirmado por los dos equipos. Central Córdoba que va a repetir equipo. Independiente que va a meter 4 cambios con respecto al último partido. Fedorco por lo Mónaco, Pérez Cursi por Millán, Mesa por Palais y Abaldo por Gutiérrez. Cuando quiera los repasamos.
0: Dale, lo presenta Jove, así va Central Córdoba.
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2: Central Córdoba tendrá a Alan Aguirre en el arco con la camiseta número 1. 2, Alejandro Maciel. 6, Facundo Mancilla. 33, Santiago Moyano. 23, Darío Cáceres. 20, Fernando Martínez. 18, Lucas González. 22, Matías Vera. 10, Marco Iacobelis. 7, Diego Barrera. 19, Ezequiel Naya.
0: Y así con esta presentación forma Independiente.
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2: Independiente en el arco, camiseta número 33, Rodrigo Rey. 29, Leonardo Godoy. 13, Juan Fedorco. 35, Juan Miguel Arrayago. 22, Facundo Zavala. 23, Iván Marcone. 16, Mateo Pérez Cursi. 7, Santiago Montiel. 8, Maxi Mesa. 19, Matías Abaldo. 34, Felipe Tempone.
0: La gente de WhatsAppea en el Fútbol Show Nacional en el 11-3-870-7485. ¿Y qué dice Miguel Almirón?
4: Pablo de Córdoba dice, horrible, horrible la camiseta de Racing, dice, quiero la camiseta, pero la original, ¿no? Dicen por acá y nos deja sus datos también, así que bueno, le mandamos el saludo gigante. Hola chicos de Pasión Nacional, acá escuchando en Perito Moreno, está lindísima la radio, dice, nos mandan una foto espectacular. La amiga Claudia quiere participar también del sorteo por la escuela Albergués de Costa del Salado, número 6168. Ahí está, saluditos a la gente que va participando también por el sorteo que tenemos, ¿no? De las pinturas. Hola, buenas tardes. Quiero participar de la pintura para la escuela Bartolito Mitre, dice, de Gualeguaychú, Entre Ríos. Muy buena transmisión. Abrazo, compañeros.
0: Mirá qué bien cómo la gente se va aprendiendo. Me encanta cómo la gente se va aprendiendo a esta propuesta de la gente de Revesta de poder pintar alguna escuela que lo necesite en el interior de la República Argentina. Se va preparando todo para que en un ratito tengamos el fútbol. Estaremos pendientes también de lo que pase con Lanús y Defensa y Justicia. Ya vuelvo a los minutos finales en Rosario del Clásico, que como siempre es más caliente de lo que se juega realmente al fútbol. Y está con Central ganándole 1-0 ante Newell's. Pero metiéndonos en este momento de Independiente, de Central Córdoba, dos equipos, como decíamos, necesitados, Hernán, por lo que es la tabla. Pero este torneo, este formato de torneo, hace que en la fecha 7, digamos, que empiezan a ser decisivos los partidos.
5: A ver, por eso yo te decía, y te lo marcaba cuando daba el inicio, que hoy es un partido que no hay un mañana. Porque no sé si Jackson Viera, sufriendo una derrota.
0: No. ¿Cuántos partidos tiene? ¿Dos? ¿Tres? ¿Cuánto tiene? Tres. ¿Este sería el cuarto?
5: Sí. Está bien, pero.
0: Y usted dice que si pierde hoy.
5: Sí, pero si viene una derrota categórica.
4: Se armó el tole-tole ahí en Rosario.
0: A ver, dámelo a Sansoy y a Sapienza.
6: Con Pérez. Y no sé si no va a sacar alguna roja. Hay una roja en el aire, pero para un hombre en el banco de Central. En el banco de Central, como diciendo, váyase, ¿qué hace adentro de la cancha? Un colaborador, un ayudante en el banco de Rosario Central. Creo que el ayudante ni vio la tarjeta porque estaba de espaldas. A todo esto tenemos tiempo cumplido, 45 minutos.
7: Te marqué que los últimos minutos iban a ser a pierna fuerte, al cuerpo a cuerpo, a la lucha más que el fútbol, porque la mayoría de los clásicos, cuando llegan estos momentos, los últimos 5, los últimos 10 minutos, terminan de esta manera. Uno lo quiere ganar como sea, el otro no lo quiere perder, arriesgando absolutamente todo. Por eso el fútbol es como que comienza a quedar aparte y aparecen este tipo de cosas que no nos gustan y que terminan ensuciando lo que fue por momentos un gran partido.
0: Así se vive el fútbol en Radio Nacional, en el Fútbol Show Nacional, decíamos, Hernán, del técnico de Jackson Viera.
5: A ver, yo creo que una derrota categórica, no sé si puede darle la continuidad. Está bien que está en un equipo que, o en un club que no sabes quién lo maneja, quién decide.
4: Se va Di María.
5: Entonces está tan peligroso todo que la realidad es que no se sabe si Jackson Viera puede seguir. Lo que pasa es que también lo echás y mañana quién dirige.
0: No, Independiente, aparte, a tan poco de unas elecciones, otra vez de técnico.
5: Y yo creo que la única decisión correcta que hizo esta dirigencia es no ponerlo a Mateu y a Tuccio.
0: Dame gente.
5: Haciendo tan bien el trabajo en reserva, sí. Que sacarlo ahora, ¿no?
0: Claro. Dame gente, Miguel, en el 11-3-870-7485 y vuelvo a Rosario con el final.
4: Hola, soy Daniel de General Roca, dice 579 mi DNI, escuchando como siempre, aguante Boca. ¿Hay algún premio para mí, Sarra? Dicen por acá.
0: Capaz, vamos a ver. Capaz que se puede ganar una cena con Hernán Valdés.
4: Ah, mira, puede ser.
5: Pero están pidiendo un premio a usted, me lo quedará a mí como
0: usted
5: premio.
0: Un premio, ah. Picarón.
4: Hola, Nacio. Hola, Nacional, escuchando desde la Patagonia, dice, con la familia. Soy Mario, también está escuchando a mi sobrina Josefina. El abrazo gigante para ellos también. Saludos para la gente de Uruguay, desde Canelones. Diego de la Paz dice, aguante Nacional, aguante River hoy. Dice, le mando el saludo gigante a toda la gente escuchando Radio Nacional. Quiero participar por la pintura de mi escuela 2004, dice El Molino. A ver.
0: Vamos a Rosario, dale.
6: Para la Lepra, tiene que ir al todo por el todo. Largo bochazo que viene buscando la humanidad de Carpegio. Cabezazo para el Colo Ramírez dentro del área. El Colo está de Cocarón. ¡Gol! ¡Gol! Banderín arriba. Definía el zorro Cocarón. La quiero ver una y mil veces. Me quedan mis ciertas dudas. Levantó la bandera. El asistente 1, Miguel Saborani. Era gol del zorro en el minuto 48. Ay, ay, ay, ay, ay. A ver la una y mil veces. A trazar líneas. No dudó Saborani. Pide tranquilidad Matías Cócaro. A mí me da toda la sensación de que vale. Hay que ver las repeticiones. Hay que tirar líneas, amigos de la patria futbolera. Qué jugada para mí recontravalía. Él en el primer golpe de vista.
0: Nacho.
6: En el primer golpe de vista. Sí, querido Ari, me voy a los estudios centrales. ¿Qué viste en la repe?
8: Para mí está habilitado. Todavía no hay líneas que hayan tirado. Para mí está habilitado.
4: Ari, me parece que lo que se va a revisar es la posición del Colo Ramírez, no de Cócaro.
8: El Colo puede ser que esté en offside, sí, es verdad. Me parece que el Colo estaba en offside. Igual me quedó a mí, sí. Como pensando, como piensa el VAR, digo. Me parece como que hay un brazo por ahí también que puede en el momento que tire en línea, que puede llegar a quedar adelante por parte de Cócaro. Pero bueno, todavía no está claro en realidad si es a Cócaro o al Colo Ramírez.
6: ¡Qué momento de zozobra, canalla! ¡Qué momento leproso para buscar el empate en el marcador! Prendan la radio, amigo Lepra, que puede ser el empate de Newell's Old Boys, que puede ser el empate leproso agónico sobre la hora, en la última del partido. Esto puede firmarse en tablas, pero hay que ver qué decide Jael Falcón Pérez, que dice, están trazando líneas. Esperen que en Ezeiza, ¿quiénes trabajan en Ezeiza, Facu?
4: Lucas Novelli en el VAR.
6: Con Gastón Suárez en el VAR. Veremos qué le dicen. Puso los ojos sobre Jael Falcón Pérez. A ver si señala la mitad de la cancha. A ver si señala la mitad del terreno. Levanta su brazo para cobrar indirecto. Piden tranquilidad en el banco de Newell's. Atención. El grito sordo todavía de un pueblo leproso. El grito sordo de un pueblo rojinegro que espera por Jael Falcón Pérez, porque se decida, porque tome la decisión, porque señale la mitad de la cancha, porque esto sea empate leproso en la última, en la agónica. ¿Cómo se va a terminar este partido? Señoras y señores, a la espera. Mamita, ¿cuánto van a tardar? Cada segundo es una hora. Se lleva la mano al oído Jael Falcón Pérez. Señoras y señores, la mano al oído de Falcón Pérez, a ver en qué termina, a ver si es una explosión el gigante o si en los barrios se van los rojinegros con una sonrisa. Pide que se vayan, piden que den lugar el árbitro colegiado Jael Falcón Pérez. A ver, veremos si lo dice por la voz del estadio. la decisión final de Israel Falcón Pérez. ¡Gol de Newell's! ¡Gol! ¡Gol! ¡Gol! ¡Y gol! ¡De Newell's! El zorro Matías Cócaro señala el centro del campo, el árbitro señalando el empate en el marcador por el zorro Cócaro, porque había que buscarlo con alma y vida, porque Newell's dijo: es mucho premio para Central en la tarde clásica. El zorro Cócaro dice: Newell's Old Boys 1, Central otro en 51-30.
7: Y cuando pocos lo esperaban, apareció el zorro. A mí también, en el primer vistazo creí que él estaba adelantado cuando le llega la pelota para que él toque con pierna derecha. Pero después, por supuesto, el VAR dijo que no y hay que darle la razón. Un central que no estaba para que le empate en el partido, pero así son los clásicos. Por eso es el clásico más pasional, por eso este clásico es tan, pero tan atrapante. Estaba todo para Central y un Newell's que lo termina empatando prácticamente en los últimos segundos.
0: Ahí está Nacho Sansó, Omar Sapienza, AM1300, Radio Nacional Rosario, Radio Nacional Fontana Rosa. Lo acaba de empatar Newell's, Valdés.
5: Lo tenía... más que teníamos acá, lo peligro de ese partido es el VAR y el AVAR.
0: Sí.
5: ¿Quién fue el que le puso a Novelli y a Suárez?
0: Sí, bueno,
5: yo creo que nosotros, de los dos pésimos árbitros que
0: nosotros
5: hay...
0: Nosotros tenemos a Monzón Venezuela.
4: Un problema con los arbitrajes.
0: Sí.
4: O si no, pregúntele a Guillermo.
0: Nosotros tenemos a Monzón Brizuela, no se haga.
5: Hoy también, ¿no? Pero poner en un clásico, en un partido tan caliente, dos que son de lo peor que hay en el arbitraje, la verdad, eso es falta de muñeca.
0: Estamos esperando por Central Córdoba, por Independiente, partido que vamos a vivir a partir de las 5 de la tarde en Radio Nacional. Estaremos metiéndonos con todo el gol a gol del fútbol argentino, del fútbol internacional. Estaremos pendientes del US Open porque hay argentinos jugando. Estaremos con todo el fútbol internacional. Ya te vamos a contar por qué atajaba el Dibu Martínez en el Chelsea. Pero vuelvo a Rosario. Instantes finales del clásico. 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
6: Tío de Nava de Ibarra, buscando la humanidad de Marco Rubén. No va a poder contra la marca de Carrizo. Anticipa y gana Cantizano para Navarro. Navarro se movió en el rodeo. Le mete la falta de atrás. Arriba, dice el árbitro. Y se la lleva García. La pelota de Mateo García. García en la mitad de la cancha. Es el rodeo. La pelota se la lleva hacia atrás para que reviente. Jerónimo Gómez mata el largo. El envío para el zorro. Cócaro, peligro de gol. Sirve el zorro. La baja desde el vértice del área. Guarda. Lo agarra, lo toma. Y el jugador Saracho, nada, arriba. Ay, había posición adelantada, finalmente había offside, me dice Rivera desde la zona baja, entonces será indirecto para Jeremías Ledesma, indirecto desde el fondo, revienta Jeremías Ledesma buscando la humanidad del bicho campo, se va a terminar el clásico de la ciudad, será empate, pero la última va a ser para Central, señoras y señores, falta en perjuicio de un hombre leproso, falta en ataque de Marco Rubén, será tiro libre para la lepra, se consume el tiempo, 54-54, se va a terminar el pleito, señoras y señores. Se terminó el clásico rosarino. Se terminó el clásico de la ciudad. Newell's Old Boys y Rosario Central. Rosario Central y Newell's Old Boys firmaron tablas por el zorro Cócaro en el segundo, en la última del segundo tiempo. Por el gato Ávila en la última del primer tiempo. Un poroto por lado. Nos vamos a casa, señoras y señores, en Radio Nacional, en la más grande de la Argentina. El clásico fue tablas, uno para Central, uno para Newell's. Se terminó el partido.
0: Lo relató Nacho Sansó, lo comentó Omar Sapienza a través de AM1300, Radio Nacional Rosario, Radio Nacional Fontana Rosa. El clásico Central y Newell's terminó empatado 1-1. Nos metemos esperando por Central Córdoba y por Independiente. Vuelvo a la zona de vestuario, Fede Di Giovanni, para conocer más novedades de los equipos.
9: Bueno, por el lado de Central Córdoba, lo que hay que decir, como decían ustedes, ¿no? Lo de Sebastián Domínguez necesita sumar de a tres, no le está yendo bien en este arranque con el conjunto santiagueño y es clave un triunfo. Yo no creo que esté en juego su continuidad, pero obviamente que si no se le empiezan a dar los resultados, la tabla de abajo la ve cada vez más cerca y puede llegar a ser una complicación para el equipo santiagueño.
0: Este equipo ferroviario, querido Hernán, que tiene desde hace algunos partidos atrás a Sebastián Domínguez, un Domínguez que, bueno, en Tigre no le fue bien, es la realidad, ¿no? Sus experiencias como entrenador hasta aquí, que han sido pocas, no han sido buenas. Pero acá está tratando de acomodar un equipo.
5: A ver, acá agarra equipos armados. Ese es el problema que tiene Domínguez. Agarra equipos armados, entonces trata de lo que con lo que tiene, con su sabiduría, su sapienza, intentar armar algo. Central Córdoba cambió desde su llegada. Tuvo algún resultado positivo, no perdió partidos importantes. Y la verdad que le está dando una filosofía de juego. Vamos a ver si hoy, en este estadio tan hermoso, puede hacer lo mismo. Porque la realidad que enfrente va a tener un equipo que le va a pelear la mitad de la cancha. Porque con el equipo que recién marcaban, este 4-2-3-1 que plantea Independiente, el 4-4-2 que va a tener Central Córdoba, le va a pelear la mitad de la cancha. Entonces hay que ver si logra ser el protagonista o si intenta jugar con el nerviosismo de Independiente. Esa es la clave de hoy de Central Córdoba, del equipo de Domínguez, para ver si puede hilvanar la victoria, quedarse con los tres puntos, porque van a ser importantes, como bien marcamos en la tabla de los promedios, de abajo, para escaparse, y por qué no estar dentro de los 8 que clasifiquen al reducido.
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0: Recordá, estamos en la previa del fútbol, esperando por el Ferroviario, por Central Córdoba, por Independiente, por el Rey de Copas, pero que tenemos un concurso solidario con los oyentes de todo el país que puedan participar a través del WhatsApp de Radio Nacional en el 113-870-7485, mencionando una escuela de frontera o una escuela rural de cualquier ciudad del interior del país que ande necesitando una mano de pintura. Entre todos los oyentes participantes, cada uno mencionando a una escuela, como le decíamos, se va a sortear al final de este domingo 2 latas de 20 litros de látex para interior, más una lata de 4 litros esmalte sintético color a elección. 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Esperando por el fútbol, esperando por Radio Nacional, en cada rincón de la Argentina, los oyentes se van prendiendo y whatsappean con nosotros, Miguel Almirón.
4: Así es, saludo gigante para Sergio de Comodoro Rivadavia, hoy se come dos River, dice, quiero la camiseta, quiero la camiseta de Boca, el abrazo gigante para él también. Buenas tardes, Fútbol Show Nacional, quiero participar del sorteo de la pintura, dice, para la escuela 33 del paraje Quila, Quina, de San Martín de los Andes, dice Conrado, de allá justamente, 615, sus tres últimos números de DNI para participar. Jorge de Recreo nos manda un saludo gigante, dice, quiero la camiseta del rojo, mi DNI 336.
0: ¿Qué está pasando en la Primera Nacional con el Sojero, con Agropecuario y Atlético Rafaela?
4: En este momento, 2-0 gana Agropecuario.
0: Y en los Polvorines juega San Miguel con Godoy Cruz.
4: Así es, está ganando Godoy Cruz 2-1.
0: En José Ingenieros, Almagro ante Gimnasia de Jujuy.
4: 1 para Almagro, 1 para Gimnasia.
0: San Martín de San Juan está recibiendo a Midland.
4: 1-1.
0: Está jugando Temperley ante Colegiales.
4: 1-1.
0: Chaco Forever con Estudiantes de Caseros.
4: Gana Chaco Forever 1-0.
0: Y Deportivo Madryn está jugando ante Bolívar.
4: 1-1.
0: ¿Qué pasa en Mendoza con Maipú y Patronato?
4: 0-0 sin goles.
0: En un ratito tenemos dos partidos a las 5 de la tarde en la Primera Nacional.
4: Central Norte va a estar recibiendo la visita de Almirante Brown y también en Santiago del Estero van a jugar Güemes y Minas y Tiro.
0: Le pregunto, querido Almirón, tempranito jugó el Barcelona en España, ¿no?
4: Así es, Barcelona.

0: La de Santiago Arias y Sebastián Valdés se los va a tratar de hacer llegar al partido con San Lorenzo de la próxima fecha. Son dos jugadores que me parece van a ser importantes en este Independiente de cara a lo que se viene.
1: Ya lo contó Fede, Central Córdoba, Aguerre, Moyano, Maciel, Mancilla, Martínez, Cáceres, Vera, Lucas González, Iacobelli, Barrera y Ezequiel Naya, el rojo, lo dijo Di Giovanni, Rey, Godoy, Fedorco, Rayago, Zavala, Marcone, Pérez Cursi, Mesa, Baldo, Montiel y Tempone. ¿Qué se va imaginando, querido comentarista Hernán Valdés?
2: Que, a ver, que acá el partido con Gimnasia de Mendoza dejó su huella en Independiente, porque sabe que todo lo que hizo en Avellaneda no lo puede volver a repetir. Entonces, vino a Santiago a buscar los tres puntos, a tratar de cambiarle la cara al equipo, porque la verdad que el juego que se está viendo en los últimos partidos del rojo no es el mejor. Enfrente del Ferroviario, que se viene armando, que viene mejorando de la mano de Sebastián Domínguez, donde plantea un 4-4-2 bien marcado en cancha, entonces donde va a jugar con la desesperación que tiene Independiente, porque Independiente necesita sumar, ganar, volver a ser un equipo, volver a consolidar un juego. Entonces vamos a ver un partido de ida y vuelta donde los dos van a ser protagonistas a su forma, a su manera. Independiente con la pelota, agarrando la mitad de la cancha, con Marcone siendo el eje, soltándolo a Pérez Cursi, con Mesa, Abaldo y Montiel tratando de nutrir de pelotazos y de goles a Tempone, al pibe Tempone. Y enfrente tendrá un conjunto Ferroviario donde la mitad de la cancha, con Vera, Martínez, González y Iacobelli, va a intentar hacer el eje y ser la aduana de pase de gol para llegar a la delantera rápidamente.
1: Bueno, ¿qué está pasando en el US Open, querido Almirón?
3: Así es, está jugando Echeverry por el momento el primer set. Están 3-3, ahora 4-3 para Alex Mitchelson.
1: Bien, estamos en octavo de final del US Open con varias victorias importantes de tenistas argentinos, tanto en el singles como en el dobles. Artola, antes que te vayas, moveme esa rocola un poquito, dale, dale, dale, movela, dale. Dame un poquito de show, rocola, por Radio Nacional. Ahora sí. Dale, que en el Madre de Ciudades se viene el fútbol. Van apareciendo los suplentes, se saludan los técnicos. Ahí se vienen los protagonistas.
3: Gol de Midland.
1: Dale, presentalo.
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3: Castillo al minuto 42 del primer tiempo. Empata en este momento el partido. Ahora San Martín de San Juan y Midland 1-1.
1: El rojo vestido de blanco en la cancha. Central Córdoba con la camiseta tradicional blanca y negra. No era el partido para que Independiente cambie de camiseta, Valdés.
2: No, tenés que jugar con la roja. Tenés que demostrar tu sentido de pertenencia. Acá falló. Si quieren vender la camiseta suplente, no sé. Pero Independiente tiene que ser el rojo. Tiene que demostrar los colores de su historia, no el blanco. Porque enfrente tiene a uno con negro. No es que tiene que cambiar porque así lo decide el reglamento. Jugá con la roja, con la visual.
1: El saludo tradicional por parte de la gente de Independiente. Movele, tirame un par de pasos antes que arranque el partido, dale.
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4: Está con Michael Lafull.
1: Está con Michael Lafull desde la semana pasada.
2: ¿Usted cuando iba a bailar tiraba los pasos de Michael?
1: Usted, Di Giovanni.
4: ¿El pasito lunar hacía?
1: Di Giovanni, ¿usted metía la caminata lunar?
5: No, yo soy de madera. Para el baile de madera.
3: Final en Carlos Casares.
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3: Ganó Agropecuario 2-0 frente a Atlético de Rafaela.
1: Reiteramos, Miguel Almirón, ya terminó el clásico de Rosario.
3: 1-1, final en Rosario. Ávila abrió el marcador para Rosario Central. Lo empató el zorro Cócaro para Newell's.
1: Equipos en el campo de juego, se viene el saludo Fair Play en la mitad de la cancha. Recordamos que a los 10 minutos se parará el partido para homenajear a Lionel Messi, que anunció el último lunes que

0: definitivamente se retiraba de la selección argentina. 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
2: AR, Maciel, Mancilla, Moyano, Cáceres, Martínez, González, Vera, Iacobelis, Barrera y Naya.
0: Y así va Independiente.
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2: Rey Godoy, Fedorco, Arrayago, Zavala, Marcone, Pérez, Cursi, Montiel, Mesa, Baldo y Tempone.
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2: Andrés Gariano será el árbitro principal, estará acompañado asistente número 1, José Castelli, asistente número 2, Marcos Orticolou, cuarto árbitro Kevin Bustos, en el VAR estará Gastón Monzón Brizuela, el AVAR será Iván Núñez.
0: Suena Michael. Y el otro Michael, Almirón, con la presentación de Jove, juega Lanús y defensa. Así va el Granate.
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3: El Granate con Lozada, Guidara, Izquierdos, Canales, Marcilla en la mitad de la cancha, Peña, Biafore, Cardoso, Salvio, Watson, Besosi y adelante Alan Wilk, el paraguayo.
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3: Boyorro en el arco, Román, Martínez, Fernández y Loza en la defensa. Mitad de la cancha para Pérez, Sosa, para Perrota, Barbona y Jauch. Y como único punta, Gutiérrez.
0: Sorteo de capitanes en este momento. De un lado Aguerre, del otro lado Marcone, preparándose todos para el inicio del juego. Las últimas consideraciones del señor Hernán Valdés. Estamos esperando por Central Córdoba Independiente. Vamos rumbo a River Independiente, Rivadavia con Perazo.
4: El local intentará hacer su juego, lo que viene haciendo en los últimos partidos. Independiente, veremos estos cuatro cambios, porque también hacer tantas modificaciones en un equipo que cambia en la fisonomía, el juego, y veremos si da resultado o no. Eso cuando pite el árbitro y se den, vean cara a cara, veremos los 22 protagonistas.
3: Empezó en la Fortaleza.
0: Lo cuenta Miguel Almirón, estás en Radio Nacional metiéndonos en cada rincón del país. Ya empataron Central y Newell's 1-1. Va a comenzar Central Córdoba ante Independiente. WhatsAppea con nosotros en el 11-3-870-7485. Esperamos que este partido no sea un thriller, ¿no? ¿O sí?
4: Esperemos que no.
1: Alguien dijo, es un espanto.
0: Gariano que se ríe en la mitad de la cancha a punto de comenzar el juego. El abrazo grande para el señor Ricardo Artola, que estuvo musicalizando la previa. Toma los controles el señor Matías Arrezaigor. Va a mover Independiente. Hermosa bandera de Giovanni de Messi enfrente,
2: Sí señor, linda bandera de Messi, como se ha visto en todas las canchas en este último fin de semana.
0: Gira la bola, comienza el show del partido.
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0: Lo comenta Hernán Valdés con Federico Di Giovanni, con Miguel Almirón, con Gustavo Jove, con Matías Arrezaigor, con María Suárez Araujo, con Hernán Abella en el control central. Así se vive el fútbol en Radio Nacional. Vamos rumbo a River Independiente, Rivadavia con Perazo, con Minotti, con Leganza, con Kolinsky.
4: Vuelve Kolinsky, el hermano Gabriel lo largó.
0: Lo largaron de prisión. Después llegará Racing con Atlético Tucumán, con Eladio Reyes, Santiago Lucía, con Rodrigo Ruiz. Toda la información del doctor Fuentes. Viene Maxi Mesa, ataca Independiente, viene por el medio, suelta la bola para Baldo, la tiene Baldo por izquierda, tira más atrás para Zavala. Zavala que la pisa, juega para que la tenga Baldo, metió un taco y es buena. Viene Zavala, viene el rojo, pelota al área, centro horrible, saca de cabeza centro el Córdoba, la viene jugando al medio, viene el balón para Naya, Naya que la viene tirando profunda por izquierda, corre Barrera, ataca el Ferroviario, viene Barrera, metió el enganche, un hombre solo del otro lado, viene para el primero Central Córdoba, va a venir el disparo y aparece cruzando a Rayago para mandar la pelota al córner, tiro de esquina, un minuto de juego, la hizo bien Independiente por izquierda, pero se alió la contra del equipo de Santiago.
3: Ganó el Tomba.
4: Lo agarró de contra y vio las grietas en la mitad de la cancha. Aprovechó Central Córdoba para tener la primera de peligro.
0: Me decías.
3: Ganó el Tomba. 2-1 la victoria frente a San Miguel en la Primera Nacional.
0: Corner la va a poner Central Córdoba desde la punta derecha con pie zurdo. Viene el tiro de esquina, viene el centro, saca de cabeza Fedorco. La pone en la área de nuevo, balón afuera. La deja correr Rey, saque de arco para Independiente.
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0: 2 minutos de juego del primer tiempo por Radio Nacional en el Fútbol Show Nacional. Sale jugando el rojo dentro del área. En el Madre de Ciudades, 0-0 el partido. La tiene Rayago. A Rayago para Zavala. Zavala que viene dominando la bola. La viene sacando larga. Pelota para Tempone. Tempone que es anticipado en el fondo por Moyano. Recupera el rojo en el medio. La viene buscando para Scursi, pero viene ganando Vera. Vera que viene jugando atrás para Maciel. Maciel saca el pelotazo largo. Viene buscando en el fondo Fedorco, marcado por Naya. Fueron compañeros en Chicago estos dos. ¿Sabía, Valdés?
4: Dos jugadores del ascenso que hoy están disputándose en liga profesional.
3: Empezó en Salta.
0: Gran bola de Montiel para que la tenga Baldo. A Baldo que la viene poniendo por abajo para Mesa. Pero corta bien Moyano y sale por izquierda. Viene soltando el balón para que la tenga Barrera. Diego Barrera domina la pelota. Arranca Central Córdoba por izquierda. Cruzó la mitad de la cancha. Sigue Barrera. Barrera que la viene soltando para que la tenga Cáceres. Cáceres que apunta, no la juega por abajo. Va para Barrera. Se metió en el área. El centro atrás. Se pasan todos. No entra nadie del otro lado. Y la viene recuperando Baldo. Valdés, no entraba nadie.
4: Y nuevamente se ve el problema en la mitad de la cancha. Independiente no tiene marca. Marcones se atrasa mucho, juega al lado de los centrales, pero Independiente deja ese hueco en la mitad de la cancha que si Central Córdoba es fino, lo puede aprovechar.
0: La tiene Godoy en la mitad de la cancha, la tiene el rojo vestido de blanco. Viene Godoy, la pisa, la deja dormidita ahí, la juega adelante para Montiel. Montiel que viene tocando para Tempone, Tempone que la devuelve, pelota para que la tenga Godoy, llega al fondo, pelota al medio, un hombre solo, viene rematando Tempone. Y lo cruza justo Maciel y le manda la pelota al córner. Tiro de esquina para Independiente, punta derecha.
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0: Encontró a Montiel solo por derecha Independiente y me parece que de ahí va a empezar a lastimar, Hernán.
4: Con Montiel, con Godoy yendo hasta el fondo, esa triangulación tiene que hacer el rojo. Por ahí atacó y por ahí llegó la primera del pibe Tempone.
0: 4 del primer tiempo, el córner lo juegan corto. Viene de Montiel para Baldo, Baldo para Montiel. Montiel cerrado, con la rodilla saca Mancilla. Recupera la pelota, se le va larga, la pierde. Y recupera el rojo ahora. Va por derecha, pelota para el uruguayo. Viene a Baldo con el centro, pelota al punto del penal. Saca de cabeza Maciel. La viene buscando Barrera. Barrera que quiere dominar la bola, se le va larga, la pierde. Y recupera Independiente. Falta, el árbitro dice que no. Y arranca la contra. La viene dominando por el medio Naya. Cambio de frente, va la bola a la derecha. Cambió sobre el costado para que arranque Central Córdoba. La viene dominando. Para que lado Martínez, Martínez que mete el freno, juega para Jacobelli. Jacobelli que viene tocando por derecha, viene Central Córdoba, tocan para Jacobelli, viene por el costado, arranca el ferroviario, la jugaron adelante para Martínez, viene cruzando a Rayago, pone el cuerpo, gana la posición, saca la pelota, la viene buscando para aquel lado Mesa, Mesa con la presión de Moyano, pelota para Independiente o para Central Córdoba, lateral para el equipo local.
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0: 5 minutos del primer tiempo por Radio Nacional. Ahí lateral para Central Córdoba que va a venir contra el área del rojo. Esperamos por River, esperamos por Racing. Así sigue el fútbol en Radio Nacional. Fedorco la cabecea al medio para atrás, ya la recupera. Saca con zurda, la tira afuera. Todavía no sale, pica la bola. Ahora sí, lateral del equipo ferroviario.
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0: En línea cobró para Independiente. Bueno,
4: habrá rebotado en alguno, pero la verdad ahí demostró que cuando remató, sacaron del fondo, pegó en la pierna el jugador de Central Córdoba.
0: Lateral de Independiente, costado izquierdo, paso por tu posición, Fede Di Giovanni.
2: Pocas indicaciones por ahora de los entrenadores, caminan. Sebastián Domínguez por su lado, vestido elegante como siempre. Jackson Viera, más de estilo deportivo.
0: Sale Central Córdoba por derecha, tenemos 6 minutos, primer tiempo 0 y 0.
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0: En el Madre de Ciudades, en Santiago del Estero, Central Córdoba Independiente 0-0 por Radio Nacional, la radio más grande del país. ¿Qué está pasando con Lanús y con Defensa y Justicia, Miguel Almirón?
3: 9 minutos, primer tiempo, 0-0 en la Fortaleza.
0: Sale jugando Maciel por derecha, levanta la cabeza, viene Maciel. Busca compañía, la viene tirando larga y es buena. Viene la bola para que arranque Naya, la baja, pivotea. Tira atrás para Martínez, Martínez que domina, hace un rodeo, queda de espaldas al arco. Juega para atrás, viene la bola de lejos. El disparo, Rey sin ningún problema cuando tiraba Iacobelli con zurda. Sale Independiente del fondo.
3: Gol de Gimnasia.
0: Preséntalo.
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3: Minuto 75. Gimnasia de Jujuy le está ganando Almagro en 3 de febrero 2-1.
0: Almagro también está complicado, Valdés, ¿eh?
4: Y Gimnasia de Jujuy se acerca a Tristán Suárez, que ayer ganó.
0: Sí, ganó. Ganó su partido ante San Martín de Tucumán. Sale el rojo del fondo con Rey. Pase, joven.
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0: Boy, dijo Pérez Curzi, anticipó en la mitad de la cancha. Lo tocaron a la pasada. Tiro libre para el rojo en 7.
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0: Sale jugando el rojo por izquierda, la tiran para Baldo. Baldo que domina, viene Baldo. A Baldo para Zavala, Zavala que suelta para atrás, un pase impresentable. La recupera Martínez, Martínez que viene tocando al medio, viene para Vera. Vera que viene aguantando la bola, suelta por derecha. Va de nuevo para que la tenga para aquel lado Moyano. Moyano que la viene soltando para Iacobelli. Iacobelli la tira para Naya, recibe en el círculo central, abrió la izquierda, viene para Barrera. Viene Barrera dominando, agarrando la cancha, la viene soltando para Cáceres. Viene aguantando la bola el 23, se viene Cáceres, juega más atrás para que la reciba en el medio Lucas González. González que viene jugando mucho más atrás para que la tenga dominada Mancilla. Mancilla para Maciel. Maciel que levanta la cabeza. Mitad de cancha. La tiene el ferroviario.
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3: Empezó en Santiago del Estero.
0: Casi, contame.
3: Empezó Güemes en Gimnasia y Tiro, 2 minutos, 0-0.
0: La viene dominando en el fondo Mancilla, Mancilla que tira para atrás para que la reciba Maciel. Maciel que viene dominando la bola como último hombre, tira para Mancilla, le pasó por abajo de la suela, la perdió y la recupera Independiente y arranca Montiel. Se viene el de la matanza, viene con el pie zurdo, quiere pasar entre dos, logró pasar, la juega al medio, viene para Mesa, Mesa para Baldo, parate, gritalo, está el primero, tocó al medio, te pone gol. No, no, no, no, no, no, no, no, no, no, no. No, está adelantado. ¿Está Tempone o está primero a Baldo? No,
4: para mí es a Baldo porque ya había cortado la jugada antes.
0: Tempone dice yo no.
4: Claro, Tempone no. Para mí es cuando le dan el pase a Baldo, pero el hierro en la mitad de la cancha Central Córdoba le dio esa rapidez a Montiel de manejar la pelota y de darle juego. A ver, sí, está posición adelantada, estamos viendo los monitores. Es muy finita, pero es posición adelantada.
0: Fede, ¿cómo la viste?
7: Sí, también me pareció que estaba adelantado desde mi posición.
0: La viene dominando Martínez por derecha, pisa la bola, retrocede, juega atrás para el arquero, viene para Guerre, sale el local que empata 0-0.
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0: Venía Cáceres por izquierda, lo viene cruzando Montiel, le manda la pelota al lateral.
3: ¡Gol de Temperrey!
0: ¡Ah, bueno, presentalo!
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3: ¡Lo da vuelta el celeste! Lo hizo Marcos Echeverría, 5 del segundo tiempo. Temperrey 2, Colegiales 1.
0: Gariano, Gariano, se te pasaron los 10 minutos, Gariano. Era en el lateral, Gariano. Viene Barrera, Barrera pone el centro. Gariano, tenés que parar el partido para aplaudir a Messi. Se te pasó, Gariano. Recupera la pelota el rojo, el rebote le viene quedando en el medio para que la tenga González. González que viene jugando para atrás. Vamos a aplaudir a Di María, no a Messi. Gariano, pelota larga. Viene Central Córdoba con Martínez. Martínez por el centro. Cabecea a Rayago, todavía no sale en línea de fondo. Zavala la tira para adentro. La recupera Martínez. Martínez que remata, pegan a Rayago. Cae del otro lado, la viene buscando Barrera. Barrera que se perfila, viene Guerrera. Cruzó toda la área. Cruzó toda el área por la línea de gol. La vienen poniendo de nuevo. Viene el centro. Y arriba Rey. Arriba Rey. Se queda con la pelota. Casi Hernán Valdés.
4: Casi. Muy buena situación de Central Córdoba de Santiago. Con amplitud de cancha. Intenta por los costados. Por ahí lastima Independiente.
0: Se avivó el árbitro, Di Giovanni.
7: Sí, un minutito más tarde, pero bueno, ahora sí.
0: ¿Aplaudimos a Messi o a Di María con la 11? ¿A quién aplaudimos?
4: Fue 10-50, Fue casi ahí, al límite,
0: O sea, si lo paró cuando lo agarró Rey, hubiese parado... Se durmió en el lateral.
4: En el lateral, ahí. Claro. Y después ya no sabía cómo cortar la jugada.
0: Bueno, 11 minutos. Aplauso, momento Messi en el aire en Radio Nacional, joven.
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3: ¡Gol de Milán!
0: ¡Ah, bueno, dale!
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3: ¡Gol de Milán! Minuto 68, Milán le gana el clásico a Juventus 1-0.
0: ¡Ah, mira vos! Lo gritó con tanta gana que pensé que era de Midland, no del Milan.
4: Claro, pero no, hablando de,
0: era del Milan. Cacho. Pensar que este partido en una época era terrible encuentro, ¿no? Claro. Ahora no le importa a nadie. Claro. Si le importa a ellos es mucho.
8: Yo me comería uno de Milán, pero salame.
0: Sí.
4: Conozco varios salames.
0: O una milanesa, ¿no? Sale jugando... Después le digo dónde venden.
8: Bueno.
0: Sale jugando por el medio Marcone que la tiene para el rojo, 12 minutos, primer tiempo, 0-0 en Santiago del Estero. Marcone que la viene soltando para que la tenga Independiente. Va a la bola para que le vaya a buscar Montiel que viene jugando más atrás para Godoy. Godoy al medio para Marcone, la tiene el capitán del rojo, viene Marcone. Marcone para Pérez Cursi, Pérez Cursi para Marcone. Marcone que la tiene, domina la bola, levanta la cabeza, abre por derecha, viene para Fedorco. Fedorco para Godoy. Ay, Godoy. Lateral para Central Córdoba.
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0: Pregunto, querido Almirón, ¿qué pasó con Agropecuario y Rafaela?
3: Ganó Agropecuario 2-0, Atlético de Rafaela.
0: ¿Terminó San Miguel con Godoy Cruz?
3: Ganó el Tomba 2-1.
0: Viene recuperando Fedor con el medio, la tira para Montiel que engancha, le cometen falta, dice el árbitro que no. Viene Central Córdoba con Giacobelli, buena pisada, pasó a la marca de Montiel, se mete en el círculo central. Levanta la cabeza al 10, pelota profunda por derecha, la tira para Martínez, viene marcando Zavala para Rey, Rey de primera con el pie derecho, viene tocando para Zavala, 13 minutos casi 14 de la primera parte por Radio Nacional. Vivimos el fútbol show nacional, el fútbol del domingo, en el mejor show radial y futbolero que tiene el dial. Esperando por River, esperando por Racing, esperando por el relato de Perazo, esperando por Eladio Arregui más tarde a la noche en Avellaneda. Viene el rojo por el medio, la tiene Marcone.
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0: 11-3-870-7485. ¿Qué dice la monada, Michael?
3: Buenas tardes, Radio Nacional. Anoto a mi escuela del pueblito de Bernardino Rivadavia. Dice Pablo Alejandro Andrés. Ahí nos deja su DNI. También Jime de Gualeguaychú anota a la escuela del barrio Bartolomé Mitre, cerca de la costa de Uruguay, dice.
0: Escuchá, Perazo, cómo se prende la gente con este gran gesto, esta gran campaña solidaria de la gente de Pinturerías Revesta.
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0: ¡Claro que sí, joven! Se va la pelota afuera y lateral.
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0: ¡Qué máster!
4: Zarratea, ¿usted sería maestro rural? Me hubiera gustado ser docente.
0: Bueno. Usted sabe que me ofrecieron ser docente.
6: Mire que están a tiempo, son jóvenes.
0: Me ofrecieron ser docente en periodismo deportivo. Y dije, pobre las generaciones que vienen.
4: No, sí, el profesorado de historia y geografía también.
3: ¡Gol de Midland!
0: Ah, este es de Midland, sí, dale,
6: y
0: presentalo.
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3: Minuto 79, 34 del segundo tiempo. Midland le da vuelta las cosas ahí en San Juan, le gana San Martín 2-1.
0: Viene Ovaldo por izquierda, viene cruzando Martínez, toca el balón afuera, lateral para el rojo en 16.
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0: Lateral para Independiente en la banda izquierda, viene para reponer de manos por aquel lado Zavala, Zavala que viene tocando para que la tenga Mesa, Mesa que juega para Zavala, Zavala que la aguanta, tira para adelante para que la domine Mesa, Mesa que viene aguantando el balón, retrocede por el costado izquierdo, viene Mesa, Mesa que domina, lo viene presionando por aquel lado, la tira para atrás, va el balón para que la tenga Rayago, Rayago que tira para Rey, Rey que domina con el pie derecho, levanta la cabeza, viene sacando Rey, la tira sobre el costado, viene para Godoy, acá viene Independiente y arranca Godoy, levanta la cabeza, dice quién se la doy y la viene poniendo buena al área, va para Tempone, viene cortando Mancilla, la recupera por el costado derecho Montiel, Montiel que viene soltando al medio para Pérez Cursi, viene Pérez Cursi, suelta por izquierda, va para Zavala, Zavala que la tiene, mete el freno, tira para Marcone, Marcone que domina, Marcone que la viene poniendo al área, es buena para Godoy, pero Salaguerre y se queda con la bola.
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4: Se cierran también las dos defensas que intentan llegar ambos equipos por pases filtrados, rompiendo líneas, pero ninguno de los dos es punzante en el, adentro del área. Por eso el partido lo relata Zarratea y va 0-0.
0: Viene recuperando Baldo, balón afuera. Hay lateral para el equipo de Central Córdoba, banda derecha, 17 minutos y medio. Seguimos sin goles en el Madre de Ciudades.
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0: Se complica Central Córdoba en la salida, la viene jugando por izquierda para que la tenga Cáceres. Cáceres que viene aguantando el balón con la presión de Montiel. Cáceres toca al medio, viene para que la tenga González. González que viene soltando sobre el costado nuevamente para que la tenga el ferroviario. Pelota para González. González que viene tirando para Iacobeles que quiere armar el juego del equipo. Cambia de frente de izquierda a derecha. Viene soltando para que la tenga Martínez. Cabecea por aquel lado Fernando Martínez. Recupera el rojo. Viene para Baldo. A Baldo tira atrás para que la domine Fedorco. Hace la salida. La juega al medio. Va para Marcone. Levanta la cabeza el capitán. Se pone de frente al arco rival. Suelta la bola a la izquierda. Viene para que la tenga Zavala. Zavala que domina. Viene soltando para atrás para que la tenga Baldo. A Baldo que viene jugando para Zavala. Zavala que va. Sigue Zavala. Viene recuperando Martínez. Martínez toca al medio. Robó la pelota. La pellizcó a Baldo. Va al piso buscando a Iacobelli. Mete Marcone, traba Marcone, levanta la pelota, busca Tempone, saca de cabeza Maciel, le viene quedando para que la tenga González, González para Vera, Vera por derecha, limpia la jugada, la tira para Moyano, Moyano abrió la cancha y tira para Martínez y por allá va al local y ahí viene Martínez, viene tocando pelota al medio para Anaya, Fedorco con zurda, la pone en el lateral. Al lado del banderín del córner.
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4: Fue tan malo el despeje que no sabían si cobrar lateral o córner, cobraron córner.
0: Pero para mí era lateral, no sé Fede cómo la viste, para mí picó del otro lado del banderín.
7: A mí también me parecía que era lateral, ¿eh?
0: Bueno, vaya Covelli para pegarle desde la punta derecha con zurda. Le va a dar el número 10. Para mí picó, y aparte en línea estaba ahí, ¿no?
7: Estaba al lado.
0: Estaba al lado. Le va a pegar Iacobelli, pone cerrado, primer palo, cabecea. En el fondo Tempone, la viene buscando Barrera, Barrera que tira para Iacobelli, se perfila. Viene por derecha y es zurdo, viene Iacobelli, saca el centro, un rebote en Mesa, córner, tiro de esquina.
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0: Le va a dar Iacobelli con zurda. Córner para el equipo de Santiago del Estero. Córner para el ferroviario, que la va a poner al área en 20 minutos de la primera mitad. 0-0 el juego. Viene Iacobelli con zurda, la pone al área otra vez al primer palo. Saca de cabeza Tempone y la viene recuperando y arranca Montiel por derecha. Y la lleva al 7, viene el de la matanza. La tiene Santiago Montiel, mete el freno en la mitad de la cancha porque no tiene con quién jugar. Levanta la cabeza, mete un cambio largo de frente. Va la bola a la izquierda, la viene bajando para aquel lado Mesa. Apunta para el área, viene Maxi, le pegó un desvío, queda en el área. La viene levantando Tempone, segundo palo, entra Baldo. Salió del otro lado. Saque de arco para Central Córdoba.
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4: El único que le da fútbol a Independiente es Montiel. Es el que tiene la cancha más clara, el que cambia de frente, el que te genera algo. Después el rojo no está en sintonía. Fue buena la chance, gran pase. Primero para De Montiel, para Mesa. Mesa le quiso pegar al arco, rebotó y después se perdió todo. pero Independiente de los pies de Montiel intenta jugar. Central Córdoba de los pies de Iacobelli es el que tiene la canchita marcada y el que intenta hacer jugar a su compañero.
3: ¡Gol de Español!
0: ¡Preséntalo!
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3: Español le está ganando a Sevilla 1-0. Van 63 minutos de partido.
0: El fútbol español en Radio Nacional. Arriesga Central Córdoba, regala la bola en la mitad de la cancha, la ganó Montiel. Montiel que tira para Perescursi, viene por el medio, viene Perescursi, le pegó un rebote, queda en el borde del área. Viene Tempone, viene Mesa, remata Mesa, tapa al arquero, un cabezazo, la tiran al medio, va para Tempone, disparó, un desvío y la sacan en la línea. Y la sacan en la línea, la saca Vera en la línea. La viene corriendo Godoy, todavía no salió, la tiran al medio. Ahora sí dice el árbitro que se fue al lateral. Lo tuvo Independiente, remataban, se desviaba y apareció justo una pierna en la línea. No quería entrar Hernán Valdés.
4: Yo lo primero que hago es cortarle el cable a la defensa de Central Córdoba. Basta de salir jugando, de querer hacerse los europeos, reventar arriba porque no saben jugar con los pies. Y le dio la segunda chance de Independiente clara en el partido, la tuvo por un error de Central Córdoba en defensa.
0: La pone el rojo al área, sacan de cabeza, la viene recuperando Marcone, pero Gariano cobra falta. Tiro libre para Central Córdoba, 22 minutos, 0-0, llegó el rojo.
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0: ¿Qué dice la monada en el 11-3870-7485?
3: Hola Nacional, quiero participar, dice, por la escuela 4727. Abrazo gigante, nos dice Marcela, que está escuchando la radio y está de 10 la transmisión. Hola gente de Nacional, gracias por transmitir a mi querido Independiente. Soy César de Altagracia, Córdoba. Quiero la camiseta del rojo.
0: Abrazo Marce, abrazo César. Prendidos, whatsappeando con nosotros en el 11-3870-7485. Cambio de frente de González, que viene tirando a la derecha para que la tenga Martínez por aquel lado. Martínez que viene jugando para Moyano. Moyano que la tira larga para Martínez. Martínez gana la cuerda, va a llegar. Y viene Central Córdoba, Naya para adentro. Viene el disparo. Y Rey. Y Rey la manda al córner. ¿Qué quiso hacer Martínez?
4: No sé, no tiró ni un centro ni pegarle al arco. Ahora lo que preocupa al Independiente es cómo le llegan a la espalda de los laterales. Ahora de Zavala, si hubiera sido un centro, tenía dos compañeros adentro. Si le quiso pegar al arco, no fue malo porque Rey se saca el córner.
0: 24 se van a cumplir. Hay córner para Central Córdoba. Vaya Covelli de nuevo, ¿verdad, Fede?
9: Sí, como toda la tarde, el zurdo.
0: Le va a pegar el número 10. Va a poner la pelota contra el área. Va a venir, van a cambiar, Van a cambiar, le va a pegar a la pelota González. Cambia.
9: Sí, ahí está. Va un derecho, va González.
0: Viene Gariano porque se están agarrando en el área. Justamente Iacobelli, que cambió con González y era tomado por Godoy. Tiro de esquina para Central Córdoba. Le va a pegar Saltita González. La viene poniendo al área, a punto del penal. Un cabezazo queda en el área chica. Pica la pelota, sale Rey, la ponen al medio. Mancilla la baja, área chica. El disparo. Y se lo perdió Iacobelli. En el borde del área chica, Iacobelli se fuerza y remata con zurda, pero estaba todo anulado. Había una posición adelantada, una falta en ataque, termina cobrando el árbitro Gariano, pero llegó Central Córdoba de arriba, Hernán Valdés.
4: Nuevamente llegó de arriba, pero, a ver, había posición adelantada, pero la defensa de Independiente, qué mal que jugó en esa situación. Y Iacobelli la tuvo clara, su remate no fue gol, pero ya estaba todo anulado.
3: ¡Gol de San Martín!
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3: 87 minutos, lo empata San Martín en el Cuyo, 2-2 con Midland.
0: Paso por tu posición, Fede Di Giovanni.
9: Bueno, advierte Jackson Viera lo que decía el comentarista, ¿no? Y le pide más presión en la salida de Central Córdoba a sus jugadores, cree que ahí está la clave.
0: Fedorco que ha cambiado de frente, aparece para cortar de cabeza Moyano, la tira fuera, lateral del rojo.
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0: 25 minutos, primer tiempo, la tiene Tempone por izquierda, la perdió y arranca la contra, se viene el ferroviario, pero viene ganando por el medio para Escursi. Va la bola para que la tenga Montiel, Montiel que engancha, viene por el medio, Callejón del 10, la pisa el 7, sigue Montiel, Valde la matanza, es guapo, abre por derecha, viene viene para Fedorco, metido en terreno rival. La tiene Fedorco, Fedorco Granda, la tira para Godoy, Godoy que juega atrás para Fedorco, recibe el número 13 de Independiente, la viene jugando al medio, viene el balón para que la tenga Pérez Cursi, se sacó un tipo de encima, viene aguantando Montiel, Montiel que levanta la cabeza, la abre por izquierda, pelota para Baldo, la tiene el uruguayo, vértice del área, viene a Baldo, pone el centro de palomita, Maciel saca, la viene buscando Mesa, Mesa que pelea, gana de cabeza Iacobelli, viene cortando Fedorco, ataca el rojo, viene Fedorco, le pegó el arco, desviado. Sí.
3: Habían anulado por intermedio del VAR el gol de Español, así que siguen 0-0 con Sevilla.
0: Bueno, saque de arco, joven.
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0: Sale jugando Central Córdoba por el medio, casi 27 de la primera parte. Esperamos por River, esperamos por Independiente Rivadavia en el Monumental. Con Perazo, con Minotti, con Leanza, con Coligi, con el doctor. Viene Iacobelli, Iacobelli para Martínez, ganó la cuerda, se metió en el área. Viene Central Córdoba, pelota al punto del penal, entraba Barrera, pero cierra Godoy, la tira afuera. Lateral ferroviario.
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0: La está pasando muy mal Zavala en defensa con Martínez, Valdés.
4: La está pasando mal porque encima no tiene alguien que lo cubra adelante. Porque Independiente con esto de 4-1-3-2, no tiene alguien que le dé referencia adelante. Por eso le hacen el 2-1.
0: Falta sobre Montiel, tiro libre para Independiente.
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0: Reiteramos, querido Miguel Almirón, ¿qué pasó con Colapinto en la Fórmula 1? ¿Le parece, Monza?
3: Terminó noveno. Con la presencia de Scaloni y Lautaro Martínez, el piloto se sintió destrozado porque podría haber terminado tercero.
0: Sale jugando Rey del fondo, la viene jugando a la izquierda para que la tenga Rayago. Rayago que domina, agranda la cancha. Viene para Maxi Mesa, arranca el ex River, la tiene Mesa. Mesa que domina, juega hacia adelante para Baldo. Baldo que viene tirando para Mesa. Mesa que aguanta la pelota. El top de las 5:30 de la tarde en toda la República Argentina. 28 del primer tiempo, seguimos sin goles.
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0: Matías Receidor en la operación técnica. Hernán Abella en el control central. María Suárez Araujo en la producción para poner la puesta a punto del Fútbol Show Nacional en el aire. A través de Radio Nacional en cada rincón del país. ¿De qué te reís, picarón? Dale.
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0: La tiene Mesa, ataque Independiente, la jugó a la derecha, va para Montiel, metió el taco. Viene la bola para Godoy, saca el centro. Estaban marcando offside de Godoy. Tiro de fondo para Central Córdoba.
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3: ¡Gol de San Martín!
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3: ¡Lo vuelve a dar vuelta San Martín de San Juan! ¡Ahora le gana Midland 3-2!
0: ¡Qué partidazo, Valdés, ese!
4: Muy buen partido, pero me dicen algunos colegas que a Midland... a San Juan le cobraron un penal inexistente, ¿no? ¿Cómo está el arbitraje también?
3: Sí,
4: ¿no?
3: En el segundo.
0: ¿Vio el de Defensor de Belgrano el viernes?
4: No, por eso le digo. Los arbitrajes, ¿cómo están en el ascenso?
0: La pifia de Montiel. Son las fechas finales, mi amigo. Lateral para Central Córdoba. En la mitad de la cancha viene Cáceres.
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3: ¿Perdió Almagro?
0: Ah, contame.
3: Perdió Almagro 2-1 contra San Martín, perdón, contra Gimnasia de Jujuy, allá en 3 de febrero.
0: Ah, picarón. La tiene Mesa. Mesa que la viene jugando al medio para Pérez Cursi. Arranca Pérez Cursi. Viene por el medio. Cruza la divisoria. Sigue Pérez Cursi. Mira para el locotorio diciendo alguien que venga, por favor. Juega atrás para Montiel. Montiel para Mesa. Mesa abrió a la izquierda. Viene para Zavala. Viene marcando por aquel lado. Moyano la tiene Zavala. Vértice del área. Nada por acá, nada por allá. Abra cadabra. La perdió. Viene ganando Moyano. Presiona Zavala. La tiene Moyano. Línea de fondo. Falta. Tiro libre para el local.
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0: Hablando de cositas que pasaron en el fútbol de ascenso, Di Giovanni y los suyos terminaron las piñas, ¿no?
9: Se armó un lío bárbaro, ¿eh? Si viera cómo quedó el entrenador de arquero de Acassuso, la cara desfigurada, comió cuando cayó en el piso un rodillazo del hijo de Fabián Nardoza, no, que le desfiguró la cara.
0: No diga.
9: Fue terrible, ¿eh? Vamos a ver cómo quedó.
3: Gol de Gimnasia y Tiro.
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3: 25 del primer tiempo, Gimnasia y Tiro sorprende a Güemes en Santiago del Estero, le gana 1-0.
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3: ¡Gol de Temperley!
0: ¡Ah, bueno!
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3: 75 minutos. Temperley le gana a Colegiales 3-1 en la Primera Nacional.
0: Dame gente, 32 del primer tiempo.
3: Soy Fausto de Bobril, Entre Ríos. ¿Qué le pareció el gol de Newell's? Dice...
0: Bueno, habilitado.
4: Lo vimos acá en los monitores, habilitado. Una que hacen bien los árbitros y el bar.
3: Buenas tardes, dice, soy Michelle de Abardón, quiero participar por la pintura para mi escuela. Abrazo gigante, dice, nos dejan acá los datos también. También le mandamos un saludo a Raúl de San Rafael, que nos está escuchando y quiere la camiseta de Independiente.
0: Viene el saltita de González por el medio, arranca Central Córdoba, la viene jugando para Iacobelli. Iacobelli que viene por izquierda, lo tiene por delante Barrera, viene Iacobelli. Iacobelli al borde del área, soltó para Saltita, Saltita para Naya, Naya para Saltita en la media luna, pierde con la marca de Arrayago. Le queda la bola para Tempone, Tempone para Arrayago, Arrayago para Baldo, Baldo por izquierda, tira para Tempone, pelota muy larga. Viene ganando Massina en el fondo, la pone contra el área de Independiente, va a picar la bola. No sale Rey, tiene que salir Rey ahí, hombre, no ve que vienen picando de atrás, robó Naya, pero comete falta, dice el árbitro, se enoja.
4: El árbitro dice la más fácil, ¿eh?
0: Tenía que salir Rey porque venía picando la pelota, y si aparece uno de atrás que no está en offside, se va mano a mano.
4: Claro, lo que pasa es que me parece que estaban todos en posición adelantada, por eso ninguno salía corriendo para adelante.
0: 33-0-0.
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0: ¿Qué pasa con Lanús y con Defensa y Justicia, Miguel?
3: 0-0, 37, primer tiempo.
0: La tiene en el fondo Fedorco, se arrima a la mitad de la cancha, sale jugando Independiente, pelota de Marcone, cambia de frente, la juega para Zavala, Zavala que mete el freno, lo viene marcando Martínez, Zavala que la tira para Maxi Mesa, Mesa de primera, tira para Baldo, Baldo por izquierda, pie derecho, la tiene el uruguayo, nada por acá, nada por allá. Cadabra, cadabra, pasó, falta, dice Gariano, no. No sé. Saque de arco para Central Córdoba.
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0: ¿Así dice Chiche?
4: Respetan el valor de tus afectos.
0: ¿Cómo? Tiene Zavala, Zavala al medio para que la tenga Marcone, Marcone que la viene soltando para Pérez Cursi. Pérez Cursi que aguanta la bola, hace un rodeo, mitad de cancha, costado derecho. Suelta para Godoy, Godoy al medio para el capitán. Se viene Marcone, viene por el medio. Levanta a la izquierda, va la pelota para Zavala. Tempone y Abaldo al área, viene el centro, queda corto. Rebote, la viene buscando Mesa, puntea Mesa, pierde con Iacobelli. Iacobelli que viene jugando para que la tenga Martínez. Martínez que sale por el costado, traba Mesa. Rebote le queda Abaldo, pero la viene sacando Moyano. Moyano que la tira a la izquierda, viene para Barrera. Barrera que levanta sobre la banda derecha, va para Martínez de pecho, la viene jugando para Iacobelli.
3: Gol de Madrid.
0: Ay, presenta
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3: 70 minutos de partido. Deportivo Madryn le está ganando a Ciudad Bolívar 2-1.
0: Viene Barrera por el medio, le pega desde la casa. Un desvío, se va al córner. Tiro de esquina para Central Córdoba.
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3: Bueno, San Martín.
0: Contame.
3: San Martín de San Juan le ganó 3-2 a Midland en un partido con muchas polémicas.
0: 35 de la primera parte. El partido 0-0, vos prendido a Radio Nacional, Central Córdoba Independiente. 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
3: Y usted que contó que iba a ser técnico de San Lorenzo, ¿no?
0: Vio, viene el córner, pelota al área, aparece Rayago, la manda al tiro de esquina. ¡Córner otra vez!
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0: Veremos si durante la tarde Almirón o el doctor Puentes confirman oficialmente a Insúa como técnico de San Lorenzo. Va a venir el córner desde la oreja derecha de la cancha. Viene con zurda Iacobelli y le pegó horrible. Saca Mesa en el primer palo. La viene buscando Barrera sobre la banda derecha. Viene Barrera, juega para atrás. Va el balón al medio. Le viene quedando para aquel lado Moyano. Arranca Moyano. Domina la bola. Pasa uno, pasa dos. Pasó como Colapinto. Toca al medio. Se despistó como Colapinto. La viene buscando por el medio Iacobelli. La viene jugando para el Saltita. González que la tira larga por derecha. Pelota afuera. Saque de arco para Rey.
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4: Zarratea, se apagaron los dos equipos, ¿eh? Porque Independiente no agarró la pelota hace 10 minutos y Central Córdoba la tiene, pero no sabe qué hacer con ella. No llegaron a las áreas y tanto Rey como Aguerre son espectadores de lujo en este partido.
0: Paso por el sector de Fede Di Giovanni, ¿qué me dice?
10: Bueno, poco de los entrenadores, expectantes los dos, pocas indicaciones, me parece que planchados también como está el partido.
0: La tiene Barrera por el medio, Barrera viene jugando para atrás, se equivocó en el pase, la recupera, te pone que tira para Montiel, Montiel que pide mano, el árbitro cobra, tiro libre para el rojo en 37.
11: ¡Hola, Juventus!
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11: 47 minutos del segundo tiempo, apareció Gatti para empatar las cosas loco. En Turín. 1-1 Juventus Milan.
0: Qué grande el loco. 37, tiro libre rojo.
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0: ¡Qué máster! La jugó Baldo para Montiel. Montiel que domina. ¿Qué hace máster? Le dijo y tocó la pelota. Viene para que la tenga Zavala. Zavala que la tira para Mesa. Mesa que domina. Juega al medio. Viene para Perescursi. Perescursi para Mesa. Y es buena. Viene Mesa. Mesa juega sobre el costado izquierdo. Saca del fondo Moyano. La tira a la mitad de la cancha. La viene buscando
4: Marconi. Esto no lo practicaron en la semana. Porque alguno faltó a la práctica.
0: Capaz que sería... No me diga. Franco.
4: El que, la práctica de pelota parada. Alguien faltó porque no salió.
0: La tiene. ¡Uy! La regaló Zavala. Diga que el pase se va largo y la viene recuperando Montiel como último hombre en Independiente.
4: Así está el fútbol.
0: No, pero quedó muy mal parado Independiente, no vuelve ninguno. Montiel está como último hombre. Y hace un buen rato y arranca como lateral derecho ahora. Va con zurda, sigue Montiel. Toca para Baldo. A Baldo que engancha sobre la línea, la juega para Montiel. Si es gol, es todo de Montiel. Y sigue Montiel y viene Montiel, la viene jugando al medio. Pelota para Mesa, no hay nadie por izquierda. Aguanta la bola, la toca para Perescursi. Perescursi que domina, la juega para Montiel. Cerca de la media luna, lo anticipan. Viene sacando del fondo Mancilla. El rebote la gana Marcone. Marcone para Perescursi. Perescursi que la levantó para Godoy. Y aparece Cáceres para sacar completo Barrera. Tira al medio, baja de cabeza Fedorco. Le queda a Iacobelli. Iacobelli que domina. Abrió a la derecha para Martínez y arranca todo a velocidad. Se viene Martínez por aquel lado, pero se le va larga afuera. Lateral para Rojo en 39.
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4: Controlar la pelota es una materia pendiente para Martínez. Porque la verdad que la tenía clara para seguir, pero la paró mal y se le fue al lateral.
0: Lateral para el Rojo, banda izquierda. Tranquilo, despacito viene Zavala para hacerlo.
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0: Falta sobre Mesa, costado izquierdo, es un altoparlante Radio Nacional y la gente WhatsAppea en el 11-3870-7485.
11: Hola, gente, dice, quiero la camiseta del Rojo. Abrazo gigante, Claudio desde Esperanza. Nos manda un saludo grande también. Hola, quiero participar con mi escuela, dice Laura de Neuquén.
0: La gente se prende a la consigna de Pinturerías Revesta, nos acompaña, participa. La tiene Independiente 40 minutos del primer tiempo, 0-0 el partido. Un par de chances y no mucho más, Valdés.
4: No, la verdad que anoté 3 chances nada más, pero en los primeros 10 minutos después... El partido entró en una monotonía de juego en la mitad de la cancha.
0: La tiene Montiel en la banda derecha, viene Montiel, la pisa con zurda, va en la personal, sigue Montiel, le pegó al arco, desviado. Salida del fondo para Alan Aguerre.
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0: Dame más gente, Almirón. Dame más gente en el 11-3870-7485.
11: Hola, soy Laura de Rosario. ¡Qué lástima! ¿Cómo se nos escapó el clásico? Central. Sí, sí. Abrazo gigante, le mando el abrazo. Hola amigos, dice, soy de Helvecia, ciudad de Santa Fe, Ricardo. Le mando un saludo, buena transmisión. Gracias. Hola, quiero la camiseta de la Academia, Nico de Embalse.
0: ¿La nueva o la tradicional?
11: No tengo idea. De última manda la de Peñarol igual. Le pone el escudo de Racing.
0: No sea gracioso. No sea gracioso, se ofende la gente. No sea chistoso con esas cosas. Ahí lateral por derecha que va a ser por aquel lado Moyano. Y que esté sensible con la nueva camiseta. Igual el video está bárbaro, el video de presentación está bárbaro. La viene buscando por el medio Mesa, Mesa que domina, Mesa que viene jugando al medio para Montiel, saca del fondo Cáceres, cae en la mitad de la cancha. Falta sobre Fedorco que reclama un golpe. Dice Gariano que siga y arranca Central Córdoba y quedó el hombre del rojo caído. Y se viene el ferroviario, pelota para Barrera, Barrera que tira para Martínez, pero sale rápido Rey. Y se queda con la pelota el arquero del rojo, enloquecido con el árbitro Fede, por la falta en la mitad de la cancha o por el cabezazo en la mitad de la cancha.
9: Sí, están enloquecidos con el árbitro pidiendo que se revise la jugada. Veremos qué dice el VAR.
4: A ver, reclama Independiente que fue con el codo arriba. A mí lo que me resulta raro es que Fedorco está tirado hace 5 minutos, digamos.
11: Sí, sí, acá, sí. Acá Jorge Rochi de Paraná dice que le dedique un gol del rojo, pero todavía no hizo el gol del rojo.
0: Bueno, cuando venga.
11: Claro.
0: Esperemos que vengan los goles, Valdés.
4: Nosotros no tuvimos
0: que Perazo espere hasta que haya un gol.
4: Que Perazo practique no Pilates.
0: Si son las pruebas que si son las 11 de la noche, Perazo, y esto sigue 0-0, nosotros seguimos, ¿eh?
11: No, pero están mal, están
0: no,
11: las
0: no, cosas. No,
4: quédese tranquilo que Perazo ahora está estirando el dedo meñique.
11: No le tiene,
4: después el pulgar.
11: Pero no le tiene fe al rojo.
0: Pero Perazo ya está en la cabina del Monumental.
4: Pero no, ahora mientras nos escucha a nosotros,
0: en un ratito
4: yo ya me lo imagino con Minotti analizando, viendo toda la formación. Perazo empieza a tirar el dedo meñique.
0: Usted dice que Perazo está haciendo pilates en la cabina de Radio Nacional, claro, Monumental,
4: mirate, obvio.
0: Con Kolipsky al lado.
4: No. Claro, imagínese ese cuarteto. Y Leanza.
0: ¿Voy a poder charlar con Kolipsky en algún momento de la tarde?
4: No sé si lo van a dar permiso.
0: ¿Estará Leanza? Yo quiero saludar a mi amigo Sebastián Leanza. 43. El árbitro está esperando que alguien. Si hubiese codazo, alguien le hubiese dicho algo, Fede.
11: Tengo mensajes también, si
0: quieres. A ver. Fede, ¿se vio algo?
9: No me pareció que sea codazo, ¿eh?
0: Ok.
9: No me pareció codazo, pero bueno, sigue esperando el árbitro. Yo creo que ya lo hubiesen llamado a esta altura, ¿no?
0: Sí. Usted tenía mensajes, Almirón.
11: Así es. Buenas tardes, Radio Nacional. Anoto a mi escuela del pueblito Bernardino Rivadavia, Huerta Grande, dice Pablo. Le mando un abrazo gigante a Pablito, escuchando la transmisión.
0: ¿Qué Pablito?
11: Hola, dice... Qué grande que están acá en Santiago del Estero. Los escribo desde las termas. Diego, el abrazo gigante para Diego.
4: Podríamos ir a las termas, ¿no? Después de acá.
0: Dale. ¿En qué vamos? ¿En tu moto?
4: En la moto.
0: ¿En tu moto que no anda?
4: Sí. No,
11: ¿Cómo?
4: No. Moto nueva.
0: ¿Ya compraste una?
4: Claro.
0: Ah, bueno, lo que da el fútbol es un nacional. Pero celebremos esto, amigo.
4: Ya está. Hay que ejecutar rápido.
11: Saludos para.
4: Vemos cómo la pagamos.
11: Saludos para Daniel Garraza que está escuchando por LB8 Radio Libertador.
0: Qué grande el gato. Sale jugando 44 minutos del primer tiempo. El partido 0-0, la tiene Abaldo, la tiene el rojo. La juega para Tempone para Mesa. Mesa que domina, viene Mesa, suelta más atrás el balón para que la tenga Arrayago. Arrayago que tira para Pérez Cursi. Pérez Cursi que viene haciendo la salida. Se va al primer tiempo. Habrá un buen rato, Fede, por la lesión desciende Fedorco, ¿no?
9: En principio un minuto más, veremos si agrega algo más.
0: La tiene Pérez Cursi por derecha, sale jugando el rojo. Viene Pérez Cursi, tira hacia adelante. Va a la bola, se resbala Mancilla, se cae Mancilla, corre Montiel. Pero está al medio para Vera, viene ganando Mesa en el círculo central. Ataque Independiente, la viene tirando para Baldo. Recibe a Baldo sobre el costado izquierdo, engancha para adentro. Lo viene marcando Martínez, viene a Baldo. Agranda para Zavala, viene por la cuerda izquierda, la tiene Zavala.
11: Gol de Sevilla.
0: Zavala que viene jugando más atrás para que la tenga Mesa. Mesa que domina, tira para atrás para Marcone. Marcone que la viene jugando para que la tenga Baldo. A Baldo que domina, va en la personal, le toca en la pelota, se la roban, sale Central Córdoba, presentame el gol.
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11: 88 minutos, Sevilla le gana a Español, 1-0.
0: Se va a la primera parte, solo un minuto, Fede.
9: Sí, solo un minuto. Para mí ya lo tenía pensado antes de la jugada de recién de Fedorco.
0: Está bien, pero la jugada de Fedorco se llevó fácil 3 minutos.
9: Por eso, sí.
0: Ah, bueno. Son malos en serio, ¿eh?
4: Son muy malos.
0: Ay, ay, ay. Ay, ay, ay. Ahí lo tenés, diría Eladio Rey. Sale jugando del fondo Moyano, la tiene Central Córdoba.
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0: Tiro libre para Independiente, falta sobre Arrayago. Salida para el Rojo. Estamos en 46 minutos. Un minuto que prácticamente no se ha jugado de adicionado, que se quedó corto. Y encima, con este minuto de adicionado que se queda corto, Arrayago está en el piso. Dame más gente, querido Almirón, en el 11-3-870-7485.
11: Qué lindo es el fútbol, pibe, cómo se prestan las pelotas. Dice, vamos a Baldo, usted sabe, Diego de la Paz Canelones. Firma este mensaje. Hola, quisiera la pintura para la escuela rural de Bañadera, dice Elmo de la Pampa. Le mando un abrazo gigante también a Elmo.
0: Bueno, abrazo grande para toda la gente que nos va acompañando.
11: Uno más.
0: Uno más, dele uno más.
11: Me anoto para el sorteo de la pintura para la escuela 52 de Pajonal, distrito de Victoria, Entre Ríos, dice Ricardo Albada. Le mando un abrazo gigante también, participando del sorteo.
0: Bueno, el árbitro dio un minuto cuando eran 3, 4 mínimo. Dio un minuto, ese minuto prácticamente no se jugó. Cuando iba a hacerlo jugar, se cayó a Rayago y dijo, a Rayago sigue en el piso, ¿para qué voy a seguir esperando? Terminemos el primer tiempo, si total no pasa nada. Señores, ha terminado la primera mitad en Santiago del Estero. Central Córdoba e Independiente empatan 0-0.
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0: Se fue el primer tiempo de Central Córdoba e Independiente, que empatan 0-0 en la radio más grande de la Argentina. Sí, dale. Cuenta Fede Di Giovanni.
2: Bueno, se retiraron los equipos, algunas protestas de los jugadores independientes, sobre todo por esta última situación en donde entendían obviamente que debía adicionar algo más de tiempo. No hay amonestados por el lado de Central Córdoba, esperan en el banco de suplentes Vallejos, Marchi, Casemeiro, Garrido, Piñani, Cravero, Tijanovic, Rodríguez, Sequeira, Flores, Laprida y Cuitinho. Por el lado independiente tampoco tiene amonestados en este primer tiempo. Esperan en el banco de suplentes Mele, Calderón, Bordón, Martino, Velardes, Cabral, Millán, Cruz, Parmo, Martínez, Palais, Junco y el Chimi Ávila.
0: Ya se viene el comentario de Hernán Valdés en un ratito. El servicio informativo de Radio Nacional actualiza marcadores. El señor Miguel Almirón.
3: Entre tiempo, por el momento Lanús y Defensa y Justicia están empatando 0-0. Ya empataron en el clásico de Rosario. Rosario Central y Newell's Old Boys 1-1. 19-15. Tenemos la presentación de River frente a Independiente Rivadavia. Relata Martín Perazo, comenta Juan y Minotti. Y a las 21:30, en la continuidad de Fútbol Show Nacional, Racing Atlético Tucumán con Eladio Arregui y Santiago Lucía.
0: Tiempo de analizar este primer tiempo. Y lo comenta
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5: Y en la húmeda Santiago, el partido terminó sin goles. 0-0, que fue lo que vimos en estos primeros 45 minutos. En el desarrollo futbolero, el futbolístico, el que tiene que marcar los goles, no hubo, porque el juego se dieron los primeros 10 minutos. Fue lo más claro dentro del campo de juego, donde los dos intentaban llegar contra el arco rival. Aguerre y Rey tuvieron algunas intervenciones, porque en esos primeros 10 minutos ambos equipos intentaban por los costados, cada uno a su manera, porque Central Córdoba de Santiago era ancho en el juego, buscaba la amplitud por los costados, con los laterales y los volantes llegando al fondo y tratando de jugar adentro del área. El rival Independiente tenía más nervios, más dudas en el juego, donde no podía dar dos pases seguidos, porque Marcone no marcaba la mitad de la cancha, porque Pérez Cursi era un actor que pasaba desapercibido, y el único que tenía claro cómo jugar era Montiel. Montiel agarraba la pelota con un cambio de frente o con un pase filtrado, buscándolo a tempones, como tuvo la más clara Independiente en estos primeros 45 minutos, fue lo que mejor hizo el rojo de Avellaneda acá en Santiago. Después de los 10 minutos, el partido se murió. El primer tiempo se fue apagando, los jugadores empezaron a sentir que no tenían cómo llegar al arco rival. Los dos intentaban hacer pases, pero eran dos o tres y ya se cortaba por un yerro en defensa o en ofensiva de cada equipo. Después Central Córdoba tuvo la idea de salir jugando dos o tres veces y la verdad que lo hizo de mala manera, e Independiente no aprovechaba esa situación.

0: Mira el primer tiempo, esos primeros 45 minutos en Santiago, donde la pólvora mojada marca que Central Córdoba e Independiente igualan 0-0.
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5: ...17:55 en la República Argentina. 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El Banco Central licitará mañana los primeros 200.000 millones de pesos del Fondo de Garantía de Sustentabilidad de ANSES para los créditos hipotecarios UVA. Encontraron el cuerpo del nene de 3 años que quedó atrapado ayer en un auto que cayó a un canal de riego en Río Negro y fue arrastrado por la corriente. Sus padres lograron salvarse. El gobierno de Estados Unidos dijo que Rusia y Ucrania tienen que hacer concesiones para terminar la guerra. Los negociadores enviados por Donald Trump continúan con las conversaciones con ambos presidentes para lograr el fin del conflicto. Rige el alerta amarillo por frío extremo en Buenos Aires y alrededores. Ahora ligeramente nublado, la térmica 8 grados 8, humedad 48%, presión atmosférica 1027,4 hectopascales.
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2: Estamos en todo el país. Chaco. Campo del Cielo es un área de 1.350 kilómetros cuadrados donde hace 4.000 años cayó una lluvia de meteoritos. Está justo en el límite con Santiago del Estero, a 15 kilómetros de la localidad de Gancedo. El científico norteamericano William Cassidy, que investigó la zona a finales de los 60 con apoyo de la NASA, fue quien descubrió el meteorito El Chaco, de unas 28 toneladas, el tercero más grande del mundo. 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
2: Entre tiempo, en la Fortaleza, Lanús y Defensa y Justicia están empatando 0-0. Recordemos más tarde, Poncio vuelve al Monumental. Relata Martín Perazo, comenta Juan y Minotti. River Independiente, Rivadavia de Mendoza, 21-30. Relata Eladio Arregui, comenta Santiago Lucía. Racing frente a Atlético Tucumán. Repasamos rapidito los resultados de la Primera Nacional. Ganó Agropecuario 2-0 frente a Atlético de Rafaela. Perdió San Miguel como local frente a Godoy Cruz 2-1. Perdió Almagro 2-1 frente al conjunto de Gimnasia de Jujuy. Ganó San Martín de San Juan en un partido con muchas polémicas. Derrotó a Midland 3-2. Ganó Temperley 3-1 frente a Colegiales. Ganó Chaco Forever 1-0 frente al conjunto de Estudiantes de Caseros. 0-0 el empate en Mendoza frente a Maipú frente al conjunto de Patronato. Está ganando Deportivo Madryn 3-1 frente a Ciudad Bolívar. También están en el descanso en el norte del país. Juegan Central Norte frente al conjunto de Almirante Brown. Empatan 0-0. Gana Gimnasia y Tiro 2-0. Vamos rápido con lo que fue algunos resultados de la Primera B Metropolitana. Ganó Comunicaciones frente a Dock Sur 1-0. También ganó Camioneros 1-0 frente a Argentinos de Quilmes. Villa San Carlos, Bronde Adrogué empataron 0-0. Liniers frente a Deportivo La Ferrere 2-2. Guayurquiza derrotó 2-0 a Argentino de Merlo. Volvemos al Madre de Ciudades. Ya está Sergio Yarratea. Enseguida se viene el segundo tiempo. Juega Independiente frente al local Central Córdoba de Santiago del Estero.
3: Dale, dale, dale, levantalo, Mati. 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
3: 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En un ratito relata el muñeco River Independiente, Rivadavia con Minotti, con Leanza, con Colegi, con Puente.
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4: ¡Mati Perazo!
3: Prendete con nosotros ya. Terminó el clásico de Rosario, lo igualaron 1-1. Estaremos siguiendo lo que pasa en el segundo tiempo de Lanús en Defensa y Justicia.
2: Empezó la Fortaleza.
3: Te vamos contando todo el gol a gol del fútbol de ascenso en la República Argentina. Ya te informamos lo que pasó con Colapinto a la mañana y nosotros esperamos por el segundo tiempo de Independiente y de Central Córdoba. Está la terna arbitral, los equipos.
5: Tengo una buena noticia, Sarrafea.
3: ¿Cuál?
5: Que el segundo tiempo no va a ser tan espantoso como el primero.
3: ¿Y en qué se basa usted para afirmar eso?
5: Que yo creo que los dos van a querer salir a ganar y van a poner o van a arriesgar un poquito más. Yo creo que todo lo malo que vimos en el primer tiempo no lo vamos a ver en segundo.
3: ¿Usted está seguro de lo que me
5: sí,
3: está diciendo? No me está mintiendo. No.
5: Todas las veces que hicimos transmisiones juntos, nunca terminaron 0-0, le aviso, ¿eh? Yo le cuento. Siempre hubo goles, de alguna forma.
3: Ajá.
5: Todas las transmisiones que tuvimos juntos, ahí sí, hubo goles. Así que yo creo que en este...
3: No la mufe, no la diga. No que viene sí. Perazo después, no va a pasar la factura. No,
2: siempre hay una primera vez.
3: No, cállese usted también.
5: Perazo no puede hablar.
3: No,
5: Perazo.
3: No.
2: Dicen que las rachas están para romperse.
3: No, no lo diga, no lo diga.
1: Perazo tiene 4 al hilo sin goles.
3: Ale, va llevando la estadística, Perazo. Hablando de esto, el mate bien, ¿no? ¿Ya lo renovó?
5: Sí, ya lo renovó.
3: Acá pasa cualquiera por la cabina y se lleva un mate.
5: Claro, bueno.
3: Pasa alguno. Saluda
5: el que me robó el mate estaba tomando un té. No sé,
3: claro, o sea, pasa
2: Sarra, Sarra, sí. Tenemos conexión en River.
3: Ajá. Tengo miedo.
2: Espero que no sea el jefe.
3: Tengo miedo.
5: No, hay que tener miedo. Plata y miedo nunca tuve.
3: ¿Quién está en el Monumental? Hola.
5: Hola, hola.
2: No hay. Todavía no.
3: ¿Quién está en el Monumental?
5: Todavía no.
2: No, espera, es todo.
3: Ah, bueno.
2: Lo que pasa que era un susto para ver si.
3: Me están
2: si
3: asustando.
2: Se asustaba.
3: Claro. Bueno. Van volviendo los equipos para la cancha. Veremos si hay variantes en la segunda mitad. Va volviendo Central Córdoba, volviendo Independiente.
5: Yo cambiaría bastante. No sé, dicho, es que, ahora va cuando lo vea entrar.
3: Es que, ¿cuánto tenés para cambiar? ¿Cuánto podés cambiar, Fede, de esto que ha sido el primer tiempo? No hay mucho.
4: Yo creo que podrían cambiar mucho, pero tampoco hay tantas soluciones en los bancos de suplentes.
3: A eso
4: verdad,
3: me refiero.
4: ¿No?
3: O sea, si quiero te hago los 5 cambios de cada lado. Pero cambio que rindan, que sirvan.
5: Bueno, pero también, a ver, si no te dio lo que vos tenías en el primer tiempo, este segundo tiempo tenés que cambiar algo. Si no tenés nombre, cambiar la forma de jugar. Cambiar la filosofía del juego. Si ninguno de los dos tiene algo claro. ¿A qué jugó Independiente el primer tiempo? No sabemos. ¿A qué jugó Central Córdoba de Santiago el primer tiempo? Tampoco lo sabemos. Entonces, por eso yo digo, el segundo tiempo tenés que jugar otra cosa.
3: Es que, salvo que le des un poco de rodaje al Chimi, ¿no? Y el Chimi pueda, el pibe Palais tal vez. Bueno, va a comenzar el segundo tiempo, mueve Central Córdoba, el show de la segunda parte está en marcha.
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3: Gira la bola en Santiago del Estero, lo comenta Hernán Valdés con Fede de Giovanni, con Miguel Almirón, con Gustavo Jove, con María Suárez Araujo, con Matías Arrecegor, con el señor Nana Bella. Pelota afuera, lateral para el Ferroviario por derecha, la va a tirar Moyano contra el área. Viene Santiago Moyano, viene haciendo lateral, viene para Naya, Naya que la peina, queda en el borde del área, la baja Iacobelli, la busca Marcone, la puntea Naya, saca de cabeza Godoy, viene cayendo por el medio, la venía buscando Maciel, levanta la bola, la quiere bajar para aquel lado Santita González, tira para Iacobelli, gana Iacobelli, el árbitro dice que no hay falta, recupera Marcone, saca un pase largo, 3 dedos para Baldo, viene volviendo Moyano para marcar, juega atrás para el arquero, pelota de Aguirre.
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3: Un minuto del segundo tiempo, el partido 0-0. Me quedó una duda, Valdés.
5: Diga.
3: La máquina nueva, ¿sí fue rápido, así, en una semana?
5: Claro, en 48 horas tuve que ejecutar todo.
3: Ajá. ¿Le gusta la máquina? ¿Es un modelo superior?
5: Sí, 2026.
3: Ajá. ¿Lo va a llevar a Domper próximamente, alguien?
5: Sí, obvio.
3: Ajá. Porque a Domper le gusta eso, ¿vio? Ahí viene buscando Martínez, Martínez que domina por derecha, aguanta la bola Martínez, Martínez que viene tocando al medio, va el balón para que la reciba Iacobelli, Iacobelli que pisa la bola, va por derecha, engancha con zurda, juega para atrás, balón para Vera, Vera que domina la pelota, la viene jugando atrás para que la tenga en el fondo Maciel, Maciel que devuelve para Iacobelli, viene marcando Marcone, pasó de largo, viene Iacobelli, Iacobelli para Naya, Naya mete la devolución para Iacobelli, pelota muy larga, la viene ganando Montiel y arranca Independiente y se viene Montiel por el medio, viene Montiel, tira un pase largo, 3 dedos para Mesa, queda corto, saca Maciel, recupera Independiente en el medio.
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3: Mesa que viene mirando la bola, la tira para Tempone, viene mano a mano, tiró, tapó Aguirre con el pie izquierdo, tapó Aguirre, parecía adelantado, nadie levanta la banderita, entró Tempone, gran pase de Mesa, apareció el delantero de Independiente en cámara lenta, remataba cruzado y el pie izquierdo de Aguirre le dijo que no. Se salvó Central Córdoba, lo tuvo el rojo, Valdés.
5: 2 minutos, apareció Montiel para Tempone, que tuvo la segunda en este partido. Primer tiempo tuvo una, ahora la segunda nuevamente. Mesa, Montiel, ahí tienen que aparecer los jugadores que tienen buen pie. Tuvo la posibilidad el pibe, pero no pudo concretar.
3: Estaba habilitado, Fede, ¿eh?
4: Sí, estaba habilitado, me pareció la diagonal que fue buena. Y el pedido del técnico Viera, más participación a Montiel, sabe que está ahí la clave.
3: 3 minutos del segundo tiempo, partido detenido, 0-0.
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3: ¿Quién es el caído en el rojo, Fede?
4: ¿Cómo? El 22, Zavala,
3: bueno. El 22, Zavala, 3 minutos, segundo tiempo. Dame gente, Almirón, en el 11-3870-7485.
2: Hola, Nacional, dice, los escucho desde el sur, Ushuaia. Carla, dice, está buenísima la transmisión. Hola, Radio Nacional, la más federal del país, dice, los hablo desde las sierras de Córdoba. Abrazo gigante para todos, dice Andrés.
3: Abrazo grande a toda la gente que whatsappea con nosotros. La viene buscando Tempone, Tempone que domina sobre la banda izquierda, termina rozando en Vera, balón afuera, lateral para Independiente.
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3: Le están poniendo hielo a Zavala con el ofri que hace. A mí me da cosa que me pongan hielo, Di Giovanni.
4: Sí, hielo arriba de la zona de la oreja, le están poniendo a Zavala.
5: Lo que pasa es que Zavala tiene cabellera, entonces eso le frena un poco el frío.
3: ¿Usted me está bulineando?
5: No, para nada.
3: No te hagas el quitoso, gordito, Viene buscando la pelota porque se te quema el motor de nuevo. La viene buscando por izquierda, Central Córdoba. La tiene Cáceres. Cáceres que viene soltando más atrás para el Santita González. González que suelta a la derecha. Viene para que la tenga Alejandro Maciel. Se arrima al medio. Viene Maciel. Domina la pelota. Cambio de frente de izquierda a derecha. Pelota profunda para Barrera. Viene ganando Godoy de arriba. La manda afuera. Lateral.
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3: Lateral de Central Córdoba. La pone en el área para Naya. Gana. Naya remata, queda en el área, el rebote la tiene Naya nuevamente, dispara, un desvío, la viene buscando Jacobelli, tiró un tirito a las manos de Rodrigo Rey.
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3: En un ratito vivimos la previa de River Independiente Rivadavia con Leganza, con Kolibski, esperando por el relato de Perazo, por el comentario de Juan y Minotti en Radio Nacional, la radio más grande de la Argentina. La tiene Marcone por el medio, la viene soltando para Pérez Cursi, Pérez Cursi que domina, arranca Pérez Cursi, pisa la bola, la suelta para atrás, viene para Montiel, Montiel que tiró hacia adelante, pegó en el Gariano, está siempre en el medio. ¡Gariano!
5: Están jugando un partido, árbitro.
3: Gariano, ¿no ves que va a meter el cambio de frente? Le pasa por del medio. Mami. Y encima le termina habilitando un mejor pase Independiente.
5: Claro, ahí lo tenés, diría Eladio Rey.
3: Mamita. Ariano. Va a dar un pique. Le pide distancia a Jacobelli porque es pelota para Independiente. Independiente se tiene que adelantar, no tiene que retroceder en este pique. Porque la va a tener Mesa. Y Mesa que domina ahora, juega para Baldo, pero retrocedió Independiente en lugar de avanzar.
5: Y lo que pasa es que se adelantó también Central Córdoba y no tiene que jugar.
3: La tiene Abaldo, Abaldo que domina, Abaldo juega atrás, viene para Mesa, Mesa por el medio, la suelta para Marcone, círculo central, viene el capitán, abre por derecha, suelta el balón para que la tenga Godoy, Godoy que la viene tirando para Montiel, recibe sobre la banda derecha con pie zurdo, viene Montiel, la tiene el de la matanza, viene el centro de área para Mesa, cabecea para aquel lado Maciel, le queda Abaldo en la media luna, la abre a la derecha para Montiel, la bajó de pecho, se metió en el área, viene Montiel, pie zurdo, quiere rematar, viene Montiel, tiró, desvío, corner. ¡Corner para el rojo!
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3: ¿Quién le pega, Fede?
4: Va Montiel con la pelota, también va Baldo, pero parece que va a ser Montiel nomás.
3: Corner rojo, el rey de copas va de arriba para buscar de cabeza el primer gol del partido. 7 minutos, segundo tiempo. Le pega el uruguayo. Viene. Ah, mira el córner que tira Baldo. Mira el córner que tira Baldo. La pelea Pérez Cursi en la media luna. Levantan la bola. Viene sacando de cabeza Mancilla. Arranca la contra del ferroviario. La viene tirando por derecha. Va el balón para que se venga sobre el costado. Dominando la Naya. Arranca el 19. Viene Ezequiel Naya. La tiró profunda. Viene para Barrera. Pero Marcone que cierra de cabeza. saca la pelota sobre el costado, gana Barrera, Barrera que la viene jugando atrás para el Saltita González, viene la bola al área, cabecea Anaya, viene peleando con Arrayago, gana el pibe de Independiente, le queda Zavala, Zavala que la viene tirando al medio, va el balón para Tempone, viene anticipando de cabeza en el fondo Mancilla, gana el rojo con Marcone, Marcone que la tira para Baldo por izquierda, viene Abaldo la juega atrás para Mesa, Mesa que domina, arranca Maxi, viene por el medio, la tira larga para Tempone, está habilitado, tiene que salir a Guerre fuera del área, y de cabeza el arquero de Central Córdoba domina y sale jugando por izquierda.
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3: 8 del segundo tiempo, el partido 0-0, la tiene Moyano, Moyano atrás para que la domine Maciel, Maciel que aguanta la pelota, viene Maciel, la juega al medio, va la bola para que arranque Vera, Vera que viene con la falta de Abaldo, sigue con la pelota dominada, la tiene Moyano, Moyano para Martínez, Martínez que tira para Vera, Vera que viene jugando para atrás para Maciel, pelota muy larga, viene buscando por este lado el hombre de Central Córdoba, juegan atrás para Mancilla, Mancilla que viene jugando cortita al medio, pelota para Saltita González, González para Iacobelli, círculo central, se pone de frente al arco de Rey, la tiene Iacobelli, Iacobelli para Barrera, viene por el medio, Callejón del 10, abrió a la derecha, la tira para Martínez, Martínez que viene jugando al medio para Iacobelli, Iacobelli que viene, pasó de largo Marcone, pero recupera el rojo ahora, y viene Pérez Cursi, no tiene con quién jugar, y mete el freno, va Montiel, le cometen falta, tiro libre para Independiente.
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3: Fedorco que toca el medio para Pérez Cursi, Pérez Cursi para Fedorco, sale el rojo, otra falta, va a cobrar el árbitro, no, sigue Fedorco, domina, va por el medio, mete el pase para Montiel, pelota muy larga, viene ganando por aquel lado Mancilla, Mancilla a la izquierda, sueltan la bola atrás para que la tenga Guerre ahora, el arquero apurado, saca largo a Guerre, viene buscando de arriba Naya con Fedorco, gana Fedorco, ex compañeros en Chicago, recupera Iacobelli, viene por izquierda, viene el ferroviario, viene Iacobelli, pierde la pelota con Pérez Cursi, Pérez Cursi para Mesa, Mesa que domina, sale por derecha, viene Mesa, Mesa que la viene jugando para Godoy, Godoy va por la banda, la tira larga, viene para Montiel, lo va a encarar a Mancilla, viene Montiel, lo va a encarar, lo va a encarar, lo va a encarar, se metió en el área, viene Montiel y aparece una pierna para robar la bola, la recupera Montiel, Montiel cerca del área, se durmió, enganchó, la perdió y sale Central Córdoba por izquierda.
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7: 10 minutos del complemento y estamos viendo la misma película que el primer tiempo. La primera clara de Independiente, después el partido se muere y no crean situaciones.
3: Viene Central Córdoba por izquierda, en cara para el área, cambian de frente por bajo, la tiran a la derecha para Martínez, Martínez para Anaya, cabezazo, Rey. Rey, el arquero del Rey de Copa se queda con la bola en once.
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3: ¿Por los bancos qué, Fede Di Giovanni?
8: No pasa mucho por los bancos, charla con sus asistentes, Sebastián Domínguez, pocas indicaciones.
3: ¿Qué pasa con la gente en el WhatsApp de Radio Nacional después de esta? Porque viene Montiel, Montiel que engancha, deja nombre de camino, la abrió para Abaldo, la tiene el uruguayo, viene por izquierda, viene Abaldo, Abaldo que la tira para Zavala, hay un rebote, le queda Abaldo nuevamente, domina tres cuartos de cancha, banda izquierda, juega atrás para Marcone, la tiene el capitán, viene Marcone, Marcone que aguanta, sigue Marcone, se tira por izquierda, la juega para Abaldo, Abaldo que recibe, suelta la bola, la tira para Zavala, Zavala atrás para Marcone, Marcone que piensa, viene el capitán, la juega atrás para Maxi Mesa, Mesa que abre por derecha, va el balón para que la tenga Godoy, Godoy que la viene tirando para Pérez Cursi, que aparece por el costado derecho, viene Pérez Cursi en cara, va contra tres, la tira para Godoy, viene Independiente, el disparo, viene, gritalo, gol, gol.

0: del Rojo. Gol del Rojo, gol de Independiente. Gran pelota de Pérez Cursi para Godoy, que entró por derecha, remató cruzado. Gol de Independiente, 12 minutos del segundo tiempo. Lo gana el Rojo en Santiago del Estero. El hincha se pone rojo para gritarlo, porque gana Independiente, porque gana el Rey de Copas. Se saca la mufa Godoy. Sensacional pelota de Pérez Cursi. Godoy remata cruzado. Gana Independiente como visitante. 12 del segundo tiempo en Santiago del Estero. Independiente 1, Central Córdoba 0.
1: Y en Santiago aparecieron dos protagonistas que venían por debajo, porque Pérez Cursi agarró la pelotita. Gran pase maradoniano para la llegada de Godoy. Remate cruzado. Apertura del marcador. Y ahora más tranquilidad para el Rojo. Veremos si el Ferroviario 0-1 sale de la cueva.
0: Dice Fede de Giovanni en Radio Nacional.
2: Y explotó el banco de Independiente para gritar el gol. Todos a abrazarse. Se sacó la mufa Godoy, como bien decía, en el festejo. Por el lado del banco de Central de Córdoba, la bronca de Sebastián Domínguez, que rápidamente llamó a sus asistentes. Se vendrán cambios en cualquier momento.
0: 13 minutos, terminaron cobrando un offside cuando Independiente venía por derecha. Gana el Rojo en Santiago del Estero 1-0. Lo vimos en Radio Nacional.
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0: Viene Abaldo por izquierda, levanta la bola para Montiel, que tira una pirueta. Cruzado, cerca del caño derecho, tiraba una voltereta en el aire, una media tijera que pasaba a un metro del caño derecho de Aguirre. Se agrandó Independiente, Valdés.
1: Y el gol lo despertó a lo del Rojo. Ahora todos van a querer hacer su gol. Montiel la tuvo de tijera, estuvo cerca. Montiel se lo merece por lo hecho del primer tiempo, porque fue el más clarito de Independiente en lo que fueron los primeros 45 minutos.
0: ¿Qué dice la gente al mirón en el 11-3870-7485?
4: Hola Radio Nacional. Hola. Soy Daniel, el camionero. Daniel. Hoy los escucho por YouTube porque estoy en Viña del Mar, dice. Claro. Saludos gigante. Qué bien. Eso dice, viste que ibas a gritar un gol del Rojo. Nos manda un saludo gigante a Jorge Rochi de Paraná.
0: Grande, George.
1: Y a mí no me va a decir nada, ¿no?
4: Lo sé.
1: A mí no me va a decir nada usted, Zaratea, ¿no?
0: Para que viene Central Córdoba, viene la bola al área, la peinaba Naya. Queda en el área, saca esa bala porque quema. ¿Cuánto me dijo Jove que Perazo viene relatando 0-0?
3: Y no, tiene el récord de 4.
0: Llegó a 4, tiene el récord. Viene Jacobelli, Jacobelli que domina, pone la pelota a la izquierda, un hombre solo, la bajaron al área, saca Marcone con la rodilla. Le queda Barrera, tiró un desvío, corner Ferroviario, 15 del segundo tiempo, gana el Rojo 1-0.
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0: Corner para Central Córdoba, que pierde 1-0 con Independiente. Le va a pegar Cáceres a la bola, la va a tirar con zurda el número 23, el paraguayo, el guaraní. Viene Cáceres, viene el corner desde la izquierda, al centro del área, cabecea Martínez, segundo palo, le queda Maciel, está el empate, tiró y apareció Fedorco. Apareció Fedorco como un galeadiador, casi que en la línea del arco, barriendo para mandar la pelota al corner. Tiro de esquina, lo tuvo Central Córdoba, Hernán.
1: Lo tuvo el equipo santiagueño, parece que el gol despertó a los dos. Gran jugada, dos cabezazos en el área, esta vez no fueron gol.
0: 16, segundo tiempo, Barrera, pie derecho, el 7, viene Barrera al córner, segundo palo, cabecea Mancilla, cae del otro lado, la viene buscando para aquel lado para tirar el centro Martínez, viene el centro, sacan del fondo, le queda nuevamente Central Córdoba, la levantaron al área para Maciel, Maciel la bajó de pecho, entró por el segundo palo, remató, ¡fuera! Saque de arco para Independiente.
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4: Jorge de Recreo dice, viste que ibas a gritar un gol del Rojo.
0: Dice, viste. ¿Viste?
4: No puede ser tan negativo, Carlos.
0: No, negativo no.
1: Conozco muchos compañeros que les gusta el 0-0.
0: Pero el tema es que Valdés la tiró al aire. La quiso mufar.
1: Pero yo no la mufé. Le dije que íbamos a gritar goles.
0: No, está bien. Yo tengo el récord, pero bueno, tampoco quiero alardear. Saca Guerre, la viene tirando larga, cae en la mitad de la cancha. Viene ganando Mesa que la juega sobre el costado izquierdo. Toca Independiente por el medio, va para Marcone que tira para Tempone. Hay una falta, no, dice que siga la jugada porque viene a Baldo a la izquierda para Tempone. Tempone que domina, enganchó, levanta la cabeza, busca compañía, la suelta al medio, viene para Pérez Cursi que viene sobre el costado, la tira para Baldo que le queda entre las piernas y la pierde, y recupera Barrera y sale enganchando el 7, viene Barrera que juega para Moyano que aguanta la bola, presiona el rojo en la salida de Central Córdoba, saca Moyano, tira para Barrera, piden falta, el árbitro no cobra. El rebote, vale todo, Gariano. La tiene Pérez Cursi, a toca al medio. Viene para que la tenga Montiel, se perfila Montiel. Le vas a pegar, tiró un rebote, se levanta la bola. Cabecea Martínez, pelea con Zavala. Cabecea Montiel, la pone contra el área. Saca más y a alguien que la baje, por favor, gracias. La vino mirando Jacobelli, hace una pirueta. Engancha y saca largo para Naya. La viene bajando a Rayago con el pecho. A Rayago que la tira para Mesa que traba, que pierde. Viene a Baldo, falta. Sigue la jugada. No va a cobrar nada, Gariano.
1: Ley de ventaja, digo.
0: Bueno, pues se viene pegando hace 3 horas, Valdés. Arranca Cáceres, viene por izquierda. Viene en 18 del segundo tiempo buscando el empate. La tiene Cáceres. Levanta la cabeza, le pega de lejos. Ray sobre el parante izquierdo domina.
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0: ¿Qué pasa con el tenis y el US Open?
4: Está perdiendo Echeverry. Por ahora se juega el tercer set, que por ahora está ganando, pero los anteriores lo perdió 7-6 y 6-4 frente a Alex Michelsen.
0: Bueno, en un ratito se va a venir un cambio en Central Córdoba, que está perdiendo 1-0. Viene aguantando la pelota sobre la banda derecha Martínez, se le acabó la cancha, pelota afuera, lateral para Independiente en defensa, gana el rojo 1-0, 19, segunda parte.
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0: Pelota a la derecha para que ataque el rojo, viene para Montiel, domina con zurda, viene tocando bocina Godoy, el autor del gol, la jugaron por bajo, pelota para Godoy que tira al medio, un rebote, pega en Mancilla, viene recuperando sobre la banda izquierda Cáceres que viene jugando para Barrera que viene sobre la línea, la tiene Barrera, pisa la bola, la pide por el medio González, la sueltan para Vera, arranca el ferroviario por el medio, la tiene Vera, presiona Baldo, engancha Vera, pasa de largo, abre sobre el costado, viene el balón para que la tenga Santiago Moyano que viene sacando largo el pelotazo para que venga Martínez, pero viene cortando muy bien el pibe Rayago. Abre para Zavala que tira hacia adelante, le erró la cancha, pelota afuera y lateral.
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0: Cambio.
2: Bueno, primer cambio del partido y es en Central Córdoba, la cancha el 28. Leonardo Sequeira se va, el 18 Lucas González. No, perdón, el 19 Ezequiel Naya fue finalmente.
1: Refuerza lo que es el ataque, afuera Naya que no hizo mucho, adentro Sequeira, un goleador, un delantero con potencia para tratar de llegar al área rival.
0: Minotti seguramente en la cabina del Monumental, atento. A este partido, sí, atento sí. A todo, sí. Concentrado en su comentario que viene esperando por River y por Independiente Rivadavia. Sí. Minotti que...
3: Le mandamos también un saludo a Jorgito Godoy.
0: ¿No? Qué grande Jorgito Godoy. Está de vacaciones. Está prendido la transmisión y está disfrutando de unas vacaciones.
3: Muy bien.
0: Un periodo de descanso.
1: ¿Qué tal Aruba, Cancún? ¿Por dónde debe estar?
0: Creo que metió París, Roma y a la vuelta pasa por la final del US Open.
1: Está bien.
3: Muy bien.
0: Hace salta
1: la catarata.
0: La catarata y después vuelve. 21, gana el rojo 1-0.
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0: Recupera mal pase de Baldo, recupera la bola en el medio, Martínez que la viene jugando para Vera que tira para Barrera que la viene tirando para Martínez que viene por el costado derecho, ataca Central Córdoba pero viene marcando Zavala, pone el cuerpo, pelea y gana Zavala para Baldo, salió sobre la cuerda, viene a Baldo, la tiene el uruguayo, no se fue, no se fue, nada. Para mí no se fue, Fede. ¿Para usted?
2: Para mí me parece que tampoco se había ido, todavía estaba adentro.
0: Para mí se... A ver, el técnico de Independiente hizo el gesto como diciendo no se fue, y el árbitro se comió que sí.
1: Claro, y encima estaba ahí nomás, por eso Jason Viera lo retruca y le dice no se fue.
0: El lateral que viene para Sequeira, Sequeira que domina, va por derecha, ataca Sequeira, se viene central Córdoba, viene marcando a Rayago, toca el balón afuera, el lateral.
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0: Lateral para central Córdoba, viene para hacerlo Santiago Moyano. Va a reponer de manos, toma carrera, la va a tirar al área. La pide en el medio, por aquel lado Martínez, también Sequeira, va para Sequeira, gana Rayego, queda en la media luna, la viene buscando Jacobelis, abre a la izquierda, va el balón para Cáceres, viene marcando Godoy, falta de Godoy. Del gol, a favor, a regalar un tiro libre para Central Córdoba.
1: Qué torpeza la del lateral, porque ya el jugador de Central Córdoba quedaba de espalda y de encerrado, y va y le hace falta. Esa es la torpeza del lateral por derecha.
0: Lo dice el rey de corazones en Radio Nacional. Tiro libre para Central Córdoba.
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0: Va a venir el tiro libre para el ferroviario. 6:30 de la tarde. Marca el top.
3: El top.
0: Cáceres para darle con zurda, gana Independiente 1-0, lo vivís en Radio Nacional. Esperamos por River, esperamos por Independiente Rivadavia, viene Cáceres, pone el centro, pelota al aire, un rebote, queda en el área chica, sale Rey y se queda con el balón el arquero rojo.
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0: Ya me voy al Monumental para saludar al más grande de todos, a Sebastián Leanza. La viene buscando Martínez, Martínez por derecha, la tira hacia adelante y a correr. Viene el balón para que cruce Rayago, traba con Jacobelis, el rebote le queda a Sequeira. Sequeira que domina, juega para Jacobelis, Jacobelis al medio, ataca el ferroviario. Pelota para Sequeira por derecha, viene llegando al fondo, pone el centro, pelota al área. Entra del otro lado Cáceres para el empate, tiró y Montiel. Y Montiel, como el Montiel de River en el Mundial, cruzando... como un gran defensor, pero el hombre de Independiente barriéndose y mandando la pelota al córner. Entraba Cáceres para el empate, Valdés.
1: La más clara del ferroviario a los 24 del complemento. Jugada de derecha a izquierda. Apareció Montiel, porque si no, Central Córdoba llegaba a la igualdad.
0: 25 córner para el local.
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0: Se van a venir cambios en Independiente. Primero, antes del córner, ya lo va a contar Fede de Giovanni. Dame uno, joven.
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0: Presentamos las variantes.
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2: Bueno, se vienen dos cambios en Independiente. Primero se va Baldo a la cancha Palais y también ingresa Martínez por Mesa.
0: Bueno, viene el córner. Horrible tirado el córner. La tiran a la mitad de la cancha, la viene recuperando Vera, Vera que la juega sobre el costado izquierdo, la viene aguantando para que lado Cáceres, pone el centro, ¡cabezazo! Le erró al cabezazo el hombre de Central Córdoba, la viene corriendo Tempone, la saca con zurda, le erró a la cancha, pelota afuera, todavía no sale, mirá, picó en la línea, la tiene Sequeira, viene Sequeira, va en la personal costado derecho, viene el ferroviario para sacar el centro buscando el empate, pelota al área. Y Rey se queda con el balón a los 26 minutos del segundo tiempo. Acá en Santiago gana Independiente 1-0. Y en el Monumental, sí, en el vestuario de River, está él. Hola, Sebastián Leanza, ¿cómo anda?
5: Hola, querido, ¿cómo va? Buenas tardes, saludos para todos. River está confirmado el equipo de Leo Poncio para cuando vos quieras. Los 11 para enfrentar al líder de la tabla anual, Independiente Rivadavia de Mendoza.
0: Ya te lo pido porque viene Independiente por izquierda, pelota larga para Palais. Palais llegó al fondo, la puso al medio para Martínez. Lo erró abajo del arco. Palais llegó al fondo, puso el centro Martínez puso la patita, levantó la pelota, se lo perdió Independiente. Era el segundo, Valdés.
1: Le rebotó en el tobillo, le faltó alma de goleador al 9. Por eso Independiente sigue ganando 1-0.
0: Viene Palay, le hicieron falta, tiro libre. Presenta a Gustavo Jove y Sebastián Leanza. Me cuenta el 11 de River.
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5: River será Beltrán, Montiel, Otamendi, Martínez, Cuarta y Acuña. Luis Andrada, Galván, Thiago Almada, Correa y Driussi. Los mismos 11 que le ganaron a Banfield.
0: ¿Está contento por el compañero que le tocó, Leanza?
5: Lo extrañaba muchísimo. Ya estuvimos charlando un rato largo con el querido Johnny, que en cualquier momento tiene todo lo que usted pretende de la lepra mendocina.
0: Presiona Independiente, se resbalaba Maciel en el área, tiene el segundo rojo, tiró, tapó Guerre, se lo perdió el rojo, se resbalaba en el área Maciel, lo tuvo Independiente, pero sale la contra del Ferroviario, la tiran para Iacobelli, viene por derecha, enganchó, pasaron dos de largo, la toca al medio, viene para el empate, Central Córdoba, va a venir el disparo, Sequeira afuera, contra el caño derecho, se pierde el gol Central Córdoba, del segundo de Independiente al empate de Central Córdoba, pero todo sigue ganando el rojo 1-0.
1: En 28 minutos del complemento estamos viendo un gran partido, ida y vuelta lo tuvo el rojo, ahora Central Córdoba le faltó afinar la puntería, si no era el empate ferroviario.
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0: Hola, Jonathan Golibski, ¿cómo estás?
6: ¿Cómo le va esa dupla maravillosa? Bueno, cuando dice, y pongan ustedes el roble 11 de la lepra mendocina, ¡qué placer escucharlos!
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6: El portero será Volcato, en el fondo Vigo, Costa, Villalba y Bunca. El doble 5, Bottari, Florentín. Luego, por derecha Ríos, por izquierda Sartori, el enganche, el excursionistas, Fernández arriba, el paraguayo Arce.
0: ¿Llevaste bufanda, Golibski?
6: Traje todo.
0: Ya vuelvo al Monumental con Leanza, con Golibski, para saber cómo va llegando la gente de River. Ya voy con los cambios con Central Córdoba, pero robó la pelota al rojo en el medio, la tiene para Excursi que domina, suelta para Palais, lo decíamos, tenía que entrar el pibe Palais, que viene tocando el balón Moyano afuera, rebotó en el taco de Palais. Hay cambios en Central Córdoba que presentamos.
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7: Bueno, se realizaron dos variantes en el Central Córdoba. El primero que se retiró fue Barrera, ingresó en su lugar Tijanovic. El otro que salió fue Moyano para que ingrese la Prida.
0: Bueno, ¿y esto qué dice?
1: Tijanovic es alguien con más experiencia, un delantero para darle más fluidez al juego de mitad de cancha para adelante. Eso es lo que busca este Ferroviario con los cambios.
0: 30 minutos del segundo tiempo, gana el rojo 1-0. ¿Qué pasa con Lanús y con Defensa, querido Almirón?
4: 0-0 en 30 minutos.
0: ¿Y qué está pasando en la Primera Nacional con Central Norte y con Almirante?
4: 0-0, 31.
0: ¿Y de Güemes, Gimnasia y Tiro, qué decimos?
4: 20 minutos, está ganando Gimnasia y Tiro 2-1 a Güemes.
0: ¿Y la gente whatsappea en el 11-3-870-7485?
4: Hola, amigos de Nacional, soy Betty de Rosario, dice... ¡Qué grande Newell's, querido! ¡Casi regalamos otro clásico!
0: Casi, pero lo empató sobre la hora. El zorro apareció. Viene zorro. Dominando la... ¿Cómo?
8: Zorro. El supercel, lo decía.
0: Claro. La tiene Central Córdoba por el medio, llegando a los 31. 1-0, gana el rojo. Viene la bola para que la tenga la Prida. Llegó por derecha, centro al primer palo. Sacarrachago queda corto, completa Zavala. Viene recuperando la Prida. La Prida al medio. Viene para Vera. Vera que la juega para Martino Martínez, que viene poniendo el centro. Va muy pasado. Corre del otro lado Tijanovic. Que no sé cómo es suplente en este equipo, Domínguez. La tiene Tijanovic. Amaga con el pie derecho, punta izquierda. Viene marcando Godoy. Tijanovic que juega para atrás. Va el balón al medio. Viene probando Central Córdoba. La abrieron por derecha. La tiene para Martínez. Martínez saca el centro. Barrey. Arriba. El arquero de rojo domina en 31.
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0: Bueno, Di Giovanni, por su lado, ¿qué?
7: Bueno, más tranquilo, obviamente, en el banco Independiente, ya con el resultado. por el lado de Sebastián Domínguez, nervios, da muchas indicaciones, ahora sí el entrenador de Central Córdoba.
0: Partido detenido, todo suyo, joven.
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0: Alianza. Leanza. Anda, anda por ahí, Leanza.
6: Me preguntaba qué quiere, Zarratea.
0: Ah, ahora sí lo escucho. Digo, ¿cómo viene la llegada de la gente al Monumental?
6: Y el Monumental ahora está en un 60%. River trabajando en el campo de juego, cerquita del banco de suplentes, los que van a jugar. En el arco queda espaldas a la Sibori Beltrán, junto con Barovero y Ezequiel Centurión.
0: ¿Extrañabas Kolinsky ir al Monumental?
6: Espere que está desenfundando, Kolinsky.
4: Eso sí le gusta.
8: Eso es peligroso.
0: Eso es muy peligroso. Kolinsky.
6: Escucho más o menos. Dice Kolinsky que está acomodándose. Sí, se está listando. Acá viene el muy tranquilo, relator.
0: Sí, veo, Veo.
6: El único que trabaja de temprano soy yo.
0: Sí, como siempre. Lo quiero felicitar públicamente, Leanza.
6: Le agradezco mucho, querido Sergio.
0: Por eso usted es el número uno.
6: Usted también lo es.
0: No. Yo soy solamente un soldado de Leanza. Bueno, se reanuda el juego. 33 minutos del segundo tiempo. Gana Independiente. 1-0 a Central Córdoba.
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0: Viene Maciel dominando la pelota. Sale jugando por derecha, la juega para Martínez. Martínez que viene tocando hacia adelante. Pivotean, la tiran para la Prida. La Prida quiere ganar la cuerda. La viene jugando atrás para que la tenga Vera.
4: Empezó
0: Vera
4: en Río de Janeiro.
0: ¿Qué cosa? La fiesta.
4: Empezó Botafogo Palmeiras.
0: Empezó en Río de Janeiro. ¿Qué empezó?
4: Botafogo Palmeiras.
0: Viene el tiro de Central Córdoba al área. Cabecea. Sequeira desviado fuera. Dije, no apareció Colín, que pensó en Río de Janeiro. Se fue al carnaval. Se fue al carnaval. 34, saque de arco de Rey.
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0: Bueno, algo más va a pasar. Quedan 10 minutos, Valdés.
8: Yo creo que sí. Un gol más va a relatar, señor Zarratea.
0: Mire que hay gente que dice, de este lado sí, de este lado no, ¿eh?
8: Bueno, por eso, algunos me odiarán, otros me querrán.
0: Saca Fedor con la tira al medio, viene para sí. Palais, buscaba Josías. Para mí no falta. Cariano, como toda la tarde, cobra cualquier cosa. Viene para que la tenga en el fondo Mancilla, tira hacia adelante. Va el balón para que la reciba Tijanovic en la mitad de la cancha. Viene Tijanovic. Vivimos la previa de River y de Independiente Rivadavia por Radio Nacional mientras transitamos los últimos 10 minutos del juego. De Independiente ganando en Santiago del Estero por ahora 1-0. La tiene la Prida. La Prida que viene jugando más atrás para que la reciba Martínez. Martínez para Iacobelli. Viene Iacobelli. Lo viene presionando Palais. La tiene Iacobelli. Iacobelli que levanta la cabeza. Viene sobre la banda derecha. Metió el freno. Pide Martínez. Juega hacia adelante. Va el balón para que la reciba Vera. Vera que tira para Iacobelli. Pase muy largo. La viene recuperando Tempone. Tempone que la toca al medio. Viene la pelota para que haga un rodeo David Martínez. Martínez que viene jugando atrás. Complicado para Zavala. Saca Zavala fuera de la cancha. Lateral para el local.
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0: El lateral por derecha que va a ser Martínez. Martínez que la viene poniendo al área. Pasaba Fedorco, pasaba Marcones. Saca Rayago. El pibe es una muralla,
8: Todo lo que tiene ahí lo revienta para arriba. Perfecto lo del Central Juvenil de Independiente.
4: ¿Cómo estamos en Rosario, gracias a Nacho Sansoy, Omar Sapienza. Ahora ya estamos por Fontana Rosa y se quedaron todos los oyentes.
0: ¡Qué grande! Viene Central Córdoba, pelota para que se venga Sequeira para el empate. Viene Sequeira, se metió en el área, va a rematar. ¡Y Fedorco abajo! Otra vez barriendo, manda la pelota al córner. Tiro de esquina Ferroviario.
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0: La Prida para el córner de Central Córdoba. oreja derecha de la cancha con zurda, viene el centro, saca de cabeza el hombre de Independiente, viene cayendo en tres cuartos, la tiene Cáceres, Cáceres que domina, abre para que reciba por aquel lado Tijanovic, viene buscando primero Central Córdoba, sobre la banda izquierda un disparo de lejos, contra el palo derecho de Rey afuera. Saque de arco para Independiente 37.
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0: Y Fede, que pasa por los bancos.
7: Bueno, en cualquier momento se va a venir un cambio en Independiente. Se está preparando ya un jugador para ingresar en cualquier momento.

0: tranquilo por el lado de Sebastián Domínguez, ya no mira tanto hacia los suplentes, me parece que irá hasta el final, o veremos si en los minutos finales mete alguna variante más.
1: Escapaba Maciel, se le va la pelota larga afuera y lateral para Independiente en ofensiva. Ya volvemos a la cabina del Monumental para vivir la previa de River Independiente Rivadavia. En el gran show radial y futbolero que tiene el dial a través de Radio Nacional, el fútbol show nacional. Aguanta la pelota, Tempone. Tempone que viene tocando para Marcone. Marcone que abre a la derecha, la viene soltando para Godoy. Pide por delante Montiel. Viene Godoy, juega para Montiel. Montiel que aguanta, se tira para el medio con zurda. Viene Montiel, sacó el centro, va pasado. Entra Palá y sacan de cabeza, queda en la media luna. Viene de atropellada Zavala. Domina Zavala, se tira por izquierda. Va al 22, viene Zavala. Línea de fondo, quiere sacar el centro. Va en la personal, sigue Zavala. Viene marcando bien Sequeira, roba la pelota, falta de Zavala. Tiro libre para Central Córdoba, 38 y medio. El comentarista, hola Juan y Minotti en el Monumental.
2: Querido Zarratea Valdés, escuchándolos con muchísima, muchísima atención desde el Monumental. Hacen el precalentamiento River e Independiente Rivadavia. El mejor equipo del año en el fútbol argentino es el visitante. Quizás el mejor plantel de fútbol argentino es el local. Promete partidazo esta tarde noche.
1: Está bien usted, Minotti, está concentrado, metido.
2: Por ahora sí, aguántelo.
1: Viene aguantando la pelota, Sequeira por derecha, la tira hacia adelante, viene para Vera, llega al fondo, el centro al área y a Rayago de palomita saca. Comprenta Zavala, viene cayendo por el medio, la viene buscando como último hombre Maciel, en la mitad de la cancha la viene jugando por... ¡Hola! ¿Cómo andas? ¡Volviste! ¡Te liberaron!
3: ¡Te liberó el tío Gaby!
4: ¡Bien! ¡Le saqué el Gaby a Coli!
1: ¡Sí! ¡Volviste, Cholita querida!
4: Sí, que lo llamaste a Coli, él no lo tenía, le saqué
1: el Gaby
4: al boludo.
1: No, Chola, no,
5: pará.
1: No, decile a Gaby que banque.
5: Pará.
1: Viene Central Córdoba, pelota al área para Sequeira, la bajó de pecho, remató por arriba el travesaño, fuera. Saque de arco para Independiente.
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1: Cambio.
0: Bueno, vamos con el cambio en Independiente, a la cancha, camiseta número 39, Ramiro Martino, se retira el 7, Santiago Montiel.
1: Bueno, la variante en el equipo rojo, hay dos cambios, se viene otro más, le dice Bancá, se va Godoy también, sí, se viene
3: Godoy,
1: otro cambio.
3: Viene Calderón.
0: Godoy, entra Calderón por Godoy también, ahí está.
1: Venía... Michael Jackson, Jackson Viera diciendo banca, banca, que son dos, ahí va Calderón. Y se viene la variante, 40 del segundo tiempo. Y estos cambios, Valdés,
3: es para marcar lo defensivo, uno más alto, porque sabe que Central Córdoba va a tirar todos centros al área.
1: 41 se cumplen. Cholita, bancame, Chola, bancá,
4: Te banco.
1: ¿Está Perazo?
4: No sé dónde está. Es la tarde, dueño. ¿Cómo es eso?
1: Sale jugando Pérez Cursi. El árbitro dijo que se fue. Lateral para Central Córdoba, banda izquierda.
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1: Viene Jacobelli se enganchando. Viene Jacobelli, va en la personal. Se metió en el área, quiere rematar. ¡Tiró! ¡Cerca! ¡Cerca! Dice que hay córner. Que se desvió nadie, venía paralelo al borde del área, enganchando Jacobelis el día de la jugada rápido en el córner. Punta derecha, la tiene Sequeira, amaga el 37, nada por acá, nada por allá, lo marcan dos, quiere meter un caño, pierde con la marca de Martino, revienta la mitad de la cancha. Se viene Central Córdoba con todo, Valdés.
3: Se viene con todo Jacobelli y 10 más es el ferroviario.
1: La tiene Aguerre, el arquero en la mitad de la cancha. La saca larga por izquierda para Tijanovic. Gana Calderón de cabeza.
7: ¡Gol de Lanús!
1: ¡Contalo!
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7: Carlos Izquierdos apareció a los 45 minutos del segundo tiempo. Lanús pone primera en la fortaleza. Le gana defensa 1-0.
1: Lanús, siempre Lanús. Tiro libre para Independiente, tres cuartos de cancha, banda derecha, infracción sobre Martino.
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1: Tiro libre para el rojo que lo quiere terminar ahí, la tiene que tener ahí, bueno. Valdés.
3: Quiere terminar, enfriar el partido.

0: llevarlo contra el área de Central Córdoba, pero no puede. Ya sin Montiel, le falta juego a este el rojo.
1: Ya viene River, ya viene Independiente Rivadavia, ya te lo relata Perazo, ya lo comenta Minotti.
2: Confirmado la lepra.
1: Confirmada la lepra, apareció Kolisky que le devolvió el handy la chola. La tiene Marcone, ya te presento porque viene el rojo, la tiene Marcone. Marcone que viene por derecha, marca Tijanova y falta. El árbitro dice que no, viene peleando por aquel lado Palais, pero recupera Cáceres. Sale jugando el ferroviario, la tiran para el medio, viene buscando Sequeira, aparece Rayago. ¡Bomba! Al área rival, la tiene Aguerre. ¡Presentalo a Kolisky!
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2: El arquero será volcando en el fondo, finalmente juega Osela, Costa, Villalba y no juega Bunca, juega el Ordi, el doble 5, Botari, Florentín, luego Río, Fernández, Arteri, arriba Arce.
1: Chola, ¿lo viste a Perazo?
4: ¡Perazo!
5: ¡Hola, hola, hola, Cholita!
1: ¡Hola, Perazo!
4: ¡Hola, Martín!
5: Acá estoy, Chola, escuché su voz y llegué.
1: ¡Qué bárbaro!
4: ¡Ay, qué lindo, Martín!
5: Rápido y furioso escuchando a Cerratea. Entre usted y Cerratea, ¿sabe con quién me quedo, no?
1: Con Valdés.
5: Con Almirón.
1: Bien. Lateral para Central Córdoba, ya vuelvo a lo Monumental, que relata Perazo, queda un minuto. Viene el lateral al área, cabecea Sequeira, saca a Calderón, cae en el medio, la viene buscando Vera. El rebote le queda a Jacobelli, Jacobelli que levanta la cabeza, viene tirándose por el costado izquierdo, va la personal, corta Marcone, arranca la contra del rojo, lo quiere liquidar. La viene buscando para que lado Martino, pierde el balón, recupera Vera, abrió a la izquierda, va para que la tenga Tijanovic. Tijanovic que viene jugando para que la domine Jacobelli, Jacobelli que pisa la bola, hace un rodeo, va por izquierda, centro al área, sale Rey y domina. Se queda con la pelota el arquero de rojo. Vamos a llegar a los 45. Perazo se va copando el Monumental.
5: Se copa el Monumental como la gente que está del otro lado. Mucho público y mucho ruido y muchedumbre en los alrededores.
6: Así es.
5: Todo abotonado alrededor del Monumental.
1: Tengo mucha gente pidiendo las pinturas, vio, para las escuelas.
5: Y bueno, tienen que dejar una sugerencia de una escuela rural, de una escuela de frontera y algún contacto para participar por el sorteo de revista.
1: ¿Cuánto más jugamos, Fede Di Giovanni?
2: Ahí ya te confirmo.
1: Va a marcar el lesionado, ahí va a levantar el cartelito.
2: Cinco más.
1: Cinco más. Tiempo cumplido. Pase, joven.
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1: Voy a vender la nueva moto de Valdés.
6: No, no, oro y alhajas.
1: Ah,
0: oro y alhajas. ¿Por qué va a vender mi moto?
1: Claro. Porque es una joya.
0: Ah.
1: Tiro libre para Independiente, 45 minutos, 45 segundos.
3: 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Relator.
1: 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Ya viene Perazo, ya viene Minotti, ya viene Leanza, ya viene Kolisky, ya se suma el doctor Puentes para River Independiente Rivadavia. Después llegará Racing, que va a enfrentar a Atlético Tucumán con Eladio Reyes, Santiago Lucía, Rodrigo Ruiz. El doctor Puentes con toda la información.
3: Con la boina.
1: Con la boina. Bien. Cambio en Independiente que presentamos.
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2: Bueno, último cambio en Independiente, a la cancha con el número 10, Cabral. Se retira el 16, Mateo Pérez Curti.
1: 46 de 50. La voz del estadio dando la formación de Independiente Rivadavia. Del otro lado viene Zavala, Zavala que la viene tocando al medio, pelota para que se meta al rojo, la viene jugando Martino al medio, viene para Cabral, remató un desvío y la pelota se va al córner. Tiro de esquina para Independiente.
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1: Cabral para el córner. 47 de 50 que vamos a jugar. Córner para Independiente. Va a venir la pelota al área. Tiro de esquina para el rojo. Viene Cabral, el sargento la pone al área. Aguerre con los puños, quedan al borde del área. La viene sacando la Prida con zurda. Había falta sobre la Prida, pero sigue la jugada. No, la para. Hay un amonestado. Hay una tarjetita amarilla en el aire para el 22 del rojo. Jugale al 22. 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
2: El primero en el partido, el número 22 en Independiente.

0: Nacional con el Águila Vega, con Minotti, con Leanza, con Kolibski, para el sándwich del domingo.
1: 48 y medio de 50.
2: ¡Ganó Lanús!
1: ¡Ganó Lanús, contame!
2: 1 a 0 con gol de izquierdos al minuto 45 del segundo tiempo. A Defensa y Justicia en la Fortaleza.
1: Y ahí la voz del estadio, Perazo va presentando la formación de River.
0: Formación de River que tiene... buena vuelta de la gente, aplausos para el equipo de el León que ruge en el Monumental por primera vez como entrenador. Se va.
3: Con el número 30, Nicolás. Una batalla que dice gracias por su capitán, Nicolás Martínez Cuarta.
1: Acá, un minuto para el final del partido en Santiago del Estero. Gana Independiente 1-0 ante Central Córdoba. La tiene Maciel, se va a terminar el juego. Viene el pelotazo largo, viene cayendo en el borde del área. Gana bien Independiente, Valdés.
4: Con efectividad, porque el partido fue de semblante para los dos. Los dos tuvieron chances. Godoy aprovechó la que tuvo y la convirtió. Por eso, por efectividad, gana el rojo.
2: Final en Salta.
1: Ya voy porque viene buscando la pelota. La Prida por derecha, sacó el centro con zurda. Viene el cabezazo, segundo palo. Se pasa Tijanovic. Afuera, afuera. Saque de arco para Rey. Dame ese final.
2: Central Norte y Almirante Brown empataron 0 a 0.
1: Va a ganar el rojo en Santiago del Estero. Va a ganar Independiente. Lo necesitaba Jadson Viera. Será victoria del rojo y nos vamos al Monumental. Están reclamando. Para mí, yo no vi nada.
4: Un penal de Fedorco.
1: Sí, yo a mí no me pareció, Fede, no sé qué viste.
5: No me parece que sea penal, parece un choque. Es lo que reclama Central Córdoba. Veremos si lo llaman o no a Gariano.
1: Tiempo cumplido, veremos si hay un llamado. Para mí no pasó nada. Va a ganar Independiente 1-0 por Radio Nacional. Gariano dice que se levante. Se pone de pie Sequeira, Rey le dice, ¿estás bien? Dale, levántate que queremos terminar el partido y queremos ganar. Sacala al rojo del fondo, dame una, joven.
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1: Le va a pegar Rey, sacará el bochazo a la mitad de la cancha y terminará el partido. Ganará Independiente en Santiago del Estero. Gariano le dice, dale, saca. Le va a pegar Rey con el pie derecho. Saca el arquero, el Rey de Copas. Ha ganado Independiente. Ha terminado el partido. Victoria del rojo en Santiago del Estero con aquel gol de Godoy. El de Concordia le da la victoria al rojo. Ganó Independiente. Ganó el equipo de Jadson Viera. 1 a 0 como visitante en Santiago del Estero a Central Córdoba.
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1: Ya se viene River, ya se viene Independiente Rivadavia. Ya relata Perazo, dice Federico De Giovanni.
5: Festejo por el lado de Independiente, que la próxima fecha va a recibir a San Lorenzo en Avellaneda. Todos los abrazos, primer triunfo para Viera como técnico de Independiente. Toda la bronca por el lado de Central Córdoba, que visitará Boca Juniors en la próxima.
1: Abrazo, Fede.
5: Abrazo grande.
1: ¿Qué le queda a nivel informativo, querido Miguel Almirón?
2: Ganó Lanús 1 a 0 con gol de Izquierdos en el minuto 45 del segundo tiempo a Defensa y Justicia en la Fortaleza. Recordemos el empate en el clásico 1 a 1, Rosario Central y Newell's Old Boys.
1: ¿Qué está pasando con Echeverry?
2: Por el momento, recordemos entonces que está perdiendo Echeverry. Perdió el primer set 7 a 6. El segundo lo perdió 6-4 y ahora está perdiendo 5-3 frente a Alex Michelsen.
1: Abrazo, Miguel.
2: Abrazo gigante, Sarra.
1: Querido Valdés, ganó Independiente en Santiago.
4: Ganó por efectividad, Pérez Cusi, gran pase, gol de Godoy y así se lleva la victoria para Avellaneda, necesitada como el agua para vivir por lo que venía transcurriendo el rojo en los últimos partidos. Llega el clásico con San Lorenzo con aire. Central Córdoba va a tener que ganar urgente, porque si no, el promedio lo acecha.
1: Abrazo, amigo.
4: Abrazo.
1: Se abre la cortina. River Independiente, Rivadavia. Con ustedes llega el señor Martín Perazo en Nacional.

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0: Queda tiempo y buena gente del otro lado, escuchando Nacional en cada rincón del país.
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0: En el marco de la fecha 8 del fútbol argentino, en un día de invierno sobre septiembre, el riego prendido, la cancha se llena, juega River Independiente Rivadavia.
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0: En el supremo domingo radial que tuvo Almirón desde las 3 de la tarde. Que contó con Zarratea y Valdés más Di Giovanni para la victoria del rojo. Tu carita sin pintar y la radio. ¿Qué más pedir para este domingo? Se estrena en la localía monumental en León Poncio. River pone el equipo de gala. El mejor de la tabla anual llega al monumental. Todo está dado para que usted del otro lado en el 11-3870-7485 nos cuente, nos diga, nos haga saber cuando yo abra la Agromanti desde qué lugar de la Argentina o el mundo se prende Nacional. Esta alianza como siempre en el vestuario local. Y tenemos un invitado VIP en el vestuario visitante, volvió Coli. Y el Águila Vega en los controles. Y el doctor Hot Puentes en los estudios de Nacional. ¿Qué más? ¿Qué más?
2: Tatu, Pablo, Julio.
0: Están todos, ¿eh? Están todos del otro lado. Qué lindo domingo para pasear en el país escuchando la radio. Sugerinos una escuela de frontera, una escuela de campo para que se gane los premios de revista. Hay que pintar la escuelita. Hay que pintarla atrás, mí. Hay que pintar el domingo. De emociones. Ya ganó Independiente por la noche. Renata Eladio, comenta Lucía, juega la academia. Ante Atlético Tucumán. Después será cuestión del cilindro. Acá la bandera de la Matanza, la de Ituatí, la de Wilde, la de Lugano, la de la Ferrere. Te pinto la noche monumental, luces plenas. Algunos colaboradores pinchando. El campo de juego oxigenando. El verde césped monumental. La cancha está en un 90%. Se va a llenar a la hora del partido. Y en palabra de comentarista, acá está Juani, acá está Say No More Minotti.

0: de los partidos de la fecha, porque aquí el cartel, la marquesina, anuncia que va a jugar el visitante, uno de los mejores equipos del año en el fútbol argentino, y no lo digo yo, lo dice la tabla anual, contra River, y este sí es una valoración mucho más subjetiva. Probablemente el Millonario sea el mejor plantel del fútbol argentino, armado con millones y millones. Eso no ha construido un equipo, está a la vista de los resultados, a la vista de los cambios de entrenadores, pero en algún momento tanto nivel individual va a tener que funcionar. De hecho, viene de funcionarle para ganarle 3-2 a Banfield en el partido pasado. Evidentemente, ese compendio de individualidades que desde hace tanto tiempo es este River, que no logra consolidarse como equipo, fue más que suficiente para imponerse a un equipo o a un club como Banfield, con debilidades estructurales, debilidades en el uno por uno. Más que suficiente, no sé, suficiente. Y evidentemente, en ese sentido, es mucho más sencillo trabajar desde el triunfo y desde la descompresión que genera la salida de un Coudet cuyo ciclo parecía estar terminado desde hace bastante tiempo. No sé si es el indicado Poncio para lograr darle una idea futbolística a este equipo, teniendo en cuenta que por ahora, al menos, pareciera ser un interino. Y difícilmente este tipo de entrenadores de emergencia, bomberos, puedan construir una identidad o puedan asimilar al equipo a la identidad histórica de la institución. Pero en una de esas logra hacerlo, se consolida y el desafío está en continuarlo. Veremos qué será de la vida del entrenador de River y nos contará Alianza de aquí en adelante, pensando de aquí a fin de año y pensando también, por qué no, en el año que viene. Independiente Rivadavia no pudo con su gran objetivo, quedando fuera de la Libertadores con Fluminense, una serie recontra pareja, pero sigue adelante en la búsqueda de ser campeón anual, en la búsqueda de ser, por qué no, campeón del Clausura, y sigue también en carrera en la Copa Argentina. Eso demuestra la entereza institucional del conjunto mendocino, lo fuerte que es como plantel, porque tiene muchas variantes. Incluso ante la salida de quien era su mejor jugador, Sebastián Villa, sigue manteniéndose en ese muy buen nivel. Y tiene una forma de jugar compleja, tiene una forma de jugar de contraataque difícil para los equipos que, como River, se descuidan bastante en el fondo en la obligación de salir a buscarlo. Promesa de partidazo en la tarde del Monumental, promesa de partidazo en la tarde radial de domingo.
1: Presentación de Juan y Minotti. Contame en qué lugar de la Argentina te prendes a Nacional en el 11-38-70-74-85. Embanderado el Monumental. La punta de Leanza viene arriba con la presentación de Gustavo Jove. Acá está Seba Leanza.
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3: Hola Martín, buenas noches, saludos para todos, incluido nuestro querido comentarista Juan Minotti, a quien tengo a mi derecha y extrañaba. El gran Corinthians River repite equipo, Poncio. Repite equipo que hará Poncio en diciembre. Nos preguntaba quien introducía el comentario del partido recién. Se irá guiando por sensaciones. Hace rato que viene diciendo y amenazando con que ser técnico no era su idea. Una vez retirado del fútbol, trabajó en River, vino a tapar un agujero que dejó Coudet con un flojísimo rendimiento en el cargo de entrenador. Y su primer River ganó y jugó un ratito bien. Y me parece que Poncio entendió que tiene que tocar lo menos posible y poner los jugadores donde van. Por eso el equipo es el mismo ante la no presencia de Aníbal Moreno, que con aquella contractura lumbar que le impidió jugar en el estadio de Banfield, hoy tampoco estará. Vega jugará de 5 por segunda vez, lo dijo el propio futbolista, jugará de lo que vino a jugar en River. Lo hizo bastante bien en el Florencio Sola. River mismo 11 para intentar ganar y por un rato, esperando la derrota de Atlético Tucumán, meterse una vez por todas entre los 8 que clasifican a la próxima ronda del torneo Clausura.
1: De lado a lado, la vuelta de un grande de la radio a las transmisiones de Nacional en la función de vestuario. Había una vieja novela en la década del 80-90 de Arnaldo Andrés, El Infiel. Sí. El Infiel Radial. Hola, Johnny Kolipki, bienvenido con esta presentación.
4: ¡Qué bárbaro! ¡Y yo esperé la presentación, digo!
1: ¡Lo dejó pagando! ¡Joven, métale, joven!
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4: ¡Pero muchas gracias, joven! ¡Qué fue el placer enorme! Estoy siempre, a veces en otras funciones, lo que diga la jefa, yo ahí acato. Bueno, la orden fue que venga a cubrir Independiente Rivadavia, el mejor equipo del fútbol argentino, dijo Minuti, pero porque lo dice Intratable tiene razón, por diferencia de gol, a esta altura saldría campeón del fútbol de liga, pero de tabla anual. Es cierto, comparte el liderazgo con Argentinos Juniors hoy, con tres cambios. Osela por el lesionado Studer, baja sensible la del defensor de la lepra. Sartori juega por Salas, no pagó la cláusula del equipo leproso de $500,000. Y un cambio táctico, el Ordi por Buca con algunas ganas, el 11 del equipo, los azules del parque de Mendoza, volcando en el arco en el fondo, Osela, Costa, Villalba y el Ordi, el doble 5 Botari, Florentín, luego Ríos, Mati Fernández, Sartori y el paraguayo Arce.
1: Viene, abrazo grande para María Suárez Araujo en la producción del domingo. La gente se levanta en el Monumental, ya lo voy a saludar al doctor Puentes. Es un domingo estelar de mucha información de automovilismo con Colapinto, de fútbol internacional con el clásico italiano, de algo de ascenso, las banderas que van y vienen, River que se aproxima al terreno de juego, salen los árbitros con Nicolás Ramírez vestido de verde agua, por detrás River, por detrás Independiente, las luces que barrenan la noche se prenden y se apagan, van barriendo el Monumental. Como aquellas luces de los asaltos en los garajes que se prendían y se apagaban. Sí. Así parece la cancha de River. Allá en esos asaltos cuando Kolinsky traía dos sanguchitos pelados. Y sale River a la cancha. Y explotan las bengalas. Y se hace blanco y rojo. La atmósfera del Monumental. River el terreno de juego. Levantame un poco, Águila, levantame el ambiente ahora que escuche yo los oídos. El Águila Vega, en cada detalle de la transmisión. El Dr. Hot, bienvenido Dr. Hot. Fernando Puentes en el aire de Nacional, Central Informativa.
5: Hola Martín, hola Juan y a todos. Sí, así es, una jornada con muchos goles agónicos. Hoy en el clásico, Rosarino, empate de Rosario Central y Newell's, 1-1. Primero, en el minuto 46 de la primera parte, Gastón Ávila puso arriba a los canallas, pero justo en el 93, en el minuto final, apareció el zorro, apareció Matías Cócaro, para igualar las acciones e ir a empatar el partido. Además, recién venimos con el triunfo de Independiente por 1-0 de visitante ante Central Córdoba, con gol de Leonardo Godoy. Ganó Lanús con gol agónico de Carlos Izquierdos por 1-0 ante Defensa y Justicia en una jornada número 9, donde es totalmente a favor de los locales, con 5 victorias para ellos. Solamente 2 visitantes han ganado y han empatado en 4 oportunidades. 13 goles a favor para los locales, 10 para los visitantes, 23 goles hasta el momento. Y el historial entre River e Independiente Rivadavia, 12 partidos jugados, 6 victorias para River, 3 para Independiente Rivadavia y 2 empates.
1: Bien, doctor, se sube al tono de Miguel Almirón, el doctor. ¿Cómo está el doctor?
2: Terrible.
1: ¿Lo escuchaste, Coli?
4: No, me encantó cuando lo dijo el burro. ¡Ay, ay, qué cosa bonita!
1: Tremendo, así forma River con esta presentación de Gustavo Joven.
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3: 41 para Santiago Beltrán en el fondo, 29 Gonzalo Montiel, 28 respaldado por Poncio Lucas Martínez Cuarta, 30 el capitán Nico Tamendi, 21 Marcos Acuña en la mitad de la cancha, 50 para la red de auxilio de todo River, Tobias Andrada, el 15 será Fausto Vera, 26 Galván, 23 el uruguayo Thiago Almada, arriba el 10 para Correa y el 9 para Sebastián Driussi.
1: Vemos que hay un homenaje para dos leonas riverplatenses de la dirigencia ahí en el banner de la Superliga. Con este presenta si va la lepra mendocina.
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4: 30 para Nicolás Volcato en el arco, en el fondo 13 Alejo Cela, 12 Leonel Costa, 40 para Iván Villalba, 3 para Juan Manuel Elordi, el doble 5, 25 para el paraguayo José Florentín, 5 Tomás Botari, 11 por la derecha Gonzalo Ríos, 43 como con la pinta Fabricio Sartori, por la izquierda con las 10 el este cuyonista Matías Fernández, 9 para el paraguayo mundialista Alex Arce.
6: Me gusta la iniciativa de River de dejar en la mitad de la cancha a Fausto Vera. Es la posición que ha ocupado históricamente. Aquí ha venido a jugar de doble cinco casi siempre. Y no se siente cómodo ante la acumulación casi histórica de River en los últimos tiempos de volantes parecidos. Hoy hay un mediocampo con mediocampistas que no juegan de lo mismo. Andrada, Vera y Galván son distintos y eso es bueno para el millonario. Del otro lado, el Independiente Rivadavia, después del empate ante Independiente, rompió la línea de 5, agregó un volante con alma de delantero en algún momento como Ríos para armar línea de 4 en vez de línea de 5. Es un equipo que despliega un poquito más las alas, que cuando llega de contra llega con más gente ahora.
1: River atacará hacia el arco de el Río de la Plata, cruza la cancha Beltrán, lo propio hace el arquero Volcato. River en una arenga en la mitad de la cancha. Somos Radio Nacional Argentina en sintonía en cada detalle del fútbol sonoro. Está Nacional primero con el relato de Zarratea, el comentario de Valdés para la victoria de Independiente. Volvió a la victoria Independiente, fue en Santiago del Estero. Sonó el himno que se acuerda del Chiqui, ¿no? Acá.
3: Sí, señor. Haciendo referencia al equipo por el cual simpatiza el mandamás del fútbol argentino.
1: Ajá. Dicen que es hincha de Boca acá.
3: Y yo creo que todo el mundo lo sabe, ¿no?
1: ¿Los árbitros del partido quiénes son?
3: Dirige el partido el señor Nicolás Ramírez, asistente 1, Diego Bonfá, el 2, Eric Krugman, cuarto árbitro, el señor Juan Cruz Robledo en el VAR, Hernán Pastrangelo, lo va a asistir Martín Despósito.
1: Ahora suena el Chiqui Tapia, ¿no?
6: Esta es nueva, ¿eh?
3: A ver si se da cuenta que no se quiere nadie en la canción.
1: Esta es nueva, es nueva. Bueno, todo listo, todo preparado a jugar en Nacional.
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1: Martínez Cuarta toca la pelota para Beltrán, que de pierna izquierda la tira larga y hacia arriba. Viene marcando el pelado Elordi, la pelota por un costado, el lateral que será en el arranque nomás para el conjunto riverplatense. Comienza el partido, escucha Nacional a través del aire en cada rincón de la Argentina. Chosmalal 670, Santiago del Estero 1130, sale River tocando la pelota por parte izquierda. El jugador Galván vino para el huevo Acuña, 2 metros campo enemigo, toca Acuña, suelta la pelota para Tommy Galván, deja la pelota para Martínez Cuarta, toca la pelota para Montiel. Montiel de pierna izquierda la dejó hacia arriba, la bajaron de cabeza para Drusi, corría para Drusi, viene marcando en el fondo Costa, toca la pelota para Osela, sale Osela al largo, lateral derecho, saca un largo pelotazo para Arce, no podía Arce, se quería acomodar Botari, toca la pelota atrás, vende joven.
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1: Escuchás Nacional Argentina en sintonía, la gente se va enganchando a la transmisión del sándwich del domingo hasta llegar a Avellaneda para Racing Atlético Tucumán, con Eladio, con Lucía, con Ruiz, con Puentes, todo en Nacional Argentina en sintonía. Dice Juan y Minotti en el comienzo.
6: 4-4-2 para Independiente. Rivadavia lo pone por la derecha, Ríos por la izquierda, Fernández queda como punta, Arce junto a Sartori, un delantero bastante más de área de, en referencia a lo habitual que suele hacer Independiente Rivadavia, que le pone una compañía que vamos por afuera. Arce.
1: Villalba para Fernández, Martín Fernández. Este jugó un excursionista, me parece, ¿no?
3: Claro que sí, Matías.
1: Matías, usted tiene todo, ¿eh? ¿Por qué no te Martín? Ah, es un amigo Martín Fernández.
3: I don't know.
1: Matías entonces, pero jugó en excursio, Matías.
3: Claro que sí, salió campeón en la fe.
1: Villalba, viene Correa, y viene Correa. Va Correa, se quiere meter entre dos, terminó perdiendo la pelota, la juega Elordi atrás. Para el arquero Volcato, Volcato que le pega de pierna, derecha hacia arriba, 0-0 en este arranque de partido, 2 minutos, escuchá Nacional Argentina en sintonía, ya voy con el doctor y la gente, el doctor que atiende a todos, obra social, sin obra social, a todos atiende el doctor, sin miramientos está el doctor, toca Tommy, entrega a Tommy, viene la pelota por la izquierda para Acuña, Acuña para el doctor viene la pelota por el medio para Tommy, viene Tommy, soltó para Correa, Correa que la deja a la derecha, vino para Montiel, Montiel que la va a jugar a Andrada, Andrada que la deja de vuelta al sector derecho, ataca River, venía Correa, espera a Drusi, va el millonario, pelota para Correa por el área, se acomodó, la pellizcó, se le escapó. Acá está Fernando Puentes en la central informativa.
5: Es final. Tomás Echeverry en el US Open cayó ante el norteamericano Alex Michelsen. 7-6, 6-4 y 6-4. Solamente quedó Francisco Cerúndolo, que jugará mañana con Alexander Brooks.
1: bien. ¿Cómo le metió inglés también, eh? Completo. ¿A dónde ganó?
8: Completo.
5: En el US Open. Mañana va a jugar con Alexander Bloks.
1: Tomá pa' vos, Chola. Mirá, Cholita, cómo lo tenemos al Doc.
9: Qué bonito vocabulario tenés, doctor.
1: Gracias. ¿Lo conoce usted, Chola? Gracias. Usa boina el hombre, ¿eh?
9: Y le quise dar un pico, el otro día no quiso.
1: ¡No! Villalba le pega, lo está escuchando por ahí, gente amiga. ¿Algún compromiso?
8: Por favor.
1: Cuídese, Chola.
9: Hay varios que tienen compromisos.
1: Lo primero de... El entrenador millonario, la veo venir, Leo Poncio, en la voz de Leanza.
3: Para cortar un poco con la pavada de esta señora, se pide el técnico de River, manos en los bolsillos, mucho menos ampuloso de lo que era Cobé.
1: Ropa holgada la de Poncio, ¿te averiguó cuál es el outfit? ¿Cómo se llama esa ropa de payaso?
3: Le pregunté al amor de mi vida, que de ropa entiende y mucho, y me dijo oversize.
1: Oversize, muy bien. Sí, son como los pantalones del tío abuelo.
3: A mí me gusta, ¿eh?
1: A usted le gusta. Claro, porque se lo dijo el amor de su vida.
3: Obvio.
1: Sale en el fondo Villalba, Pollera, toca la pelota para Osela. Osela le pegará de pierna derecha, rebota en el camino, va el huevo Acuña, 0-0, el fútbol, la radio, Nacional, Argentina en sintonía. Déjame entrar a la gente, Puente, por favor.
5: Hola, soy Sergio de Yacimiento El Tordillo, Comodoro Rivadavia. Quiero la camiseta, por favor, de River. Pero quiero la camiseta autografiada Fernández. Por la Chola.
1: La perdió Fernández entrando al área. El árbitro cobra la falta, tiro libre que será para Independiente. Derribaron al 10 Fernández, Minotti.
6: Sí, no es sencillo tomar Independiente Rivadavia porque pareciera estar calmo y con un pelotazo la baja Arce, va a la espalda Fernández, lo tiene muy bien ensayado y enseguida genera una situación de gol. Después de que peinó el paraguayo, recortó hacia adentro cuando no tenía remate el número 10, lo bajaron y tiene un tiro libre hermoso, ¿eh? No se puede terminar de armar River en el partido, no puede terminar de tener la posesión de la pelota.
1: ¿Se entusiasma Berti con esto, Coli?
3: Claro que sí, que estaba vestido de azul, ahora se puso una campera blanca.
1: Más tradicional lo de Alfredo, ¿no? Ningún oversight, ¿no?
3: Antiguo se podría decir, él es así, para bien o para mal.
1: Es un profe de 2017 de Palometas en Mercedes, de
3: Quilmes. Claro, con escarbadientes.
1: Bueno, ¿por qué? ¿Se lo ve a la distancia?
3: ¿Y por qué se sale con un escarbadiente?
1: Los modernos no usan escarbadientes.
3: No, pero él no es moderno. Claro.
1: ¿Con qué se saca la carne del Tedien?
3: No sé.
1: 5 minutos tiro libre. ¿Quién le va a pegar? ¿Usted me lo puede decir?
3: Arce,
1: el goleador de Independiente Rivadavia para las antenas. Está el cocodrino en el fondo de River. Hay uno por detrás de la barrera tirado en River.
3: Sí, señor, creo que es Correa.
1: Acostado detrás de la barrera. Le va a pegar Arce, barrera, Arce, barrera, rebote. Viene Independiente, reclama penal Independiente, el centro a la olla, el despeje de River del huevo Acuña. La pelota que ya viene para Correa, se acomoda Correa para la réplica, un largo pelotazo que parte para Galván. Viene Galván, la va a perder, viene Tommy, no va a llegar, recuperación de pelota para que salga en el fondo, Volcato. Malgastó Independiente una gran chance, Minotti.
6: Sí, le pegó 2 veces a la barrera, Arce, no había tanta distancia. Pero también el tiro que intentó era difícil porque no había espacio para la caída por detrás de la barrera. Estaba libre el palo del arquero y Arce le suele pegar fuerte. Pensé que iba a optar por eso.
1: Viene la pelota al centro para Vera, la pierde Vera. Linda intervención ofensiva para Independiente. La pelota que venía para Matías. No podía Fernández, la marca de Montiel. La pelota para el arquero, sale Beltrán vestido de verde. 0-0 el fútbol, la radio. Nacional, fecha 8. Se repasó resultados del día en el ascenso. Andrada, se la lleva Andrada. La puede cambiar de frente Andrada con la pelota. La jugó hacia arriba. ¿En la 8 o en la 9? Me parece que es la 8, ¿no?
3: La 8. Está lesionado Fernández.
1: Ajá, lesionado Fernández. Un adelantado el doctor. Pelota por la izquierda. Lo tiene Independiente en esta. Viene la pelota para Fernández. Atención, offside cuando esperaba Sartori por acá con el número de Colapinto y casi se va afuera. Saque desde atrás para River. Cola que se mandó una de la suya, pero después levantó la carrera y terminó muy bien. Puente, noveno, ¿no?
5: Sí, terminó noveno detrás de Gasly, que terminó séptimo. Ganó Kimi Antonelli, Gran Premio de Italia. Y la próxima fecha será el próximo fin de semana en el Gran Premio de España.
1: Me hizo coincidir con Zarratea, porque cuando se fue Colapinto, hoy lo escuchaba Sergio, lancé una puteadita al aire. La parió. Y después, bueno, La acomodó la cosa, terminó séptimo Galli, sí. Que había clasificado primero. No, no, Coli, ¿vos qué estás de esto?
3: Pues claro que sí, no era para lamentarse tanto, más que octavo no iba a salir, siendo noveno, el noveno está bien, porque aparte tuvo una remontada épica, de décimo sexto a noveno, queda muy bien con la Pinto con todo esto, y después me parece que exageró un poquito las lágrimas, pero queda bonito.
1: Pero me hubiera gustado verlo un rato ahí con los de punta, Minotti a mí.
6: Y sí, estaba para eso, la carrera estaba para pescar en algún momento y... Bueno, ese despiste lo termina mandando para el fondo, más allá de la buena remontada. Qué bien Antonelli, que largó de muy atrás.
1: Sale Antonelli, la tiene por la izquierda. Va la pelota para Tommy, Tommy que la juega. Tommy Galván la entrega para Vera. Vera la va a levantar por el carril central. 0-0, 8 minutos, Radio Nacional, Independiente Rivadavia juega en el Monumental. El mejor de la tabla general ante River. La tiene Vera, juega Fauto, juega para Otamendi. La tiene Ota, Ota River, Ota. Viene Otamendi, botín el blanco, se aproxima al área ajena. Jugó la pelota para Andrada, Andrada la deja para Montiel. Montiel que la juega por el medio, vino para Correa, al centro, a la olla. ¡Ah! El cabezazo a las manos del arquero de Drusi. Se queda con la pelota Volcato, Volcato a la derecha, Nicolás.
6: Fue la primera intervención importante de Andrada y la mejor jugada de River en el partido. Y no es casualidad, le da mucha claridad a los ataques Félix Vélez.
1: A buscar la pelota Sartori. Se la quiere llevar por andar nivel derecho. La va a jugar hacia el medio. No era Sartori, a Río. Gonzalo la juega para el 5. Botari la entrega atrás para Villalba. La juega a la derecha para Osela. Osela sale jugando de vuelta la pelota para Río. Lo derribaron a Río. Tiro libre para Independiente. ¡Pase, joven!
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1: 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El homenaje a Lionel Messi. 10 minutos. Se para el Monumental. 80.000 personas aplauden de pie. La despedida de la selección del jugador supremo. Del jugador de todos los tiempos. Del jugador integral, del crack Lionel Messi. Lindo reconocimiento, Minotti.
6: Qué grande será Messi, que una orden que viene de la AFA y que viene del Chiqui Tapia es acatada por todo el Monumental. Simplemente para aplaudir al mejor jugador del siglo.
3: Y de la Tivoli Alta baja una bandera con la imagen de Messi levantando la Copa del Mundo.
1: Y que nos salta es un inglés a tono con el contexto general del Argentina y Malvinas. Qué lindo esto, Me dan ganas de saltar, mirá. Se va a escuchar mal, pero estoy saltando. Coli, Chola, saltá. No, pará. Pará, vieja, pará. Pará a ver si tenemos que llamar al SAME, pará. La tiene Driussi, juega la pelota corta para Andrada, sale Andrada. River con la pelota, 0-0, 11 minutos, Radio Nacional. Después Eladio Arregui, después Santi Lucía. Después se viene Racing jugando ante Atlético Tucumán, el decano. Y se escucha la radio en Comodoro 670 en Bariloche. 590 todo en Nacional. ¡Vente, joven!
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1: ¡Corre, arquero! Se queda con la pelota. Llegó el 10, se aproximó, le pegó. La controló el arquero Volcato.
6: Tiende a tirarse del medio hacia la derecha Correa. Por ahora no está encontrando compañía en Montiel. Y tampoco en Almada, que no termina de encontrar su lugar en la cancha. Entra y sale de la posición del enganche y todavía no ha tenido mucho contacto con la pelota.
1: Domina la pelota el huevo Acuña. La tiene Marcos Acuña. 20 metros campo enemigo. Juega al medio. Falta. Que termina cobrando el árbitro del partido. La infracción, el tiro libre que será para el millonario. Lo derribaron a Tony Galván.
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1: Hola Leo, le calibrás las cubiertas, las gomas a la Chola, por favor. Tiro libre que será para River. Pelota quieta para el millonario contra el arco del Río de la Plata. River quiere el primero en el primer cuarto de hora de este partido que no tiene goles. Le va a pegar el huevo Acuña, aparece. ¿Es el huevo o Galván?
3: El huevo o Almada.
1: Almada. El huevo o Almada. Almada la mete el 23 al área. Cabeza que afuera. Lindo cabezazo. Otamendi se lleva muy bien en el tiro libre y el cabezazo. Los de la selección, Almada y Otamendi.
6: Sí, se entienden. Y muchas veces Otamendi logra anticipar. Hasta ahora no ha logrado darle dirección a sus cabezazos en River, pero evidentemente hay una sintonía que debe explotar más el millonario entre estos dos jugadores que se conocen.
1: De vuelta Almada, más de enganche, ¿no? Como en el partido anterior se va.
3: Sí, señor, mucho más centralizado por derecha, entrada en la mitad de la cancha, por la izquierda Galván.
1: 13 minutos, Radio Nacional 0-0. Juega Independiente para Villalba. Iván, el paraguayo, la deja para Volcato. Nicolás la saca hacia arriba buscando al 9. La quiere Arce. Iba el paraguayo de Carapeguá. Sabía que es de Carapeguá, ¿no, Coli?
3: Sí. No se olvidó que hubo dos transmisiones complejas hoy.
1: El Ordi larga pelota por la izquierda. Se pierde por un costado lateral. Hay que estar atento a todo. Hay que hacer los deberes. La tiene el huevo Acuña. A Marcos, el de Zapala. Quiere cambiar de frente, tocando atrás para Otamendi. Otamendi que la va dejando para la ubicación de Martínez Cuarta, el de Mar del Plata, Dinal. Juega Martínez Cuarta, suelta para Montiel. Entrega atrás de lunes a viernes en Nacional, primera mañana. Nico Yacoy, primer round, se pone en guardia Nico con toda la información de la Argentina. Llega la pelota para el 23, toca Almada, la Almada de River, vino para Otamendi, juega para Galván, suelta para Andrada, la tiene Andrada, tocará para Almada, la juega a la izquierda, sí, vino para Thiago va, muy larga para el huevo, y con un andador eléctrico llegaba el huevo, saque de meta que será para Independiente, meta joven.
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1: Estamos en el YouTube, querido Juan y Minotti. ¿Cómo nos siguen en el YouTube del Fútbol Show?
6: @FútbolShow870, ahí tienen las transmisiones y todo lo que van dejando de Jesús y Puentes.
1: Bien, viene la pelota por la izquierda, el centro para Arce, se desprendía Sartori, balón al área, llega Independiente, el huevo marca, lo pasa por arriba, Cachurra montó la burra, pelota para el arquero, se la queda Beltrán, pide en penal, balón para el arquero, quedó dolorido en el piso, sale River, amarilla por el aire que presentamos y
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3: El primer amonestado Matías Fernández reclama falta. En la previa de la falta de Arce al arquero Beltrán, él reclama falta que para mí también había. Fuera del área, pero había.
6: Coincido, se lo lleva puesto a Cuña, incluso se olvida de la pelota y casi se le sube encima al número 10. Claramente afuera del área, no era penal de ninguna manera, pero sí era infracción para Independiente Rivadavia.
1: ¿Es verdad que usted en las vacaciones de invierno, Kolivsky, se ausentó de la radio porque había conseguido un bolo en el Rodas como el hombre bala?
3: Sé que tengo que responder, pero sí.
1: Y bueno, me lo dijo joven, que
6: pero
1: fue.
6: Ante la duda usted dice que sí, ¿no?
3: Que hay que acompañar la joda, sí.
1: Y bueno, así que usted es el bala de Trinidad.
3: Mire que yo tengo información también, así que si vamos a empezar a tirar, tiramos los dos lados.
1: ¿Oh? Como José Vélez, el bala perdida de Trinidad. Le va a pegar el arquero de River, Beltrán. Que Valdés se quede en el molde porque cada vez que entra una iglesia rompe
3: ¿quién
1: algo.
3: ¿Quién da más?
1: Le pegó Beltrán, balón largo, venía para Driussi. ¿Usted está, Leanza? Está abstracto de todo, ¿no? Está afuera de todo esto.
3: Hay cosas que no entiendo de esta transmisión.
1: Bueno, pero usted va a entrar en la dinámica. Ya dijo que el amor de su vida le contó de lo de la ropa de Poncio. Ya va a entrar.
3: Perfecto, espero que el partido me dé una alegría y después nos metemos cualquier cosa.
1: Viene Montiel, la pelota a la derecha, la perdió River. Dame una alegría, decían las primas, la sacó hacia arriba Otamendi. Cayó la bola para Osela, va Osela, toca y pasa, llega para Ríos. La tiene Ríos, la juega de vuelta para Osela, largo, lungo Osela, como el que jugaba al básquetbol. Tocó la pelota para Villalba. Vino para... ¿Cuánto?
3: 1.90 m, ah, porque vinimos preparados.
1: Este te saca la telaraña con el escobillón, No se sube a ningún lado, Coli.
3: No, es largo el hombre,
1: Qué bien que viniste preparado, 1.90, pero lo mediste.
3: Sí, claro que sí, 25 años para Alejo. Le dicen Ale.
1: Mirá qué ocurrente, la tiene el huevo.
4: Incomprobable.
1: Pelota que va para Martínez Cuarta. Ya voy con el doctor Puentes para abrir la cromante en el 11-3870-7485. Parte de Argentina se va prendiendo la transmisión. Por ejemplo, en Zapala, los pagos del huevo a las 7:10. Viene por la izquierda el número 43, Sartori, se va por un costado. Déjame entrar un par de oyentes, doctor.
5: Amigos de Nacional, buenas tardes. Soy Marcelo Vaca de Tartagal. Hoy gana River, es más grande. Saludos.
1: ¿Quién está trabajando en la operación técnica en Maipú 555?
5: Está Ezequiel Sánchez.
1: Grande Ezequiel. Bueno, después me contás la muchachada del control central. Más María Suárez Araujo trabajando en la producción.
5: Marcelo
1: 0-0. 18. Vamos.
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1: Abrazo para Gualeguaychú, la 13-10, la pelota anda por la mitad de la cancha a buscar la bola, Diruzzi, la levanta el gordo, la regala para Arce, viene el goleador, pierde a pie firme con la marca de Martínez Cuarta, suelta la pelota por la izquierda para el huevo, entrega la pelota para Galván, la toca para Tommy, sale Tommy con Almada, sale Tommy para el jugador Vera, Vera para Andrada, Andrada que la deja a la derecha, hay una falta que pide la gente de River, el árbitro no la cobra, se levanta el pueblo riverplatense para reclamar la falta que no llegó. ¡Pase, joven!
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1: 0-0 en el Estadio Monumental, 19 minutos. Acá está el hombre de las mil historias, Juan Ignacio Minotti.
6: Hay cierta desprolijidad, cierta suciedad en el partido con la que convive mejor el conjunto mendocino. El hecho de que no se arme, de que no se constituya el partido como lo esperábamos, de ida y vuelta, con la tenencia decididamente para el lado de River, me parece que le queda un poquito mejor al equipo de Berti, que se mueve un poco más cómodamente en este contexto de partido sin resolverse.
1: Sale River con Martínez Cuarta, transitamos el minuto 20, somos Radio Nacional, dice Leanza del León Poncio.
3: De pie Poncio, mira, el partido no da muchas indicaciones, quien sí lo hace es su ayudante, Marcelo Escudero.
1: Sale River con Otamendi, la cambió de frente por la derecha, le roba la cancha lateral que será para Independiente, dice Kolipsky de Alfredo Berti.
4: Satisfecho, tranquilo, el DT visitante, porque ve que su equipo le responde a pesar de algunas ausencias clave.
1: ¿Dejó el palillo Berti o sigue ahí?
4: No, lo tiene el palillo todavía.
1: Ajá, medio de costado.
4: Picote, claro, tranquilón, manito en los bolsillos.
1: Como el que juega con la aceituna.
4: Claro, un domingo después de comer el asado, pensando el futuro, la vida.
1: Cholo, usted ha jugado con la aceituna, ¿no? Tiro libre que será.
9: ¿A quién estás hablando, a Cholo o a la Chola?
1: A la Chola.
9: Entendí, Cholo, Martín.
1: Oh, bueno, en cualquier momento aparece también. Sueltan para Ríos, el cambio de frente que llega para Osela, va Osela, la carrera 0-0 en el minuto 21. Pasó Osela, miró el flaco, el Lungo, lo pintó el huevo, después se le fue la pelota a su compañero Matías Fernández, el ex Quilmes, excursionista lateral, pase joven.
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1: Y Juan Carlos Quijano, que ya lo limpió con MBB al Chacho, sí. Quiere que le vaya bien ahora a Leo Poncio, el cambio de Vera, mirá que bien la cambió Vera al pecho. Dios era más que bien, la regaló para el 4. Pasó el flaco, pasó Cena, le pega, le quedó larga y marcó bien Otamendi. Yendo como un bombero voluntario al piso para evitar que pasara el flaco. Sale River, está como remolón River en el partido, Minotti.
6: Y con varias imprecisiones en salida que captura bien Independiente Rivadavia, que no ha llegado a fondo hasta ahora, pero que está al acecho.
1: Está como adormecido River, juega con la gaña River. No está fresco River, Leanza.
3: Señor, el hincha de River irascible, se la agarró con Fausto Vera por esas dos pérdidas consecutivas.
1: 22 minutos en el aire de la más grande. Déjeme entrar a más gente. Argentina habla, diría Kolipsky.
5: Siempre he prendido a mi Radio Nacional. Maravillosa transmisión para la Escuelita de Educación Especial Tesinac de Valle Fértil. Soy Michel de Albardón, San Juan.
1: Bien, sugieran escuelas que participan por el sorteo cada 15 días. 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La tiene Vera, juega Vera a la derecha, ataca River. También te puedes ganar la camisa de Pura Sangre, el voucher de Antenor, el buzo de Centauro. Le traje uno, Leanza, después se lo doy. La tiene el Huevo, centro del Huevo al arco. Por arriba del horizontal, saque de meta, meta joven.
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1: Saludo a Adrián, saludo a Alejandro, saludo a Sergio. Un abrazo para Javi, la gente que se prende también en el vivo de Instagram. Por ahí los pequeños, Milo, Lucas, Ciro, está Delfina, está la doctora, están todos, ¿eh? Está Alicia, están todos. La gente que se prende a Nacional, ataca a River por el primero, el centro que rebota al lateral, manos a la obra para River, dale, dale.
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1: Con moderación sale Fernández con este pelotazo que viene para la ubicación de Sartori. No puede Fabricio, me perdía Fabricio, queda la pelota para Beltrán, el arquero de River vestido de verde, juega Beltrán, sale para Martínez, cuarta, toca para Andrada, River con la pelota, promedio el primer tiempo, no hay goles, se juega la fecha 8, escucha Nacional, Argentina en sintonía, remera oscura para Independiente, el líder de la tabla general, remera de siempre para River, que suelta la pelota por la izquierda, ataca el millonario con Almada, va Thiago, le regaló Thiago, inconexo Thiago, perdió la pelota, Ponce sobre los brazos, perdió la bola y va a marcar por ahí Vera, la recupera River, parecía falta, el árbitro la deja correr, le queda el Huevo, viene el Huevo, saca al centro el Huevo, viene la pelota para Correa, participa poco Correa Minotti hoy.
6: Sí, no le llega la pelota demasiado, lo mismo le pasa a Almada, que baja demasiado a tratar de tenerla, porque evidentemente a esa zona de tres cuartos no está llegando demasiado a River.
1: Va Cachete con Cachete, perdió la pelota Cachete, la hizo para el Cachete, la recupera River, viene la bola, viene para Driussi, toca el Gordo, suelta para Almada, viene River, lo pondrá a correr al Huevo, el Huevo corre, el Huevo llega, el Huevo sale de la ladera para tirar el centro a la izquierda, lo tira, va larga, lo tiene River, toma altura, cae en el punto penal, despeja en el fondo y saca Botari, cerca Florentín, quería Villalba, le cae a Sartori, va Fabricio, va Fabricio, perdió Fabricio, pie firme, marcó por la derecha Martínez, cuarta, laterales para Independiente.
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6: Hay cierta incompatibilidad entre Almada y el Huevo Acuña, me parece, porque Almada necesita de un lateral que pique al vacío y el Huevo Acuña suele quererla al pie.
1: Lateral, es para Independiente, lo toma el Ordi la tiró hacia arriba, la recuperación de River por el carril central para Correa, Correa para Driussi, el Gordo llega con la punta del pie, la levanta por la banda zurda, a buscar la pelota, viene el Huevo la alcanza, el Huevo la regala, el Huevo se lamenta, el Huevo se frena, viene recuperando la pelota Independiente, cae para Arce, marca Andrada, Andrada juega, toca por el medio, salió jugando River, pasó al ataque Otamendi, pasó al ataque Otamendi, la trae Correa, pasó Ota, pasó Ota, la tiene Correa, pasó Ota, cayó Correa, es penal, es penal, es penal, es penal, es penal, es penal para River, es penal para River en el Monumental, pasó Otamendi como una exhalación, giró Correa, lo derribaron, lo talaron, en 26, River tiene el primero.
6: Costa jura que no, y a mí a primera vista tampoco me pareció, voy a requerir la asistencia de Fer Puentes y cuando llegue también alguna repetición aquí en los monitores del Monumental. Creo que Correa la hace bien, desplaza su marca, después gira para cubrir la pelota y hay un contacto, hay un mínimo contacto de pierna zurda de Costa contra Correa, suficiente como para que Ramírez justifique lo que creyó ver.
1: Bien, penal para River, el arco del Río de la Plata. 27, ¿quién de ahí? ¿Quién le anza?
3: Y lo van a elegir entre ellos. La semana pasada fue Almada, agarró el primero, después convirtió el segundo tras la repetición del penal. Como candidato también están Correa, que pateó muy bien en la definición contra Independiente Santa Fe, y Montiel, pero la verdad es que va a ser una cumbre.
1: Mendoza 960, Rosario 1300, Santa Fe 540. parte de las frecuencias nacionales para que haya un gol en cada rincón del país. Donde no llega el resto está Nacional. ¿Cómo la viste, doctor? ¿Cómo la viste?
5: Sí, es penal. Es un leve contacto del jugador de Independiente Rivadavia con el de River. Y es penal, sí, está bien cobrado.
1: Una amarilla que presentamos.
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3: Para el capitán, el paraguayo Arce, por protestar.
1: 28. Estoy mirando a la trompeta de reojo. Basta con mirarla para que venga alguna aproximación, alguna emoción. Tiro libre penal para River. Está conversado el tema, ¿no?
6: Sí. Sí, se charla mucho. Y me parece que está haciendo un poquito de tiempo Ramírez a ver si le dicen algo del VAR. Pero, a ver, a mí me daba la sensación de que Correa giraba y en cuanto sentía la presencia del adversario se dejaba caer. Pero no hay un contacto. Y si fue lo que vio Ramírez, difícil contradecirlo.
1: Charla más que suegra nueva, Ramírez. Chola, lo que habla Ramírez, cholita.
9: Increíble, Martín, habla mucho. Estoy comiendo empanada, Martín.
1: Ah, lo dejo entonces. La dejo tranquila.
9: Claro, en femenino, la, no, lo.
1: No, no, lo dejo.
3: El hambre de la vieja.
1: A su criterio.
3: Mamita, el hambre que tiene la chola.
1: El hambre que tiene esa vieja. El hambre de gol que tiene River.
9: Del mediodía, Martín.
1: ¿Quién se va quién?
3: A ver, la pelota la tiene en su poder Montiel. Gonzalo Montiel.
1: Va cachete, ¿eh? Para las antenas que va a los 29, el 29. Va a los 29, el 29. Va cachete. Va Montiel. El arco del Río de la Plata agazapado, vestido de flúo naranja volcato. ¡Cachete! ¡Gol! ¡Cachete Montiel Gonzalo! A los 29, el 29, ¡cachete! Hace reír como el payaso al público riverplatense. ¡Cachete! Un malabar de gol, voló el arquero, la pelota al centro del arco y River profundizando el crecimiento futbolístico con un histórico como Cachete. Marca el primero en 30 minutos con Poncio. Rugen los leones en la selva monumental.
6: Sutil Montiel tomándose su tiempo. Volcato se tiró hacia su izquierda. Montiel la soltó suavecita al medio. No llegó el arquero que dejó los pies a desviarla. River que no merecía ganar, como tampoco merecía perder, encuentra a partir de una jugada individual de su mejor futbolista, de Correa, una acción desde tiro penal. Montiel lo cambia por gol, gana el millonario 1-0.
1: Decime, Seba, decime.
3: A gritarlo con la gente, Montiel buscando reconciliar al equipo con el público. Segundo de Cachete en el campeonato.
1: Contame, Coli, contame.
3: Le pide tranquilidad verte a sus jugadores, sobre todo porque lo notan nerviosos con el árbitro.
1: Prepárame la tabla, doctor, a ver cómo va quedando River. Viene la pelota para Arce. La saca de media vuelta, Martínez cuarta, la baja Berti. Se le cayó el escarbadiente, lateral para Independiente. Cuenta el doctor.
5: River con esta victoria parcial suba el puesto número 9 y espera a Atlético Tucumán, que está arriba solamente, es el último puesto en la zona de playoffs.
1: Atlético juega con Racing, River le pone una vela a Racing para que baje al decano, para que tenga chance de clasificar. Clasifican los 8 mejores de cada grupo, doctor, ¿digo bien?
5: Sí, así es, los primeros 8 de cada zona.
1: Bien, bien, doctor. No se me arrebate, doctor, que viene bien.
5: No, no, todo bien.
1: Por favor, doctor Hot.
5: Sí.
1: La saca de pierna izquierda hacia arriba al jugador Beltrán.
9: Doctorcito.
1: Sale la pelota para Montiel, déjela correr, por favor. Venimos bien. Salía por la izquierda el Ordi. Se levantó la punta de Leanza. Está bien Ribre, está bien Leanza. ¿Hoy duerme acompañado?
3: Hoy duermo Solari.
1: Ah, la pelota. Que sea solo producto de la casualidad, ¿no?
3: Ah, obviamente, es una cuestión de rutina. Domingos, Solari.
1: Ahí está, el Ordi la sacó hacia arriba. Venía para presionar Sartori. Esto será para Independiente Rivadavia contra el arco de Figueroa Alcorta. River lo gana 1-0. Lo gana bien, Minotti. Después de este lateral me vas a contar. A ver si River, de la mano de Poncho, está ganando bien en 32 del primer tiempo. Jugaba largo el Ordi. Juega y pasa por la izquierda. Viene para Sartori. Está esperando por el área 9. Levantó la bandera de acá. Una tontería de Independiente quedando en offside y un protagonista. Sí, Minotti, sí.
6: No, me parece que no, porque River no había tenido situaciones de gol, no estaba controlando el juego, no estaba controlando la pelota, más allá de un remate de afuera de Correa, no se podía sentar en la mitad de la cancha. Esa incomodidad que le planteaba Independiente a Rivadavia a mí me hacía entender que lo hacía levemente superior al equipo mendocino, pero de ninguna manera tampoco merecía perder el Millonario. Y en ese contexto de paridad, bueno, la jerarquía individual que tiene el conjunto que hoy dirige Poncio evidentemente puede aparecer en cualquier momento y generar la diferencia en el partido, como en el caso de la jugada de Correa. Sigue sin encontrar el fútbol el Millonario, ni antes del gol ni después del gol.
1: Gana River 1-0, vende joven.
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1: Pienso en grande, pienso en transmisiones de Nacional. Pienso en lo que fue victoria de Independiente. Relato Zarratea, viene Drius y toca para Correa, vino para Drius y la perdió entrando al área. La perdió el Gordo, la recupera el Huevo, la toca por la banda diestra, por el carril central donde venía metiendo Thiago Almada. No cobra el árbitro, se la lleva Cachete, va por la derecha, le queda Andrada, el ex Vélez, de vuelta para Cachete. Cachete, el de González Catán, lo derribaron al diablo a Cachete, quedó en el piso reclamando una falta, tiro libre de River.
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1: Va River por la derecha, al centro, a la olla. El arquero Volcato se queda con la bola. El número 30, Nicolás, sale para Independiente. Le pega de pierna derecha. La hunde en la noche, rebota en el camino. Cae por la izquierda, un largo pelotazo para Fernández. Va Fernández. Pelota al...
6: Adelantado, me parece.
1: Al tiro libre para River, el árbitro va y viene, va y viene, sí, va y viene.
3: Y en línea 2, Eric Grupper, un poquito lento para levantar la bandera. Jugadas que desde acá son claras.
6: Coincido, en esta estaba claro el offside de Fernández.
1: Vende joven.
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1: Estamos en la 870 en gran parte de la Argentina. Estamos en Perito Moreno en la 860. Andamos por el Gualeguaychú en la 1310. En Trinidad, ¿cómo nos escuchan por allá por sus pagos, Coli?
3: Con la 870 y después hay una Radio Santa Fe que también está muy cerquita a la 870.
1: Bien, ¿la 540 o la 1300?
3: 540.
1: Bien, sale Andrada por la mitad de la cancha, juega para Drius y el Gordo la baja bárbaro, la juega por la izquierda para Correa, Correa la va a recibir, Correa la está dejando para Thiago Almada, Thiago Almada juega la pelota corta y al pie, ataca River, Marcelo Díaz en el control central, sale River por la mitad de la cancha, vino para Thiago Almada juega la pelota para el Huevo, se pierde por un costado lateral para el Millo, dale.
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1: Donde no llega el resto está Nacional. Voy a apretar en un rato la corneta de vuelta. Gana River 1-0, a ver si hay más. La tiene el Huevo. El Huevo hoy la liberamos a la corneta, Alianza. Permítamelo.
3: Eso es, a ver qué pasa.
1: En un rato, espere, espere. Cuando me lo apruebe la Chola, sale Osela, le pegará Osela, la bartoleó Osela, la regaló, la recuperó el River, casi se va con pelota y todo Andrada, la recuperó bien, jugó para el Huevo, soltó la pelota para Teo y para Tommy, quiso pasar, lo levantaron como Teresa en pala. Falta y amarilla para Villalba que presentamos.
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3: El tercero, la lepra, estamos hablando del 40, Iván Villalba, los otros, los delanteros y protestar, Fernández y Arce.
6: Entrando en confianza River, un par de toques lúcidos de Drius y un par de recuperaciones tras pérdida casi inmediatas en campo rival. Viene Andrada empezando a meterse en el partido con más constancia. Es el mejor momento del Millonario en el partido, incluso mejor que el momento del gol.
1: ¿Entendió la metáfora, Chola, la del Tereso?
9: A mí sí.
1: Ajá. Cuando usted sale a pasear el perrito, lo levanta, ¿no?
9: Siempre. Odio a los degenerados que dejan todo eso.
1: ¿Pero por qué degenerado?
9: Hijos de Hermín.
1: Sucios, en todo caso. Tiro libre. Tiro libre para... Hay que levantar lo que hace el Rope. Pelota quieta para arriba. Pare las antenas hacia de River. En cualquier rincón de la Argentina. Agudice los sentidos. Preste atención. El testigo de gol prendido. Vino el centro del huevo. El despeje toma altura. La levanta Andrade. Ah, le dio con la zapatilla. Le dio con la alpargata de las bochas. Saque de meta para Independiente.
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1: Hay una amarilla por el aire, una más para el equipo visitante.
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3: El cuarto en la lepra, si no termina ni el primer tiempo con 11. El 25, el paraguayo José Florentín.
6: Me pareció fortísima la infracción, ¿eh? Y quiero ver dónde lo termina impactando, porque si fue lo que a primera vista me pareció, es para roja. Y no sé si no es para roja, ¿eh? Es una patada a la altura de la rodilla, casi planchazo, fuerte.

0: y observa la plancha a la altura de la rodilla, no puede dudar demasiado independientemente del VAR.
1: Bueno, 40 minutos. Ramírez hace tareas para que lo insulten a Chiqui otra vez. Porque cualquier error arbitral en el Monumental ya se sabe que tiene correlato en el insulto a Tapia después.
0: ¿Cómo van a justificar que esto no sea roja? Me da mucha curiosidad.
1: ¿Cómo lo justifica, Leanza? Decime.
2: No lo van a justificar, va a pasar y listo.
1: Tiro libre para River. Ay, ay, ay, los árbitros. Ay, ay, ay, los árbitros. Sale River a través de Martínez Cuarta. ¿Cuántas obviedades a veces? Va para Andrada. Suelta para que salga Almada. Entregan la pelota para que venga Otamendi. Cruza la verja, se mete en campo enemigo. Entregó la bola para el huevo Acuña. La suelta por el medio para Almada. Media vuelta, viene Thiago. La liberó a la derecha. Ataca River, a ver qué pasa con esta. Tommy y Montiel. ¡Cachete! Y el centro. ¡Cachete y la vuelta! ¡Cachete y Galván! Tiene el centro, se perfiló, se frenó, enganchó, caracoleó. La auto perdió. Pero la recupera bien Andrada, que está concentrado a todo. Haciendo los relevos, pasó Cachete, lateral de River, dame una.
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1: En Nacional estamos, Argentina en sintonía, se muere el primer tiempo. Escuchás la más grande del país, la gente que va dejando a través del WhatsApp. Después de esta, porque ataca River, 11-3-8-70-74-85. Nuestra vía de contacto va al millonario por el segundo, Diruzzi al área. Quiere desprenderse para sacar el centro, Cachete, Montiel, marca River, se va por un costado. Ahora sí, abrime las Gromanti.
4: Hola, Radio Nacional, soy Ariel Herrero de San Rafael, Mendoza. Quiero la camiseta de Racing. Saludos.
1: Saludo. Sale jugando River con Volcato. Volcato, pierna izquierda. Es un pibito este Volcato, ¿no?
5: 22 años, figura con 1,85 m. Yo lo veo más chiquito.
0: Sí, es más chiquito, más chiquito.
1: Qué bien que está ese Coli.
5: Me parece que es la típica que te roba los centímetros para que cuando te vengan a buscar, valgas más.
1: ¿Vos medís todo bien con eso?
5: Sí, hay algunas cosas que prefiero no medirlas.
1: Bien, sí. Creo que ahora hay algunas aplicaciones en los teléfonos donde usted puede medirse lo que quiera.
5: Por favor, no. Prefiero no.
1: De vértice a vértice.
0: Amarilla, en todo sentido lo digo.
2: Tiro libre. Señor, amarilla para Otamendi al River.
1: Tiro libre para River, amonestado Otamendi. Menos mal que no le anda la aplicación, Col.
5: ¿Cómo nos frenan los compañeros?
1: Pelota quieta, Río, la mete contra el área. Va a buscarla el arquero, Beltrán la recibe. A esta altura, a los 42-43, cuando la gente se para en la platea y se perfila para los baños, para llegar primero, si no hay que hacer cola, si no por ahí te perdés parte del segundo tiempo, bueno, de esta manera te perdés parte del primero. Le pega Beltrán, la sacó larga y arriba para Drucci, la baja Drucci con la punta del botín, le queda la pelota Correa que la pierde. Está muy bien tomado Correa, trabajo de Berti. Ha trabajado Berti el pizarrón desde ese lugar, me parece, Minotti.
0: Sí, lo tienen bien agarrado. También Almada, o al menos la zona Almada, por eso tiene que bajar demasiado a buscar la pelota. De todas maneras, y en base fundamentalmente a la tarea de Andrada, los últimos minutos de River fueron bastante mejores.
1: Sale en la banda sur de Lordi. Lo levantaba el Ordi, se perdió por un costado, gana River 1-0, dale Jove, pase Jove.
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1: Ganó Boca el sábado, relató Eladio, comentó Álvarez con Gonzalo Ordóñez Ojeda. Diga.
5: Empató Boca.
1: ¿Cómo?
5: Empató Boca.
1: Ah, claro, sí, bueno, parecía que se lo cobraba o no se lo cobraba, empató, bueno.
5: Usted dijo ganó.
1: Muy bueno, me quedé con el 2-1 y el gol anulado, por eso.
5: ¿Cómo está esa cabecita?
1: Y sí, está en otro lado, está con los patos volados. Está con los patos en danza en la laguna, usted me sabrá entender.
3: Le prendieron el samba.
1: Sí. Pateó la moto.
3: Claro.
1: 44. Empató Boca, claro. Lo ganaba, tiro libre para Independiente Rivadavia. Ojo, ojo con el 40, Villalba, con el paraguas. Abro el paraguas en el fondo de River, ojo. Vino el centro, arriba Beltrán. Sale River.
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1: Bien, atención por favor, ¿cuánto más se va a jugar? Me lo dijeron.
2: Dos minutos más, relator.
1: Bien, 3 minutos más. La voz del estadio dijo 2, está como yo.
2: Ah, con... yo confié.
1: Bueno, hay que ver cuántos son.
3: No, dos, dos.
2: Pero yo también vi 2. Pero eso solo 3, dijo 3.
1: Sale Andrada, tocó la pelota a la derecha. Estoy medio sordo, sordina, Pasé una moto con el escape libre y me dejó sordina. Va la pelota para Otamendi. No se ría de todo porque lo limpio, con MBB. Va Driussi, lo pone a correr a Almada, atención, viene River, y viene Tommy, se perfiló y le puede pegar, le pasó a Almada, viene Tommy, la liberó a la derecha, qué linda para River, pelota para Correa, amagó, tocó atrás, lo tiene River, en la línea, se la sacaron a Thiago Almada, era gol por donde se lo mire, la sacó el flaco Cela, lo tuvo River.
4: Me dejó alguna duda la posición inicial de Galván, después la armó hacia la derecha, el centro atrás para Almada, desde el borde del área grande, definiendo, superó al arquero, la sacaron en la línea.
1: La toca Andrada, la juega a la derecha, River juega por el segundo, atención, vendrá el centro para Driussi, casi en contra. Ah, curado en el fondo Independiente, con el agua al cuello. Con el cinturón arriba del ombligo, termina Independiente el primer tiempo. Falta. Falta Otamendi, que está molestado, Sí, la dejó correr el árbitro.
2: Era de Fausto Vera, Martín.
1: Era de Fausto Vera, bueno, el R. Discúlpeme.
2: No, disculpo, pero yo porque dijo amonestado, ahora el brincha arriba el sufre.
1: Usted tiene razón, si los botines de Otamendi son blancos, los de Fausto Vera no son blancos. Usted tiene razón, la tiene Otamendi. La juega para el huevo. El huevo. Lo voy a limpiar,
2: A mí no, ¿por qué?
1: No, a Colimpia, que se ríe lo limpio.
2: ¿Y yo qué hice si el que se equivoca es usted?
1: El de botines blanco también, y la toca al medio. No me equivoco en decirle que ha pitado fuerte el árbitro del partido, Nicolás Ramírez, para marcar el final del juego al término del primer tiempo en el Estadio Monumental, en el marco de este partido donde River le gana al mejor de la tabla anual 1-0, con aquel tanto tempranero del millonario. De penal de Montiel, River 1, Independiente 0. 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
1: Despide la gente a River. Se va el millonario, se va Independiente. 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Voy, vengo con energía, voy. De Mercedes y al Monumental, dice Seba Alianza.
2: Se fue River, todos al vestuario. También vio que unos futbolistas de la Lepra Mendocina intentaban hablar con el árbitro y fue en modo capital a cortar esa especie de cumbre entre los mendocinos. Y Ramírez, que amonestó a Otamendi, una jugada después de la no roja al hombre mendocino, la misma pena para jugadas tan diferentes, raro. Bueno, así fue el arbitraje de Ramírez, que igual pasó desapercibido porque River gana y el hincha de River se fue conforme con esta primera etapa del equipo de Poncio, que estuvo tranquilo como suele estar durante todo el primer tiempo, más allá de hablar mucho con los volantes, sobre todo con Fausto Vera, cuestionado por pasaje de este primer tiempo por el Monumental, y para mí habló mucho también con quien fue el mejor jugador de River, que es Tobias Andrada, que estuvo activo, que fue el que siempre intentó encontrar pases para adelante y por momentos fue de lo mejor en el circuito ofensivo de River. En el banco, para el equipo de Poncio, Centurión, Tobias Ramírez, que vuelve después de aquellos 45 minutos en la cancha de Racing a principios del ciclo. Coudet, Lautaro Rivero, Giovanni González, Francisco Ortega, Valentín Lucero, Aram Barri Silva, Juan Cruz Mesa Pereira, Orre y Beltrán.
1: 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Para la gente de Luján, la ciudad de la fe. Anda Luján, te espera en el puente Lucas de Jesús con un rosario. De ahí te da el mapa para visitar la ciudad. 11-38-70-74-85. Ya voy con la gente, pero antes yo, Nikolinski.
2: Y los jugadores de Independiente, antes de irse al vestuario visitante, fueron todos a reclamarle al árbitro, a Nicolás Ramírez, por la jugada del penal y también por las cuatro amarillas, sobre todo las dos primeras, la de Fernández y la de Arce, por protestar. Lo dicho, cuatro monetados, Villalba, Florentín, Fernández y Arce, los alternativos pensando en el segundo tiempo, Gómez Riga, el arquero suplente, Vigo, el ex River, Buca, Bonifacio, Vázquez, Moreira, Tencio, Sequeira, Rami, Grego, Díaz y Sábato.
1: El doctor Puente con un par de oyentes.
3: Buenas noches, Muñeco y Cole, muy buena transmisión. Qué bueno que haya vuelto la Chola. Se la extrañaba. Quiero que me mande un saludo. Soy Lisandro de Corriente.
6: Te mando un besito, Licha.
1: Licha, ahí está la Cholicha.
3: Hola, buenas noches. Maxi Bogel, abrazo grande desde Santa Fe, capital. Quiero la camiseta del millonario.
1: ¿Cuánta gente, eh? Qué tono que le mete el doctor. Me gusta, ¿eh? Cómo estira la última letra. Cómo estira.
6: A los Fioravanti.
1: Sí, no, te digo que el domingo con Almirón y con el doctor Puentes es estelar en los estudios. Hay de todo, hay de todo. Bueno.
6: Me excito.
1: Ah, y claro, si es el doctor Hot. Vamos. ¿Cómo no te vas a citar? Hola, Chola.
7: Hola, Chola.
6: ¿Eh? Oh.
1: Si lo conocieras al Águila Vega, al pelado que tenemos acá en la cabina, musculoso, rocoso.
6: Sí, el Charlie Batista.
1: Sí. ¿Sabes cómo te pones, Cholita, no? Bueno, voy al partido, gana River. Escuchá Nacional. 11-38-70-74-85. Contame desde dónde. Y contame cómo lo escuchás a Minotti, que en palabra de comentarista te cuenta por qué River le gana Independiente. ¡Say no more!
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4: Le está ganando River 1-0 Independiente a Rivadavia en el Monumental. La justificación al triunfo millonario puede llegar recién después del gol, porque antes de eso no había hecho demasiado el equipo de Poncio como para ponerse en ventaja. No fue un arranque simple, no la pasó tan bien en los primeros minutos. De hecho, le costó armarse al partido en general. El 4-4-2 de Independiente Rivadavia hacía pensar en un equipo que pudiese contragolpear con más naturalidad, con Ríos abierto por derecha y Fernández abierto por izquierda. Eso casi no pasó tampoco, más allá de alguna insinuación con pelotazos largos a Arce, que la peinó y trató de generar que los volantes o el otro delantero Sartori picaran a sus espaldas. No hubo muchas oportunidades de la lepra mendocina, pero sí esa mitad de la cancha poblada, ese doble 5 más tradicional con Florentino y Botari respecto de lo que era en partidos anteriores, incomodó al millonario, sobre todo porque jugaron bastante arriba y atoraron el espacio de gestación, el espacio que suelen ocupar bien Almada, Correa y en menor medida los volantes que llegan de atrás. En ese contexto daba la impresión de que el conjunto de Poncio no podía lograr tener la pelota, no podía sostener el dominio desde la posesión, que es evidentemente lo que busca este equipo. Lo ensuciaba, lo incomodaba Independiente Rivadavia, y en ese trámite desprolijo, en general los visitantes se sienten más cómodos, los equipos de juego más directos se sienten más cómodos, y todo eso evidentemente nos hacía suponer que el conjunto de Berti estaba un pelito mejor en el partido, o al menos más acorde a su planificación inicial, porque Vera estaba bastante más impreciso que en el partido frente a Banfield, porque las participaciones de Galván eran infructuosas, porque Tobías Andrada, el mejor de River en la mitad de la cancha, porque River gasta millones y trae jugadores de selección, pero el mejor futbolista que tiene el millonario es un pibe que no llega a los 20 años, también gastó millones por él, está claro. Pero evidentemente es un chico que hace jugar al Millonario. Baila el Millonario al son futbolístico que le plantea Tobías Andrada, más allá del desnivel individual que puedan tener los demás arriba. Y ese Andrada, que también le hizo a River, especialmente en el último tramo de la primera mitad, en la primera parte tenía intervenciones más inconstantes. Y entonces, si bien le daba buen destino a la pelota, en general no podía sostener los ataques de River. No pasaba demasiado en el partido hasta que a los 27 se filtró por el sector izquierdo del área Ángel Correa. Como había sucedido en unos partidos atrás, tiene esos giros, esa cobertura de pelota inteligente. Y cuando parecía que se quedaba sin opciones, volvió hacia atrás, cubrió la pelota con
8: buenas
4: el cuerpo.
8: Noches,
4: y el número 2, Leonard Costa, de Independiente Rivadavia de Mendoza, terminó tocándolo sutilmente sobre el pie izquierdo y cometiéndole penal. En la primera instancia nos dejaba alguna duda, pero revisándola con las repeticiones, evidentemente hay un toque. Y Ramírez lo vio enseguida y muy rápido como para interpretar que efectivamente eso era tiro desde el punto del penal para arriba. Lo ejecutó finalmente Montiel, había varios candidatos, Montiel le dio suave al medio, Volcato se tiró hacia su izquierda. Y el Millonario convirtió el primero. Desde entonces hubo un tramito en el que River siguió jugando como hasta ese momento, sin generar demasiado. Pero en los 10 minutos finales apareció el River que nos imaginábamos en el inicio, con un dominio mucho más sostenido de pelota, con un Tobías Andrada mucho más presente en el partido, recuperando posesión de pelota en campo rival, recuperando la pelota en terreno adversario muy rápidamente y sosteniendo el juego en campo adversario, sosteniendo la pelota en campo adversario y dándole buen destino. Tuvo un par de aproximaciones más River en ese tramo final, una buena jugada de Galván que abría hacia la derecha, un centro atrás, y Thiago Almada desde el borde del área le dio rasante, superó al arquero, pero en la línea se la sacaron. Y cabe destacar también que ha habido un arbitraje bastante flojo del juez Nicolás Ramírez, que se equivocó en un par de tarjetas amarillas para el conjunto mendocino, me parece excesivamente riguroso. Pero después, cuando tuvo que ser riguroso con Florentín, que mereció ser expulsado por un patadón a la rodilla a los 40 minutos del primer tiempo, solamente le sacó amarilla. Para redondear y para comprender que probablemente no esté beneficiando ni perjudicando a nadie en particular, sino simplemente dirigiendo muy mal. Un árbitro que supo ser de los mejores de un fútbol argentino, que ya no tiene buenos árbitros en primera división. Hasta ahora gana River 1-0. Redondeó un mejor primer tiempo que su adversario. Lo hizo después del gol. Gana bien. Gana ahí, pero gana River 1-0 ante Independiente Rivadavia.
5: 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Encontraron el cuerpo de Jan, de 3 años, que quedó atrapado ayer en un auto que cayó a un canal de riego en Río Negro. Fue arrastrado por la corriente, sus padres lograron salvarse. El Ministerio de Trabajo bonaerense dictó la conciliación obligatoria por 1.200 despidos en Granja Tres Arroyos y las partes volverán a reunirse el jueves para intentar alcanzar un acuerdo. Expertos de CONICET pidieron un urgente plan de evacuación en el Chaltén, provincia de Santa Cruz. Advirtieron que puede sufrir un aluvión glaciar similar al de Nepal, donde hubo miles de muertos y desaparecidos. 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
4: Para la cancha, esperamos por Independiente Rivadavia, Fernando Fuentes, un repaso informativo de un par de minutos.
5: Por la Liga Profesional en la jornada número 8 de hoy, Rosario Central y Newell's empataron 1-1. Independiente venció de visitante a Central Córdoba por 1-0. Lanús le ganó 1-0 a Defensa en la Fortaleza. Estamos en entretiempo, River está venciendo 1-0 Independiente Rivadavia. Y después, más tarde también con transmisión de Radio Nacional, Racing en el cilindro de Avellaneda se enfrenta ante Atlético Tucumán. Lo relata Eladio Arregui, lo comenta Santi Lucía. Y en los vestuarios estará Rodrigo Ruiz. Además, se han convertido 24 goles hasta el momento en esta fecha 8, de los cuales 14 fueron para los equipos locales y 10 para los visitantes. El gol de Gonzalo Montiel fue el cuarto de penal en esta jornada, donde se han pateado 5 penales, de los cuales el único que no terminó en la red, que no fue gol, fue el que pateó Nacho Fernández, porque lo atajó el arquero de Tigre, Felipe Zenobio.
4: En la cancha River, en la cancha Independiente Rivadavia, ¿hay modificaciones en el millonario Seba Leanza?
6: En cambio, River, recordamos, único amonestado el capitán Nico Tamendi.
4: ¿Usted me quiere decir si hay modificaciones en Independiente, Coli?
6: No hay cambios, 4 amonestados, Villalba, Florentín, Fernández y Arce.
4: Usted sabe que el único Coli bueno es el oyente, que nos escucha siempre y al cual no le lee el mensaje el doctor Puente, usted sabe, ¿no?
6: No, es un amigo ese Coli, así que hay que leerle todos los mensajes.
4: Por favor. Es el único Coli bueno del grupo.
7: Y mandó mensaje también.
4: Ah, bueno, está bien, está bien.
8: ¡Hola, Coli!
4: Ahí está, ahí está. Por ahí nace un romance y lo mandamos al sur, ¿eh?
8: ¿Y por qué no? ¿Y el doctor Hawk?
7: También está Alejandra.
4: Alejandra también se reporta, Ale.
7: Sí, apareció Alejandra, le pide que le mande un beso.
4: Bingo. Andado en la sala. Un beso, Alejandra. Estamos todos para arrancar la parte final. River atacará hacia el arco de Figueroa Alcorta. Los árbitros remolones, ¿no? Recién salieron.
6: Sí, tranquilo, Ramírez. Se tomó su tiempo, ya se acomodan las líneas, el 1 y el 2. Y esto va a arrancar cuando el árbitro lo disponga.
4: Todo preparado. Ezequiel Sánchez en los controles en Maipú. El Chelo Díaz acá. El Águila Vega arranca la parte final.
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4: A jugar, mismos protagonistas. Segundo tiempo, lo gana River. Gol de penal de Montiel de cachete. En el último turno de la noche, Juega Racing con Atlético Tucumán, con Eladio y con Santi Lucía. Viene la pelota para Sartori. La quiere llevar Sartori. Se la lleva el 10. Es Fernández. Viene Fernández. La perdió Matías. Buena recuperación. Hay una falta que cobra el árbitro. Tiro libre. La falta fue contra Fernández. Pelota quieta para el Leproso.
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4: Jugaron rápido y la réplica se arma para River. Atención que viene River con Thiago. La puede manejar para tocar con Drussi. Pelota por la derecha. Correa. Arquero, arquero. Volcato. Se volcó a la izquierda y evitó el segundo de River. Minotti.
9: Sí, la búsqueda entre líneas era demasiado exigente porque Botari venía cerrando. Quizás era para dársela por afuera del marcador de Independiente Rivadavia y que Correa tuviese más posibilidad de decidir él con la pelota más que correr al espacio.
4: La perdió River por el carril central. Lo tiene el equipo Leproso. Atención, la espera Arce. El arquero Beltrán. Después del remate que parecía tener destino de gol, lo evitó Beltrán con los puños para adelante. Era gol por donde se lo mire Minotti.
9: Lo perdió Sartori. Y en esta Independiente de Rivadavia resolvió como River no en la anterior. La abrieron hacia atrás para Sartori, que se hizo el espacio para el remate. Como casi siempre respondió bien Beltrán.
4: Se rompió el partido, se abrió en la derecha. Vino Montiel, toca para Correa. Correa que toca para Montiel. Montiel que la deja al medio para Andrada. Andrada que la está tocando por el centro para Thiago. Ataca River. La levantaron al sector derecho. Está guardando por el área. Drussi. Viene River con Andrada. El ex Vélez la pone contra el área. Venía para Correa. La pelota no llega a Correa. Termina perdiendo con la intervención en salida de Lordi. La levantaron por la izquierda, la levantaba Costa. Recupera River con Andrada. Andrada que juega para Tommy. Tommy que juega para Drussi. Drussi que juega para el Huevo. River con la pelota, el Huevo levanta, el Huevo toca, ataca River. El arranque de la parte final lo gana 1-0, gol de Montiel de penal, pero va River buscando algo más. Se la lleva Tiaguito, le viene picando Correa, la levantó. Qué buena. Va cachete con cachete, pechito con pechito, enganche con enganche, juego con juego, entrega al medio, el remate de gol, las manos del arquero que pegó Andrade, le faltó puntería y fuerza, el remate la controló Volcato, pero River está mejor.
9: Sí, empezó a armar juego en campo rival, también deja más espacio si se le va a venir de contraataque Independiente Rivadavia, pero este es el River que en algún momento del primer tiempo frente a Banfield había insinuado.
4: Diga Leanza, diga.
6: Sí, señor, y la gente reconoce este buen arranque del segundo tiempo de Almada. Poncio también. Palmas para el 23.
4: Haga una radiografía de Alfredo Berti, querido Johnny Kolivski.
6: Y no le gusta cómo salió el equipo en segundo tiempo y se lamentó la clara chance que tuvo la Lepra de la nada misma.
4: Sale en zona defensiva Independiente para marcar y River para tenencia de balón. Ahí llega el balón para larga carrera por la banda zurda de Thiago. Atención que viene River, se impone el centro, le pica a Drussi y le puede cambiar el remate defectuoso. Que se pierda el tiro de esquina, ha llegado River. Lo aplaude la gente al jugador de la selección. Tiro de esquina, corner número
6: primero del partido para River. Correa
4: juega rápido, River la toca. Correa se va a larga, tiene el segundo. Volcato para tirar la pelota al tiro de esquina. Lo tuvo River de vuelta, corner número
6: el segundo. La va a acomodar y ahora más tranquilo Almada.
9: Veloz Correa para jugar en corto con Galván, meterse en el área, sacar el zurdazo y hacerle cita a Volcato.
4: Corner, tiro de esquina para River, banda diestra. Vendrá el remate al medio. River jugó corto y al pie. Qué linda intervención para este remate de Correa. Va River con Drussi. Está para el segundo River. Se lamenta el millonario y su pueblo River Platense. Entra el doctor con un par de oyentes.
10: Hola, soy Miguel de Villa Constitución, Santa Fe, hincha de Boca. Quiero la camiseta de Boquita, que relató la gasolada trompeta. Soy trompetista.
4: Viene River, atención que la trompeta puede ser de gol por la izquierda. Drussi esperando el centro que se impone en las manos de Volcato. Se la queda Nicolás de mucha participación. 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
4: ¿Quién pidió la trompeta, doctor, por favor?
10: Sí, se llama Miguel. Miguel de Villa Constitución, Santa Fe.
4: Miguelito, la voy a sacudir. La de Rey Momo. 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Veremos si hay algo, qué sé yo. Le digo a la trompeta que el partido está 1-0, que tenemos 5 minutos de la parte final, que River viene con Andrada, que el gol fue de Montiel, que falta un rato, que juega el líder de la tabla general y River que va por el segundo, le quedó la pelota atrás a Driussi. De Correa le dio en el taco al gordo. Se quiere morir el gordo, Leanza.
6: Todos los aplausos del monumental para Correa.
11: Jugadón del 10, ¿eh? Apiló varios futbolistas, liberó el pase cuando lo tenía que hacer, no lo entendió Driussi, que fue mirando hacia adelante en vez de mirar la pelota.
4: Viene Montiel, se perfila para sacar el centro, lo gana River 1-0, pelota que viene para Andrada, la juega por el medio, va la bola para que River gane por 2, le queda a Thiago, la juega a la izquierda, al remate por arriba. Parecía tener destino de gol de Correa, pero escapó por arriba del horizontal. River está jugando para ganarlo por más de 1-0.
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4: ¿Qué le digo a Miguelito, el trompetista? Cholita, la sacudo la trompeta para que suene.
8: Que se la vas a sacudir mucho, Martín.
4: 6 minutos, recién minuto. ¿Usted cree que puede haber algo más acá?
11: Sí.
4: ¿Le han saqueado con esto?
6: Que suene la trompeta ahora, por favor.
4: Va River con Correa. Ya le digo lo que dice la Correa. La Correa de... la corneta de Correa, la Correa de corneta. Vino el cambio de frente. Algo hay, ¿eh? Cortito, pero algo hay. Viene Montiel. Juega al medio. Levantó Driussi. Andrada, Andrada de pie a pie para el gordo, para el gordo, para el gordo. El gordo para Andrada. Andrada espera a Correa. A ver si suena la trompeta. 1-0 gana River. Le quedó la pelota a Andrada. Va por la derecha. 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Lago Argentino 7:30. Córdoba 7:50. Va River. Qué linda. Driussi. Área. Correa. Espera a Driussi. Le quedó atrás. A Correa el 10. Parte la réplica para el conjunto de Mendoza, se la viene llevando por el carril izquierdo, el jugador Matías la perdió avance, la recupera River con Andrada. ¡Qué partido del pibe! Mirá cómo lo aplaude, Leanza.
6: Le dije alguna vez que River necesitaba las características de Andrada, lo que no sabía era que con 19 años y menos de 10 partidos iba a mostrar lo que está mostrando en el Vélez.
11: Muy bien el chico y muy bien River en este tramo de partido, ¿eh? Van menos de 10 minutos del segundo tiempo, pero es de lo mejor que ha mostrado el millonario en este segundo semestre.
6: Totalmente de acuerdo.
4: Disciplina, sacrificio, buen orden. Todo de Andrada en la cancha. Se la lleva Correa, la pierde el orden, la recupera Correa. Va bartoleando la pelota en el fondo Independiente. River va en el carril central a través de Thiago Almada. La levantaron para Tiaguito. Zona de gol, zona de gol. Remató el arquero. Queda rebote. Lo tiene River. Gol. Por el carril central River se desprendió en zona de gol, liberó por la izquierda Thiago Almada, el remate tuvo un largo rebote y ahí andaba rápido y furioso Tommy Gol, Tommy Galván en la pasarela del Monumental, llegó antes que todos para marcar, abriendo el pie derecho al segundo del partido. La trompeta estaba en lo cierto, suena el segundo, River vuelve a ser River con el León en el banco.
11: Rompieron las gargantas de los hinchas de River con el grito de gol. Y no solo porque agranda el resultado, sino porque el gol fue a los River. Y hace cuánto el millonario no hacía un gol a los River. Jugando por abajo, con asociaciones en corto, con una jugada colectiva interesante, que arrancó Almada por la derecha, la fue llevando hacia el centro, combinaron con Correa, taco de Driussi en el medio, otra vez hacia la izquierda para Almada, no pudo ser del ex hombre de Vélez. Pero otro ex Vélez llegó para capturar el rebote de Volcato, Tommy Galván desde afuera del área para ponerla contra un rincón. Gana River 2-0 con un arranque del segundo tiempo furioso.
4: Y va por más River. Y el marcador ya tiene 2 goles. Y la tiene en la banda derecha Montiel. Montiel va, le pica al vacío. Andrada, sale el arquero. Se queda con la pelota Volcato. esa punta de Alianza Nacional bien arriba con Seba.
6: No, está terrible la punta, no sabe usted la emoción que me genera ver jugar arriba de un ratito, por lo menos, como lo está haciendo primero de Tommy Galván en el campeonato. Esto se lo quiero dedicar a mi sobrino, a Mateo, que está escuchando la radio junto con el doctor, con mi viejo. Yo le dije a él, a quien amo, lo que iba a pasar hoy.
4: Grande, grande el doctor y su sobrino escuchando Nacional. Un beso para Silvia de Carves también. Viene por la derecha el conjunto Independiente Rivadavia. Muy larga la pelota para Fede La Trechana, también un beso grande.
6: No, no quiero saber ni cómo debe estar, completamente antagónico en su presente a este furioso partido de River.
4: Muy bien, sale jugando en el fondo Independiente.
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6: Se fue Sartori, ingresó con la 23 Luis Díaz.
4: Bien, Luis Díaz para la cancha. Se fue Sartori.
9: Está Sequeira, me parece también.
4: Está Sequeira en la cancha también. Bueno.
6: Y se fue con la 11 Gonzalo Ríos.
4: Bien, vende joven.
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4: Estamos en 12 minutos de la parte final, dice Juan Ignacio Minotti.
9: Se para con más gente ofensiva, el colombiano Díaz se para como casi extremo por la derecha. Esa es su posición, es un atacante, el ex hombre de Envigado. Y Sequeira va como enganche, talentosísimo futbolista, el criado en San Lorenzo. Siempre preso de su condición física, pero con mucha, mucha capacidad, mucha técnica para el fútbol.
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4: Un saludo grande para nuestro amigo Fede La Trechana, el hombre de la constructora de Marco en la querida San Martín, el hincha de Chacarita que anda a los insultos limpios, Coli, con Chacarita.
6: Y es el equipo de mi amigo el Huevo Rondina, que no la está pasando bien,
4: Constructora de Marco con Fede Latre, salida para Independiente.
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4: Recuperando la pelota el Ordi, juega el Ordi entre líneas, marca, pie firme, Martínez Cuarta, le queda la pelota al 77 recién ingresado, viene Sequeira, la liberó por el medio para que recupere la pelota River, da una mano por ahí para marcar el jugador Vera, se desprende para recibir, Thiago Almada, ese va Thiago Almada, la juega por el medio, River con la pelota bien abierto, está entrada, a ver si lo ven o no lo ven, juega a correr, no lo vieron, Andrada que se desprendía libre. Cuando el Ordi había pasado el ataque, juega River, demora la pelota, la entretiene, se divierte River en la cancha hoy con Thiago Almada, con Correa, con Andrada, con Montiel. Es una sinfonía el equipo del León.
6: Martín, que está gusto ver jugar a River así, cuando gastó lo que gastó en el mercado de pases, uno fantaseaba con una noche como esta, con un rato como este.
4: Va River con la pelota, Correa va. Correa va, toca la pelota para Montiel. River empieza a jugar como lo marca la historia. Balón para la ubicación de Driussi. Hoy el Gordo no ha tenido ninguna. Ninguna clarita ha tenido. Y ahora viene Matías Fernández. Recibe Matías, el Moreno espera del otro lado. Va Matías. El que no puede jugar es Salas, ¿no?
6: No, había que pagar $500,000 la, bueno, justamente para que juegue.
4: Luis Díaz espera por el área. ¡Arce lo sacó Beltrán! Pelota de Filiol, sacó Beltrán, voló contra el palo derecho.
6: Offside,
4: No valía, pero lo que sacaba Beltrán, por favor.
9: Yo no estoy tan seguro de que no valiese, ¿eh? Así que la tajada de Beltrán me parece que vale aún más todavía. A quemarropa le sacó una pelota bárbara al paraguayo Arce después de que se la bajaran en la zona del área chica. Apareció un especialista en la materia para darle con la frente. Sí, estaba adelantado finalmente Arce. De todas maneras, mucho reflejo del arquero de River para evitar la caída de su valla que no valiese.
4: Cholita, el negrito, el moreno, el Luisito Díaz, ¿no?
13: Sí, Luis Díaz, 22 añitos tiene colombianito.
4: Ah, bueno, menos mal que le agarraste la planilla a Kolibski.
13: Tengo acá, Coli, está con frío él.
4: 22 años tiene el colombiano Luis Díaz, entonces. Viene Thiago, se desprende el huevo. ¿Lo ven al huevo? Lo ven al huevo. Sale de la puerta de la heladera, toca atrás. Juega al medio, River con la pelota. El segundo fue de Galván, el primero fue de Montiel. La recuperación puede venir por la derecha para Arce. Arce que la va a recibir, se queda, que espera por el medio, la tira Arce hacia arriba. La perdió el paraguayo, la gente grita en el Monumental. Se levanta el remo de la gente con el Águila Vega. Ah, la gente se cayó.
6: ¿Qué quiere decir? Nombrate a Vega.
4: Epa. Me parece que Vega tiene alguna cuestión para que esto no coordine. No sé.
6: No, nombre, por favor. Espera que termine el partido.
4: ¿Está enojado por lo de ayer, Vega? Parece que sí. Lucy tiene el balón para Vera. La tiene Vera, juega Vera. Toca la pelota Fausto. Otamendi. Se levantó la gente de vuelta. No pido nada. Sale River. 2-0. 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En Perito 8:60. 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La tiene Matías. Va Matías. Juega al medio Matías. Entregando la pelota corta en el pie. Está esperando del otro lado Díaz. Se impone el centro. La carrera. Al arquero. Lo perdió. Se caiga. Después de que Beltrán le sacara otra pelota de gol Independiente. Por lo alto en el fondo de River. Pasa cualquiera.
9: ¿Qué pelota sacó Beltrán? Descomunal pelota del arquero de River, centro de Florentín desde la izquierda, a la cabeza de, repito, un especialista, Arce, que tiene un botín en la cabeza, casi desde el punto del penal, sacó un misil contra el palo derecho del arquero, Beltrán sacó en el rebote, llegaba Fernández para mí en fuera de juego, pero más allá de la segunda, la primera que saca Beltrán, impresionante.
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4: Entra en juego el doctor con la gente en Nacional.
14: Hola, Radio Nacional. Soy de Mendoza, San Rafael. Quiero participar por la camiseta. Soy Mauricio Álvarez. ¡Vamos, River!
4: Se caerá bien, espera Matías. La perdió, la recupera River. Insisto, ganando 2-0... da la sensación de que le pueden llegar en cualquier momento.
9: Es el curioso caso de un equipo que juega bien con el 5 jugando mal, porque Vera no está bien.
4: Tiro libre para River. Hay una falta para ganar un poco de tiempo el millonario. Déjame entrar a alguno más, doctor.
14: Buenas noches, mi radio preferida. Quiero participar por camioneta, por Racing, por la camioneta. Soy Orlando 376. Gran Bur, Malvinas, Argentina. ¿Por una camioneta?
4: Camioneta, yo no regalo.
14: La camiseta
4: será.
14: La camiseta,
4: claro. Debe estar escuchando en la camioneta,
12: el
4: doctor.
12: Porque...
6: Qué bien que está la productora, ¿eh?
4: Matías Suárez Araujo, María. María y...
6: Ah, bueno.
4: Sí.
9: Ya estamos todos con unos líos.
6: Son los... Ahí preciso, Vera, ¿no?
4: Son los cables. Son los cables. La tiene River, a ver si marca el cuarto River.
9: Si lo encuentran, 2-0. Si lo encuentran a Matías Suárez Araujo, que les regale la camioneta, ¿no?
6: Se ha metido una hoy Independiente Rivadavia.
4: Epa, sale en el fondo River, la pelota para Martínez, cuarta, y ahora para el arquero, para Beltrán, que de pierna izquierda la suelta para Otamendi. Sale con botines blancos, la tiene Otamendi. Ota Riverota, la tira hacia arriba, Ota. Viene River con Thiago, está pasando el huevo, pasó el huevo, rebotó en el camino, marcaba en la banda diestra para recuperar Independiente, el cambio de frente con mucho tiro, la pelota para Montiel, 5 metros, campo enemigo, ataca River 2-0, la tiene River a través de Montiel y de Andrada, lo corren de atrás, la levantan, lateral para River, dame una.
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4: Lateral derecho, hay un cambio. 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
15: Independiente, Rivadavia. Guardia se retira con el número 13, Alex
6: Vigo. A ver.
15: Es un reemplazo con el 28, Alex Vigo.
9: Creo que es cambio de lateral. Lateral por la lateral se va Osela, se viene para la cancha Vigo, River.
16: Vigo jugó en River.
6: Alex Vigo jugó en River, fue contratado por Gallardo. Tenemos un temita técnico acá con mi amigo.
16: Vigo es de Santa Fe.
9: Se fue el 13 Osela entre el 28 Vigo.
16: Tiro libre para River. Allá va River a buscar algo más. Escucha Nacional, Argentina en sintonía, Santiago del Estero, 11:30, Chosmalal, 6:70, donde no llega el resto, está la radio más grande de la Argentina, en la mitad del domingo, vino el centro de Thiago, arquero, con los puños, la sacó Volcato, volcó el cuerpo hacia la derecha para evitar que pasara, la levanta Luis, la pelota en la réplica, vino el 9 Arce, qué pelota que le sacó Beltrán Arce, impresionante, cayó la pelota para Luisito, la levanta en la derecha el colombianito, la levantó el colombiano, la levantó larga para que marque Huevo Acuña, para que venda Jove.
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16: River sale en el fondo a través de Otamendi. River juega a la izquierda, el árbitro estaba cobrando una falta anterior. River con la pelota en la mitad de la cancha. Otra variante en la formación de Independiente, que de la mano de Alfredo Berti trata de salir del letargo como para provocarle un susto a River. Un 2-1 le provocaría un susto a River seguro.
9: ¿Qué problemas ha tenido Ver en este partido? Es muy, muy impreciso, especialmente para un equipo que funciona.
16: Sí, eso que le dieron el protagonismo de la mitad de la cancha y sin embargo no tracciona Vera. Es un puesto que parece embrujado en River desde hace rato. Viene Vigo, la soltó a la derecha, atención, viene el centro del colombiano, área, gol, gol, Arce, gol. Arce, lo grita la gente escuchando la 960 en Mendoza. El descuento de la lepra, un flan aguado en el fondo. River, lo que llega se lo cabecean de costa a costa, varios cabezazos en el área para que Arce marque el descuento. 2-1, esta Beltrán no pudo sacarla. La historia no está terminada.
9: Se unió el Mercosur para darle el descuento Independiente a Rivadavia, que lo merecía porque de arriba estaba ganando todo. Centro del colombiano Luis Díaz, la bajó por el segundo palo Florentín, paraguayo él, y el otro paraguayo, Alex Arce, casi en el área chica y casi en la línea final de gol, muy encima de Beltrán, le cabeció encima. En este caso no pudo responder el arquero, no tuvo los reflejos imposibles que sí tuvo en la anterior. Descuento Independiente y se le viene a River.
16: Y viene Fernández por el empate Independiente, le engancha un corte, una quebrada. Viene Fernández, Matías juega atrás, el remate al arco. ¡Oh, travesaño! ¡Travesaño lo tuvo Sequeira! ¡Travesaño! Viene el colombiano por la derecha, falta en ataque. River es un flan en el fondo. Escuchá la gente, escuchá. 2-1, era fiesta, empezaron a apretar los zapatos.
9: Y ya no ataca como antes, y defender defendió siempre así. El tema es que podía compensar en base a ser un equipo peligroso de la mitad hacia arriba. Qué buena esta, la entretuvo un rato largo Fernández, soltó hacia atrás para el 77 Sequeira, les advertí que tenía técnica el ex hombre de Talleres y San Lorenzo, le dio el roscazo al segundo palo por encima de Beltrán, rebotó en el travesaño, de milagro se salva River.
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16: Escuchas Nacional, Argentina en sintonía, lo está ganando. River 2-1, pasó por el puesto de Seba Leanza y enamorestado en River que presentamos.
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6: Amonestado Martínez Cuarta, no capitalizó el gran momento futbolístico de la noche, erró mucho y ahora este equipo de mandíbula frágil empieza a sentir el temor.
4: En Nacional estamos, pasó por el puesto de Johnny Kolipsky.
18: Todo lo contrario ahora por Independiente de Rivadavia. Está contento Duarte con el rendimiento de su equipo y pide que vayan por el empate, lógicamente. Que nadie se quede atrás, todo va a buscar el empate.
4: 2-1. La trompetita sonó dos cortitos, esos pip pip. Y ya llegaron los dos.
18: Ya está.
4: Los dos llegaron ya. Sequeira la mete al área, va Luis por el segundo palo, Otamendi. Es increíble cómo Otamendi y a Martínez Huerta le cabecean con tanta facilidad por el área. Está bien, los centros llegan, pero le pega Volcato. La volcó arriba, el colombiano se la juega. Va el colombiano, marcó Otamendi. Chocó con el pibe, falta en ataque, tiro libre para River. 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
17: Bueno,
4: está ganando River 2-1. Escucha el Monumental. Partido está apretando el domingo. En un rato, Eladio Rey y Santi Lucía con Rodrigo Ruiz. Hace el doctor Puente para cerrar el domingo con Racing y con Atlético Tucumán. Acá la cosa está brava para River. Lo ganaba 2-0, jugaba bien, pero se veía venir algo del equipo leproso y llegó ese algo, el gol de Arce. Y antes el arquero Beltrán le había sacado dos pelotas de gol. Alguna lícita, alguna ilícita, pero eran de gol. Para la formación de Mendoza, lateral desde la derecha será para el leproso.
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4: Esta pelota será para el arquero Beltrán, que se va a quedar con el balón vestido de verde. Gran abrazo a la gente de Santa Fe, la 540, que llega hasta Villa Trinidad. Un saludo enorme para Rosario, la 1300. Hoy escuchamos parte de ese clásico apasionante con Nacional, Rosario y el 1-1 que terminó siendo de Rosario Central y de Newell's. Va el balón para Otamendi. River lo ganaba con gol de Montiel de penal y el tanto de Galván. Sin embargo, Arce descontó y falta un rato todavía. 2-1 el partido, 27 de la parte final.
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4: Martín, Independiente le dicen el expreso. Llegará a tiempo el expreso, llegará a tiempo de empate. Viene River, ya voy doctor, ya voy. Tiro libre será para River, que respira, dice Puentes.
14: Con este gol de Alex Arce, ya van 6 goles de cabeza en la jornada 8 de la Liga Profesional Argentina.
4: ¿Cómo está esa estadística,
17: Terrible.
4: Hierve la cabeza.
17: La sacó de la boina.
4: Me hierve la cabeza, decía Caballasca.
17: Palmiro.
4: Tiro libre para River. Cualquiera que tenga menos de 40 no la entendió.
17: Claro.
4: Está difícil. Pelota quieta para River, señorita maestra, era la serie.
17: Minotti, vamos.
4: Balón detenido, su padre la escuchaba, Minotti, la veía, su mamá también. Balón quieto, pare las antenas si es de River, a ver si River llega al tercero. 2-1 lo gana, anda por el área buscando Ota, centro de Thiago para Ota, marca en el fondo Independiente, le queda Vera, va Vera, la levanta por la banda zurda, vino para Thiago Almada, Thiago recibe, ha murado a la raya zurda, tocó Thiago Almada, va la pelota al área, a ver quién le pega de River, la levanta de Rusi, qué linda, vino de vuelta al área, es un hombre de River reclamando penal, el árbitro ya cobró uno, será difícil que cobre otro, veremos si eso no.
19: No me pareció, un pequeño enganche, pero no suficiente como para cobrar penal. Volvió a hacerse de la pelota River, volvió a generar alguna oportunidad. Está un poquito mejor en el partido. El tema es que la amenaza de Independiente Rivadavia es muy simple. Es abrir la cancha y tirarle un centro a Arce. Y con eso le genera un lío bárbaro al millonario.
4: Lo tenemos Coli, feneció Coli, se fue con...
18: Acá estoy, ¿qué pasó?
4: Bueno, pensé que se había ido detrás de algún anhelo.
18: No, en algún momento se cortaba el aire, iba y venía, pero ahora está firme.
4: ¿Firme, no?
18: Sí, tranquilo.
4: Bueno, menos mal. Hace rato que no lo escuchaba firme así.
16: Va la pelota para Montiel. Montiel que toca de cabeza, tira para Andrada. Andrada que la levanta.
13: ¿Quién está firme?
16: De media vuelta. La transmisión está firme, Chola.
13: Ah.
16: ¿A usted le gusta que esté así?
13: Sí.
16: Tocaron para el 10 Fernández. ¡Salió el arquero! Hay un lugar largo para llegar a la espalda de Montiel, ¿eh? Un lugar largo para picarle a Montiel. Lo está aprovechando Fernández. Va la bola para Fernández, tiene el gol Fernández, la levantó el arquero Beltrán. Se le alcanzó el 10 a Beltrán, que la agarró en bandeja en el área chica casi. Lo tuvo la lepra.
19: Sí, nunca le bajó la pelota a Fernández por el sector izquierdo del área, le quedó muy arriba, se elevó para tratar de conectarla, pero no le pudo dar fuerte. Más allá de lo que decía Martín, a la espalda de Montiel, le están ganando la zona a Vera, entre Florentín y Sequeira.
16: Viene River para liquidarlo, va para Drussi. En la vuelta del gordo, la tiró a la tribuna el gordo. Le pegó cayéndose, se despatarró en el área chica. Saque de meta para Independiente, pase joven.
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18: Afuera cansado y aplaudido, todavía Andrada, había un par de pérdidas que denotaban que ya el físico le decía basta y también se fue Drussi. Ingresaron el 24, Juan Cruz Mesa y el número 18, Lucas Beltrán.
16: Ayer relató Lucas de Jesús, comentó el poeta Domper con Nataluti para la victoria de San Lorenzo sobre Talleres, con el trabajo del Pela Díaz en los estudios centrales, el Pela de Chascomús. Salió la pelota a través de Costa. De Costa, Costa la tiró por la derecha, vino para Vigo. Vigo que la deja para el pibe colombiano, que la termina perdiendo Marco Tamendi. Viene River. El marcador con tres goles en la noche del Monumental. Queda un rato todavía. River metió dos variantes. Sale la pelota al sector derecho, se perdió por un costado. Salió mal Martínez Cuarta, que juega como Rengo. Parece esos tíos que después del asado salen a jugar con los pibes. Medio que encorvado, está cansado Martínez Cuarta. ¿Qué le pasa, Aleanza?
18: Y el partido se puso un poco más tenso y ahí se nota la falta de confianza del chino, que hasta el gol de Independiente Rivadavia había hecho un buen partido para mí.
19: Totalmente de acuerdo, iba a marcar lo mismo. Se vino abajo en la confianza en cuanto su equipo empezó a tambalear.
16: Se desmoronó el chino. Va la pelota de Thiago, va al medio, está esperando Mesa. Juan Cruz Mesa juega para el chino, la bartolea al chino, la regala al chino. La gente ulula cuando la regala al chino, se queja. Va para Fernández, se desmorona anímicamente el chino. La tiene Fernández, hay que elaborar ese factor y no es fácil. Vino el balón para Sequeira, lo quiere aprovechar Independiente que está entero. Falta un rato todavía, minuto 32, escuchar Nacional, Santiago 11:30, Chosmalal 6:70, Córdoba 7:50, abrazo al lago argentino a las 7:30, la más grande Nacional, viene por la derecha el colombianito esperando Luis, llega la pelota para Villalba, tiene el centro, lo tira, remata, rebota, laterales de Independiente.
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16: Llegó el centro para que marque River, parte la réplica para el millonario. Carril izquierdo, a ver qué pasa. Pasa, pasa, pasa. A la carrera del arquero lejos. No podía, la pelota que es recuperada por River en el centro de la cancha. Qué lejos que salió el arquero. Casi deja la puerta abierta de gol. El árbitro cobra para River. Lo tuvo el millonario Minotti.
19: Sí, un poquito lento Beltrán, ¿eh? Porque estaba la pelota al espacio. Era llegar, puntearla y que el arquero quedase totalmente de garpe. Porque había salido muy, muy lejos. Volcato rápido, Beltrán lento. Jugando muy adelantado el arquero, llegó a bloquear lo que era el contragolpe. Está jugado Independiente a Rivadavia, pero también está cerca del empate.
16: Volcato, el arquero con apellido de trago largo. He visto que pasara la pelota. Viene River a través de Teguito, de Galván, de Beltrán, el remate al arco. ¡Oh!

0: Se perfiló a Lorenzo Fernández y le pegó un remate arqueado con destino de ángulo al ángulo de la noche. Galván lo gana River, que son leones, los leones de Poncio. River 3, Independiente 1.
1: Liquida un pleito que estaba difícil River, y lo liquida muy bien Galván, que arrancó la jugada desde la izquierda, trazó la diagonal, enganchó cuando se quedaba sin camino y empezaba a murmurar a algún hincha de River porque parecía que se encerraba. Giró, tocó para Beltrán, recibió la devolución y desde la puerta del área la frenó, inclinó el cuerpo y con cara interna la colgó del ángulo superior izquierdo de Volcato. Gana River 3-1, había recuperado el control, sufría en defensa pero volvía a hacerse fuerte en ataque. El millonario, con un segundo tiempo más que correcto, lo gana 3-1.
0: ¡Qué golazo de Galván! Por favor, le alza esa punta, vuelve para arriba.
2: Impresionante, Galván, entre tanta jerarquía, tantos millones puestos en la cancha. Galván hizo dos goles hoy por segunda vez en el Monumental, otra vez frente a Belgrano. Y ahora quien lo pueda, Tomás Galván, se facunia con la 21. Le son tres, Pancho Ortega.
0: Ortega al terreno de juego, viene River por una réplica, va la pelota por la mitad de la cancha, lo gana River 3-1, recobró un poco de tranquilidad, ya volcó Johnny Kolipsky, la tiene Fernández, la juega por el medio, media vuelta, no prospera. Ya me dirán ustedes si estamos en condiciones de saludar a la gente de la transmisión que cierra el domingo, Eladio, a Lucía, a Ruiz, con el Racing Atlético Tucumán, que se viene paso por el puesto de Johnny Kolipsky.
2: Ahora sí, resignación total cuando veía cerca el empate Berti, aquel tiro de travesaño. Ahora entiende que esto será derrota.
0: Pero River tiene un costado tan frágil que tiene que hacer tres goles para no sufrir. Por lo menos, ¿eh?
1: Sin duda. Pero por lo menos desde la llegada de Poncio, algunos jugadores parecieron haberse liberado y en ataque tiene pasajes de fútbol que hace mucho tiempo que no se le veía. Es cierto, tiene fragilidad temperamental y defensiva. Y eso genera la necesidad de trabajar permanentemente porque en cualquier descuido se te puede ir el partido, como le pudo suceder hoy. Pero en ataque se ve algo distinto.
0: La busca Beltrán, la tiene el arquero. Más gente con el doctor Fernando Fuentes.
3: Hola, Fútbol Show Nacional, soy Luis de Catamarca. Para mí es que River, que no soy, no puede sostener la ventaja. Les agarra miedo y tienen miedo y se dejan ganar. Es lo que dice acá el oyente, Luis de Catamarca.
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1: Bueno.
0: Viene Independiente, que quiere el descuento. Hay una patada.
2: ¿Y Otamendi se va?
0: Una patada de Otamendi.
1: Tendría que irse. Fue una patada brutal de Otamendi sobre Sequeira, sin pelota.
0: Fue de Chuck Norris la patada. Una película de Chuck Norris. Hay una amarilla, ¿para quién? ¿Para Ota?
2: Y es para Otamendi, es roja. Lo que pasa es que hay mucha gente alrededor de Ramírez. Sí. No sé si es una protesta, que estuvo muy susceptible el árbitro con la protesta hoy.
0: Me parece que la sacó como sin mirar, ¿viste? Como diciendo, nada, la saco ahí.
1: No sé si se acordó que Otamendi tenía
2: amarilla. Para el número 2, Leonard Costa, tres jugadores de Independiente por protestar amonestados.
1: Bueno, es un horror lo de Ramírez, ¿eh? No echar a Otamendi, amonestar encima a uno que le protesta es un horror.
0: Mira vos, estás rápido, Coli, ¿eh?
2: Bueno, lo que pudimos ver, se lo notaba al defensor paraguayo.
0: Se nota que dormiste bien ayer.
2: Sí, descansó. En realidad no, me acosté tarde porque miré la Fórmula 3.
0: Ah, boxeo de primera, ¿no?
2: También, pero después tenía la Fórmula 3 a las 3 de la mañana porque estaba preparando esta transmisión. Parecía que es un uruguayo, Leonard Costa.
0: Estaba su amiga La Ragaza ayer, yo pensé que usted se anotaba en el scouting.
2: ¿Cómo está con el scouting?
0: Tiro libre, le va a pegar el 10. Ahí va para pegarle Fernández. Matías, para pegarle Fernández, el ex excursionista, tiro libre de descuento tiene Independiente, que pierde 3